0: que va trasladando, toca de primera con el Simbi Cuevas, le va haciendo la pantalla.
1: Vaya.
0: Lateral, sí, para la Católica lo consigue. Ya lo va a jugar Cuevas, que va a apurar el fútbol. Se frena, se muestran los compañeros. Ahora sí, listo Cuevas. Posición para Universidad Católica. Devuelve San Pedro y de mala forma. Captura la pelota, choca en Valencia. Aguantando bien la marca. Rebote en Rodrigo Pérez. Nuevo saque de costado, nuevo lateral. Es para la Católica en la mitad de la cancha. Llegando a 30 minutos de compromiso.
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0: Tres, dame, me quedo tres.
1: Apretando el F4 como loco Bruno Samperi.
3: El F5, hombre.
1: F5. Va.
0: Parece.
1: Ayer relató un equipo que se llama F4, por favor.
0: Ahí estaba.
1: Ahí estaba, en redes.
0: Se venía la Católica, pero ahí a posición de adelanto de
1: bueno.
0: Corral, porque la contra que iba a meter en ese sector Byron Ayer será peligrosa. Tiro libre será para el equipo cementero.
3: Mira, y el trámite del partido durante los últimos minutos se ha transformado en esto, ¿no? El control del juego de Universidad Católica, una Unión La Calera que trata de salir, pero que no presiona alto Católica, ¿eh? Le da el espacio a Calera para que salga desde el fondo. Como que Católica prefiere que Calera se estaciona en cierto momento en campo cruzado, porque la verdad que ahí le cuesta a Calera. Cuando Calera corre la cancha, Iriarte y Byron Oyarzo son rápidos, son muchachos que son atrevidos para ir en el duelo uno contra uno, pero cuando tienen que manejar la pelota en la mitad de la cancha, cuando tienen que hacer paredes, triangular, filtrar un pase, ahí le cuesta mucho.
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3: Abajo, porque claro, cuando Católica tiene la pelota tampoco ha conseguido tener la profundidad necesaria o terminar bien la jugada, ¿no? Porque la de Pala se va por arriba. Está medio chato el partido.
0: Es un partido muy del Nicolás Chauan Nazar de la Calera. Este partido siento que lo he visto muchas veces, este Calera Católica.
3: 20.004 suscriptores.
0: ¡Vamos! ¡Oh! De la gente. Vamos a ver si podemos tener un regalito.
1: Se logró.
0: En 31 minutos del primer tiempo.
3: El crecimiento de Frecuencia Cruzada este año ha sido espectacular. Así que gracias, gente, por preferirnos para seguir los partidos de Universidad Católica.
0: Pelotazo largo para buscar a Gómez. Anticipo de Avellaneda. Gracias. Estas todas de ustedes que están ahí detrás, del otro lado. Muchas gracias a la gente que está en el canal de YouTube de Frecuencia Cruzada. Y por supuesto también en la Metro, FM 95.9, Santiago 102.5, América 91.5, Villarreal, Capucón y alrededores. Acá que pasa, 32 minutos del primer tiempo, 0 para Unión La Calera, 0 para Universidad. Católica, partido de ida, Copa Chile 2026, fase de octavos de final. Presiona alto la salida Universidad Católica, yendo al error el equipo calerano. Pelota contra el piso de Fernando Zucchi, el toque con Fernando Sampedri en la media luna de la... Le pasa la pelota por arriba buscando a Diego Corral, el centro atrás buscando de primera, despeje de Daniel Cutra, se apuró Dieguito Corral, pero llegando a la cobertura, bien. Muy bien, se atena la encilla, se rehace también Corral, el pase buscando arriba Fernando Zucchi, arriba, estaba muy cerca Franco Jiménez, pelota que se pierde sobre el fondo, saque de portería para Unión La Calera.
1: Le falta pegarle un poquito más a Diego Corral, le ha quedado dos ahí, pero último pegarle como venga nomás.
3: Te digo algo.
1: Que le pegue con la fe, weón.
3: San Pedri pecó de buen compañero.
1: De poder pegar al arco.
3: Creo que tenía espacio para pegarle al arco, fíjate. Sí. Creo que tenía espacio incluso para avanzar algunos metros más y definir. Prefirió un pase que, está bien, Corral tenía la opción para pegarle, pero tenía una marca encima, no estaba del todo cómodo. Raro en Fernando que no haya terminado en la jugada cuando me parece a mí que era el que tenía la mejor posibilidad para disparar a portería y conseguir la apertura de la cuenta acá en La Calera.
4: Así es. 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
0: Calma, breve. Se nota cuando el bicho anda con confianza, porque lo comentamos el otro día, empieza a descolgar más centro, lo hace de manera más oportuna. Anda bien en esa faceta.
1: No, perfecto. Y también los últimos antecedentes lo respaldan, ¿no? 4 partidos muy buenos. Desde Coquimbo en adelante, que Bernedo desde el primer gol, desde ese partido que tuvo un par de errores, de ahí en adelante no hemos visto al mismo Bernedo, ahora con más confianza, ha salido, ha cortado un par de centros, como lo dice Mario, y le ha proporcionado también una salida más rápida a la Católica, así que eso es lo que tiene que hacer el uno de la UC. Viene la UC
0: atacando por izquierda con Martín Gómez, enfrentando la marca de Gómez, termina cobrando posición de delante, Orsay. Jugada inválida, jugada viciada, levanta la mano Jiménez, el pitazo, y tenemos tiro libre para Unión La Calera. 34 y medio, 0 La Calera, 0 la UC, por Copa Chile que tú vives a través del canal de YouTube de Frecuencia Cruzada y la Metro 95.9 FM en Santiago.
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0: Entra fuerte ahí San Pedro y Moya, pero todo ilícito. Presiona la salida de Llanedo, casi se la pincha. Casi bueno, la pelota a Gómez, sí, la toma con la mano el Coca Díaz, ¿no? Bueno, no la cobra. Solo lateral para el equipo cementero sobre la banda derecha. Las instrucciones de Daniel Garnero. Está enojado el profe Salva,
1: Sí, está muy efusivo. Bien efusivo. Efusivo Garnero, que le pide más concentración a sus dirigidos. Cuidado, esa pelota podría haber sido perfectamente para acá.
0: Sí, para nosotros.
1: La vi.
0: Nos ha pasado alguna vez. Pelota que va buscando a Ferreira. Muy bien la cobertura de Agustín Faría. Se queda con el balón. El bicho Bernedo sale nuevamente el fondo Universidad Católica. Te pregunto, Luis Espiri, ¿qué te pareció el partido de los defensores centrales? Dupla inédita, los Agustines, Farías y García Basso.
3: ¿Verdad? Bien, por ahora no han tenido mayores complicaciones. Farías es la suya, ¿no? Que es bastante simple para jugar. No se complica, trata de no forzar los pases. García Basso, un patrón absoluto.
0: Se viene Matías Palavecino, le queda largo el último control, insiste con la pelota, se mete al área. Palavecino que saca un zurdazo tremendo, los reflejos de manera espléndida, despeja al tiro de esquina Nicolás Avellaneda, llegada profunda de la Católica en los pies, en la zurda de Matías Palavecino.
1: Qué buena jugada de Palavecino, que a pesar de quedarle largo el control, la siguió peleando, le quedó el rebote, pase para Pesadilla para...
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3: Y claro,
0: ¿no?
3: Bastante.
0: Sí, para que le pegara ahí a Edir, que además es... bastante bajito.
3: Ahora se acerca Suki.
0: Ya, ahora se acerca Suki. Palavecino a un costado para ver si viene la preparada o el centro directo del comandante con pierna derecha. La comba hacia adentro. Arco norte del estadio Nicolás Chaguán. Nacer de la Calera. Listo para levantar. Pierna derecha. Fernando Suki, centro hacia el punto. Penal. La pelota la va a despejar. Más alto que largo, insiste Arancía, le cobran una mano. Sí, la vimos desde acá. Lanzamiento libre será para el equipo de Unión La Calera en área propia.
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0: La salida es desde el fondo con Camilo Moya, que se mete entre los centrales para el juego armado, construido del equipo de John Armijo, debutando en la banca de Unión La Calera, avanzando por izquierda Daniel Gutiérrez, dejando atrás la marca de Valencia, se le queda atrás la pelota a Gutiérrez, termina centralizando con el Rorro Pérez, que va cambiando la pelota por el sector derecho con el avance de Juan Pablo Salomón y pide el Coca Díaz por el sector derecho, la marca de Martín Alejandro Gómez, insiste Díaz hacia atrás, el desahogo buscando nuevamente a Salomón y vuelve a centralizar el balón con Pérez, construcción, salida desde el fondo, es para Unión La Calera.
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0: El balonazo largo para que vaya recibiendo Díaz, intenta interceptar el Simbi Cuevas, muy bien colaborando en la marca Martín Gómez, se la devolvió a Cuevas pero le quedó muy larga, pelota que traspuso el límite lateral de la cancha, saque de meta, saque de lateral bien digo para el equipo Calerano con el Coca Díaz adelantado frente al área que defiende Universidad Católica. Despejaba Sáez, metió la cabeza Cuevas, se queja del golpe, se cobra la falta, tiro libre para la Católica, muchachos.
3: Y hay un diálogo de Fernando Sampedri ahora con Andrés San Martín, que le está pidiendo alguna jugada en específica al capitán de Universidad Católica. A ver, Estoy tratando, obviamente,
0: sí, porque están de espaldas, ¿sabes?
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3: 39 minutos ya casi de partido, donde seguimos sin goles por ahora en La Calera.
0: Listo para jugar desde el fondo el bicho Bernedo. Esa pelota, balonazo largo arriba para buscar a San Pedro y la marca de Salomoni. Intenta el pivoteo hacia el sector derecho buscando a Matías Palavecino, que enfrenta la marca de Rodrigo Pérez. Se impone el volante central del equipo cementero, va dejando también a Valencia en el camino. Se rehace el volante colombiano, el complemento, la ayuda que viene de Martín Gómez, muy solidario en estos minutos de compromiso. Recibe la pelota Valencia, va jugando el balón con San Pedro y la media luna. El enganche San Pedro y se cayó, trastabilló el delantero de Universidad de Católica, le quedó largo el control, terminó pisando la pelota, llega Gómez a la marca nuevamente, intenta pinchar la pelota Diego Corral y la gana para la UCE, posición para la Católica, trabando Rodrigo Pérez nuevamente en la mitad de la cancha, ahora ahí le queda largo, malo el pase de Johan Valencia, sale con un pelotazo largo, Oyarzo para buscar a Iriar, de puntero a puntero, de izquierda a derecha, viene Iriar, lo va tomando desde el piso Cuevas, la falta en la mitad de la cancha, tiro libre para Unión La Calera, el público local que pide la amarilla, sigue nomás, solo tiro libre para
3: y
0: el equipo local.
3: Que se resbaló el Simbi, lo agarró de la camiseta, sí, y no le impidió girarse. Podría haber sido amarilla tranquilamente para el lateral izquierdo en esta jornada de Universidad Católica. Me está gustando el partido de Martín Gómez. Mucha entrega, mucho sacrificio, recuperando mucho valor alto para darle segundas oportunidades a Católica en la ofensiva. Por ahora le está costando tener esa fluidez a Católica en el último cuarto de cancha para encontrar ese pase filtrado, ese remate media distancia que le permite abrir la cuenta. Bueno, tuvo uno con espalda. Tuvo esta de San Pedri que no termina filtrando bien. Tuvo dos para vecino, la verdad, que hoy día ha sido el que más peligro le ha generado a Nicolás Avellaneda en este partido.
0: Así es, con esa técnica en velocidad que marca diferencia en el fútbol chileno.
3: Evidentemente, no, es un jugador que es un media punta. O sea, es más que un 10 clásico, es un delantero, es un mediocampista que cuando... Está bien, tiene buen pase largo, abre muchos espacios con esos balones a las espaldas de la defensa, pero cuando está cerca del área es peligrosísimo. Tiene una muy buena pegada, Matías, para decirlo.
0: 40 minutos de este primer tiempo, partido que no tiene goles. Este es el encuentro día de los octavos de final de la Copa Chile 2026. Que tú vives a través de Frecuencia Cruzada de la Metro FM 95.9 en Santiago, 102.5 en Arica, 91.5 Villarrica, Pucón y alrededor, 0-0 está el marcador para esta recta final de la primera etapa del partido.
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0: En la marca con el Coca Díaz, que busca aguantar la pelota, se impone Corral, se vuelve a imponer Díaz, de vuelta que termina despejando el ex hombre de Curicó Unido. La pelota la recepciona Matías Palavecino para la Católica, el toque en corto, pisa la pelota, la muestra Fernando Rubén Zucchi, atacando por izquierda, Universidad Católica frena hacia la derecha, pide Cuevas hacia atrás, pide también Agustín García Basso a rotar, a buscar un nuevo espacio, salida de Católica desde el fondo.
3: Sí, y esto creo que es lo que tiene que hacer Católica, más que buscar ese balón largo de García Basso a la espalda de los centrales o Palavecino, tratar de filtrar una pelota en la espalda a 30 metros. Bueno, acá va Católica.
0: Va Católica con San Pedri, que la bajó con el pecho entre que se apuró.
1: Ahora le pegó.
0: Ahora le pegó.
1: Y estaba mucho más incómodo.
0: Y claro, ay, sin ay, problemas ay, a la mano de Avellaneda Salva Lima.
1: Le perdono todo a San Pedri.
3: Sí, siento que está ansiosa la Católica.
1: Sí.
3: Creo que quiere llegar muy rápido al arco y con decisiones que no son las mejores ni las más precisas. Siento que Católica puede tener el control del partido si es que no trata de ser un poco menos directo de lo que intenta muchas veces cuando tiene control de la pelota, quiere saltar en mediocampo, un mediocampo que, insisto, no tiene mucha recuperación. Entonces me parece que eso es algo que Católica no ha podido aprovechar durante este partido.
0: De hecho, hoy día Johan Valencia jugando más adelantado incluso que otra vez, mucho más cerca de San Pedri que de la línea de zagueros centrales. También un movimiento curioso. Balón arriba para buscar a Brian Nicolás Ferreira. ¡Upa! El cabezazo hacia atrás y está...
6: Claro, salió un poquito hacia adelante Bernedo, pero estaba muy controlada la jugada. ¿Quién con
1: salió? ¡No!
6: Varias. ¡Ay! La dejó dar rebote Fernando Zucchi. Pelota que recupera Martín Iriar para el equipo de Unión La Calera. Balón en corto hacia atrás con el Coca Díaz. Viene Christopher, enfrenta la marca de Zucchi. Intenta buscar arriba. Muy bien el cierre del Simbi Cuevas. Ojo que se duerme Valencia. Termina despejando Cuevas para Católica. Otra recepción del equipo Calera. Y gana Farias ya. Y se viene a toda velocidad Católica, rompiendo líneas. El equipo cruzado y queda largo. El último control. De todas maneras quedaron todos atrás. Se viene Oyarzo nuevamente para el equipo cementero. Balón sobre la izquierda para buscar con Gutiérrez, con Cristian Gutiérrez. Pincha muy bien Arancibia. Va a intentar dejar que esa pelota se vaya. Se va finalmente. Consigue el lanzamiento de Ricones. El segundo para el equipo cementero.
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6: Como que falta la chaucha para el peso, Salva Lima, como se dice coloquialmente. Como que sí. Esa salida estaba muy bien para salir, le queda un poco atrás. La de Zucchi también en un momento tenía espacio para salir y no la logra. Ya me lo comentas, porque se viene el tiro de esquina que va a jugar Byron Oyarzo. Para...
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6: La salida increíble de Nicolás Avellaneda. Qué linda jugada tejió la Católica. Y si está el equipo de Garnero con Diego Corral atacando por izquierda, lo se mete la pelota a la punta del área, saca el centro pasado, segundo palo. Lo van tomando a Fernando Sampedri. Se toman los dos. Indica Franco Jiménez, no se cobra. ¿No te pareció, Bruno?
3: No, no me pareció, porque además el centro de juego fue bastante malo, sí. Muy pasado de la posición de Sampedri. Yo creo que se venían tomando los dos, por más de que la reclamaba Sampedri. Muy bien Matías Palavecino rompiendo línea, aguantando tres faltas que le hizo Martín Iriart en la carrera. Después Johan Valencia filtra muy bien el pase para Corral. Rápido Avellaneda para achicar e impedir que Diego Corral se la toque por arriba. No pudo definir bien Diego Corral, que en otro partido esa vaselina, ese globito de la salida del arquero le había resultado de buena manera. En esta no, lamentablemente, otra vez lo tuvo Católica, que ahora se defiende, cuidado.
6: Ojo, queda mal parado Arancibia, se deja caer, sí amarilla. Señor, amarilla por simular.
1: Sí, se dejó caer claramente.
6: Muy bien el Seba Arancibia, muy bien el Seba Arancibia que no compró.
3: Y acá no hay VAR.
6: No hay VAR, bueno. Así que es esto. Si fue penal,
1: sí, bueno,
6: a la FIFA.
1: Además, acaba de ocurrir un pequeño momento, mira a San Pedro y con la gente de Calera. Ahí va.
6: Pasó?
3: No, está con el línea.
1: No.
3: Con la gente. Sí. Sí, está reclamando la línea penal.
1: Pero que en un momento le empezó a mirar para allá y la gente...
6: Le gritan de todo.
1: De todo.
3: No, claro, pero la molestia de San Pedro porque no cobraron el penal.
6: Bien, ¿a quién es el que se deja caer? No fue Ferreira, ¿no? Fue,
1: me parece el 7.
3: Byron Oyarzo.
6: Sí, me confirma Ian Mercado. ¿Que Byron Oyarzo?
8: No fue Oyarzo. Lo que no puedo decir por ahora es que no fue Oyarzo.
6: Sí,
8: que
6: tengo la misma sensación.
3: Cristian Gutiérrez, entonces. El lateral.
8: El 23.
6: Rodrigo Pérez. Era Rodrigo Pérez.
3: El volante central.
1: Rodrigo Pérez.
3: ¿Fue penal Ian Mercado?
6: ¿Qué te pareció?
8: Nada, piscinazo. En la piscina de Salva Lima, esa que tenía musgo supuestamente, ahí se tiró Rodrigo Pérez.
1: Ah, ya radioactiva.
6: Fue el único invitado a la piscina.
3: ¿Y la de San Pedri?
8: No, la de San Pedro y los dos se venían tomando típica jugada de fútbol. Justamente ahora la estoy viendo, no.
6: Ya,
8: no,
6: espera. Ya. O sí. Sea, bien Jiménez. En las dos.
8: Bien Jiménez. Bien por ahora, bien por ahora.
6: Bien Jiménez,
8: por
6: ahora.
8: Bien Jiménez. Sí, no lo voy a mofar después del otro día.
1: Que dirija como principal mejor que el VAR.
6: Se parece, parece que
1: estaba principal mejor.
6: Estaba muy, muy bien porque no era una jugada fácil y termina cobrando. Primera amarilla del partido para Rodrigo Pérez. Ya quemamos un minuto y medio de descuento. Hasta el 48 vamos a llegar. A ver si a Católica le queda la última.
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6: De la Universidad Católica, avance de Johan Valencia abriendo la pelota por la derecha con el Seba Arancibia, pide Corral, incita Arancibia, viene Arancibia filtrándose al centro con Sampedri, la devolución un poquito larga, posición para la Católica con Diego Corral, nuevo ataque por derecha, va contra la línea Arancibia sacando el centro atrás, buscando a Sampedri, muy bien el despeje de Daniel Gutiérrez para el equipo cementero, complemento del otro Gutiérrez de Cristian que envía la pelota afuera, saque de costado para la Católica.
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0: Y esto es lo último de la primera etapa del partido lateral que va a jugar Sebastián Arancibia en Universidad Católica. Pide Corral, pide Farías, pide San Pedro, y la pelota que va botando, buscando a Fernando Zucchi. Despegue desde el fondo, Gutiérrez, más alto que el largo. Complemento de Sáez, la pelota contra el piso, la va recibiendo San Pedro sobre el sector derecho, intenta sacar el centro. Nuevo despeje de la saga del equipo de Unión La Calera, cuando se viene Ferreira echando a correr la pelota por el sector izquierdo, va a ir al piso. Muy bien, Johan Valencia, la pelota ni siquiera se va. Y con esta gran jugada de Valencia se terminó este primer tiempo, esta primera parte en el estadio Nicolás Chaguán Nassar de La Calera. Empate 0-0 entre Cementeros y Cruzados en el partido de ida de los octavos de final de la Copa Chile 2026. Bruno Sampieri y Salvador Lima analizan la igualdad sin goles en la región de Valparaíso.
3: Bastante chato el primer tiempo. Va Católica, me parece que mereció un poquito más, eso sí. Mereció Católica al menos, tuvo dos muy claras, el remate de Palavecino, que va potente a donde estaba ubicado, parado el portero Avellaneda, que desvía de gran manera para evitar que el UC abra la cuenta. Y luego la de Diego Corral, otra vez con Palavecino el protagonista, que tocó la pelota con Johan Valencia, le filtra el pase a Diego Corral, que no pudo anotar ante la buena salida del portero Avellaneda, que termina impidiendo lo que podría haber sido el 1-0 de la UC. La Calera tuvo una con el Sacha Sáez, un cabezazo muy potente abajo que contuvo de gran manera Vicente Bernedo. Un partido que podría estar 1-1, 2-1, 1-0 para algún equipo, pero es 0-0, poco chato a ratos, pero de todas maneras Salva Lima, han habido chances de gol para ambos equipos, y por ahora los arqueros han mantenido las porterías en cero.
1: Sí, lo que dices tú, bueno, me parece que ha estado sólido hoy día el bloque defensivo de Católica, no se ha complicado con...
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1: Está un poco al debe la parte de conexión en el mediocampo, ¿no? Mucho pelotazo largo, saltándose los tres cuartos de cancha, en profundidad, lo cual, claro, puede funcionar. El tema es que pasar el juego en eso, sobre todo considerando que Católica le conviene de repente tener la pelota en el mediocampo, sobre todo con Palavecino. Hay que ir viendo, me parece, insisto, Calera no ha sido efecto de complicaciones para Católica, salvo el disparo del Sacha Sáez, pero insisto, es un partido, como dijo Mario en un momento, muy de Estadio Nicolás Chaguán Nassar.
6: Muy clásico.
1: Sí, bueno, pelotazo, van y venían, poca profundización en el fútbol del mediocampo, poco control. Yo diría que este partido se va a ganar con un pase largo, una contra o una corrida de alguno de los punteros que se va a meter en el área a buscar a San Pedro, a buscar un pase adentro. Pues me parece que por ahí va. Y lo otro, que le peguen un poco más los jugadores de Católica, que le peguen un poquito más. Si están un poco incómodos, no importa, que le peguen al arco, sí. Con la confianza se hace maravillas. Y si tienen la posibilidad de correr tuvo ahí un par, yo creo que sería mejor que le puedan dar al arco, y en una vez al rebote lo pueda agarrar San Pedri. Una opinión ahí constructiva, nada más.
0: Así es. El comentario entonces de Bruno Sampieri y Salvador Lima en este 0-0 entre Unión La Calera y el equipo de Universidad Católica. Y han mercado anuncios para que la gente mande su audio y ahí usted ahí se para la
10: pausa. Por supuesto. Ya tenemos un audio, yo creo que lo vamos a escuchar a la vuelta de la pausa, pero ya le repito a la gente que tenemos el numerito de la Metro para que mande su audio, el +569 3188-2414. Repito, +569 3188-2414. Mario, y como te mencionaba, vamos a ir a una pequeña pausa y ya volvemos con el entretiempo del partido entre Calera y Universidad Católica.
3: Oye, perfecto. Mario, ¿sí? Aprovechemos que estamos
1: pegados las personas, además. Están pegadas a Starlink.
8: Salgan, cabros chicos.
1: Oye,
8: ahora conecta.
1: Ya, ¿puedo hacer una pregunta en vivo?
3: Sí, obvio.
6: Haga una pregunta en vivo.
1: Después del estadio vamos a pasar a comer algo. Me refiero a algún lugar para saber si me como todos los cocavit de una o me aguanto para más rato.
8: Sí, puede ser. Lo podemos analizar.
1: Es que no, pero
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1: Voy al baño y me subo loco al auto. Ya,
6: amigo, eso va a ser como a la 1 de la mañana, ¿lo va a hacer igual?
3: Sí, tengo que pagar.
6: Y
3: en más, voy a programar el stream ahora. Mira, ustedes conversan.
1: Si me compro una cámara, ¿puedo hacer stream contigo?
3: Obvio.
1: Ya. Ese va a ser mi compromiso. Me compro una cámara.
3: No, espérate, si lo que tenemos que hacer. Mira, en los informes cruzados tenéis que farmear superchat.
1: Ahora.
3: ¿No? Tenéis que farmear superchat para que hagamos las lucas para comprarte una cámara.
1: Ya lo saben, gente. Streaming de Salvador Lima se viene, pero me tienen que ayudar con las lucas y el informe cruzado.
3: Eso.
1: Y les prometo contenido de calidad en todas las plataformas que existan y poner.
3: O podía hacer streams solo después.
1: Totalmente. Yo no. Gente, yo tengo un proyecto en Kick. Cuando tenga mi webcam. Y gracias a Brunito que tengo el micrófono que se lo
3: agradezco. Mira, por ahora, Salva, lo que podía hacer, me lo dijo Mario. Usar tu teléfono como webcam. Y el computador ya. A monitorear.
1: ¿Con una aplicación? ¿Aplicación de computador?
6: No, de hecho podría. Que puedes hacerlo de dos formas. Puedes entrar como con doble usuario, entras del computador y de tu teléfono.
1: Ya.
6: Y tienes dos. O hacerlo con una aplicación para que la cámara. El computador te reconozca la cámara.
1: Eso quiero porque el micrófono se chupa solo al computador que me dio uno.
6: Yo te voy a.
1: Vaya.
6: Ya. Eso, para que empieces a practicar después salir a la zona mixta, Bruno.
1: Me dieron esperanza, weón. Voy a empezar a mi canal de streaming, por fin. Yo fui streamer un tiempo, en 2021, en pandemia. 2020.
6: Cacha, mira.
1: Streameaba juegos de mío.
6: ¿En serio? Mira.
1: Sí. Tenía buenos viewers, la verdad.
6: A recuperar. Ya. A ver si es que es posible, Salva Lima, porque no sé si tiene el celular a mano, un poquito de chat con la gente.
1: Sí.
6: Mientras lo buscas, a mí me pareció un comentario que lo encontré interesante, que tiene que ver con... Matías Palavecino, se me perdió quién es la persona, lo voy a buscar después para mandarle saludo, pero que tiene que ver un poco con que dice que no debería salir más del equipo titular.
1: ¿Quién? Perdón.
6: Matías Palavecino.
1: Ah, ok, ya.
6: Hoy día, pues, me parece que todavía falta para ver si es una constante, ¿no? Pero me parece que hoy día, a pesar de ser un partido chato, difícil, Matías Palavecino ha sido protagonista en el juego de la Católica.
1: Sí, estoy de acuerdo. Claramente se le dio otro aire, ¿no? Después de Palestino, en el partido con Palestino, la verdad. Lo vimos distinto, lo vimos con confianza, con ganas de encarar, de producir fútbol desde el mediocampo.
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6: Ahí alcanzamos justito para volver con la metro, que va a volver ahora ya cuando hay suena la cueca, bueno, los bailarines que nombramos ahí en el inicio de este tiempo, así que bien por la fiesta de España y bien por la cueca también siempre reivindicada. Me adelanto un poquito, después de esto vamos a volver con Ian Mercado en la metro.
1: ¿Te bailó cueca alguna vez, señor Mario?
6: Aprendí una vez, pero después ya nunca aprendí. Ya, estamos de vuelta con la metro para obviar mis bailes de cueca.
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1: 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Te venía la conversación.
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6: Ya, estamos de vuelta.
13: 9 y media de la noche, estamos de regreso para este entretiempo entre Católica y Calera. Un partido bastante chato, bastante meh, como decían los chicos ahí en su comentario. Pero claramente Católica ha tenido las llegadas más claras ahí con Palavecino, con Corral. Un Gómez que se ha visto bien, también bastante bien. Y nosotros ahora lo que vamos a hacer es escuchar la opinión de la gente, porque están empezando a llegar los audios. Así que vamos a escuchar.
1: ¡Vamos!
13: El audio del amigo Roberto Zúñiga. Mario, ¿me escuchas?
6: Perfecto, 10 puntos. ¿Me escuchas tú?
13: Bien.
6: 10 sí. Puntos también. No, 10 puntos. Y bien, porque solucionamos ahí el temita del retorno. El ruido blanco es minimísimo, casi ni se escucha. Así que muchas gracias y le mandamos el saludo a quien está en controles, a nuestro querido Bastián. Bien puesta en ese.
13: Sí, era algo de Discord. Así, ahí está el spoiler, era algo de Discord. Así
6: grande, que... Bastián, muchas gracias. Escuchemos los audios, escuchemos a la gente, querido Ian Roberto.
13: Vamos con los audios.
14: Saludos de Fort Lauderdale y Roberto Zúñiga. Me acompañan en la jornada laboral Muy buena la transmisión, saludos.
10: Ahí está el amigo Roberto. También tenemos otro audio del amigo.
6: Gracias, Roberto.
10: Marcelo.
6: Hola, Marcelo.
15: Hola, Marcelo. Aguante la Católica, cabros. Aguante la Católica. La UC no está jugando bien, pero se notan las ganas. Se notan las ganas, se agradece mucho eso. Oye, también se agradece el esfuerzo de Fluminense Cruzado, no me los pierdo nunca. Y nada, pues nada más que decir, pues aguante la Mouse.
10: Qué grande el amigo. Qué Mari, grande, tenemos un audio más.
6: Ya, vamos, sí, la gente está expectante. Didi, escuchamos otro audio más. En la metro, por supuesto.
10: Otro audio más.
16: Llega Cristóbal Guarelo. Por supuesto. No más, llega Cristóbal Guarelo. No más, y al Marketplace nada más.
6: Apoyo. Bueno.
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6: Un poco sí. Por el momento, porque al final termina exponiendo al jugador también, y claro, y uno ahí piensa, va viendo cosas y ve que Fernando Zucchi además no está en un buen nivel futbolístico hoy día, lo dice la gente. Me parece que también hoy día ha estado bien errático el volante argentino de la Católica.
10: Sí, así es, así es. Oye, muy bien la gente, se prendió, andaban tímidos.
6: Ah, ya.
1: Tienes que prenderlos, pues ya al mercado tú prendís todo.
6: Invita a la gente para que siga mandando entonces, Donian. Ya recién la caché.
10: Bueno, ustedes ya lo saben. Es que ya lo saben. Ustedes pueden mandar su audio al más 569-31-882414. Siempre con respeto. Puede tirar la talla si quiere, pero con respeto, y lo vamos a escuchar igual. Si da lo mismo.
6: Sí. Oye, para que no se me vaya, Team Mewtwo Afta. Ojalá pueda sumar minutos mi sobrino Matías Contreras. Saludos desde Antofagasta. El tío de Matías Contreras, que en el banco suplente nos está escuchando.
1: Ojalá.
6: No. Es volante, es como un volante ofensivo, ¿no? Matías Contreras.
3: Mira el golazo que hizo aquí, que se lo estoy mostrando a Salva Lima.
1: ¡No!
3: Gol de Puskás. Gol de Puskás de Iquique hoy día contra
1: Brian Garrido.
3: Antofagasta, Brian Garrido.
6: Se viene muy bien ese muchacho.
3: Partido que por ahora está 1-0 en ventaja Deportes Iquique. Hicimos la jugada en Pirámide, dijimos que ganaba Iquique. Ese partido que había menos de 3,5 goles.
1: Qué golazo se mandó.
3: Acá dijimos que ganaba la Católica, más de 1,5 goles de Católica, menos de 1,5 Calera. Así que Católica necesita un par de golcitos el segundo tiempo.
6: Así es.
3: ¿Se podrán dar dos golcitos de Universidad Católica al segundo tiempo, Salva Lima?
1: Yo creo que sí. ¿Y cómo serían las claves de eso? Insisto, pelotazo largo. Han salido varios centros rasantes, ¿no? Buscando a San Pedri. Y me parece que a alguno le va a caer al toro. Y de ahí en más, controlar el partido. Fácilmente la Católica puede anotar dos tantos en el segundo tiempo. Lo ha hecho en bastantes encuentros durante este año. Y me parece a mí que si anota primero la Católica, Calera va a empezar a desarmarse de a poco, ¿no? La zona defensiva va a empezar a presionar con más agresividad y eso le va a abrir los espacios a la escuadra de Garnero.
6: Pregunta para Bruno Sampieri, pregunta Guido, vamos, ¿está Juan Francisco Rosell para la vuelta?
3: Podría estar.
6: Podría, hay una chance.
3: Hay chances que Juan Francisco Rosell esté para la vuelta. Es el jugador que recupera. A ver, recupera Rosell. Debería recuperar a Gianni porque...
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3: Una pequeña lesión, pero es una lesión muy dolorosa. Entonces por eso Gianni ha estado con molestias durante las últimas... Que le ocurrió el partido contra Estudiantes en... La Plata.
6: Ah, mira.
1: La Plata.
3: Y desde ahí que viene arrastrando esa lesión, se ha infiltrado mucho junto a Gianni para mantenerse ok, pero claro, esa lesión que ha venido arrastrando lo ha tenido a mal traer y para este partido, aunque hubiese estado disponible, no iba a jugar justo Gianni porque no estaba en óptimas condiciones. Veremos si para la vuelta está Montes, yo creería más no que sí.
6: Sí.
3: Y del resto, creo que todavía no va a volver ninguno más.
6: Así es. Y en Roberto Mercado, para aportar contexto también y este segundo tiempo, y les planteo la pregunta a los muchachos. ¿Cuáles son las nuevas alternativas que tiene la Universidad Católica? Está buena la música.
10: Está buena, oye, me gusta el DJ, he escuchado buenas cumbias del DJ de Calera, sí, así que lo banco, bien. Lo banco. Vamos con la banca de Católica, que sí.
6: A ver.
10: Sí. Está el Pancho Valdés con la 12, está el Nico Pino con la 42, tenemos a Nicolás Lulier, que ojalá sube minutos con la 39, el Dani González con la 2, el Nacho Pérez con la 4, Alfred Canales con la 13, debutante, o sea, primera vez nominado, Vasco León con la 49, con la 47 ahí el que hablaban en el chat, el que esperen que debute, el 47 Matías Contreras, y con la 50 Matías Langenbach. Estos últimos tres, como habíamos mencionado, de la cantera cruzada.
6: Perfecto. Justo te iba a decir, porque vuelve Católica a la cancha. Si les gustaría ver un cambio en el entretiempo, no va a ser posible porque vuelven los mismos 11. Pero para el desarrollo del partido, ¿cómo va?
3: Mira,
6: Bruno Sampir, Salvador Lima, ¿quién le gustaría ver?
3: Es que antes me quedé con el diálogo de Andrés San Martín con Carlos Agustín Farías y Agustín García Basso, porque alguna instrucción les daba para tener una mejor salida desde el fondo. Le he marcado alguna instrucción, por supuesto, para tener un poco más del control, imagino. No sé si buscando el pase largo, porque no es la especialidad de Farías. Sí, la de García Basso. Tiene la de García Basso, tiene un muy buen balón largo. Creo que en esa construcción del fútbol con los centrales,

0: Un abrazo,
1: grande. Gracias, voy a poder comer gracias a ti.
2: Marco Antonio.
1: Gracias. Oye, necesito comer, gente, he bajado 5 kilos el último mes.
0: Ay, yo pensaba que hoy día.
2: Y aquí está haciendo corte de peso como en la UFC.
1: No, si me estoy desapareciendo, weón.
2: Ambos equipos sin cambios para el segundo tiempo. Mario Palominos que arranca en este momento acá en el. Todavía no va a arrancar ahora en la caleta.
0: Tenemos listo el cronómetro, los controles de frecuencia cruzada.
2: ¿Fuiste tú?
0: No, fue desde allá. Sí, te iba. No sé qué pasó bien.
3: ¿Qué? ¿Yo?
0: Se escuchó como.
3: No, nada.
0: Te juro que era tú. No. Señoras y señores, a jugar. Comienza. El segundo tiempo acá en el estadio Nicolás Chahuán Nazar de La Calera, Universidad Católica, visitando al equipo Cementero. Igualdad sin goles. Tú lo veas, tú lo escuchas, la voz que vende, la de Cristóbal Soto.
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5: Oye. Fue Cristóbal Soto el del sonido.
0: Ahí está.
2: Ah, ok.
0: Fue Cristóbal.
2: Oye, la primera pelota del segundo tiempo, Johan Valencia la regaló mal.
0: Sí, terminó cediendo ahí. Posición para el equipo de Unión La Calera. No, la gente ya está.
1: ¡Qué buena! ¡Qué bueno. Muy buena, man! Muy
0: ¿cuánta
1: buena.
0: Gente ya tenemos conectada? Llegamos a 1.700. ¿No?
2: Llegamos a tener 1.700, ahora hay 1.500.
0: No, increíble.
1: 1.500.
2: Gracias, HBO Max.
0: Gracias a Johan Valencia, que también se viene para la Católica. El pelotazo largo, Matías Palavecino buscando a las espaldas. Intenta llegar Gómez, pero se detienen las acciones por una jugada anterior y tarjeta amarilla para Fernando Sampedro.
2: Sí, que yo creo que se la cantó el cuarto árbitro que estaba al lado de la jugada. Quedó tendido en el suelo en esta última Cristian Gutiérrez. En el uno contra uno contra Fernando Sampedri, la jugada continuó y 10 segundos después el árbitro Franco Jiménez amonesta a Fernando Sampedri, que se enfrasca en un diálogo con el cuarto árbitro porque está absolutamente indignado el capitán de Universidad Católica por la amonestación. Cristian Gutiérrez que se tiró al suelo como si lo hubieran asesinado y ahora está vivito y coleando sin ningún dolor. Así que bueno, los árbitros no iban acá. Y fue una amarilla. Así que, bueno, a tener cuidado nomás Fernando Sampedri y no recibir más amonestaciones por ahora. Amarilla entonces para el capitán de Universidad Católica que está molesto con la jugada ahí al mercado.
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2: La hizo la semana pasada con Cristian Cuevas, donde le deberían haber levantado la amarilla que le inventaron, que inventó Cristian Garay en la Cisterna. Bueno, si acá no fue amarilla contra Sampedri también, pueden revisarla y trabajar un poquito, ¿no, muchachos? Si tampoco les va a dar urticaria por agarrar la pala.
0: Lleva con el tiro libre de Byron Neuer, su pelotazo largo, el segundo palo buscando a Sáez, la pelota soberana, todo muy bien. Cuevas, que va en la refriega ahí con Ferreira, no alcanza a llegar al cabezazo. Saque de meta, saque de portería para la Universidad Católica, 2 minutos y medio. Escuchamos la voz que vende, la de Cristóbal Soto.
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2: Qué lindo que salió Bernedo con Cuevas.
0: Sí.
1: Cuando no tiene confianza es otra cosa, viejo.
2: Sí.
0: Uy. Ah, en esta se quedó Fernando Suki. Prueba desde distancia. Rodrigo Pérez, menos mal el balón se va afuera. El momento, muchachos.
2: Te digo
0: Fernando
2: algo.
0: Suki.
1: No, difícil.
0: El momento.
2: Te digo Fernando algo. Suki.
1: Dígalo.
2: Yo probaría a Matías Contreras. No, que Alfred, basta. Alfred ya no le tiene un partido bueno de 10 la Católica.
0: Tenemos mira, un canalista y un
1: canalista. Llora y al mercado.
2: Mira, a ver, jugando así. Yo obviamente que soy muy optimista pidiendo el debut de Matías Contreras, ¿no? Porque he visto cosas interesantes en lo que ha mostrado en el formativo. Pero si no, bueno, no me molestaría Alfred Canales si Suki sigue con el rendimiento que tuvo en el partido contra Palestino y el que está teniendo hoy.
0: Y Dieguito Corral también, por mencionar otro que tiene que mejorar su parte física.
1: Muy livianito.
0: Muy livianito.
1: Le ha costado mucho el cuerpo a cuerpo.
0: Se viene hoy a rezo para el equipo Cementero, avanzando por el sector izquierdo. La marca de Johan Valencia se mete al área. El exome de Ñublense, insisto, Yarzo lo saca muy bien. Faría solo con el cuerpo. En un partido bien interesante del número 5 de la Católica, saque de meta para la
1: U. Oficio se llama eso.
0: Oficio.
1: Agustín Oficio Farías.
2: Oyarzo, que no reclamó porque ya tenía amarilla por simular. Oyarzo tiene el mismo efecto que Corral. Es bueno para ir en el duelo, es buen regateador, es rápido, pero también le meten el cuerpo y sale volando facilito.
0: Balonazo largo para buscar a Sampedri, la marca de Daniel Gutiérrez.

0: largo la pelota con el control al delantero de los cruzados. Balón hacia atrás, muy hacia atrás con Gómez. Termina llegando Iriarte al cierre. Despeje de Salomón y para el equipo cementero. Llegando Sáez también. Recepción y recuperación de Fernando Zucchi para la Católica, avanzando por el sector derecho. Se descolga Arancibia por banda diestra. Mete las pelotas al área de Arancibia.
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2: Menisectomía. Sí, así se dice, ¿no? Menisectomía parcial en su rodilla. Así que otra baja más en Universidad Católica, la cuarta operación de meniscos.
3: Y esa rodilla venía con problemas desde el inicio de temporada también.
2: De hace años, la verdad. Sí. De hace un par de años. Sí. Esa rodilla viene maltrecha.
0: Ya en la vertical, haciendo fútbol, se va a tirar encima para Católica. La deja salir Matías Tomás Palavecino. Balón que se va afuera de la cancha. Saque de costado para Universidad Católica en la mitad del campo de juego.
2: Nos mandaron de regalo.
0: ¿Qué mandaron?
2: Un chihuahua triste. No sé cuánto es eso, pero.
0: El patadón a Farías que le pega a Ferreira.
2: Oye, pero la. Mira, ya iba a San Pedro a decir, me pusiste amarilla a mí y ahora no la vas a poner. Y claro, San Pedro lo tiene que ir a presionar a Franco Jiménez para que le ponga.
3: Se demoró un montón esa tarjeta, además, tú casi no la sacas.
2: Pero es que te das cuenta, lo tiene que ir San Pedro a presionar al
0: árbitro. Si no, no la saca.
2: No, si no, no la sacaba. No había tenido ninguna intención. Ferreira va con la planta arriba contra Agustín Farías.
3: Chao, María.
2: Listo. Es el segundo amonestado en Unión La Calera. Antes había sido amonestado Yar sobre un piscinazo.
0: Rodrigo Pérez, el anterior.
2: Rodrigo Pérez, es verdad. Sí, sí.
0: Ahí están los dos. Y en Católica solo San Pedri, ¿no?
2: Sí.
0: Perfecto.
3: Se apagó para
0: claro, decir, que era lógico. No, pero van seis minutos. Sí. Seis minutos.
3: Cada y en esta hizo, la hizo espectacular. Si el que se quedó ahí fue.
2: Oye, y a Yanis Díaz, que le agradezco que siempre está viendo también streams de FIFA, le digo que no podemos mostrar la cancha. Obviamente que para nosotros sería un golazo, ¿no?
0: No.
2: Pero ustedes quieren que nos quiten las acreditaciones.
3: Nos vamos permabaneados.
2: Sí. O sea, nos cierran el canal de YouTube.
3: Nos vamos presos todos.
0: Ipso facto.
2: Además, para que vea el partido mal, por lo demás. O sea,
3: sí, claro.
2: Podríamos mostrar un arco.
0: Esto es una webcam.
2: Sí.
0: No, es una webcam.
3: Mami, por la webcam.
0: Que se ve bien, pero no se va bien.
3: Bien, bien mercado, weón. Grande.
0: Balón por la derecha con Sebastián Arancibia. Pelotazo largo para bajar a Diego Corral. Muy bien la intervención de el bueno de Cristian Gutiérrez. Centralizando la pelota con Rodrigo Pérez. La triangulación con Daniel Gutiérrez. Salida desde el fondo del equipo de John Armijo.
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0: Muy bien la presión alta de la Católica. Consigue el lateral el equipo de Daniel Garnero con esa presión de San Pedro. El despeje de Avellaneda, listo para jugar. El saque de costado, Cristian Alejandro Cuevas centralizando el balón con Fernando Zucchi. Toque cortito con Agustín Farías. Hacia atrás salida Alex Hombre de Palestino. Toque
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2: Te digo algo. Yo haría debutar a alguno de los cabros. No, está haciendo un buen partido Diego Corral. Tuvo un muy buen mano a mano que le termina atajando el arquero. Pero no lo veo bien a Diego Corral.
0: Le está ganando el duelo los dos Gutiérrez, Daniel y Cristian.
3: Y el otro que no ha jugado mucho en segundo tiempo, hasta ahora es pesadilla, no ha tocado ni la pelota.
2: No,
3: nada.
2: No ha atacado a la Católica por el lado de Martín Gómez.
3: Nada.
2: Que creo que podríamos hacerlo, ¿no? Porque además Martín Gómez fue bastante más protagonista que Diego Corral en el durante la primera parte. Ahora Diego Corral se ha movido por los dos extremos. O sea, Diego Corral no hace asco meter una diagonal y aparecer en la posición de... De Martín Gómez. ¿Va a sacar otra tarjeta o no?
3: No.
0: Se reventió.
3: Va a revisar la jugada porque además del jugador de Unión La Calera está en el piso Martín Pesadilla Gómez.
0: Ya, quedaron los dos, tanto el de Católica como el de Unión La Calera.
2: Yo creo que se llevó un golpe en el rostro Martín Gómez.
3: Sí.
2: Y sí.
3: Un raspadín.
5: Eso. Oye, Mario.
0: Sí,
5: Donián. Como comentaba ahí Bruno, que podría debutar uno de los juveniles, comentarles que precisamente en un partido como este, en Copa Chile 2019,
0: ¿ya?
5: Un jugador que es titular actualmente en Católica tuvo su primera citación.
0: Nada.
5: A ver si adivinan quién es.
3: ¡Toma!
0: Yo lo sé. A ver, adivinen a ustedes. Se las dejo para un ratito. Se viene el tiro libre de Byron Oyarzo.
2: Ya lo sé.
0: Unión La Calera. Centro zurdo, la jugada preparada, muy malo el centro. Despeje de Cuevas, Oyarzo, con otro despeje, más que un pase, más alto que largo. Cerca de la media luna, cabezazo contra el sector propio de Jokan Valencia. Llegando muy bien al cierre, Sebastián Arancibia. Echa a correr la pelota por el sector derecho con Diego Corral. Centraliza bien, la Diego. Pelota con Jokan Valencia. Pelotazo largo para buscar a San Pedri. Entre San Pedri y Gómez, muy malo el pase del Chicharro. Ganando la pelota a la mitad de la cancha, Camilo Moya. Cruzando la mitad también Byron Oyarzo. Se viene el ex hombre de Ñublense, la marca de Valencia. También de Corral en zona defensiva de Universidad Católica. Se va yendo hacia arriba Gutiérrez, el toque en corto con Rodrigo Pérez, que va centralizando para Sáez. Contiene media Farías, insiste el equipo de John Armijo, avanzando por izquierda con Barino Yarzo, engancha para pierna derecha, enfrentando a Corral, muy fácil para Corral, sacando el centro de Peje a medias de García Basso, complemento de Cuevas. Está para los cambios, no veo bien a Corral. Ya me lo cuenta porque se viene nuevamente el equipo cementero levantando la pelota, pierna derecha, el Coscadillas, muy pasado. Segundo palo, llega de todas maneras Ollarse sacando la pelota del área. La marca de Sebastián Arancibia.
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0: Su primero el cierre de Farías, que la deja salir, cayendo al piso Farías. No se cobra la falta, se equivoca Católica en la salida. Muy bien,
2: pero Farías.
0: Arancibia.
3: Se queda viendo la falta, pero es mucho el riesgo. Era mucho el trayecto que le faltaba a la pelota por salir, como para querer aguantar con el cuerpo, ¿no? Creo que se equivoca Farías.
0: Y lo aguanta mal.
3: Y antes correr, que pierde la pelota con Oyarzo. Ojo con esos detalles, muchachos.
2: Jokan Valencia, ¿sabes qué? Segundo, la Católica como que no entró el segundo tiempo.
0: Sí.
2: Errático Jokan Valencia, errático Corral, errático Arancibia, falla acá Farías, ha aparecido poco para Vecino, ha aparecido poco Martín Gómez.
3: Vamos, bicho.
0: Levanta la pelota Cristian Gutiérrez, pero antes de que la pelota fuera tocada por Gutiérrez, cayó Arancibia.
3: Se repite.
0: Y Gutiérrez en el área. Así que se repite, como dice Salva Lima, el lanzamiento de esquina, que es el tercero para la Calera.
3: Cuarto.
2: Vamos de nuevo, porque hubo falta antes del córner. Fue como si fuera el básquet, doble foul. Sí. Que los dos se golpearon.
0: Centro al punto penal, golpe de cabeza de Rodrigo Pérez. Saque de meta y queda en el piso. Ojo que no se mueve, ¿eh?
2: Cuidado.
0: Sí.
2: Asistencia médica.
3: Van corriendo.
0: Sí, la llamó de inmediato. Hubo preocupación también del jugador de la Universidad Católica. Me parece que es Pérez. Ya vamos a corroborar. Claro.
3: Choque de cabezas. Está complicado, no se mueve el jugador de Unión La Calera. Sí. Preocupado también San Pedro, que lo está viendo. Bernedo. Basso, que saltó con él, me parece, o fue San Pedro. Basso, uno de los dos que saltó con el jugador de Caldera.
0: Sí, es efectivamente Pérez. Ian.
5: Es Pérez y chocó con Cuevas. Se pegó el cabezazo con el Simbi Cuevas.
0: Ya.
3: ¿El Simbi dónde está? Hasta allá.
0: Cabeza dura, no le pasó nada.
3: Como si nada, Simbi.
0: Sí. Oye, Bruno, ¿quién era el nombre? Dice que ya lo tenías.
2: Vicente Bernedo.
0: Ah.
3: 2019, no. Primera citación.
0: No lo es.
3: 2019, primera citación. Esa es la pregunta.
2: No es Vicente Bernedo.
3: No.
2: Para. Y está jugando ahora con Católica.
3: ¿Está jugando ahora?
0: No hoy día. Es parte del plantel de la Católica.
2: Clemente Montes, entonces.
0: Sí, ahí está. Fue graciosa la pregunta.
2: Es que por edad.
3: Claro, sí, a esa altura.
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0: Número de camiseta.
2: No me quemé.
0: Yo lo tengo.
2: Mira, si me das un
0: Mario.
2: Minuto.
0: Lo tengo. Sí. 25.
3: Bien.
0: Sí. Bien. Además, en ese partido pasaron muchas cosas. Tuvo la lesión el Gato Silva.
3: Ese fue el partido.
0: Se pasó de todo.
5: Yo me acuerdo que Montes hizo su primer gol con la 35, pero no me acuerdo qué número tenía ese partido.
2: Así Oye, es. Pregunta: cuando es conmoción cerebral, no tiene que esperar un minuto afuera, ¿no es cierto?
0: No.
2: ¿No?
0: ¿No?
2: Ok, ¿por qué no esperó un minuto afuera después de recibir atención?
0: Se viene la Católica con Cristian Cueva sacando el centro, último cuarto de cancha. Termina tocando la pelota al Cocadías. Tiro esquina para Luce.
2: Si no se atreve con los cabros, puede ser Lulier por Corral y que suba Cuevas.
0: También puede ser una...
2: No sería...
3: Descabellado.
2: No sería una mala opción para Católica.
0: Pero hay que mover.
3: Viene el quinto córner.
0: Quinto córner para la Católica frente al balón Fernando Rubensuki, ¿no?
3: Sí.
0: Con la derecha, al costadito, para la vecina, para ver si viene la preparada. Me parece que va directo. El remate del ex hombre de Godoy Cruz. Centro, pasado segundo palo buscando a Johan Valencia, que no logra impactar la pelota. Cayó al piso. Un ridículo tiro de esquina el que hizo la Católica, lateral para...
2: ¿Sabe quién no era malo?
0: No, sí, era buena idea.
2: La jugada preparada era buena para que Johan Valencia apareciera.
3: Pivotara con la cabeza.
2: Por el segundo palo. No, ni siquiera era para bajarlo con el pie.
3: Bien.
2: Pero bueno, vamos, Johan.
0: Cerra ese Valencia que centraliza la pelota con Matías Palavecino. Prepara la zurda. Ya va abriendo la pelota con Martín Gómez en la punta del área. Encara la pesadilla. Gómez en el área. La bicicleta de Gómez. Entrando por la zurda. Sacando el centro. Buscando correr lenta cosita para Zapel. Y es de esquina o de meta finalmente. La piden, sí, a mí también me parecía que de esquina. Lo más cerca de la Católica en 15 minutos de este segundo tiempo y una de las más cerca del partido. Gran jugada de Gómez Alba Lima, mejor lo de Corral. Le faltó la puntita nomás a San Pedro
3: Valdez. Y la comenzó con la recuperación del colombiano, de Johan Valencia, que centralizó para Matías Palavecino. De Palavecino pasó a Pesadilla Gómez, encaró, tiró el enganche, se termina llevando la marca del jugador de cadera, línea de fondo. Pensaron que salía la pelota, no es así. Correr que pivotea y en el segundo palo que aparecía San Pedro estuvo muy cerca de la Católica de abrir el marcador.
0: Pincha justamente Corral ganándole la marca a Cristian Gutiérrez. Centraliza con Palavecino. Falta. Le encantar por izquierda, no. Le mete el brazo, me parecía, no indica nada. Franco Jiménez le trata de meter el túnel. Sánchez a esa Valencia, gana la pelota Valencia. Pelota sobre la izquierda para buscar y cayó un jugador en el área de Católica. Insisto, Cueva se va frenando, todavía no se detiene el fútbol.
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3: Ganan en Windows 97.
2: Claro, pero cobró un tiro.
0: Es porque
2: un tiro
0: es como una ley de la ventaja, pero no había ninguna ventaja. No.
3: Era falta nomás. ¿Sí?
2: Bueno, hay un libre amarilla para, me parece que Cristian Gutiérrez.
3: Se para la gente acá.
0: O Daniel Gutiérrez.
3: Se para la gente acá porque puede ser que venga alguien, no sé, me están haciendo aquí un bait.
2: Bueno, puede ser. Tiro libre en la línea del área.
0: No, está muy bueno.
2: Yo creo que con VAR se hubiese revisado si era adentro o no. Bueno, no hay. Tiro libre en la línea del área. Literal, adelante de la media luna.
3: Qué rica.
0: Daniel Gutiérrez me confirma la tarjeta. Perfecto. Acá al colega. Muchas gracias.
2: Para que que le pegue Palavecino. Córranse todos, por favor.
0: Sí.
3: O, este tuvo el Palavecino.
2: O también
3: Valencia.
2: Te compro un San Pedro con un fierro.
0: También.
3: Al primer palo, fusilazo.
2: No, claro, un misil diabólico.
3: Para el arquero.
0: ¿Y están?
5: Oye, ojo con García Basso.
2: ¿Por qué?
5: También le pega. Sí, porque también patea los tiros libres.
2: Bueno, también está en la discusión. Pero.
3: Ahí está, San Pedro y Cuevas. Sí. Basso. No, hay cinco. Palavecino y Corral.
0: No, sí, invitó a Sal, no es tu familia.
3: Ahí, hay otro ahí, no sé quién es. No.
2: Corral, García Basso, Palavecino, San Pedro.
3: Y Suki, no sé, hay uno más.
0: Ah, no. Sí, está de espalda. Ya, abandona a García Basso.
2: ¿O es Suki?
3: Es Suki.
0: Está Suki.
2: Ah, sí, es Suki.
0: De frente con Palavecino, Cuevas de frente y San Pedro también de frente.
2: Mira, en más perfil para un diestro. ¿Ok?
0: Y está ahí.
2: Pero. No, es un tiro libre.
0: Sí.
2: Es un. No quiero decir medio gol, ¿no? Pero es que
3: es un penal afuera del área.
2: Es un penal afuera del área.
0: Penal con barrera, claro.
2: Es un penal, claro.
0: Porque ¿cuánto ahí son? Porque ¿cuánto mide el área? 15 por ahí.
2: Somos un desastre si no sabemos cuánto mide el área.
0: No, es muy poquito.
3: Somos comunicadores, no
0: menos de 20 metros.
2: Oportunidad. Y al mercado, ¿cuánto mide el área?
5: 12.
0: No sé, o 12.
3: No, dijo no sé.
0: Ah, ya. Dije 12, okay, qué preciso.
3: Oye, en verdad está como...
2: No, pueden ser 12 porque son 11 metros al punto penal.
3: Oye, Cueva se va, queda Suki para pegarle fuerte con carrera, San Pedro y corto y Palavecino.
0: A ver. Pitazo de Jiménez. Frente al balón, Palavecino también, San Pedro y Palavecino por arriba de la barra. ¡Oh! ¡Pelota en el palo! ¡Gol!
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0: ¡Ah! 18 minutos, el 18 minutos de este segundo tiempo. Decíamos que era medio gol, decíamos que era un penal con barrera. El zurdazo de Matías Palavecino al segundo palo, la estrelló en el vertical derecho, pero había un pescador de goles en el área. Había una pesadilla rondando la noche calerana. Aparece Martín Alejandro Gómez para empujar el balón al fondo de las redes, capturando goles. Pescador del área, Martín Gómez, que anda dulce con el gol en este segundo semestre. 0 para Unión La Calera, 1 para Católica. Martín Pesadilla Gómez hace soñar a la Universidad Católica. 0 Calera, 1 La UC.
2: Qué tiro libre hermoso que era para Vecino, porque son esos tiros libres al borde del área, wow, que le pega para que pase la barrera y entre. Le faltó un poquito de comba, de colocación para que entrara, da el rebote. Y este muchacho que está iluminado con la varita mágica, que para Católica es Harry Potter, que para los rivales es Voldemort. Eso es Martín Gómez en estos momentos. Se transforma en el amuleto para Universidad Católica. 1-0 arriba acá en Calera y él se duele a la gente.
0: Así se hacen sentir los casi 1000 cruzados que han llegado. Acá le está el colecho Juan de la Calera. Venía nuevamente con el Simbicoa. Se le escapa la pelota, saque lateral para la Calera, Bruno.
2: 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El área mide 16,5 metros de profundidad. Ah, entonces, a esa distancia fue el tiro
0: libre.
2: Fue como
0: 17 metros más o menos.
2: Y se fue Byron Oyarzo.
3: Entonces, Joan Cruz.
2: Y Joan Cruz.
3: El eterno promesa de Colo-Colo hace un par de años, ¿no?
2: Y Joan Cruz, cuando debuta en Colo-Colo, yo lo encontré. Era bueno.
0: Talentosísimo jugador.
2: Espectacular.
0: Talentosísimo jugador.
5: Chicos.
2: Sí.
0: Y en Mercado.
5: ¿Tiene edad? Cuarto gol de Gómez en la temporada. Cuarto gol del Pesadilla Gómez en la temporada. Y el segundo en Copa Chile.
0: Bien. Segundo en Copa Chile. En un saque, hay que decirlo, muy buen semestre de Martín Gómez.
2: Sí.
0: Encontró una buena alternativa, ha ido de menos a más en su juego. Porque ojo que no solo el gol, en el primer tiempo ya dijimos que Gómez había tenido buena participación.
2: Y lo que pasa es que Martín Gómez es un jugador que tuvo un salto del...
3: Muy brutal, muy brutal.
2: Claro, de la tierra al cielo, o sea...
3: Tercera división de Argentina, primera división de Chile.
2: Partidos que eran...
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3: Está teniendo algunos errores.
2: Desafortunado segundo tiempo.
3: Sí.
2: El primer tiempo correcto, dentro de lo que podemos esperar de él. En el segundo tiempo ha tenido más de alguna complicación, lamentablemente, Agustín Faría. Bueno, lo que decía con Martín Gómez, jugador que tuvo que hacer un salto muy grande, se vino solo, sin su familia, un tipo, lo vemos, de una personalidad bastante retraída y que además físicamente le faltaba un poco de desarrollo.
3: Y estaba claro, o sea, venía de una preparación en un equipo de tercera división de Argentina, que no...
0: Claro,
3: no,
0: la muy preparación diferente. Física... Claro, son varias divisiones de profesionalismo.
2: Mira, Dax Bricks, aguante Pilar, Provincia de Buenos Aires, Pesadilla dando cara, tal cual.
0: ¡Qué grande!
2: Bueno, pero había mostrado cositas,
0: sí.
2: Y por eso Garnero siempre confió en él. Y bueno, ha mejorado bastante su nivel Pesadilla Gómez. Ha encontrado confianza, ha logrado mostrar todas esas condiciones que uno veía en él. Y bueno, también por algo Martín Gómez, y esto también es algo, es un palito para lo que hace Católica en el fútbol formativo, por algo Martín Gómez le gana el puesto a los jugadores del fútbol formativo recién llegados de Argentina. Entonces, ahí hay un tirón de oreja para el club, porque bien que haya funcionado por ahora, ¿no? Lo de Martín Gómez, que obviamente es un jugador que sigue en desarrollo, que Católica tiene que ver si le compra el pase. No es una opción de compra alta, pero tiene que ver si lo compra a final de año. Pero son esos jugadores que la Católica en el papel debería formar, ¿no? Y por ahora a Garnero no le convence del todo los jugadores que tiene en ese puesto desde el fútbol formativo. Y por eso Martín Gómez tiene las oportunidades.
3: Qué
2: y por ahora las ha venido aprovechando Mario Palomino.
0: Muy bien, la gestaron Valencia y Palavecino. Contragolpe de la Católica, apertura de Palavecino buscando a Sebastián Arancibia por banda derecha. Va centralizando, le pincha la pelota, insiste Arancibia, se da la vuelta sobre su propio eje. El lateral diestro de la Católica lo van empujando. Intenta desahogar hacia atrás con Agustín Farías. Este tiene a Bernedo a la mano, que va jugando ahora la pelota por el sector izquierdo. Sale bien jugando la Universidad Católica. Sigue calentando la banca de la UC, que no ha hecho cambios y han mercado rápidamente cuáles son los 9 suplentes de la UC.
5: Vamos con los suplentes de Católica, que ya están calentando. Tenemos justamente con la 12 al Pancho Valdés, con la 42 al Nico Pino, con la 39 Nicolás Luyer, con la 2 al Dani González, con la 4 al Nacho Pérez, con la 13 Alfred Canales, con la 49 a Vasco León, con la 40.
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2: 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Hoy vinimos los cuatro, ¿no?
5: Sí.
2: Vino Matías. Oye, Bravo.
3: ¿Dónde está Matías Bravo?
5: Se perdió. Ah, se fue.
3: Se aburrió.
5: Se fue
3: a Santiago.
0: Ataca Católica con Martín Gómez. Pelota al borde del área. Va jugando la pared con San Pedro. Y este Gómez le queda larga la última con golpe de cabeza a las manos de Nicolás Avellaneda. Anda prendido, pesadillo, que me sale desde el fondo del equipo cementero.
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0: ¡Ay, sí! Un azúcar en la salida, el rebote de Ferreira, pero mal, es muy frontal.
3: Otro que está, mira,
2: yo lo sacaría.
0: Sí, Suki, sí, ya está.
3: Corral y Farías para mí son los cambios, ¿no?
2: Suki, Corral y
0: Farías. Tengo que priorizar Suki.
2: Y están conversando en estos momentos Daniel Garnero, Uriel Garnero y Andrés San Martín.
0: De pelotas perdidas.
2: Yo creo que va a venir Alfred Canales en cualquier momento por Fernando Suki. Me parecería el cambio lógico dentro de... No sé si vendrá otro más.
0: Ahí sí, bien Farías trabando esa pelota. Intenta buscar capturar el rebote Corral. La pelota la termina cabeceándose al centro Cristian Guti. Abriendo por derecha con
3: el Cimbre,
0: cruzando la mitad de la cancha nuevamente. Martín Alejandro Gómez para la Católica, buscando la diagonal. Intenta buscar a Cuevas por el sector izquierdo. Le adivinó la intención Camilo Moya. Termina despejando y yendo hacia la derecha. Como va con la mano, no se percata de aquello Jiménez. Encarando Joan Cruz por el sector derecho. Martín Iriar, viene Iriar listo para sacar el centro, buscando el punto penal. El rebote en García Basso. Tiro de esquina, será para Unión La Calera. Salva Lima número
3: el quinto.
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0: Ya va a venir. Me parece que es Cruz. Sí, el recién ingresado, el zurdo. Para levantar desde el vértice derecho con la coma hacia dentro, arco norte del estadio Nicolás Chaguán Nazar de la Calera. Pelota que se pasea por el área chica. Intenta la media vuelta yendo arriba. El golpe de cabeza sólido. El bicho Bernedo para quedarse con esa pelota. Lo movían de posición a Johan Valencia, pero estuvo notable el meta de la Católica. Que sale con un pelotazo largo para buscar a Matías Palavecino. Salió del área Nicolás Avellaneda.
3: Era muy buena.
0: Bueno. Salir muy buena la idea. Ya ni siquiera fue un poquito larga. Marcó bien, me parece, el equipo
3: calero. Un portero fresco hubiese llegado seguramente, porque Palavecino ha corrido todo el partido.
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0: La proyección de Cristian Gutiérrez, el chileno canadiense, que va centralizando el balón ahora por el sector izquierdo con Joan Cruz, el ex hombre de Everton, sacando el centro, buscando el segundo palo. Descuélguelo, bicho.
3: No.
0: Lo termina una salida.
3: No dudes, no dudes.
0: Ahí dudo, dije que no ha dudado en todo el partido. En esta dudo, menos mal, no pasaba nada. Empujón nada. Con el brazo sí. A Martín
3: falta,
0: Gómez.
3: Falta.
0: Sí, es que con el brazo. Si hubiera sido con el cuerpo, no pasaba nada, pero extiende el brazo.
2: Es que más para que en la espalda. ¿Cachai? O sea, Martín Gómez lo que hace vivo es que ve que viene a toda velocidad el jugador de Calera, se frena, le bloquea la pasada y claro, lo que hace el jugador de la Calera es que termina atropellando a Martín Gómez por la espalda y le termina cometiendo la infracción, que juega mal Católica regalando el balón en un balonazo largo.
0: 28 minutos del segundo tiempo, 0 para Unión La Calera, 1 para Universidad Católica en los 18 del segundo tiempo. Martín Gómez la única anotación de este compromiso. ¿Cuál es el doble cambio, Bruno?
2: Sea feliz y al mercado.
3: Sea feliz y al mercado.
0: Canalista.
2: Vamos. Oye, pero ponle emoción, pues ir al mercado.
0: Eso, vamos.
2: Vamos.
0: Usted es más canalista de los canalistas.
5: Alfred Canales.
2: Perfecto.
3: Totalmente cagado. Bueno,
0: si Canales va a entrar con ese ánimo,
3: no.
0: Estamos complicados. Grande, Roberto Mercado.
3: Uy,
0: era buena. Era muy buena para buscar la proyección de Cuevas, ganando la pelota hacia el medio con el Coca Díaz. Proyección por la derecha para Martín Iriar, el canterano de la Universidad Católica, enfrentando la marca de Gómez. Lo va dejando atrás a Gómez. Insiste Iriar sacando el centro, pasado segundo palo arriba. Muy bien, descolgando. Sin rebote, Vicente Berreo sale desde el fondo. Universidad Católica, 29 del segundo tiempo. Lo gana la UC por 1-0.
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0: Triple cambio.
3: Se viene, Mario. Señoras y señores, se viene momento especial y me tomo un segundo porque hay debut oficial para el señor Vasco León. Señoras y señores, se viene a la cancha el 49, debut profesional.
0: Bien.
2: Vamos, Vasquito.
0: Vamos, Vasquito, el Puerto Barino entonces. A la cancha, seguramente si era Corral, se había ido el balón, saque lateral para Universidad Católica. Me comentan los cambios, el triple cambio de la UC.
2: Bueno, vamos con los cambios entonces para Universidad Católica. Garnero como loco para que lo haga porque se demoraba mucho. Se va Azuki entonces, de discretísimo partido.
0: Muy bajo.
2: Jugador que según su representante quiere jugar en Estudiantes la próxima temporada.
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2: En salida, ¿en qué,
0: ¿sí?
2: ¿En qué sentido?
0: Mira,
2: decidió ser futbolista en vez de estudiar medicina.
0: No, ¿me estás? ¿Ese nivel?
2: Ese es el nivel.
0: Cabezón, pero en serio.
2: Inteligente Vasco León, que esperemos que pueda tener un gran estreno y una gran carrera con la camiseta de Universidad Católica.
0: ¿Es mucho si yo le pongo el Doctor León como apodo de entrada?
2: Póngale nomás.
0: El Doctor León me gustó, el Vasco bueno. Se viene Vasco León justamente para la Católica, avanzando por derecha el Doctor León. Viene pisando la pelota, la marca de Gutiérrez, que aguanta la marca. Lo van trincando sobre el sector derecho, termina despejando, recibe la pelota Sáez. Viene la marca de Daniel falta. González con falta, en definitiva la cobra Jiménez. Será tiro libre en zona defensiva para Unión La Calera en 31 minutos. De este segundo tiempo lo gana la franja por 1-0, lo escuchas en frecuencia cruzada y en la metro.
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2: Se puso heladito.
0: Se puso heladito.
3: Fresquito como tu alma, mi amor.
2: Apareció Eladio Carrión.
0: Mario.
2: Sí,
0: Ian. Ian Roberto Mercado.
5: Comentarles que el gol del Pesadilla Gómez fue el gol 91 de Católica en la temporada. Estamos a solo 9 goles de los 100.
2: Así mira, que en 45 partidos.
0: 46 me parece.
2: Ya.
0: Que, contando esto, obviamente.
2: Ha sido goles por partido.
0: Se viene Joan Cruz para el equipo de Unión La Calera, entrando al área, la marca de Sebastián Arancibia. Lo va trincando, lo va llevando hacia el banderín de esquina. Muy bien el lateral derecho de la Católica. Consigue de todas maneras lateral el equipo calerano al borde del campo con Matías Campos López.
2: Sí. Otro centro delantero para Calera.
0: Sí, se va a ir con todo arriba el equipo de Armijo, sacando el centro, segundo palo, buscando a Ferreira. La pelota que va sobrando a todos, llegando sobre banda izquierda. Se queja un golpe Gómez, avanzando Martín Iría por el sector derecho. La marca del Simbi Cuevas, que va cubriendo la pelota. El toque en corto con Agustín García Basso, que va poniendo la pelota bien, arriba. Bien, sale bien. De manera elegante por abajo.
3: Vamos,
0: el
3: ex hombre
0: de Rosa Incluta Avellaneda. Primera intervención de Alfred Canales. Cambio la Universidad Católica. Centraliza el balón con Matías Palavecino. Le queda un poquito largo. Traslada la pelota Palavecino. Se carga por el sector izquierdo Católica. No. Busca verticalizar con Alfred Canales. Se equivoca.
2: Juega el Palavecino, no ha jugado casi el segundo tiempo.
0: Sí.
2: Yo creo que el cambio puede ser Cuevas, que pasa a jugar al medio, Lulier como
3: peleala,
2: lateral,
3: peleala.
2: Y que salga Palavecino, que acaba de trabar una pelota con menos fuerza que yo.
3: Sí. Mira Colombia cómo mete.
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0: Nicol, y después,
3: sí, no, después sigo con la... Sí.
0: Hay que mostrar hasta paletita y todo, no es usual ahí que pase eso. Jugó rápido, finalmente el equipo albirrojo tocando la pelota con Martín Iria, cargando por el sector derecho. El equipo de Armijo prepara el centro, el Coca Díaz, la pelota que termina rebotando en Gómez. Será la siguiente también, ya se juega rápido. El saque de costado metiendo la pelota al área chica, gol de Unión La Calera. Por eso justamente la aguantaron, se internó al área el número 15, Juan Pablo Salomoni. Y a 12 minutos del final llega la igualdad. Se durmió Católica en esta, 1 para 1 en La Calera, 1 para Universidad Católica Juan Pablo Salomón.
2: Y mira, quiero ver la repetición. Obviamente ahí el mercado nos contará. Pero si aparece un jugador solo dentro del área, en la zona que tiene que cubrir el Dani González, me quedan dudas, ¿no? Obviamente hay que ver la jugada repetida. Hay un error también, evidentemente, en dejar sacar el centro con tanta facilidad al Coca Díaz, que se lo sirve perfectamente a Salomón y que aparece solo en el área. O sea, cuando te aparece un tipo solo en el área, porque primero dejaste sacar un centro solo, que Católica es especialista en dejar a los rivales sacar un centro sin ninguna marca. Es un error que ha repetido durante todo el año prácticamente este equipo cruzado, y se te complicó un partido que la verdad que en el segundo tiempo no habías tenido casi ninguna complicación. Increíble. Vamos, vamos muchachos.
0: Vamos Católica, aquí queda partido. Quedan 10 minutos en el estadio Nicolás Chaguán Lázaro de la Calera, sacando el centro. Arancibia, muy desmedido, lo descuelga de gran forma Nicolás Avellaneda y sale desde el fondo del Cementero.
2: El señor Arancibia tiene que aprender a tirar un centro con potencia, con borde interno.
0: Con el efecto.
2: Entre borde interno y empeine para que la pelota, sí, claro.
3: La tira muy bombeado los centros.
2: Claro, lo tira con empeine flotado. Entonces, ese centro con empeine flotado es muy fácil para el arquero controlar. Va con poca velocidad y a una zona que es fácil de predecir para la defensa.
0: Cubriendo muy bien la pelota, Canales busca el avance. ¿Con quién? Dice, ¿con quién combino? Nadie se muestra. Combina finalmente con Palavecino. Carga por izquierda Universidad Católica. Se suelta el Simbi. Cuevas por el sector zurdo. Qué centraliza bien la pelota buscando a San Pedri. Hacia el borde del área con Matías Palavecino. Toca la pelota con Gómez, que saca. Que suelta la pierna derecha, pero encuentra solo rival Escalerano. La saga que despeja. Ahora el balonazo largo buscando a Campo López. Sin problemas. El despeje de Vicente Berneo para la Católica. Mira qué lindo pase. Metió más que un despeje. Y buen control también de Cristian Cuevas para Universidad Católica.
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3: Preguntar a Ian.
0: Sí. Pregúntale
3: a Ian. ¿Quién perdió la marca en el gol?
5: O sea, primero mencionarles que Garnero estaba enfurecidísimo, enojadísimo después del gol, y no sé si fue Dani González, porque Dani González estaba con Ferreira. Fue Arancibia el que estaba marcando a...
0: Ah, puede ser que, claro, quedaron todos cargados hacia allá y que soltó a Arancibia.
5: Y Arancibia estaba marcando ahí a Salomón.
3: Otra vez no hacen un gol de centro, que nos vamos cabezando otra vez, pero otro centro que Católica, claro, marca. Es que Católica marca mal, si lo venimos hablando hace mucho rato.
2: Marca mal cuando caen los centros y permite que le jueguen mucho centro.
3: Sí.
0: Sí, tuvo mucho espacio para levantarlo. Bueno, todavía queda. Vamos Católica. 9 minutos del final. 1 para la Calera, 1 para Católica. Gol de Gómez. Lo empató Salomón. Ya, se vamos. Viene Cuevas para Universidad Católica por el sector izquierdo. Centraliza el balón con Matías Tomás Palavecino. Buscando vertical para San Pedro. Le deja pasar. Termina despejando la pelota Daniel Gutiérrez. La va bajando de picho el número 19, Matías Campos López, que va zafando de la marca de Valencia. Llega muy bien al cruce, a la cobertura. Alfred Canales. Al jugando desde el fondo con García Basso. Recepción en la mitad de la cancha. Canales. Bien. Abriendo el fútbol por el sector diestro para Arancibia, que llega con lo justo. Viene Arancibia hacia atrás en el desahogo con el Dani González. Toca Católica, busca el espacio, busca la segunda cifra. Acá en el Nicolás Chaguán de Nazar de las Caleras. Se enciende también, se escucha el daleo, daleo, daleo, dale Cato, daleo acá en la Calera.
2: Pero Palavecino está muy desaparecido del partido. Lejos de las jugadas, no está pidiendo la pelota. Necesitamos que Palavecino sea el conductor del equipo. El tipo que te dé esa opción de pase. Ahora el Dani González quería buscar un pase, no tenía combinación. ¿Quién? Johan Valencia quería encontrar un pase, no tenía combinación. Entonces, esas son las situaciones que siento yo que tiene que ir mejorando Católica en este pasaje del partido. Encontrar jugadores libres.
3: No rebota.
2: Dentro de la cancha.
3: No, eso rebotó, ¿no, Mario?
0: Yo escuché el ruido, por eso.
3: Oye, Vasco León, sus primeros minutos se le nota nervioso, hay que decirlo.
0: Y además que el partido entró en un momento de que.
3: Sí, está estabilizando un par de veces, pero vamos con todo, Vasco querido. A pedir la pelota, Vasco. Vamos.
0: Balonazo largo de Nicolás Avellaneda. Arriba la disputa justamente Vasco León con Sebastián Arancibia. Lo va sobrando ambos. Saque de costado para la Universidad Católica. La voz que vende de Cristóbal Soto. Pero después de esta, porque se viene Matías Palacios para Católica. Avance, sprint de Vasco León. Termina cerrando Juan Pablo Salomón, y que envía la pelota finalmente al lateral. Lo va a jugar rápido la Católica. Sí, con Matías Palavecino.
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0: el balón, Cristian Gutiérrez alcanza a despejar el fondo del equipo Nuevo La Escalera, recepciona la pelota, Johan Valencia para la Católica, buen giro de Canales, que prueba portería, qué buena la de Canales, pero le mete el botín un poquito muy abajo, el balón se va muy arriba, saque de meta, pertenece al equipo Cementero.
2: Vienen tres cambios en
0: los últimos.
2: Unión La Calera, sí. Fernández.
0: Valero.
2: Valero, el 13.
0: Y Andía.
7: ¿El cachorro?
2: Sí. Fachorro Andía, entonces. Sí. Ingresa, se va el 5.
0: Se va Moya.
2: Se va Camilo Moya. ¿Está jugando más al medio?
7: Sí, está jugando más de volante central últimamente en su carrera. Okay. Andía, fíjate.
0: Se va Iriar.
2: Sí, se va Martín Iriar, que fue el que metió el centro en el gol. Ojito.
7: Ojo. Otra asistencia, cuarta asistencia para Martín Iriar, el asistidor de Unión La Calera en esta Copa Chile y uno de los máximos asistidores del campeonato, del torneo.
2: Y se va el Sacha y entra Maximiliano Fernández, joven delantero de 18 años.
0: Bien. Pensando también los juveniles.
7: ¿Sabes? Podría ser su papá.
0: Sí.
7: Por edad.
2: No es broma.
7: ¿Sí?
2: 18 y 41.
7: Sí, perfectamente.
0: Bueno, agota los cambios. Uno en La Calera para los últimos 5 minutos de compromiso. Le restan 2 a la Católica, ¿no?
2: Le restan 2 a la Católica.
0: Ahí está también debut para Pablo Valero. Ahí recién nombrado el número 13. Balón hacia atrás en el desago de García Vaso. Pelotazo del bicho Bernedo. Pelota que se va posicionando sobre el sector derecho, buscando a Vasco León, aguantando la marca de Cristian Gutiérrez. Impone Gutiérrez, centraliza la pelota para el número 2, Jonathan Andía, que efectivamente entra como volante de contención. El taco buscando a Maxi Fernández, el joven de 18 años recién ingresado. Cristian Gutiérrez cambia la pelota por el sector derecho para buscar la salida de Juan Pablo Salomón, y que anotó el empate de este compromiso para el equipo cementero. La apertura de la cuenta había sido de Martín Gómez en la Universidad Católica. La pelota sobre la derecha con Pablo Valero. El pase largo ahora para buscar a Matías Campos. López intenta pasar por arriba. Sólido Bernedo se queda con el balón y sale desde el fondo la UC.
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2: No, basta, pero la pelota es larga, muchachos.
0: Pero sin intención, ninguna intención.
2: El Mira que González trató de meter un pase de 60 metros a Martín Gómez.
7: Está muerto, además.
2: Pobre. Lo ejecuta mal el pase, lamentablemente, Daniel González, pero...
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2: Ya le está contando.
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0: Van buscando nuevamente a León en la marca. Ahí va Andía, viene Andía al piso. León no alcanza a pichar la pelota. Valencia acomoda para la zurda, avanzando con Joan Cruz. Apertura por izquierda para buscar a Fernández, que saca el centro muy pasado. No calculó el recién ingresado en el equipo cementero. Saque lateral para la Católica por la izquierda.
7: Me dijiste que era centro delantero, ¿no? ¿Delantero o puntero?
2: No, delantero, dije.
7: Ahí está delantero. Ahí suena del centro.
2: Sí.
7: Es como que San Pedro tiene un centro.
0: Pero está medio posicionado a la banda.
2: Sí.
0: Y Campos López más central.
2: Sí, yo creo que entró él por izquierda.
0: Sí.
2: O sea, no creo, sí. Entró él como puntero izquierdo.
0: Pelota para Alfred Canales. Lo presionan entre dos. Pase complicado de Valencia. El giro de Pérez, que va sacando el remate al segundo palo. Sólido Barreo se queda con la pelota. Sale del fondo. La UC, que luego del gol, o sea, no la habíamos agarrado tanto, pero del gol de Salomón, y ya nos costó más todavía.
2: No, en Católica no ha hecho un buen segundo tiempo. Es evidente, ¿no? Le ha costado ir ganar el fútbol a Católica. Tuvo alguna jugada buena. Alfred Canales entró en un cumpleaños, la verdad. Tuvo una buena, Alfred. Yo por eso digo, o sea, para que Alfred Canales entre a jugar con esta actitud, yo prefiero que jueguen los cabros de casa.
0: Centraliza la pelota buscando a Fernández sobre la línea, que saca el zurdazo abajo del arco. Lo dijo Salva Lima, no salvamos porque le pegó muy mal Fernández.
7: Oye, lo que dice Bruno es cierto, ¿eh? Cuando sale rápido Católica, pero Canales entró durmiendo el partido.
2: Pero mira, hay una contra y viene trotando, po. Para vecino tiene que hacer todo solo, que lleva casi 90 minutos en cancha.
0: Mire, tuvo que... Claro, y al final
7: se creó una falta.
0: Al menos se creó la falta, pero parado Canales al costado.
7: Amarilla. Horrible lo de Canales.
0: Para Cruz.
2: Uno le quiere tener paciencia, porque ve que tiene cosas interesantes, pero es que de verdad te harta la actitud. Porque no hay un tema de condiciones. Si es el jugador tal vez con mayor calidad técnica, te harta la actitud de que entre trotando, de que entre displicente, de que entre desconectado de los partidos. Por eso te digo, 1 de 10. Lamentablemente para un jugador que...
7: No es suficiente.
2: Que no aprovecha las condiciones que tiene. Que pocas veces vemos la mejor versión de Alfred Canales. Y esa es la verdad.
0: Ahí
2: nos
0: nomás
2: gustaría verla más porque entendemos que da para mucho más.
0: Sí. Ahí nomás le dice Franco Jiménez a Matías Palavecino que adelantaba la pelota, un hombre en la barrera, todo el resto a buscar el centro. Entramos en...
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0: Pecho, me parece, el jugador sí, sí. Caledano.
2: Se enojaron desde la banca con Canales por su displicencia.
7: Perfecto, bueno, hay que retarlo, basta.
0: Levanta la pelota, recibe con el saque lateral, lo mueve muy fácil también a Matías Palavecino. Va la pelota contra el piso ahora de Johan Valencia, le queda otra Universidad Católica. Ya pronto el señor Víctor Abarzúa va a mostrar los minutos de descuento para ver hasta qué minuto vamos a llegar en este final de partido que igualan 1-1 Unión La Calera y La Católica. Minuto 63, Martín Gómez, el gol de la UC, lo empató en el 78 Juan Pablo Salomoni. Salida por izquierda de Agustín García Basso. Alfred Canales, muy buen pase de García Basso. Avance de Alfred que frena para la pierna derecha, sacando el centro, segundo palo, buscando a Samper, y descuelga muy bien Nicolás Avellaneda, que se la deja puesta y se queja ahí de un golpe Fernando Sampedri. ¿Cuánto más tenemos, muchachos?
7: 6. Se llegan.
0: Hasta el 96 llegamos. 51 entonces de este segundo tiempo. Aguanta la pelota Maximiliano Fernández, la marca de Arancibia. Le cubre la falta a Arancibia.
2: Ay, por Dios.
7: ¿Qué?
2: Se complicó en el segundo tiempo también el árbitro.
0: Sí.
2: Par de cobros.
0: Este no fue nada.
2: No, acaba de cobrar.
7: Oye, claramente.
2: Vio el lateral nomás, perdón.
0: Ah, ya, sí.
7: Vimos el primer tiempo, como que estamos viendo dos partidos distintos, weón. Totalmente. En todo sentido.
2: Yo creo que el partido en general ha sido chato. La verdad.
0: Prepara el centro, Gutiérrez lo va levantando. El primer palo de peje de Daniel González para Universidad Católica, dejando dar bote la pelota. Levanta ahora, el centro ahora. Daniel Gutiérrez intenta el de peje a medias. Gómez que va levantando la pelota, buscando arriba para la vecino. La dividida con posición de adelanto. Finalmente el anterior del equipo de Unión La Calera, tiro libre para la UC. Y a Mercado, la que habíamos preguntado antes, no fue nada, ¿no?
5: Mira, la mano. Justo la pasaron ahora, recién la pasaron ahora en la tele y le pegó en la guata. Nada.
0: Ya, sí, nos dio la misma impresión. Con Ian Mercado, apoyo en estudios centrales de la Metro, aquí en La Calera, junto a Salvador Lima, junto a Bruno Sampieri, relatando, comentando este 1-1 parcial. Estamos en los minutos de descuento, pelota larga para buscar a Vasco León, el balón que va despejando hacia atrás Cristian Gutiérrez, las manos de Avellaneda, sale desde el fondo el equipo cementero, ya se quemó un minuto y medio de descuento.
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0: Lateral para la UC con Sebastián Arancibia.
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2: Contra rivales más difíciles jugó mejor que Guille.
0: Y sí,
7: increíble.
0: Viendo los últimos partidos,
7: no.
0: Menos mal. Menos mal, porque queda solo.
7: Dale que sea.
0: Avance de Canales por el centro del campo. Apertura por izquierda para buscar a Cuadro. Vuelve de primera. Para Gómez viene Canales. Será de primera. Terminó despejando esa pelota lateral para la Católica. Me parece que fue Salomón y en esa fue medio segundo. Si le da de primera, podía
2: ser. Me parece que sintió el reto de la banca Canales. Porque...
0: Sí, sí. En las últimas dos.
2: Las últimas dos estaba más metidito en el partido, Alfred. Entró medio desconectado, ahora en las últimas dos bien.
7: Que ahora se meta porque tiene 1.90, dale.
0: Sí, vamos, sí, dale que queda.
2: Búscate 1.90, dale.
0: Dale que queda, dale, tres. Alfred. Levanta justamente a Canales, usando el pivoteo. Más para el día, bueno, duró dos jugadas. Pelota para Matías Campos López sobre el sector derecho del ataque de Unión. La Calera avanzando con Joan Cruz. Intenta pinchar la pelota a Cuevas, no lo logra. Cuevas buscándole de ganar. Joan Cruz corta lo más muy bien. El Dani González, el rebote lo captura Valero. Apertura por izquierda. Izquierda para buscar a Maxi Fernández, que va enganchando para pierna derecha. Conecta nuevamente con Andía. Muy bien, llegando a la marca. Matías Palavecino y saliendo desde el fondo la UC.
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0: Yo muy bien ahí al cierre Palavecino. Nos miramos ahí, sí, bueno, Palavecino.
2: Sí, Palavecino, pues porque tú cachai que el que tenía que llegar no era Palavecino, ¿no?
0: Claro, justamente.
7: Lo hace todo solo, además.
0: Viene la conducción justamente de Palavecino, se suelta por la derecha, se va a tener Arancibia, deja correr la pelota, intenta frenarse Arancibia pidiendo Vasco León por el centro, por el carril interior, pero estaba en posición de adelante.
7: Ay, más vivos, más vivos.
8: ¡Valencia!
0: Y ahí está Valencia, tiro libre para
2: allá del otro ambiental.
0: Sí, ahí está.
7: Están literal arriba.
0: Arriba del ambiente. Porque no se echa la Starling. Jugará Nicolás Avellaneda, tiro libre defensivo para Unión La Calera. Se carga la pelota por el sector izquierdo, buscar arriba la dividida con el Dani González. Le va pegando en el talón, intenta González. Dale, el avance de Matías Campos López.
2: Y fue falta el Dani González. No, si fue falta, se lo agarró.
0: Ay, ay, ay. Qué regalo este segundo tiempo.
2: Digo algo.
7: Entró mal.
2: Entró pésimo. Esto es lo que
0: al final, claro.
2: Cuando preguntan por qué juega Farid y no juega por el Dani González, es por cómo entró el Dani González.
7: Tal cual. Queda claro.
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7: Mucha mea culpa de los mismos jugadores, ¿no?
2: Ahí tiene claro que existe esa autocrítica. Es casi la última del partido.
0: Casi la última. Resta un minuto para ver si puede ser una y una. John Cruz. Listo para el tiro libre, el zurdo, el ex Everton de Viña del Mar. Sector izquierdo con vacía afuera, con Orte, el Nicolás Chaguán. La pelota la termina despegando Samper, intenta llegar para el vecino.
7: Está muerto.
0: Está fundido. Termina levantando la pelota, Cruz más alto que largo. Arriba a buscarle a Gómez, la mete con golpe de cabeza. Estaba mal ubicado Vasco León. Termina despejando el balón Salomoni. Balonazo largo a las espaldas. Ojo que salía mal Bernedo, pero ahora sí se posiciona. Y la pelota pega en el techo del arco, no pasa nada. La terminan midiendo bien ahí, Bernedo.
2: Rápido, bicho. Rápido, rápido, rápido,
0: rápido. Nos quedan 20 segundos.
7: ¡Dale!
2: Pero larga nomás, bicho.
0: Madre. A ver si la va a jugar en corto finalmente. Sí, Católica no la va a rifar en la última, claramente. El avance de García Basso y el pitazo. Partido terminó, la noche terminó acá. En La Calera, en el estadio Nicolás Chaguán, Nazar repartieron puntos. La llave abierta para este día sábado a las 20 horas en el Claro Arena. Universidad Católica va a recibir a Unión La Calera. Acá en la ida igualaron 1-1 el equipo Cementero y Universidad Católica. Minuto 63, 18 del segundo tiempo. Martín Gómez, la apertura de la cuenta a 12 del final. En el 78, Juan Pablo Salomoni convirtió el empate finalmente, con que cierra el placar, cierra el marcador Salvador Lima, luego Ian Mercado. ¿Alcanza o va a bajar al tiro? Ya va al tiro, entonces Bruno Samperi ya va a estar comentando para él. Mientras yo le tiro el cable, Salva Lima, comentario de este empate deslucido, ¿no? De la Católica con poquito sabor.
7: Mal partido, weón. Fome. O sea, partido cochino. No desde la falta, sino desde el fútbol. Poco toque, poca construcción de juego. Todo muy al pelotazo, ¿no? Feo. Chao, amigo. O sea, yo te diría realmente chato. Y creo yo, Católica pudo haber ganado perfectamente, pudo haber sacado adelante el resultado, pero se quedó corto, se vuelve a equivocar en la marca defensiva después de un centro. Pucha, es que si seguimos repitiendo los mismos errores todos los partidos casi.
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7: El partido que mencionamos, el mismo problema en la marca defensiva que todavía no se soluciona. Yo creo que eso es lo primero, ¿no? Desde menos a más, mejorar urgentemente ese tema porque nos están convirtiendo muchos goles desde esa vía, desde el centro al área, y claramente está siendo un detonante negativo para la temporada, o por lo menos para el segundo semestre de la Católica. En lo positivo, me parece que hoy día fue un buen partido de Palavecino otra vez. Está volviendo a tener esa personalidad, ¿no?
0: Un buen primer tiempo.
7: Sí.
0: Pongámosle. Le está faltando la constancia
7: a Palavecino. Se fundió mucho. Sí. Yo creo que en el segundo, después de los 70 minutos, se volvió a enchufar un poco, pero le veo otros aires. Distinto a hace 2-3 meses, cuando la verdad se veía muy complicado, tal vez que incluso que siguiese Católica, tenía muy pocos minutos. Pero me insisto, partido correcto de Palavecino. A mí personalmente me gustó. Siento que... nada, o sea, fue un partido raro porque hubieron buenos jugadores, hubieron buenos rendimientos individuales. Lo de Berneo me gustó bastante, salvo el gol no tenía nada que hacer. La tajada que se manda a nuestra chacha es muy buena. Estuvo muy atento en la mayoría de las jugadas. Buen partido de Vaso, saliendo desde atrás. Buen pie zurdo que tiene Vaso.
2: Ahí sí, le baja un poquito al ambiental porque ahí están muy, muy cerquita Salva.
7: Sí, a ver si ojalá Mati Bravo esté con la familia porque estaría bueno el contenido.
2: Sí, a ver si podemos sacar algo. Y en Mercado, ¿qué te pareció el partido? Tú me avisas nomás cuando vamos a la pausa.
5: Sí, Mario, partido deslucido de Católica, muy deslucido, muy flojo, muy chato. Yo creo que de ambos equipos. Católica fue mejor en el primer tiempo, según yo. Tuvo las más claras, en el segundo tiempo cayó el gol del Pesadilla, pero después del gol de Calera, Católica desapareció del partido. Así que de lo poco rescatable para la vecina el primer tiempo, como mencionó Salva, me parece que el Pesadilla Gómez fue el mejorcito de la delantera de Católica. García Basso siempre sólido. Bernedo, que a pesar de que tuvo una salida en falso, también lo vi bastante sólido. Por el resto, cumplió y algunos no cumplieron. Claramente hubo varios puntos bajos en el partido de Católica. Corral estuvo bastante bajo.
7: ¿Qué opinas del rendimiento de tu regalón? Dile la verdad. Dilo ahora.
5: Bueno, Canales, es que yo siempre lo he dicho. Acá ustedes dicen que es mi regalón, pero yo siempre he dicho que Canales, cuando entra del banco, entra durmiendo, que no es un...
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5: Que se viene la vuelta el sábado, yo creo que Católica es el favorito y tiene que pasar esta llave de Copa Chile de Salva.
7: Sí, yo estoy súper, hiper, recontra de acuerdo. O sea, más allá de este empate, en la vuelta tenemos que ganar. Y yo te diría que con confianza, o sea, un resultado bastante tranquilo. Y si de alguna manera se termina hipotecando esta llave, bueno, para mí sería otro papelón. O sea, lo siento mucho. Yo sé que hay mucha gente que dirá que la Copa Chile es la Copa Pistón, que es la Copa Chicle, que no sirve para nada, pero de verdad, o sea, quiero ganar un título, weón. Hay que ganar un título. Y si el título es la Copa Chile, ¿cómo estáis? Muchas gracias, amigo. Muchas gracias. Tremendo. Ahí lo ven al amigo que nos viene a saludar. A los cruzados y cruzadas que estuvieron acá en Calera, por supuesto, un abrazo tremendo, fraterno, gigante, monstruoso, con mucho cariño.
5: Y Salva,
7: son los mejores. ¿Qué?
5: Sí, aprovechando que estoy mandando un saludo, mandarle un saludo al amigo de la página Info Cruzado que me dijo que iba a estar hoy día en el estadio.
7: Así un abrazo grande.
5: Un abrazo ahí.
7: Él siempre nos acepta las colaboraciones. Muy buena onda. Buena onda. Muchas gracias, amigo, por el saludito ahí.
5: Y Salva, lo otro, tenemos que ir a la pausa. Dale. Así que te tengo que interrumpir. Tenemos que ir a la pausa en la metro. Amigo. Bien. Y ya volvemos ahí con los comentarios. Aunque ahora tenemos el Pesadilla Gómez. ¿Alcanzamos a tirar el Pesadilla Gómez?
2: Sí, sí,
5: vamos
2: sí.
5: A Gómez.
2: Vamos, escuchamos a Gómez.
5: Vamos con el Pesadilla.
9: Bueno, la verdad que contento por volver a convertir. Una lástima, la verdad que sentí que podríamos haber hecho más. Pero bueno, a veces el fútbol tiene estas cosas. Te atacan y te convierten y te va con sabor amargo.
10: Ahora, soltaron la marca por ahí, le gritaba mucho el técnico. ¿Considera justo el resultado a fin de cuentas? Ellos decían, no era justo que perdiéramos. ¿Ustedes, era justo que empataran ellos?
9: No, para mí, como te dije antes, nos vamos con un sabor amargo. La verdad, sentí que podríamos haber hecho más y ganar el partido, pero bueno, no se dio y ahora lo definimos en casa.
10: Martín, ¿piensa en el futuro, la posibilidad de quedarte, que ya que viene el fin de año?
9: Bueno, ojalá Dios quiera. Obviamente estoy muy contento acá. Sé en el club que estoy, que es muy grande, la verdad, la institución así.
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2: Seguimos acá, Salvador Lima, analizando este empate de la Universidad Católica con Unión
0: La Calera. Está hablando Daniel Guerrero con la señal oficial, pero nosotros lo vamos a tener
7: una
0: ahí.
7: Una pregunta en vivo para Mario. ¿Esto se puede subir a Frecuencia Cruzada?
0: No creo.
7: Es Vasco León. Ya lo voy, no, a subir, no lo voy a subir a mi cuenta, ¿no?
0: Ya.
7: A mi cuenta. Porque tengo el debut de Vasco León.
0: Sí, que sí, yo creo mejor hacerlo así. Porque, okay. Por grabar a cancha.
7: Bien.
0: Bueno, seguimos analizando que, bueno, es parte de una parte chiquitita del análisis, pero no tuvo un feliz debut ahí Vasco, le costó mucho con el partido ya muy en contra después.
7: No, estaba nervioso, se le notaba. Sí. Ahora, me pasa que es como el mismo nerviosismo que vi en Nico Pino cuando debutó con San Luis.
0: Y algo pasa, ¿no?
7: Algo pasa. Siento que tal vez la presión es muy grande en una de esas, tal vez la preparación no está siendo la suficiente y en el momento

0: y detallitos a mejorar en la formación a hoy día de los jugadores, que se me hace evidente, ¿no? Con cómo entra Vasco. Y eso obviamente no es culpa del jugador, eso es un trabajo que debe hacer el club, que se debe hacer internamente. Buena cabros, grandes, cracks, máquinas, genios.
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0: las 0 horas, 1 minuto.
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2: No, hay algunos que están 4 años y cobrando su sueldo. Ahora lo regular es que usted lo suspenden de su cargo y sigue cobrando. Pongan el monumento que quieran, pero la plaza seguirá siendo Plaza Dignidad. La verdad es que es difícil hacer un juicio acerca de si este escudo de las Américas va a ser efectivo en la lucha contra el narcotráfico. Rusia pareciera estarse preparando para algún tipo de intervención militar en los países bálticos. Ya ahora no tiene liderazgo en la izquierda. Y ya ahora no hay liderazgo tampoco en la derecha. 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Bueno, como les dije ayer, el funeral político, porque yo creo que eso es postre equivocado, pero es lo que creo, de Bachelet iba a durar más de lo que es habitual, que es un par de días entre el velorio y la sepultación, pero esto va a durar más. Y se reunieron los partidos de oposición en eso que llaman reuniones de coordinación para respaldar a Bachelet. Honestamente, estimado amigo, no sé en qué consiste ese respaldo, en qué se manifestaría, más allá, digamos, de las condolencias, como eso de ayudándote a sentir. ¿En qué se manifiesta ese respaldo? ¿Quieren decir de que no la van a votar? ¿De que no la van a poner en un baúl del recuerdo? Que todavía la consideran viable políticamente, que la pueden seguir usando como lo usaron para esta candidatura. A eso se limita el término respaldo, creo yo, si es que significa algo más allá del sonido de la palabra, nada más. Y por supuesto se dedicaron a criticar a Kast, porque estas personas no solamente carecen de juicio realista del mundo, sino que viven en su mundo palabrero y de fantasía, sino que además tienen pésima memoria. Se les olvidó que cuando empezó la candidatura para presidir las Naciones Unidas y el gobierno anunció que no la iba a apoyar, la propia Bachelet y los partidos de izquierda que ahora se reunieron a ofrecer las condolencias dijeron que eso no iba a tener impacto, que no iba a tener impacto la negativa de apoyar del presidente Kast. Y efectivamente, no tenía impacto ni a favor ni en contra. Hay que ser realmente muy limitado para creer que si Kast hubiera apoyado entusiastamente a Bachelet, los países que no tenían interés en votar por Bachelet o porque preferían a otra candidata, porque no les gustaba Bachelet o por las dos cosas, iban a cambiar de opinión. No, por supuesto que no tenía impacto. Es la única cosa razonable que dijeron en esa reunión. Como viven en un estado de enfurecimiento crónico, dominados completamente por su sistema hormonal, entonces siguieron tirando veneno contra el gobierno y dijeron que hablaron de la pequeña y mezquina definición ideológica que habría llevado Kast a no apoyar a Bachelet. Bueno, ustedes pueden calificar las posturas de otros como se les dé la real gana, pequeña y mezquina. Aquí no sé si corresponden esos vocablos, sencillamente tomó una postura política distinta. La señora Bachelet es comunista en el fondo, si nunca ha sido socialista, es comunista. Está en el polo opuesto de Kast. ¿Por qué iba a apoyarla? ¿Por qué iba a apoyar a una persona que iba a llevar, si era elegida, cosa imposible, pero si hubiera sido elegida, iba a llevar a las Naciones Unidas a actuar más intensamente de la manera que lo ha estado haciendo hace tiempo ya, promoviendo los intereses de todos estos países que están en un estado de conflicto con Occidente, con Estados Unidos, con el capitalismo, con Israel, contra el imperialismo, contra esto y contra los demás allá, y que se dedican a apoyar de una manera o de otra las posturas más extremas antisistémicas, y que promueven en sus distintos organismos posturas políticas, demográficas, sexuales, etcétera, que son, desde el punto de vista por lo menos de las personas que creemos en la cultura en la que nacimos, perversas. Por último, si uno está equivocado, es una postura política. No tiene nada que ver con la pequeñez ni la mezquindad. Esto no es un tema de ser generoso o ser mezquino, es un tema político. Pero están enfurecidos y ven todo rojo. Así que uno de ellos lanzó una frase como esta: el presidente Kast o el gobierno es directamente responsable que una mujer chilena no lograra encabezar un organismo internacional. Examinemos un poco esta frase para que vean ustedes cómo meten de contrabando toda clase de estupideces. En primer lugar, esto de insistir en que era una mujer chilena, da lo mismo que fuera mujer u hombre, es indiferente. Para ocupar un cargo en las Naciones Unidas o en cualquier parte, incluso en un club de Rayuela, el hecho de la condición sexual de la persona importa re poco. Importa cuál es su agenda, cuáles son sus habilidades. Así que esto de mencionar mujer chilena como si eso fuera un mérito. No es un mérito ser mujer, no es un mérito ser hombre. Así que decir mujer chilena como que estaban diciendo un genio resplandeciente. No, es una mujer que de genio no tiene absolutamente nada en primer lugar. Y eso es todo. Mujer chilena. Tampoco el ser chilena es un mérito. Es una cuestión de que se nació aquí simplemente. Entonces, un borbotón de resentimiento y de pica surgió de esta reunión de coordinación. Pero no se quedaron ahí. Una vez que agotaron los improperios contra el gobierno, siguieron en la tarea de, ¿cómo lo llamaron ellos?, respaldar a Bachelet. Y entre otras cosas hablaron del legado de Bachelet. ¿Cuál legado? No confundamos, pero ellos lo confunden todo porque piensan muy poco. No confundan consecuencias o efectos con legado. El legado es una palabra que se usa y debe usarse cuando aquel que se murió o que dejó de actuar en cierto ámbito dejó como consecuencia algo positivo. Eso es un legado. Una herencia, el tío que se murió y nos dejó una fortuna, que nos dejó propiedades, que nos dejó educado, lo que sea. Eso es un legado. Consecuencias en sí mismas pueden ser pésimas. ¿Cuáles fueron las consecuencias del gobierno Bachelet en su segundo turno? Destrucción de la economía, la creación de esto de la no exclusión en los colegios, que ha permitido la supervivencia dentro de los colegios de matones y de fabricantes de bombas Molotov y muchas otras cosas más. Empezó el tema de la inmigración masiva. Bueno, sí, tuvo consecuencias el gobierno Bachelet, pero no es un legado precisamente. Es como ese tío que en vez de morirse y dejarnos una fortuna, nos dejó un cerro de deuda. Ese es el legado de Bachelet. Lo mismo se puede decir del legado de Boric, claramente. Pero se ha puesto de moda entre los políticos esto del legado. Basta que alguien se muera o desaparezca del escenario o se retire para que se hable del legado. O sea, asumiendo que está dejando algo positivo. Una presuposición absolutamente ridícula en este caso. ¿Cuál fue el legado positivo de Bachelet? Algún otro mencionó las cosas que le interesan que son las comunes del progresismo, que el multiculturalismo, que es una estupidez, que nunca ha funcionado en ninguna parte, pero que se usa suena bien, y un montón de otros vocablos. Ese es el legado de Bachelet, que participa en el universo lingüístico del progresismo. Eso no es ningún legado. Eso es simplemente seguir la corriente. Punto. Seguir la corriente no es ninguna virtud ni ningún mérito. Digamos, más bien es un indicio de falta de originalidad, diría yo, es un indicio de medianía. Hacer lo que hacen todos, seguir lo que hacen todos, decir lo que dicen todos, hacer lo que hacen todos, repetir los clichés y los memes que dicen y repiten todo, eso no es una muestra de originalidad, es una muestra de mediocridad nomás. Pero ellos chapalean en este universo palabrero como si fuera un mérito. Así que el legado. Y luego, siguiendo con los comentarios de toda esta gente, ellos se hacen la idea de que va a seguir activa. Y la prensa consultó a esto que llaman los expertos. Los expertos todos más o menos repitieron a coro lo mismo, que podría todavía asumir algún liderazgo. Otra palabra que no significa nada, porque liderazgo significa que alguien es líder, que ella inició una idea, una iniciativa importante que nadie había visto, por lo menos con la misma claridad, y entonces la gente es iluminada por este líder y lo siguen. ¿Qué es lo que iluminó? ¿Qué es lo que creó? ¿Qué es lo que originó Bachelet? Nada. ¿En qué es líder? En nada. ¿Cuál es su liderazgo? Un cero. También aquí hay otra confusión de la gente de izquierda. Confunden ser conocido con ser líder. Confunden el liderazgo con la figuración. Siguiendo con esa lógica, los muchísimos personajes de segundo nivel o tercer nivel que aparecen en la televisión, no son meramente figurones o figuras, son líderes de opinión, como lo llaman. No, pues no son. Repiten. O sea, uno escucha a uno de ellos y es como escucharlos a todos, ya saben lo que van a decir. Se les conoce. Son repetidores, son como loro. Entonces, estimado amigo, algunos creen que ella puede asumir el liderazgo porque, como comentó uno de ellos, la izquierda está famélica de liderazgo. Efectivamente está famélica de liderazgo, pero no va a ser Bachelet la que venga, digamos, con una bandeja con los alimentos necesarios de liderazgo. Estas personas no se dan cuenta cómo se está transformando este país, todo el mundo, en este momento, aceleradamente. Cómo se transformó ya para que ellos, que creían que la tenían todas en las manos cuando ganó Boric, y iban a cambiar la constitución, iban a cambiar el país completamente, lo iban a refundar. Bastaron meses para que eso se derrumbara. Bastaron unos pocos años para que fuera derrotado estrepitosamente la izquierda. Y ese proceso ha continuado y va a seguir acelerándose. Se acelera. Hay un cambio, un desplazamiento de placas tectónicas, como lo he llamado, que se ha acelerado muchísimo. Y ha generado, como hacen los desplazamientos de placas tectónicas, este terremoto que significó el derrumbe de las ilusiones de la izquierda. El derrumbe de su proyecto constitucional primero, el derrumbe de su acreditación, el derrumbe de la candidatura de Jeannette Jara, el derrumbe en todos los planos. Y ese proceso continúa. Y se está acelerando porque el mundo está cambiando con una velocidad tremenda. El cambio mental, antropológico, pudiéramos decir, de la población chilena a todo nivel es tal que todos los mecanismos, los elementos y las variables que normalmente los políticos y los expertos de la prensa usan para hacer predicciones, fracasan completamente. No tienen ni idea lo que va a suceder de aquí a 3 años, cuando llegue el momento de las elecciones presidenciales, lo que ya está sucediendo ahora, lo que va a suceder el próximo año. Todos estos cálculos políticos que viene la Bachelet, que va a estar primero un tiempito en el mundo internacional, haciendo giritas así, aforitos de esta clase y luego de otro, y a lo mejor va a agarrar algún carguito en las Naciones Unidas, etcétera, etcétera, y pero luego va a volver a Chile y va a asumir el manto de liderazgo, todas esas son tonterías. Todo eso presupone un mundo que no ha cambiado. Todo eso presupone que estamos todavía pegados, como en esa película, en el año, no sé, por 1971 quizás, o 1984. O 1995, no más allá de eso. Están completamente equivocados. Ningún liderazgo, tampoco de la derecha, se va a sostener en 3 años más. Ninguno. Anótenlo. Ya ahora no tiene liderazgo en la izquierda. Y ya ahora no hay liderazgo tampoco en la derecha. La verdad que no. Hay presidentes, hay congresales, hay figurones, hay voceros, hay figuras de la televisión, hay columnistas, pero no hay absolutamente líderes, personas de un poder mental y de personalidad que realmente estén arrastrando, que estén mostrando caminos y no meramente arrastrando por inercia, pues simplemente por eso que llaman carisma, sino porque lo que es verdaderamente un líder señala un camino. Abraham Lincoln era un líder. Obama no era un líder. Estoy poniendo ejemplos con Estados Unidos. Diego Portales fue un líder, aunque le cargue a la izquierda. Pero, qué sé yo, Manuel Montt o Santa María no fueron líderes. Les tocó presidir para hacer cosas buenas o malas, pero el liderazgo y el líder es una cosa muy distinta a lo que cree la gente en la política hoy en día, los expertos. Es simplemente porque alguien aparece todos los días en la prensa, es un líder, tiene liderazgo. No tiene liderazgo, tiene presencia pública en los medios de comunicación, nada más. Son cosas muy distintas. Pero en fin, el legado de Bachelet, ¿eh? Así que creen que tiene futuro, que podría tener futuro todavía Bachelet, que todavía podría pegarse un último bailecito. Lo que puede ocurrir es que puede intentar pegarse un bailecito, pero nadie la va a invitar a bailar. Se habla mucho. Pero este cuerpo no lo van a poder resucitar. No va a haber un milagro. No va a venir Jesucristo a decir, Bachelet, levántate y anda. No va a pasar eso. O levántate y baila, en este caso. 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Bien. La Contraloría sigue encontrando, donde mete el dedo salta la pus, como he dicho, sigue encontrando irregularidades, porque ya el país entero es irregular, se podría decir. Entonces, ya no deberíamos hablar de irregularidades, en realidad, debido a eso, deberíamos hablar, sigue encontrando regularidades, las regularidades perversas que se han instalado en las estructuras privadas y públicas y en la mente de tantos chilenos. En este caso, descubrió que los sumarios que distintas reparticiones públicas han iniciado en algún momento contra un funcionario se eternizan, no terminan nunca. Hay una falencia, dicen ellos, en la dirección, en el seguimiento y en la supervisión de los procedimientos disciplinarios por los cuales se inició, primero que nada, la suspensión. Ahora, usted dirá, bueno, ¿y qué nos importa? Importa mucho. Encontraron 485 funcionarios suspendidos. Algunos están 4 años suspendidos. Y el punto es, estimado amigo, que cuando usted está suspendido, porque se supone que se está haciendo una investigación acerca de lo que usted hizo, mientras usted está simplemente suspendido, usted sigue cobrando su sueldo. Ese es el punto. Y le pongo un pequeño ejemplo que dio la prensa. Hay 10 funcionarios, solo 10 de estos 485, que con ellos, con sus sueldos, que se han seguido pagando, se han gastado ya más de 670 millones de pesos. 10 de 485, es decir, más o menos casi el 2%. El 2% le ha costado al Estado ya 670 millones. ¿Ok? Otra irregularidad. O sea, encuentran que un funcionario parece que está haciendo algo mal, hay algo raro con él, se le suspende. De inmediato debiera hacerse la investigación, el sumario seguir adelante y llegar a una conclusión, y ese tipo es exonerado, es culpado, es echado, etcétera, rápidamente, como debe ser. No, hay algunos que están 4 años. 4 años. Otros 1 año. Otros 9 meses y así sucesivamente. Y cobrando su sueldo. Otro furúnculo repleto de pus que ha saltado, estimados amigos. La pregunta que yo me hago es, ¿qué repartición pública que haya sido investigada por Contraloría ha revelado que estaba funcionando como corresponde? Yo creo que debiéramos partir por ahí. Porque en un mundo normal, en una situación de sanidad administrativa, las irregularidades son casi por definición escasas. Son irregularidades en un contexto básicamente regular, normal. Y resaltan y se les llama irregularidades porque llaman la atención, porque son excepcionales. Eso es en un mundo normal, en una sociedad sana. Lo mismo los delitos y todo lo demás. Pero nosotros ya no estamos en esa situación. Ahora lo regular es que la gente se inventa licencias médicas falsas, lo regular es que hay médicos que las extienden, lo regular es que usted viaja fuera del país incluso con esas licencias médicas falsas, lo regular es que a usted lo suspenden de su cargo y sigue cobrando porque no se eterniza el proceso, lo regular son todas esas situaciones anómalas que cuestan miles de millones y aparte del costo financiero van pudriendo aún más la mente nacional, la decencia, el respeto a la ley, a las normas, a todo. Lo cual ya ha invadido también a los escolares, pues si veamos las situaciones, no las vean como casos aislados, que este alumno que le encontraron un cuchillo en la mochila, que estos otros que estaban fabricando bombas molotov, que los demás allá que atacaron al profesor, que el apoderado que llegó a pegarle al director del colegio porque le pusieron mala nota al hijo. Bueno, esas cosas están vinculadas a lo mismo, estimado amigo. Están vinculados a una descomposición institucional y moral muy seria. Entonces uno se pregunta, ¿por qué los que iniciaron este sumario contra fulanito han dejado que la cosa se prolongue 4 años y el fulano sigue cobrando? ¿Amistad? ¿Compadrazgo político? ¿Hoy por ti, mañana por mí? ¿Desidia? ¿Flojera? ¿Desorden? Tiene que haber una razón, ¿no? Oye, no, dejemos al compañero que siga cobrando nomás, pues. O, no sé, habría que investigar la causa de estas suspensiones que se mantienen en una especie de limbo administrativo eternamente. Ni al infierno ni al paraíso, en el limbo. Sigamos ahora con otro señor de izquierda, el diputado Baza, que es diputado del Frente Amplio, y que es muy representativo por sus virtudes personales de lo que es el Frente Amplio como colectivo. Pero antes de eso, estimado amigo, vamos a examinar lo que declaró Baza a propósito de la restitución del monumento al general Baquedano en la Plaza Baquedano. 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Y ya que estamos en esto, dejémoslo ahí, después sigo con otras cosas. Vamos a Baza. A propósito de esto, de la restitución del monumento, Baza, que se hizo famoso en Mala en la época de la primera proposición constitucional, dijo que pongan el monumento que quieran, pero la plaza seguirá siendo Plaza Dignidad. Qué raro el concepto de dignidad que tiene Baza. Y la gente de su sector, porque Baza no es único, ¿no?, en esto. Para él, la Plaza Dignidad, donde los energúmenos que iban, te orinaban, defecaban, destruían, arruinaban locales comerciales, trataron de echar abajo la estatua de Baquedano, convirtieron ese lugar en un puterío, en un infierno, en un circo de vandalismo. Y para eso es... Para Baza de todo eso es digno, digno, digno, digno. Hay que ser muy retrasado, ¿no?, mentalmente, para tener una concepción de la dignidad asociada a la barbarie, porque eso fue lo que se vieron por meses en la Plaza Baquedano. Pero esa es la visión de esta gente. Para los Baza de este mundo, esos picantes que iban a destruir, a robar, a vandalizar, a orinar y a cagar, son agentes de cambio, son actores sociales, son líderes, son combatientes, son progresistas. Ese es Baza, el mundo al revés. El mundo al revés, estimado amigo. O sea, ve una torta de caca y cree que es una torta de novio, el señor Baza. ¡Qué concepto de dignidad que tiene la dignidad! ¡La Plaza Dignidad! ¿Qué tomaron? ¿Con qué los amamantaron de niños a estas personas para que tuvieran un deterioro cerebral tan acelerado? Bueno, vamos ahora a la parte internacional. Como ustedes saben, Estados Unidos está proponiendo a los países americanos, y entiendo que en estos días, digamos, el asunto se concreta, se firma, una cosa que llaman el Escudo de las Américas, que sería un mecanismo de coordinación, no sé los detalles, para luchar contra el narcotráfico y todas esas cosas. Entonces, ¿ha de firmar Chile o no? Chile no ha firmado, pero podría hacerlo. Según el congresal Alessandri, sería malo que se quedara abajo, fuera de este escudo, pero que hay que cuidar, sí, que no se pierda soberanía. ¿Cómo se podría perder soberanía si acaso, por ejemplo, para intervenir en la lucha contra el narcotráfico, a Chile entraran destacamentos militares de otros países? O al revés, Chile tuviera que ser parte de un destacamento que va a intervenir en otro país. O sea que la fuerza militar nuestra, contrario a nuestras normas y a nuestras reglas, actuar afuera en una situación que no es, digamos, de guerra. La verdad es que es difícil hacer un juicio acerca de si este escudo de las Américas va a ser efectivo en la lucha contra el narcotráfico. Segundo, si conviene participar en él. Tercero, si es malo quedarse fuera de él. Cuarto, si atenta o no contra la soberanía. Yo me imagino que por definición un organismo que reúne a distintas naciones para que se coordinen, por definición pone un poco al margen o relativiza el concepto de soberanía. Porque si no, ¿en qué consiste la coordinación entonces? ¿En qué acto se manifestaría una coordinación que no atente, digamos, contra los principios tradicionales de soberanía? Cuando Chile ha firmado tratados internacionales, y en el gobierno de Boric firmó no sé cuántos tratados internacionales dentro de la onda progre, Chile perdía soberanía automáticamente, porque se ponía, digamos, al firmar esos tratados, por definición estaba haciendo que rigiera en Chile normas internacionales que no habían sido creadas en nuestro país de acuerdo a las necesidades de nuestro país, sino creadas de acuerdo a las necesidades internacionales por un organismo internacional. Por definición, uno pierde un grado de soberanía si uno entra en un pacto internacional. Porque si no, ¿qué clase de pacto es, pues, estimado amigo? Un pacto en que todo queda igual no es un pacto. Segunda cuestión. ¿Qué capacidad, qué eficacia tiene este escudo de las Américas para luchar contra el narcotráfico? Yo he dicho, y voy a seguir diciendo porque así me parece, no conozco por el momento ningún método que permita luchar efectivamente contra el narcotráfico, porque como he dicho un millón de veces, el narcotráfico tiene un mercado inmenso derivado de la naturaleza de los seres humanos, muchos de los cuales, yo diría probablemente una mayoría, quiere escapar de sus vidas, y para eso desde tiempos remotos han existido y se han usado las drogas. En todas las sociedades, en más, menos, pues se han usado. Y cuando en Estados Unidos se trató de prohibir el consumo de una de esas drogas, que es el alcohol, lo único que se logró fue fomentar y promover el desarrollo de las mafias, y finalmente a los pocos años se tuvo que terminar con la ley seca, como se llamaba. Pero el daño ya estaba hecho. La prohibición había permitido que se desarrollara el negocio del contrabando de licor, que alimentó financieramente a grupos criminales. Y en algunos momentos, en los años 30, en Estados Unidos, Chicago era un verdadero campo de batalla. Todos los días. Balazos, disparos, muertos. Gánster usando esas metralletas, ametralladoras Thompson, así, esas con un barril, disparando como una manguera de jardín para todos lados. Yo tengo muchas dudas que se pueda combatir el narcotráfico con medidas policiales, con escudo de las Américas, con eso. A lo más, en el mejor de los casos, se lo puede arrinconar un poco, se lo puede contener. Se lo puede, voy a usar una palabra que a ustedes no les va a gustar, se le puede domesticar. La única manera de combatir el narcotráfico es crear una especie de droga buena que no haga daño y que mantenga a la gente más o menos contenta y feliz, que los arranque de la miseria personal. Entonces no van a necesitar andar buscando morfina, cocaína, heroína, ninguna cosa. Antes de eso, no. Tercero, El escudo este de las Américas, que tiene aparentemente esta función de combatir a las organizaciones criminales, puede convertirse en otra cosa también, puede convertirse en un instrumento de control de Estados Unidos. Y eso está más o menos dentro de los planes geopolíticos, por lo menos del gobierno de Trump. Probablemente otros gobiernos también andarían más o menos en la misma onda, no lo sé, pero con Trump está claro. Ellos quieren controlar las Américas, quieren darle una nueva vida, y una vida multiplicada, a la doctrina Monroe. Entonces el escudo de las Américas podría servir en definitiva más para eso que para otra cosa. Entonces, habría que ver los detalles. Sin los detalles, sin los hechos, realmente no se puede ir muy lejos en el análisis de esta cuestión. Habría que ver los puntos. O como dicen las letras chicas. ¿Qué cosas puede hacer? ¿Qué cosas, digamos, tendría que permitir Chile que ocurrieran dentro de nuestro país si somos parte del escudo de las Américas? Bueno, eso es un punto. Y ahora vamos a una cosa muy, pero muy grave, estimados amigos, que eleva

muchos de ellos. Bueno, antes de decirles que la situación que está llevando, se está acercando al punto de ebullición, permítanme recordarles un par de cositas más, nada más. 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Bueno, resulta, amigos, que desde hace tiempo, pero en forma acelerada y agravada cada día que pasa, Rusia pareciera estarse preparando para algún tipo de intervención militar en los países bálticos, es decir, Estonia, Latvia y Lituania. Si ustedes ven el mapa, estos tres países están uno al lado del otro, en la costa del mar Báltico, están más al norte de Bielorrusia, de Ucrania, de Alemania, etcétera, están bastante al norte y tienen frontera con Rusia. Y Rusia está acumulando recursos militares, lo mismo que hizo preparando la invasión de Ucrania. Empezó, obviamente, lo que hay que hacer: trasladar equipo, trasladar tropas, crear bases de abastecimiento, lo que se llama puntos de partida de una acción militar. Están además aumentando las acciones de guerra híbrida, que se llama, que no es un ataque directo con tanques, soldados, aviones y todo lo demás, sino que ataques informáticos, drones que entran a territorios de Europa cargados con explosivos, ¿no? Trataron de volar un avión ucraniano que estaba en un aeropuerto alemán, bastante lejos del frente. O sea, más allá de Polonia. Han iniciado sabotaje en fábricas de municiones europeas, usando personal de la mafia, de los delincuentes, de la delincuencia de los países. Y todo indica, según las agencias de inteligencia de varios países, no solo de los países bálticos, sino que de otros países de Occidente, están preparando una acción militar que se llama, en lenguaje militar, bandera falsa. Bandera falsa es más o menos lo mismo que hizo Hitler para justificar el ataque a Polonia. Inventan al revés, un ataque de lo que hizo Hitler. Inventó unos ataques fronterizos de los polacos e inmediatamente desencadenó el año 39, el 1 de septiembre del año 39, el ataque a Polonia. Eso se llama false flag, bandera falsa. Entonces podrían estar preparando una bandera falsa y luego una intervención limitada a ver cómo responde la OTAN. Porque ahí, evidentemente, el país que sufriera un ataque, por limitado que fuera, invocaría la cláusula número 5 del Tratado del Atlántico Norte, que dice que cualquier país atacado involucra a todos los países de la OTAN en la defensa y en la acción militar para defender el país atacado. ¿Qué haría Europa? ¿Qué haría la OTAN? Obviamente que uno, cuando observa la conducta de los países europeos ante las amenazas, ante las brutalidades de estas hordas rusas, que no tienen nada que perder, entonces aprovechan esa situación. Es como el matón del colegio. El matón que tiene puros uno, que es un pobre y triste huevón, no tiene nada que perder como escolar, como estudiante. Entonces se atreve a todo, porque ya le da lo mismo. ¿No es cierto? Y hoy en día, especialmente, que no se castiga a nadie en los colegios. A lo más son llevados a una mesa de diálogo con los psicólogos. Bueno, Rusia está en esa situación. Putin está en esa situación. Ya no tiene nada que perder.
quiere enredar más las cosas, quiere complicar.

0: Quiere justificarse ante los rusos para movilizar a otro millón de tipos que va a mandar al matadero. Entonces tiene que inventar que la OTAN es la que la está atacando. Y el pueblo ruso, que es sumiso de toda su vida, se la cree, muchos de ellos. Hay algunos, por supuesto, excepciones, pero en la masa rusa, y uno lo ve en la televisión rusa, se cree todo. Papacito Putin, como si fuera el zar. Bueno, es un poco el zar. Entonces, los europeos tienen mucho que perder. Tienen otro nivel de vida, han disfrutado la paz, la democracia, el Estado de Derecho, la economía, por problemas que tengan, están muy por encima de los rusos. Ustedes no se imaginan cómo viven, sobre todo en las provincias rusas, es increíble. Están todavía en el siglo XIX. Bueno, tienen mucho que perder, entonces vacilan mucho. Y cuando uno ve estas acciones de los rusos, cada vez más provocadoras, ¿qué hacen los europeos? Se vuelven a reunir. Yo no sé cuántas reuniones. Se reúnen para hablar. Y se reúnen para decir esto. Y anuncian una nueva reunión. Y eso es todo lo que hacen. Salvo Polonia, que está cerquita, está más cerca que los demás países del oso ruso. Entre el oso ruso y Polonia está Ucrania nada más. Entonces Polonia se ha estado armando fuertemente. Ha desplegado tropas en las fronteras para impedir estas inmigraciones también organizadas por los rusos para crear caos. Pero está por verse. Está por verse cómo va a reaccionar la OTAN si inventan una acción militar en un país báltico, que son muy pequeños. Tienen ejércitos muy pequeños, o sea, no podrían resistir más de 3-4 días un ataque ruso. Salvo Finlandia, que está aún más al norte. Eso sí, alguna vez le dieron una camotera a los rusos, el año 39, por ahí, 40. Los patearon en los dientes a los rusos. Y es un país mucho más grande que los países bálticos, pero también tiene una frontera muy larga con Rusia. Todos estos países, los países bálticos y Finlandia, están cerrando su frontera, han puesto barreras físicas. Ustedes pueden ver todo esto en YouTube. Han desplegado tropas, se están preparando, se están entrenando, están armando a su población, están entrenando a civiles, se están preparando para lo peor. Pero si lo peor ocurre, no van a ser capaces por sí solos de detener al oso ruso, por mucho que lo apaleen, el oso va a seguir avanzando, es lo que hacen los osos. Y tendría que intervenir la OTAN. Pero no, yo no lo tengo muy claro. ¿Y para qué hablamos de Estados Unidos? El presidente Trump acaba de firmar un tratado comercial enorme con Bielorrusia, o sea, con Lukashenko, que es un esclavo, un sirviente, un lacayo de Putin, que ha permitido y permite el uso del territorio de Bielorrusia para los ataques rusos. O sea que está bastante involucrado en la guerra contra Ucrania. Y Trump lo premia con un tremendo negocio. Ese es Trump. Así que de Estados Unidos no se espera nada. Esa es la verdad, aunque no lo digan. Esperando, no sé, pues esperando qué. Esperando, digamos, no agravar las cosas. Pero no se espera nada de Estados Unidos. No se espera nada de Trump. Trump le importa un huevo lo que pasa en Europa. Él tiene otros planes geopolíticos. Y si Rusia se tomara toda Europa, le importaría un huevo. Afortunadamente Trump, a lo más con mucha suerte le quedan, ¿cuánto? 2 años y medio. Si es que no hay un impeachment antes. O pasa alguna otra cosa. Bueno, estimado amigo, sería todo por hoy. Vamos a ver qué pasa con estos intentos de los rusos de inventarse una bandera falsa y una acción militar limitada, puncetear a ver cómo reacciona la OTAN. ¿Reacciona o no reacciona? Y al mismo tiempo tratar de electrizar a este pueblo sumiso ruso para que vayan en fila india pasivamente al matadero. Bueno, sería todo por hoy, estimados amigos. Nos estamos viendo. Chao.
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0: Muchísimas gracias.
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0: saludo para toda nuestra banda que está con nosotros esta bonita mañana. Vamos a mandar un saludo para toda la banda, para la Lori, para la Felipa, para la Ricarda, para el gordo, el Peca.
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0: Son las 6 de la mañana, 2 minutos.
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1: 6:03 de la mañana. Vamos con los titulares. La Moneda defendió la adhesión de Chile al escudo de las Américas. El canciller Francisco Pérez Mackenna aseguró que la iniciativa no contempla el uso de las fuerzas militares. El gobierno aseveró que su implementación se hará respetando las normas. El Ejecutivo confirmó que insistirá en el Senado tras el revés que sufrió en el Congreso la reforma constitucional que amplía el plazo de detención para las expulsiones administrativas de extranjeros. El gobierno apuntó a las ausencias en la Cámara de Diputados. Emiten alarma meteorológica por precipitaciones intensas con isoterma cero alta en tres regiones del país. Se trata de la Araucanía, los ríos y los lagos. Las lluvias se van a extender hasta este jueves. Con fuerte custodia policial se realizó el funeral del presunto líder narco asesinado a balazos en Los Espejos. Se trata de Héctor Aladino Cárdenas Venegas, alias El Poroto. Estaba sindicado como quien amenazó de muerte a la alcaldesa Javiera Reyes. Detienen a un nuevo implicado en el homicidio de un carabinero en Renca. Van 7 capturados y aún queda uno prófugo. Se trata de Claudio Alejandro Valdivia Erazo, de 29 años, de nacionalidad chilena. Avanza la ley antibarricadas 2.0 en el Congreso. La Cámara de Diputados aprobó en general la iniciativa, pero el Frente Amplio y el Partido Comunista hicieron una reserva de constitucionalidad. En el ámbito internacional, el presidente de Argentina, Javier Milei, aseguró que la Asamblea General aseguró ante ellos que las Islas Malvinas es una causa nacional y criticó a la ONU porque decidió mirar para otro lado, dijo. Alicia Machado intentó volver a Venezuela 3 veces esta semana y se lo impidieron. Martina Weil, histórica. La chilena arrasó en los 400 metros y obtuvo oro en los Juegos Sudamericanos de Santa Fe. Unión La Calera, por su parte, y Universidad Católica animaron el partido de ida de los octavos de final de la Copa Chile.
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1: 6:06 de la mañana. En regiones, el proyecto Parque Barón avanza hacia su puesta en servicio provisorio. Se trata de una de las intervenciones urbanas más relevantes de la región. Y nos informa Carlos Tapia. Buen día.
3: Buenos días. El Parque Barón de Valparaíso se encuentra en la fase final en sus obras y avanza hacia su puesta en servicio provisorio, lo que permitirá que la comunidad pueda comenzar a utilizar este nuevo espacio público de manera oficial y segura. La iniciativa impulsada por el Ministerio de Vivienda y Urbanismo contempla la recuperación de un sector que históricamente presentaba deterioro y que ahora incorpora áreas verdes, senderos, juegos y espacios recreativos frente al borde costero. El director del Servio Valparaíso, Víctor Reynoso Valdés, explicó que la apertura provisoria permitirá el uso del parque mientras se completan algunos trabajos pendientes.
4: Se refiere a la utilización del nuevo espacio público y que se abre de forma oficial, segura a la comunidad, permitiendo principalmente que los vecinos utilicen los senderos, los juegos, también sus áreas recreativas, mientras el contratista subsana los últimos detalles menores, dándole la utilización, y sobre todo que ahora se viene en el verano y es la mejor forma de utilizar el espacio público.
3: El proyecto registra actualmente 85% de avance físico, mientras que el 15% restante corresponde principalmente a terminaciones, entre ellas la instalación de juegos infantiles, demarcaciones, vallas de protección, sistemas eléctricos y redes de riego. La obra considera una inversión superior a los 638.000 UF y para acompañar la apertura se contempla un sistema integral de seguridad que funcionará durante las 24 horas. Con la puesta en el servicio provisorio, el Parque Barón comenzará a incorporarse con un nuevo espacio de encuentro para familias, deportistas, organizaciones y visitantes de Valparaíso, mientras continúan las labores correspondientes a las terminaciones del proyecto. Desde Valparaíso informó Agricultura.
1: 6:08, seguimos en regiones. Una extensa aglomeración de adultos mayores se registró en el punto de cultura de la municipalidad de Concepción. Todo esto en medio de la entrega gratuita de las nuevas tarjetas que permitirán acceder a la tarifa rebajada del transporte público. Se prevé que se realicen nuevas jornadas para obtener este beneficio, nos informa Marcelo Castro.
5: Malestar, enojo y preocupación. Eso causó la mañana de este miércoles en centenares de adultos mayores que llegaron hasta la Municipalidad de Concepción a retirar la tarjeta del adulto mayor que servirá para el transporte público del Gran Concepción. Una vez que entre en régimen el pago electrónico, durante este miércoles se entregarían más de 1,000 tarjetas a los adultos mayores que viven en el radio del centro de la capital del Biobío. Eso sí, llegaron más de 1,800 a recibir la tarjeta, lo que desbordó el proceso. De esta forma relataron lo ocurrido los adultos mayores penquistas.
6: Y estaba bien, y ahora con esto a mí no me conviene resfriarme por mi alma, nomás ando con mis inhaladores aquí, pero esto es indignante para las personas, sobre todo para las personas que son más mayores que uno.
7: Sí, la noticia que había que venir hoy día, 23 de septiembre, que iban a ser las primeras tarjetas que iban a entregar a los adultos mayores. Bueno, pero fue mal, o sea, todo esto es mal organizado, yo creo, por mucha gente mayor que uno.
8: Que había que estar aquí de las 9 hasta las 5 y iban a atender para sacar el pase.
9: Muy poca información porque antes era más organizado.
5: Desde la Municipalidad de Concepción reconocen que hubo descoordinación en el proceso, ya que no se informaron como corresponde la forma en que ocurriría esta situación. Además de que existen otras 3 fechas más para distintos sectores de la comuna. Así lo indicó el alcalde de Concepción, Héctor Muñoz.
10: Vamos a ver después los errores, las responsabilidades, pero ahora la idea es solucionar lo que está pasando para que esto se agilice. Nosotros siempre nos acostumbramos a dar la cara, a hablar con las personas. Obviamente la molestia la entendemos. Lo importante es dar la cara y darle la información correcta y tratar de agilizar el proceso lo más rápido posible durante la mañana del día. El día se llamó al sector Centro Concepción, llegaron otras personas de Concepción. La idea es entregársela, porque es la tarjeta de forma gratuita. La idea es que es un ahorro para muchas personas. La tarjeta se sigue entregando en diferentes modalidades, pero aquí obviamente hay un ahorro y las personas obviamente llegaron.
5: En tanto, desde la Seremi de Transportes del Biobío indicaron que este es un proceso que se ha coordinado con la empresa Busmatic a cargo del pago electrónico en el Gran Concepción, la que debe entregar 20,000 tarjetas de forma gratuita, tanto a adultos mayores como a usuarios en general. El Seremi Henry Campos indicó que se espera que estos episodios no se vuelvan a repetir.
11: Nosotros como Ministerio de Transportes y Telecomunicaciones adjudicamos este proceso a la empresa Busmatic. La empresa Busmatic, dentro del proceso de licitación o dentro de la base de la licitación, debe entregar 25,000 tarjetas de adultos mayores de manera gratuita. En el caso de la ciudad de Concepción, el municipio tomó la decisión de poder realizar 4 entregas en 4 sectores distintos, y esta es la primera de esas 4 entregas que están definidas ya por el calendario que ellos mismos acordaron con la empresa Busmatic y que se nos puso en conocimiento con el Ministerio de Transporte y Telecomunicaciones. Lo que hemos hecho nosotros es conversar con ellos para que se tomen las prevenciones necesarias para que esto no vuelva a ocurrir en las próximas 3 entregas, porque entendemos que primero debe primar la seguridad de los adultos mayores que quieren obtener una de estas tarjetas de manera gratuita.
5: El pago electrónico en el Gran Concepción comenzará el próximo 1 de diciembre por un periodo de 90 días en marcha blanca. Eso significa que será de forma mixta, aún con dinero en efectivo. En tanto, desde marzo del próximo año ya será en forma completa.
1: 6:12 de la mañana. Seguimos en regiones. Bajo alerta amarilla se mantiene la región de la Araucanía por precipitaciones intensas con isoterma cero alta. Ante el sistema frontal que afecta a la zona, la municipalidad de Temuco constituyó el Comité de Operaciones de Emergencia. Cristian Cárez nos informa.
12: Ya se cumplieron más de 24 horas de lluvia en la Araucanía. Las precipitaciones se han hecho sentir con fuerza y particularmente en la zona precordillerana. En Pucón ya superaron los 100 milímetros de agua caída, mientras que en Temuco la lluvia no ha cesado, generando anegamientos en distintos puntos de la ciudad. Roberto Neira, alcalde de la capital regional, precisó parte de las complicaciones que se han registrado durante las últimas horas.
13: Hemos tenido contingencia de cierre de calle, coordinados con Carabineros de Chile, y también una situación bastante compleja que se tiene dando ya hace algún tiempo en la ruta Temuco-Labranza, donde hemos hecho un llamado al MOF que se haga presente en ese lugar, porque es un problema complejísimo.
12: En la cordillerana comuna de Curarrehue, los pulsos de lluvia generaron una remoción en masa que bloqueó por algunos minutos un camino, mientras que en Angol se ofreció una evacuación preventiva a los afectados que hace algunas semanas se inundaron, Así lo precisó el delegado presidencial en la zona, Francisco Luberich.
14: Solo tenemos una remoción en masa en la comuna de Curarrehue, que fue abordada convenientemente para la familia que sufrió la afectación. En la ciudad de Angol se ofreció la posibilidad de que personas, ¿no es cierto?, familias que viven en las villas que fueron afectadas en el mes de julio con los temporales de ese tiempo, pudieran hacer abandono voluntario de las mismas. Fue acogido por algunos que se radicaron en casas de familiares.
12: Según el pronóstico meteorológico, durante las próximas horas las precipitaciones se continuarán, pero con menor intensidad. A pesar de ello, la atención continúa, esta vez en la crecida que podrían experimentar los cauces de ríos y esteros. El detalle lo precisó Ian Gorayev, director de Senapred de la Araucanía.
15: La preocupación que sigue a lo que va a ocurrir hoy día en la noche es aguas abajo, lo que se va a ir materializando el día jueves hacia el viernes, y es por eso que ya se están tomando todas las medidas, como decía nuestro delegado: evacuaciones preventivas, habilitaciones de albergue y entrega de elementos de ayuda como de sacos de defensa fluvial.
12: Calles anegadas, colapso de pequeños esteros y una remoción en masa en la zona de Cordillera. Parte de lo que ha dejado hasta el momento el sistema frontal que pasa por la Araucanía. Algunas comunas han decidido suspender las clases durante esta jornada como medida preventiva ante un posible aumento en las precipitaciones, viento y las posibles tormentas eléctricas que se pronostican para este jueves.
1: 6:15 de la mañana. Vamos a conocer ahora el bloque de panoramas.
16: Buenos días, bienvenidos a los panoramas que hemos preparado para ti acá en Radio Agricultura, y comenzamos contándote sobre El enemigo del pueblo, montaje que nos muestra a Tomás Stockman, que descubre que las aguas del balneario local están contaminadas. Hacer pública la información podría proteger a la población, pero también destruir una de las principales fuentes de sustento del pueblo. Lo que comienza como una advertencia se transforma rápidamente en una disputa donde entran en juego el poder, los intereses económicos y la capacidad de una comunidad para decir qué verdad está dispuesta a escuchar. Montaje que se está presentando en el Teatro Finisterra, y la entrada tiene un valor general de 15.000 pesos. Y seguimos para contarte sobre Nimiedades, montaje que nos muestra a un campesino que ha sido asesinado en su propia cama y su esposa es la única sospechosa. Hasta el lugar del crimen llegan un policía, el fiscal y un vecino, acompañados por sus esposas, quienes permanecen en la cocina mientras los hombres buscan las pruebas que permitan esclarecer el asesinato. Sin embargo, son ellas quienes comienzan a observar aquellos pequeños detalles domésticos que los demás consideran simples nimiedades. A medida que reconstruyen silenciosamente la vida de la acusada, descubre mucho más de lo que esperaban y deben decidir qué hacer con aquello que han comprendido. Obra que se está presentando en el Teatro UC, y las entradas las puedes adquirir en la página web www.ticketplus.cl.
1: 6:17 de la mañana, vamos a actualizar el pronóstico del tiempo a nivel nacional. Arica va a tener una máxima de 22 grados, nublada la mañana, despeja la tarde. La misma condición se presentará en Iquique, ahí la máxima será de 21. Para Antofagasta, nublado, variando despejado, esa así será la jornada, la tarde estará despejado, 20 de máxima. En Copiapó, 26 de máxima, nublada la mañana, despeja la tarde. La Serena y Coquimbo, 19 de máxima, nublado todo el día. Valparaíso, nublado también, 17 de máxima. En Santiago a esta hora, 12 grados, la máxima será de 20 y estará cubierto. Rancagua mantiene esa condición, 18 de máxima. Y Talca, lluvia y viento para hoy todo el día, 15 de máxima es lo que se está anunciando por parte de la Dirección Meteorológica de Chile. 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Pausa y volvemos.
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1: 6:22. La Cámara de Diputados revirtió la inadmisibilidad del proyecto Sueldos Protegidos, que busca evitar el embargo de remuneraciones por deudas como el CAE. Los detalles con Carolina Flores.
2: Por un solo voto, la Cámara de Diputados revirtió la inadmisibilidad del proyecto Sueldos Protegidos, que busca evitar que las remuneraciones sean embargadas por deudas como la del crédito con aval del Estado. El proyecto, impulsado principalmente por la oposición, busca modificar el Código del Trabajo para mantener la protección de los sueldos incluso después de que estos sean depositados o transferidos a una cuenta bancaria. La iniciativa surgió luego de denuncias de deudores del CAE que aseguraron haber visto retenidos sus fondos. Si bien inicialmente la Comisión de Educación había declarado inadmisible la moción por 8 votos contra 5, esta vez logró ser aprobada con el respaldo de 53 parlamentarios. Una de sus principales impulsoras, la diputada comunista y jefa de bancada Daniela Serrano, valoró el avance en la discusión legislativa, pero apuntó al oficialismo de no abrirse al debate, calificando su decisión como fraudulenta.
3: No lo hemos podido poner en tabla, porque el oficialismo se ha negado de manera reiterada. Y la vez que lo pusimos, el oficialismo lo declaró inadmisible, siendo que la Secretaría Técnica de esta Cámara ya lo había declarado admisible. Ganamos por un voto, creemos que eso también es una esperanza. Se están empezando al menos a mover estas mayorías tan rígidas que tenía el Congreso Nacional. Ya le dimos 2 derrotas en el Tribunal Constitucional y ahora se suma este revertir la inadmisibilidad que declararon de manera bastante fraudulenta.
2: La iniciativa busca reforzar la protección que actualmente contempla el artículo 57 del Código del Trabajo, que establece la inembargabilidad de las remuneraciones hasta las 56 UF, es decir, cerca de 2.300.000 pesos. El punto de discusión está en qué ocurre una vez que el sueldo llega a una cuenta bancaria. Sobre esto se refirieron desde el Frente Amplio, quienes cuestionaron al gobierno y al oficialismo por, según ellos, no entregar soluciones y oponerse al debate. Asimismo, la diputada y miembro de la Comisión de Educación, Emilia Schneider, calificó como injusto que una persona pueda perder su sueldo por una deuda asociada a estudios.
4: Y es increíble lo lejos que está dispuesta a llegar la derecha con mentiras, con argumentos completamente absurdos para evitar dar este debate, para seguir defendiendo a los bancos y a los créditos por estudiar. Nosotras y nosotros quienes estamos acá lo que hacemos es defender el sueldo de las y los trabajadores, que nos parece una injusticia que se les quite solo por tener una deuda por estudiar. Lamentablemente, la derecha y el gobierno del presidente Kast generan estos problemas para las personas, pero dan 0 soluciones.
2: Pero desde el oficialismo criticaron tanto la admisibilidad como el contenido de la iniciativa. El diputado de Renovación Nacional y jefe de bancada, Diego Chalper, aseguró que el proyecto sería inconstitucional, argumentando que aborda materias exclusivas del presidente de la República y asegurando además que actualmente existen mecanismos para acreditar ante la tesorería que los fondos embargados corresponden a una remuneración.
5: Es inconstitucional porque el artículo 65 establece claramente que cualquier situación que erogue gasto al fisco, como es el caso de una cobranza con un crédito que tiene aval del Estado precisamente, es de iniciativa exclusiva del presidente y además implicaría una función pública alterada en el Código Tributario. Es más, si usted se mete a la página de la tesorería, se va a encontrar que en la misma página existe un espacio preciso donde usted puede, comillas, solicitar, alzar, sustituir o disminuir los bienes embargados por la tesorería por la vía de enviar algún tipo de certificación.
2: Una postura similar plantearon desde el Partido Republicano, donde la diputada Paz Charpentier advirtió que el CAE cuenta con garantía estatal y que cualquier dificultad adicional para cobrar esas deudas podría terminar generando un costo para el Estado y por lo tanto para los contribuyentes.
6: El CAE tiene garantía estatal, el fisco paga cuando el deudor no lo hace y por tanto si se dificulta el cobro, el costo se traslada directamente a todos los contribuyentes, especialmente a los más vulnerables. La izquierda pretende presentarse como defensora de los deudores mediante un proyecto que confunde a las personas, desconoce una una protección en el Código del Trabajo que ya existe y que traslada el costo a todos los chilenos, especialmente a los más vulnerables.
2: Precisar que la iniciativa no contempla la condonación de las deudas del CAE ni impide sus cobros por otras vías. Su objetivo es mantener la protección de las remuneraciones cuando estas son depositadas en una cuenta bancaria y, según sus impulsores, evitar que trabajadores queden sin acceso a sus sueldos producto de acciones de cobranza. Ahora, tras su aprobación, el proyecto continuará su discusión en la Comisión de Educación, donde podrá ser analizado y eventualmente incorporar modificaciones.
1: 6:27 de la mañana, vamos a los titulares. La Moneda defendió la adhesión de Chile al escudo de las Américas. El canciller Francisco Pérez Mackenna aseguró que la iniciativa no contempla el uso de las fuerzas militares. El gobierno aseveró que su implementación se hará respetando las normas. El Ejecutivo confirmó que insistirá en el Senado tras el revés que sufrió en el Congreso la reforma constitucional que amplía el plazo de detención para las expulsiones administrativas de extranjeros. El gobierno apuntó a las ausencias en la Cámara de Diputados. Emiten alerta meteorológica por precipitaciones intensas con isoterma cero alta en tres regiones del país. Se trata de la Araucanía, los Ríos y los Lagos. Las lluvias se van a extender hasta este jueves. Con una fuerte custodia policial se realizó el funeral del presunto líder narco asesinado a balazos en Lo Espejo. Se trata de Héctor Aladino Cárdenas Venegas, alias El Poroto. Estaba sindicado como quien amenazó de muerte a la alcaldesa Javiera Reyes. Avanza la ley antibarricadas 2.0 en el Congreso. La Cámara de Diputados aprobó en general la iniciativa, pero el Frente Amplio y el Partido Comunista hicieron una reserva de constitucionalidad. El presidente de Argentina, Javier Milei, aseguró que la Asamblea General de las Islas Malvinas son una causa nacional y criticó a la ONU porque decidió mirar para otro lado. Alicia Machado intentó volver a Venezuela 3 veces esta semana y se lo impidieron. Y Martina Weil, histórica, la chilena arrasó en los 400 metros y obtuvo oro en los Juegos Sudamericanos de Santa Fe. Unión La Calera, por su parte, y Universidad Católica animaron el partido de ida de los octavos de final de la Copa Chile.
7: Revisamos los indicadores económicos. El dólar se cotiza en 962 pesos con 80 centavos. El euro tiene un valor de 1095 pesos con 85 centavos. El cobre se transa en 6 dólares con 68 centavos la libra en la Bolsa de Metales de Londres. El petróleo Brent tiene un valor de 99 dólares con 25 centavos el barril. El WTI se transa en 92 dólares con 70 centavos el barril. La unidad de fomento para esta jornada es de 41.008 pesos con 10 centavos, en tanto la unidad tributaria mensual es de 71.721 pesos.
1: 6:30, la UEF superó esta jornada la barrera de los 41.000 pesos. Con esto se encarece el pago de los compromisos económicos de las personas. Hay quienes incluso no descartan alzas en la morosidad. Lo que viene hacia adelante se mira con preocupación debido a las proyecciones sobre la inflación. Felipe Sobarzo con los detalles.
7: Es el día que no querían que llegara. Las personas que estaban pensando en comprar una vivienda, los que pagan seguros, los arriendos o planes de ISAPRE. Y es que luego de la inflación de 0,6% de agosto, la unidad de fomento se va a disparar poco más de 245 pesos hasta el 9 de octubre. Con esto, hoy superó la barrera de los 41 mil pesos, algo no menor considerando que la UEF incide directamente en los créditos hipotecarios y en sus resultantes dividendos, en el valor a pagar por los arriendos inmobiliarios firmados en UEF. También los planes de salud de las ISAPRES se modifican. Para los que tienen hijos, los colegios con contratos en UEF también van a tener cambios. En algunos casos también entran en estas modificaciones el pago a honorarios y facturas de servicios La académica de la Facultad de Economía, Negocios y Gobierno de la Universidad San Sebastián, Michelle Labé, eso sí, enfatizó en el caso de los créditos hipotecarios que es importante considerar la tasa de interés.
8: Lo importante del crédito hipotecario es cuál es la tasa de interés que van a cobrar por el crédito. Las tasas de interés han bajado y por lo tanto, en ese sentido, efectivamente es mejor momento que hace, por ejemplo, que hace un año atrás, en términos de que las tasas de interés están más bajas, pero también puede ser, siempre existe la posibilidad, que las tasas pudieran estar más bajas. No es un mal momento, en todo caso, para tomar un crédito hipotecario. Las tasas no están excesivamente altas.
7: Para entender el impacto en el bolsillo de las personas, hagamos el siguiente ejercicio. Supongamos que alguien paga 10 UF mensuales de dividendo. Hace un año, el 24 de septiembre de 2025, tenía que desembolsar más de 394.000 pesos. Esa misma persona, con el valor actual de la unidad de fomento, tiene que destinar 410.081 pesos para poder costear esta misma mensualidad si es que se le modifica el contrato. El gerente general de Arenas y Cayo, Teodosio Cayo, entregó recomendaciones para quienes estén pensando adquirir una vivienda o arrendar una. Dice que lo ideal es poder negociar el precio final de compra para no tener el efecto de las alzas.
9: En estos efectos inflacionarios de corto plazo, lo ideal, ¿no es cierto?, es también poder negociar el valor final y cerrar el precio final de compra para no verse afectado precisamente por estas alzas. Uh-huh. Muchas veces para ello también se recomienda, bueno, que la misma cotización se puedan fijar los precios. Hay, de hecho, propuestas que están llevando a que las personas también puedan incluso a lo mejor poder acceder a créditos hipotecarios en pesos, lo cual también facilitaría el que el valor a pagar mensualmente también sea un monto más fijo y no claro, se vea influenciado por los cambios de inflación de UF.
7: Hay que destacar que la UF tardó casi 5 meses en escalar desde los 40.000 hasta el valor actual. Al encarecer los compromisos económicos, hay quienes estiman que podría aumentar la morosidad. Habla Guillermo Figueroa, director de Chile Deudas.
10: Cuando aumenta el valor de la UF, también crece en pesos el monto de los dividendos y el saldo de capital de los créditos denominados en UF. Para una familia con ingresos que no crecen al mismo ritmo como ocurre hoy, esto significa mayor presión sobre su presupuesto y dificulta el cumplimiento de las obligaciones. De hecho, la Comisión para el Mercado Financiero tiene un seguimiento permanente de la morosidad de las personas, incluyendo la cartera de vivienda, en un contexto de una UF más elevada, donde crecerán los incumplimientos financieros.
7: La próxima publicación del IPC la va a hacer el Instituto Nacional de Estadísticas el 8 de octubre. Ahí se va a saber cuánto más va a subir el costo de la vida en el país.
1: 6:34, estamos viendo a esta hora calles anegadas por fuerte lluvia en Temuco. Mucha agua a esta hora, así que quienes transitan por el lugar para que mantengan las precauciones. En el ámbito internacional, la tensión entre Estados Unidos e Irán marcó la jornada en Naciones Unidas luego de que el presidente iraní respondiera a las amenazas de Donald Trump. En paralelo, Javier Milei retomó el reclamo argentino por las Islas Malvinas y cuestionó el rol del organismo, nos informa Constanza Galvez.
11: En el marco del debate general de la Asamblea de Naciones Unidas, las tensiones entre Estados Unidos e Irán volvieron a concentrar parte de la atención luego de que el presidente iraní Masoud Pezeshkian respondiera a las advertencias formuladas por Donald Trump. El mandatario estadounidense había asegurado que podría aniquilar a la República Islámica si es que no se alcanza un acuerdo para poner fin al conflicto. Ante estas declaraciones, Pezeshkian afirmó que Irán no se rendirá frente a Washington y rechazó que sean presentados como un estado terrorista, aunque dejó abierta la posibilidad de avanzar por la vía diplomática.
12: Pero ayer el presidente de Estados Unidos nos describió como terroristas, cuando hemos sido víctimas del terrorismo. Vengo de un Irán en el que nuestro estimado líder supremo fue asesinado sin ningún fundamento jurídico, sin ningún motivo. Vengo de Irán donde bombardearon una escuela. Estos niños perecieron bajo las bombas con armas utilizadas por Estados Unidos e Israel.
11: Su intervención también estuvo marcada por la defensa del programa nuclear iraní, al que atribuyó fines pacíficos, además de cuestionamientos contra Estados Unidos e Israel por su actuación en el conflicto y por la muerte de miles de civiles. Desde Washington, el secretario de Estado Marco Rubio volvió a responsabilizar a Irán por su apoyo a organizaciones armadas en Medio Oriente y recordó los ataques registrados contra instalaciones estadounidenses en la región. Pese a ello, la administración norteamericana mantiene abierta la opción de retomar conversaciones si es que existen condiciones para alcanzar avances concretos.
13: El régimen iraní apoya activamente organizaciones en Medio Oriente que atacan infraestructuras energéticas y a la población civil. Atacan, por ejemplo, instalaciones diplomáticas. Es inaudito que ustedes bombardearan o atacaran, por ejemplo, nuestra embajada en Kuwait. Se trata de una instalación diplomática que fue atacada deliberadamente. No fue alcanzado por la metralla. Todo esto lo llevan a cabo personas patrocinadas por los iraníes.
11: Otro de los discursos que marcó el debate fue el del presidente argentino Javier Milei, quien volvió a llevar ante Naciones Unidas la disputa por las Islas Malvinas. Durante su intervención cuestionó el papel del organismo frente al conflicto con Reino Unido y aseguró que Argentina adoptará medidas para defender su posición. Y respecto de la controversia territorial, Milei reiteró su llamado a Londres para avanzar hacia una solución sobre la soberanía de las islas y criticó la falta de avances dentro del sistema de Naciones Unidas.
14: Se convirtió en una organización inútil que solo sirve para alimentar a una casta de parásitos fatalmente arrogantes, disfrazados de burócratas bien intencionados. A lo que les recuerdo lo que decía Mises: las buenas personas no piensan en controlar la vida de sus semejantes. Quienes deberían garantizar la seguridad colectiva y los derechos humanos fracasaron en la tarea. En su lugar permitieron el caos, la violencia y el terrorismo internacional.
11: A la agenda diplomática se sumó el primer encuentro entre Donald Trump y la presidenta interina de Venezuela, Delcy Rodríguez, desde la captura de Nicolás Maduro. Una cita que fue más bien breve y abordó materias como la reestructuración de la deuda venezolana en medio del acercamiento entre Washington y Caracas. En tanto, la agenda de Naciones Unidas continúa esta jornada con nuevas intervenciones de jefes de Estado y de Gobierno, junto a diferentes reuniones de alto nivel. Con ello, el debate general seguirá desarrollándose hasta el próximo lunes.
1: 6:39 de la mañana. Conozcamos el pronóstico del tiempo. Chillán, 14 de máxima, lluvia y viento para hoy. En Concepción, 15 será la máxima también, lluvia y viento para esta jornada. 15 que se mantienen en Temuco, veíamos calles anegadas y varios lugares que estaban inundados a esta hora, para que lo tengan presente. Seguimos con Valdivia, 14 de máxima, precipitaciones todo el día. En Puerto Montt, lo mismo, 14 de máxima y precipitaciones. Coyhaique, precipitaciones y 9 de máxima se espera para hoy. A 5 llegarán en Torres del Paine, nubosidad parcial variando a nublado, y Punta Arenas tendrá una máxima de 6 grados con nubosidad parcial. A esta hora en Santiago, 12 grados de temperatura, una mañana algo fresca, la máxima será de 20, dice la dirección meteorológica. Cielos completamente nublados este jueves 24 de septiembre. 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Pausa y volvemos.
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10: 6:44 de la mañana, pese a la derrota en la Cámara de Diputados, el gobierno insistirá en el Senado con la reforma constitucional que amplía el periodo de detención de migrantes irregulares en Chile. En paralelo, la ley antibarricadas 2.0 avanzó a la Cámara Alta, esto en medio de cuestionamientos al rol del jefe de la SECPRES. Los detalles con Ricardo Cuevas.
11: La Moneda se niega a bajar los brazos con la reforma constitucional en materia de expulsión de migrantes, ya que el Ejecutivo anunció que reingresará al Senado el texto que fue rechazado por la Cámara de Diputados. En detalle, lo que busca el gobierno es ampliar el periodo en que un migrante irregular con orden de expulsión pueda estar detenido, todo esto con el objetivo de asegurar su salida del país. La propuesta planteaba que se modificaran los plazos que actualmente están fijados en 5 días, en concreto, el texto sugería que la ventana fuese de no menos de 5 días y no más de 60, aunque se dejaba la puerta abierta para renovar por 2 veces la fecha de vencimiento, de manera que en total una persona podría estar detenida por hasta 180 días. La idea fue desechada por la Cámara de Diputados a falta de un voto. No obstante, el vicepresidente Claudio Alvarado anunció que ingresarán nuevamente el texto al Senado, el que debe ser aprobado por 34 legisladores para que se pueda reactivar su tramitación.
12: Pero nosotros, como estamos conscientes de que tenemos que hacer cumplir la ley y que necesitamos regularizar la situación, vamos a insistir por el Senado, por los 2/3, para se pueda seguir tramitando esta iniciativa. Respecto al contenido del proyecto, es bien claro y bien simple. Se discutió en las comisiones y personas que votaron a favor de las comisiones votaron en contra en la sala. Entonces, yo lo único que quiero pedir es un sentido de responsabilidad.
11: Respecto de la decisión, la presidenta del Senado, la RN Paulina Núñez, enfatizó en que los plazos pueden ajustarse con diálogo, pero la clave está en no dejar caer la modificación a la Carta Magna.
13: El gobierno tiene que insistir en el Senado, pero con realismo legislativo y un texto que sea capaz de concitar un consenso. Si para lograr un acuerdo hay que revisar todos los aspectos centrales del proyecto antes de insistir, hay que estar disponible para discutirlo. Pues lo importante es que tengamos una norma que pueda aprobarse y que le entregue al Estado una herramienta efectiva para concretar las expulsiones.
11: Sin embargo, la propuesta no logró generar consensos en parte de la oposición dentro y fuera del Parlamento. De hecho, para la exministra del Interior, Carolina Tohá, la extensión del plazo no se justifica, ya que la mayoría de las expulsiones se concretan en el periodo ya establecido por la normativa.
14: Entonces, no es que es

0: un debate que no se pueda dar. El problema es que hoy día, con esa ampliación que se hizo, la verdad es que todas las expulsiones, el 96% de las expulsiones se alcanzan a hacer dentro de los 5 días. Entonces, si el 96% de las expulsiones se logran de hacer en 5 días, ¿qué necesidad hay de pasar de 5 días a 180 o a 120? Porque tener retenidas a personas que no están acusadas de ningún delito, ni condenadas mucho menos, no es una cosa baladí.
1: La ex secretaria de Estado también aseguró que el problema de los votos no solo es del jefe de las Express, José García Ruminot, sino que de todo el gobierno. Lo anterior, considerando que tras el rechazo por la falta de un voto, los dardos se dirigieron principalmente al encargado de las negociaciones, a quien desde la oposición le reprocharon una falta de trabajo prelegislativo. Sin embargo, tanto el gobierno como en el oficialismo respaldaron el trabajo de García. En ese sentido, habló el jefe de bancada de diputados de Republicanos, Benjamín Moreno, mientras que para el diputado de la DC, Patricio Pinilla, faltó trabajo prelegislativo pese a que él manifestó su voto a favor en una primera instancia y al momento de emitir el sufragio salió de la sala.
2: No, a mí me parece que tenemos que aprender de los errores todos los sectores que estamos involucrados, independiente si es la Express, la bancada, el oficialismo en su conjunto, y tenemos que tratar de que estas situaciones no nos vuelvan a ocurrir.
3: Lo más importante es que el gobierno no hizo ningún trabajo prelegislativo. Una reforma constitucional tiene que ser conversada previamente. Esa es la relevancia. Aquí no se hizo tal conversación, por lo tanto, cada diputado y diputada fue tomando su decisión a medida que los argumentos iban siendo desarrollado durante el debate de ayer.
1: En medio del balde de agua fría que recibió la moneda con el rechazo a la reforma constitucional, el Ejecutivo tuvo un respiro tras la aprobación en general de la ley Antibarricadas 2.0, que es parte de la agenda ACOT.
4: 6:48 de la mañana y una emergencia química provocada por una fuga de gas en un servicentro abastible obligó a suspender las clases de este jueves en 9 establecimientos educacionales de Arica. El incidente se localizó en la intersección de Alejandro Azolas con Francisco Bilbao, lugar donde se desplegó un operativo técnico para resguardar a las comunidades educativas y a los vecinos de la zona. La dispersión del gas licuado estacionario generó un olor perceptible a varias cuadras a la redonda, lo que activó las alarmas comunitarias en Arica y la movilización de los servicios de socorro en horas de la noche del miércoles. Así que hay clases suspendidas en 9 establecimientos educacionales de Arica. En otros temas, el gobierno advirtió que la adhesión de Chile al escudo de las Américas no afecta la soberanía nacional y tampoco permite el ingreso de tropas extranjeras a nuestro país. Respuesta de La Moneda a las críticas de la oposición, donde acusaron falta de transparencia del Ejecutivo sobre las verdaderas implicancias que tiene este polémico acuerdo. Nos informa Francisco Arriagada.
5: La decisión del gobierno del presidente José Antonio Kast de adherir a nuestro país al escudo de las Américas impulsado por el mandatario de Estados Unidos, Donald Trump, se tomó el debate interno donde, tal como se esperaba, hubo visiones divididas sobre este tema. Instancia que reúne al menos a 15 países del continente que, según se plantea, permitirá una coordinación económica, además de combatir el crimen organizado, siempre bajo la lógica que cada uno de los estados actúe conforme a sus respectivas obligaciones legales nacionales e internacionales. Pese a ello, prácticamente toda la oposición advirtió que al adherir a este grupo, Chile queda de cierta forma subordinado a Estados Unidos. Habló sobre esto el diputado del Partido Socialista, Marcos Ilavaca, quien también planteó su postura en la materia.
6: Este es un acuerdo que puede traer graves consecuencias y una de ellas puede ser la intromisión de la Fuerza Armada de Estados Unidos en diferentes territorios de Latinoamérica. Puede significar además restricciones respecto a tratados internacionales suscritos por nuestro país. También algún tipo de tensión con uno de nuestros principales aliados en materia económica como es China. Entonces yo le pido al canciller, le pido al presidente de la República que se entregue la mayor cantidad de información respecto a las obligaciones y deberes que Chile está suscribiendo al ser parte de el escudo de la América.
5: Aprensiones y críticas que tuvieron respuesta del propio presidente, quien negó presiones por parte de Estados Unidos para suscribir el acuerdo. También descartó que atente contra la soberanía de nuestro país y que este permita que tropas militares extranjeras intervengan en suelo nacional.
7: En ningún momento nosotros hemos planteado una intervención militar de ningún tipo para enfrentar al crimen organizado. Nosotros lo abordamos en nuestra nación de manera soberana y la única presión que sentimos nosotros es articularnos a nivel internacional para combatir el flagelo del crimen organizado. Tenemos muy buenas relaciones comerciales con China y en eso no veo ninguna contradicción en que nosotros digamos que vamos a perseguir el crimen organizado, que vamos a controlar las fronteras y en mantener relaciones comerciales con los distintos países que compren lo que producimos en Chile.
5: Postura del gobierno que fue respaldada por los representantes del oficialismo, el diputado y presidente de la UDI, Guillermo Ramírez, en conversación con La Mañana de Agricultura, enfatizó en que habría sido totalmente incomprensible que Chile no adhiriera, considerando que los países vecinos sí son parte de este acuerdo.
8: No se cede un centímetro de soberanía. No nos comprometemos a nada de lo que hoy día ya hacemos con otros países. Por ejemplo, en materia de crimen organizado, nos compartimos información de inteligencia, operaciones conjuntas en la frontera. Eso se va a seguir haciendo, pero se va a escalar a una manera que permita hacer frente a esta nueva realidad que es el crimen organizado, el narcotráfico. Habría sido absolutamente incomprensible que Chile no participara cuando además aquí están participando nuestros vecinos, Bolivia, Argentina y Perú.
5: Por su parte, la ex ministra del Interior, Carolina Toá, fue consultada sobre esta decisión del Ejecutivo, además de sus posibles efectos, ante lo cual aseguró que esta adhesión de nuestro país es, en cierta manera, riesgosa.
0: Creo que es una decisión que tiene muchos riesgos. Este es un proyecto que está muy asociado a la manera de entender la política exterior que tiene actualmente el gobierno norteamericano, en el cual hay muy poca consideración al derecho internacional. Las voces que hemos escuchado de las autoridades parecen no tener en cuenta o no hacerse cargo de todos estos riesgos y de cómo nosotros hoy día nos hemos vuelto en un país demasiado estratégico para muchos aspectos que hoy día son relevantes a nivel mundial.
5: Controversia que está absolutamente abierta, donde la oposición acusa al gobierno de falta de transparencia sobre los efectos o implicancias que pueda tener esta alianza de carácter militar y también económica. Hecho que seguirá marcando la agenda, considerando que será parte de los temas que deberá responder o aclarar el canciller Francisco Pérez Mackenna en la interpelación que enfrentará el próximo lunes 28 de septiembre.
4: 6:54 de la mañana. Vamos a dejar hasta aquí.
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5: Es la hora 7 de la mañana, un minuto.
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8: Bueno, nos lanzamos entonces en esta edición AM de Deportes en Agricultura en este jueves 24 de septiembre. Ya entramos con todo en el 18 chico, Patito, el fin de semana. Así el es. Último fin de semana de septiembre.
9: Último fin de semana de septiembre, ya se viene ya la Navidad.
8: Así pasa rápido,
9: ¿sí? Como Navidad va a comprar regalo ya.
8: No, te quiero decir que ahí todo llega marzo, después las vacaciones de los niños, septiembre y la Navidad. Ya estamos al otro lado.
9: Y después vacaciones.
8: Y después se va el año. Así es la vida. Así de rápida está la cosa. Hay que aprovecharla.
9: Me gusta el tono reflexivo del Pato hoy día, Cristian Cámara. Sí, ¿qué te parece?
10: ¿Qué tal? Buenos días.
9: ¿Cómo está, Cristian?
10: Es como si el otro año hubiese 8 meses, ¿no? Como si hubiese vacaciones de los niños, septiembre. Claro. Yo estoy viendo el reloj, está avanzando igual que hace días.
9: ¿Y Halloween?
10: Halloween, entre medio. Ahora va a ser fome porque es sábado domingo. Entonces no existen esos feriados largos.
9: Es una fiesta gringa, ¿no?
10: Sí, pero ya está instaurada en Chile hace más de 20 años, pato. Yeah. Desesperadamente para los padres que te
9: den un niño a esta altura.
10: Para los cabros.
9: No, no, sí, no, sí, es brutal, es brutal. Digo,
8: alguna vez me disfracé con la Laura.
10: No, yo no. Sí. Yo no, pero sí, no, bueno, me ha, bueno, no me ha tocado en los últimos años a mí estar con los niños, pero yo recuerdo que antes de que se diera este feriado evangélico, porque antes era feriado el primero, siempre, históricamente, pero después se otorgó el 31 de octubre, como la noche de Halloween es de 31 para primero, entonces claro, como al haber feriado tú tenías todo el día para preparar a los niños y salir a pedir los dulces. La contra es que a las 5 de la tarde los cabros chicos ya quieren estar tocando el timbre de los vecinos. En cambio antes, como se trabajaba el 31, llegaban los papás antes del estallido, antes de la pandemia, llegaban a las 7, 8. ¿Y quién te pintarrajea a los cabros chicos? ¿Quién te los disfraza? Entonces ay, se salía a las 8, 8 y media, po. Hoy día a las 5 de la tarde. Claro, porque los cabros chicos estaban esperando. Oye, ¿quién me viste? ¿Dónde está mi disfraz? ¿Quién me va a maquillar? Hoy día, como es feriado, el 31, están todo el día en función del disfraz, del maquillaje, el 31 de octubre. Pero a las 5 de la tarde ya veis desfile, papá, po. Cuando antes era a las 8 de la noche, ¿no? Era muy de noche la fiesta.
8: ¿Y dulce travesura, Patito?
9: En general.
8: No, yo he tenido que comprar dulce.
9: No, porque... no, pero en tu vida general.
8: No, dulce, dulce.
9: ¿Ah?
8: Dulce, mucho dulce.
9: Ah, ¿y tú cada año?
10: No, otra vez sobra. Es que no entiendo. O sea, ¿a quién queremos engañar? ¿Por qué tengo que decir dulce va a quedar como
8: el bueno?
10: Mojigato, claro.
8: Dulce, yo voy a travesura dulce o hielo. Porque no. Siempre tocan el timbre, nunca pesco, entonces ahora voy a poner una
10: no, bolsa. No, pero hay una regla, vos, pato. Por lo menos los condominios en las casas. Idea, si no tienes, si no te lo voy a enseñar. Si no tienes nada en la puerta.
8: Enséñale a los que tienen
10: hijos. No, tú no tienes nada, pues. Por eso no tienes nada.
8: No, digo, me no enseña a mí algo que no tengo que aprender.
10: Porque si no tienes nada en tu puerta, nadie te toca. Esa es una regla. Te dice. No te dice nada, este fome. Si tú venís a decorar la casa, van los niños y te tocan el timbre. Ah, este es de los nuestros. Vamos a. Y claro, a las 8:30, 9 ya se la agarran los dulces.
8: Los que tienen niños, sí, está ya.
10: No, pero si hay gente que no tiene niños y que también participa, no necesariamente tienes que decorar tu casa para participar, o sea, porque tienes hijos, sino que te gusta la fiesta, hay gente que le gusta.
8: El 29 lo voy a hacer, el 29 bueno, voy a hacer los adornos correspondientes.
10: Pone una guirnalda naranja y negra.
8: Hay unas cuestiones que traen acá los niños, ¿no?
10: Las calabazas.
8: Esas calabazas las voy a poner, sí.
10: Cuélgala en la manilla.
9: Compañero he jugado contigo. Con lo que tenía como cabeza calabaza, ¿te acuerdas?
8: ¿Cuál de todas?
9: Un volante. Jugada de visita especialmente.
10: Oiga.
8: Oye, comenzamos entonces.
10: No sé, métete con Pancho, yo no tengo idea, no lo sabía, yo conocí el KSTL con lo
8: ese Acebal. Ayer jugó la Universidad Católica por Copa Chile, había empatado Colo Colo en la jornada anterior en el Estadio Nacional y ahí la UC con muchas bajas fue a la Calera y empató 1-1. Goles para el visitante. A los 69 minutos, Martín Gómez, este argentino, 21 añitos joven, y lo empató Salomoni a los 79, bien adentro ya, pero bueno, Juan Pablo Salomoni, el ex.
10: No,
8: este que viene de.
10: Es el hermano de Felipe Salomoni.
8: Jugó en Bulgaria, bueno. Estoy viendo aquí el.
9: En Bulgaria.
8: Sí, salió de Deportivo Armenio, después se fue a Bulgaria y ahora está.
9: Bueno,
8: es el hermano. Bueno, la cosa es que, igual que Colo Colo, Cristian, muchas bajas en la UC, sí. Más que en el equipo titular, en donde echar mano en la banca.
10: Claro, y lamentablemente no pudo sostener el gol de Gómez, que también fue bien adentro.
8: Sí, le duró poco la
10: 64 vez. Minutos, había sido la apertura en la cuenta de Cato. No jugó bien Cato, bueno, sí. Ante un rival que también tenía algunos problemas, venía llegando recién. John Almijo, una semana de trabajo, tenía el nuevo entrenador designado por la directiva de la Calera para intentar el salvataje, pero no tiene Católica elementos los cuales echar mano en un momento difícil del partido. Lamentablemente el primer tiempo fue muy pálido para ambos, quizás la más clara incluso la estuvo la Calera, mejoró Católica en el inicio del segundo tiempo, se acomodó mejor, empezó a recuperar un poco más alto, avanzó 10 metros en la cancha, muy pasivo Católica en el primer tiempo y después ya sobre el final el 1-1 les convenía a los dos. No, la Calera no quería perder, más que nada para saber que puede competir en los partidos de Liga Primera. No, el objetivo no está en ganar esta llave ni en sumar demasiado en la Copa Chile, sabiendo que el objetivo principal es la permanencia. Están a 7 puntos del salvataje, todavía a 7 partidos del final. Y para Católica el desafío ahora de ganarle de local a la Calera. Recordemos que en la Liga Primera ganó la Calera en la primera rueda 2-1.
8: 2-1, sí.
10: Así que vamos a ver cómo responde el sábado con prácticamente los mismos nombres, salvo Gianni, que estaba suspendido. De todos los jugadores ausentes, el único suspendido era Gianni y va a poder estar el sábado, que es una buena noticia para Garnero. Ahora, ¿qué versión de Gianni? No sabemos, porque en el último tiempo ha tenido un bajón, no ha sido el mismo jugador de la primera rueda con muchos goles, así que al menos la buena noticia para Garnero es que recupera a Gianni, tiene un elemento más ahí, pero ayer echó mano a algunos chicos que ni siquiera habían debutado, como el caso de León, porque viene de Puerto Vara, si no me equivoco. Así que un empate para dejar abierta la llave, pero no mucho más. No han sido buenos los partidos de Copa Chile de los dos grandes que han entrado en disputa. Vamos a ver qué es lo que pasa hoy día con la U.
8: Ahora, muchas bajas, tanto en Colo-Colo, Pato, en la U. Sí. Este torneo, además, medio escondido, que se juega cada cierto rato.
9: Estoy de acuerdo.
8: No sé, como que cuesta ver un partido de alto vuelo.
9: Perdió prestigio, creo yo, la Copa Chile. Yo no sé si por el premio que tiene, ¿no? Un torneo, el segundo torneo más relevante, debiera tener un premio mayor. Yo entiendo que la Copa de la Liga también debutó y está bien metido dentro del calendario de los 12 meses, 11 meses que tiene el fútbol chileno, pero yo diría que hay que entregar estímulos económico importante. Pero es la única manera de que los clubes también
8: yo creo que se pongan todo, porque en definitiva si
9: van a estar los que están del séptimo lugar para arriba, es como un poquito así. Bueno,
10: año pasado Guate, que jugó la final de Mache con Huachipato, claro, que fue sorpresivo.
9: Y lo otro, pero para terminar lo de Católica, que la noticia es que no marcó San Pedri, por fin
8: ya es noticia.
9: Es que todo lo hace San Pedri, todos los hinchas de Católica le atribuyen el donde está Católica, lo que hace Católica a San Pedri, ¿no? Entendiendo que el gol es clave, ¿no? Muchos empates se han vivido, partidos como dice Cristian ahí nomás, que son no hay no prende todavía esta Copa Chile. Yo no, por eso digo, si son los premios, porque si el premio fuera económico importante, yo creo que todos le pondrían un poco más de cariño a esta Copa Chile.
8: Pero hay un detalle, perdón, ¿no? Pero más para hablarlo de los premios, cerrar eso, más allá del premio económico, etcétera.
10: No, si no hay premio económico.
8: No, por eso, claro, pero claro. Lo que dice el Pato.
10: Claro, sí.
8: Yo creo que le daba otro pedigrí el tema de directo a Copa Libertadores.
10: Claro, bueno, o sea, es que tenía que jugarse.
8: Al Chile 4,
10: claro, que darle
8: una buena oportunidad.
10: Lo que pasa es que como la Copa de la Liga del primer año, y había que darle una relevancia porque eran partidos que se tenían que pagar a TNT sí o sí. Entonces para TNT era fundamental que el tercer torneo pasara a tener una relevancia mayor que la Copa Chile. Es más, la Copa de la Liga era solo con equipos de primera división, a diferencia de la Copa Chile. Ya la Copa de la Liga pasó por afuera de la pista de aterrizaje, porque no llegaron los grandes ni siquiera a semifinales, por lo tanto quedó muy escondida la definición de las semifinales. La final se postergó para octubre. El tema es que ahora se le genera un problema tremendo a la programación de la Copa Chile. Sí. Yo la voy a tratar de resumir para que la gente entienda. Porque van a quedar programados los cuartos de final algunas idas para la próxima semana. Por ejemplo, si pasa Colo-Colo y pasa Puerto Montt, la próxima semana se podría jugar la ida entre Colo-Colo y Puerto Montt. El tema es que el fin de semana Puerto Montt juega por la Liga del Ascenso. Se juega la Liga del Ascenso el próximo fin de semana. No este, el próximo fin de semana. Entonces ya queda absolutamente impedida de resolverse un fin de semana. Entonces ya la vuelta podría jugarse a mitad de semana. ¿Qué pasa si juega la U con Cobreloa, por ejemplo? O Everton con Cobreloa. Se puede jugar a mitad de semana, pero el fin de semana no se puede jugar, producto de esta definición de Liga del Ascenso. Pero el tema grave viene para Católica. Si Católica pasa, por ejemplo, y tiene que enfrentar a Coquimbo, tú dices, bueno, juega el miércoles y la ida.
9: Ya, se juega el miércoles, no, porque resulta que la revancha Coquimbo Cobreloa es el 7 de octubre. Por lo tanto, se tiene que jugar el cuarto final de esa llave con Coquimbo Cobreloa después del 7 de octubre. ¿Qué pasa? El 10 ya comienza la Liga Primera. Y el 17, o el 16, no recuerdo el fin de semana qué día, se juega la final de la Copa de la Liga. Por lo tanto, no le puedes programar a mitad de semana a Coquimbo un partido de Copa Chile. Vimos decir, compadre, me estáis metiendo un partido de Copa Chile y resulta que O'Higgins no va a tener Copa Chile en esa mitad de semana. Bueno, entonces juguemos después la ida. Ya. ¿Y la vuelta cuándo? Y si es Católica, la vuelta va a ser el 28. El 28, tres días antes del clásico universitario. Entonces, imagínense cuándo van a terminar los cuartos de final.
11: ¿Cuándo quedó el clásico? ¿Qué va a ser un
9: problema?
11: ¿Cuándo quedó el clásico?
9: Pero, sábado, problema.
11: ¿Pero qué fecha?
9: Sábado, domingo, 30.
11: Problema
9: en la final del Chile 2.
10: Problema armado en nuestra estructura y porque somos medio, como dicen los cabros, para no decir la palabra, somos bastante cómodos.
9: Como dice Marina Huevoldo.
10: Claro, es decir, no podés jugar cada tres días, no tenés que jugar cada siete. Es decir, es la comodidad y esa frase que no le gusta a Pancho, entre algodones, ¿no? Es que es demasiado. Tú ahí, el fútbol argentino, bueno, y le están dando. Es decir,
9: ¿cómo comienza? ¿Brasil lo mismo?
10: Comienza 15 días después y ya tenía más fechas jugadas en algunos momentos cuando se inician los torneos. Entonces acá, es que no puedo jugar porque juego cuatro días después. Es que no me voy a programar porque juego tres días después. Entonces, de verdad que hagan una calendarización y donde de alguna manera se haga bien.
9: Caiga quien caiga con tres días,
10: la Copa
9: días,
10: Chile, ¿verdad? Hágala de febrero, abril, mayo, una buena Copa Chile, interesante, que de premio.
9: Pato, yo pensador oficial de la Copa Chile, claro. Estaría emputecido, po. Me la tienen escondida.
10: No, pero está bien, yo entiendo esa cuestión.
9: Se colocó lo mejor a los dos partidos octavos finales.
10: Hagan un poquito de memoria a los dirigentes antiguos. Estos que no recibían, que no eran dueños de los clubes, que muchas veces se metían la mano al bolsillo y perdían mucha plata, esos dirigentes que no tenían los recursos que tienen los dirigentes actuales, los dueños de clubes, que algunos de ellos vienen a hacer la negociada, aprendan un poquito de lo que hacían antes, de cómo se ordenaban los torneos y cómo calzaba todo. No había inconveniente. Entonces ahí yo creo que falta un poco de darle cariño, de tener cabecita, como decía Pancho hace mucho tiempo atrás, contraten gente profesional para que haga esto de alguna manera y calce. Tenemos tantas semanas, se juega tan poco de repente, que es una lástima que lo que está mencionando Cristian y porque yo no quiero jugar tres veces en 10 días, no quiero jugar cada cuatro.
11: Ayer, otros resultados. Bueno, la Católica con la Calera 1-1. Deportes Iquique 1-1 en Antofagasta. Y el Concepción del Nano Díaz fue a Curicó y le hizo 4.
9: Sí, lo equipo, es que los equipos de la B, evidentemente, como Curicó, por ejemplo, está jugándose el descenso. O sea, está pensando más en salvarse del descenso a segunda división profesional que seguir avanzando. Si no hay premio, además, para los equipos de la B, no hay nada. O sea, si ganan, no puedes clasificar a nada. Entonces, la Copa Chile pasa en un momento, si te toca un grande lindo, recibir buenos millones en la recaudación, pero fue un cacho. Vas a ser un cacho, ¿no? Sí, te conviene ganar un partido por ahí por una recaudación, pero después te toca un partido. Por ejemplo, Iquique Antofagasta. Otro partido entre dos equipos de la B no te genera mayor recaudación, no hay incentivo económico por avanzar de ronda. Por ejemplo, ¿te acuerdas que ocurre en la Copa Argentina que lucen orgulloso ese chocoso cheque? El chocoso, compadre.
10: El chocoso cada vez que termina.
9: Exacto, ganamos, no sé, 100 lucas por último, pero sabes que la repartimos entre el plantel, sirve para un empanatón, un asado, pero algo que haya, finalmente, un incentivo. No solo el hecho de, puta, ya tenemos que pegarnos el pique, ¿verdad? 500, ¿para qué? Si yo no puedo clasificar el torneo internacional, porque está en el reglamento que un equipo del ascenso no puede participar de Copa Libertadores.
11: Pero la gloria, Cristian, la gloria.
9: ¿Gloria qué?
11: No, la gloria eterna.
9: ¿Simonetti?
11: La gloria.
9: Es que la gloria eterna no puede clasificar.
11: ¿Tú conocías a Gloria Simonetti?
9: No.
11: Por eso.
9: Compañero, sí, conozco una historia muy particular.
11: No, pero me refiero a que un compañero tuyo.
9: Sí, por eso, una historia particular.
11: A eso me refiero, sí, gran cantante. Eso,
9: sí.
11: Oye, hoy día dos partidos, O'Higgins Deportes Santa Cruz a las 6 y la U ante Everton en Sausalito. Vamos a tirar la pausa y a la vuelta escuchamos a Gago y todo lo que tiene que ver con la previa de los azules. 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
11: 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A la vuelta, hablamos de la selección chilena, la previa de la U, Juegos Sudamericanos. Ya volvemos.
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3: Bueno, Patito, guía la U, va a Sausalito, Everton, un Everton que ha sido mucho más competitivo este año. No está en la convocatoria por decisión técnica Octavio Rivero. Una nueva baja con lo de Lichnowsky, que está con un problema gastrointestinal, una gastroenteritis. Y ahí la U armándose, me parece que en el papel puede ser un partido
4: tranquilo. Yo creo que el partido de la fecha más relevante.
3: Rico estadio, rico horario.
4: Sí, más relevante de estos partidos de ida de la Copa Chile, ¿no? Por lo que significa la U, por la recuperación de la U y por lo que también está haciendo el cuadro de Everton, ¿no? Que está metido en la parte alta, ha sostenido y un buen rendimiento. De local cuesta un poco más, pero yo creo que esto ya debe sacar lecciones, ¿no? De la derrota frente a Colo Colo en un buen partido y la derrota frente a Católica, otro de los equipos grandes. Así es que ojalá sea un muy buen partido. Esto hace pensar que así va a ser. Y él, insisto, de estos partidos de ida, de lo que nos toca a nosotros más de cerca, me parece que el partido que tiene más aliño, más sazón, más pimienta, el Everton Lau.
5: ¿Sabes qué esperas? ¿Cómo mejora? Lo que pasa es que hay un tema ahí, como esta Copa Chile te obliga a sumar 130 minutos en cancha con sub-20. Everton en el campeonato lo tiene resuelto con Emiliano Ramos. Pero es el único futbolista al cual ha confiado Riboneto. Y en la Copa Chile tienes que poner dos futbolistas. No puedes sumar 1.90 y 1.35, tienen que jugar dos al menos 65. Entonces va a tener que jugar un chico, creo que de apellido León, que jugó contra Católica justamente en la Copa Chile, y que ocupa la posición de extremo derecho, que no tiene la experiencia en el recorrido para ser todavía muy considerado en la Liga Primera, así que ahí de alguna manera da un pequeño hándicap a Everton con esta utilización. ¿Por qué? Porque el AU lo tiene resuelto por los convocados a la selección. Al Chico Arce,
4: claro,
5: y tiene a Alburquerque, que está al lado del sur. Por lo tanto, ni siquiera tiene que recurrir a un sub-20 en cancha. Eso también debería ser analizado, porque Alburquerque, que debe ser el cuarto arquero de la U, no te puede sumar minutos en un partido de Copa Chile dando un hándicap a tu favor y el otro equipo se siente, entre comillas, medio perjudicado porque tiene que utilizar si un chico.
4: Claro. Si el tema es que cuando hay un juvenil que no está habilitado y lo llaman a la selección, le hacen contrato.
5: Claro, que le echan la trampa, si, pato.
4: Claro, pero si ya está
5: dentro. Como decís, Arce ya está bien.
4: Claro, no, ellos son.
5: Alburquerque,
4: los chicos
5: no ha jugado,
4: que tiene...
5: no se ha vestido en el camarín del primer equipo.
4: Claro.
5: A eso yo voy con ese. Porque
4: es
5: también
4: está la sub-20. Es la política.
5: Es que eso debería cambiar. O sea, sí, si no ha debutado todavía en primera edición, no puede sumar minutos.
4: La verdad es que lo hablamos hace ya del año pasado.
5: Sí, por eso tengo que
4: hablar de este tema, porque no puede ser que le hagan contrato al inquilino.
5: No, está bien que extraordinario que le hagan contrato.
4: No, pero.
5: Pero que no sea utilizado para artimaña.
4: El contrato lo hacen para evitar tener que poner chicos de menor edad en el torneo.
5: Yo creo que ahí hay un cambio fundamental. La idea es que jueguen con futbolistas profesionales para que tengan roce. Claro. ¿De qué te sirve sumar minutos cada vez que te nominan jugadores para una sub-7 sub-20? Entonces,
4: la norma debieran quitarla porque los
5: o que, un o que al cacho, menos tenga tres partidos jugados
4: muchos,
5: en primera edición.
4: Para muchos técnicos es un cacho tener que poner un chico
5: pero,
4: menor de edad.
5: No porque te llaman un jugador de 18 años que no ha jugado un minuto en el fútbol profesional, te va a descontar en un partido Copa Chile porque está llamado una sub-20, claro. Por ejemplo. Mínimo.
4: Lo hemos hablado tantas veces.
5: No, pero Cristian, le digo, pero que no escucha mucha gente.
4: No,
5: los dirigentes no escuchan. Muchachos,
4: que nos háganlo van a escuchar,
5: bien, porque mañana te puede perjudicar a ti, que no tienes.
4: Llevamos dos años hablando de lo mismo.
5: Profesionalismo.
4: Que no puede ser que la
5: hagan que hagan el cambio.
4: Eso y que no sirve para
5: jugador
4: nada.
5: Jugador convocado y que te descuente minutos. juveniles que al menos tenga 270 en el año en primera edición.
4: La vergüenza que había en el fútbol profesional, que tenía que entrar y lo sacaban a los 5 minutos.
6: Oh, eso fue muy...
4: Entonces,
6: hubo casos
4: chicos. Claro, yo vi muchos casos en sus partidos que hacía, muchos casos de entraban porque tenían que entrar. Entonces los dirigentes hacen lo que quieran. O sea, bueno, al final, ¿sabes lo que pasa? Que uno ya repite, parece una vitrola antigua. Repitiendo los mismos temas, otra vez lo mismo. Esto es un déjà vu. Lo que me estáis diciendo, ya lo hemos hablado el año pasado que vinimos.
5: No, pero esto, Pato.
4: No,
5: te estoy diciendo. Esta reglamentación de los dos jugadores 63 es peor, pues, Pato.
4: Pero escúchame lo que te estoy diciendo, porque no quieras tú siempre hablar lo tuyo. Escucha un poco. Lo que yo te digo que venimos hablando hace mucho tiempo, que esto no sirve de nada. Que no sirve absolutamente
5: bueno,
4: nada.
5: Bueno, pero no por eso nos podemos quedar callados,
4: pero
5: Pato.
4: Yo me remito a lo que ya llevo más de un año hablando lo mismo, no voy a repetir.
5: Porque sigue hablando de uno. Porque finalmente hay una desventaja deportiva y eso no puede ocurrir. Lo que no puede haber es desventaja. Puede ser local, visita, porque así te lo aplica el calendario. En un equipo que tiene un jugador convocado en una selección donde
4: es que no ventaja es que si tenéis buenos jugadores van a ser convocados, como que Everton tuviera 4 convocados porque tiene buenos jugadores. No es una desventaja, es cómo andan los chicos en esa categoría, sí, y que son convocados y te
5: si
4: toca.
5: Si no han jugado en primera edición, no te puede a ti descontar en un partido de profesionales. Eso es lo que yo
4: es
5: voy.
4: Que eso es lo que hemos hablado, de lo que tú no quieres escuchar, Cristian, que llevamos hablando hace más de un año.
5: Y voy a seguir hablando 3 años más si quiero, no, hasta que cambien la regla.
4: A mí me aburren los dirigentes que son ellos, que tienen a Pablo Milá, se quejan de lo mal que está el fútbol y ellos han decidido quiénes los manejan, quiénes los representan.
5: Dicho esto, es un partido que en la Liga Primera fue 0-0 en Viña, un partido ahí medio chatito. Everton perdió con los dos grandes en esta segunda rueda, en su mejor momento, perdió con Colo Colo y perdió con Católica, pero en dos partidos muy cerrados y donde quizás no mereció perder en ninguno de los dos. Así que vamos a ver cómo responde en esta llave la U, que tiene la obligación de ganar la Copa Chile. O sea, si tiene un objetivo que pueda salvar la temporada, es justamente esta Copa Chile. Así que, más allá de las bajas que tiene, que son muy importantes, algunos titulares, otros no tanto como Rivero, como Lichnowsky, que todavía no es titular.
4: ¿Lesionar?
5: No, está solamente resguardado, lo están cuidando para que haga el fortalecimiento, ya se sacó
4: la... A mí me pareció raro, extraño, que dijeran que está nivelándose físicamente cuando se supone, sí, que cuando llega un jugador...
5: Es que no quieren correr ni un riesgo.
4: No sé. Ayer escuché a alguien que decía, ojo con una rodilla.
5: A mí me dijeron que no hay absolutamente nada.
4: Raro.
6: Ahora, qué añito de Rivero.
5: Sí, lamentable. Bueno, pero la U lo tenía pensado siempre este receso a Rivero, tratar de que
4: porque
5: jugara
4: se supone
5: antes.
4: Cuando un jugador llega, vuelve, es porque viene 100% en todo sentido. Físico, claro, y el alta media.
5: Pero mira lo que le pasó a Montes. Montes por apurarlo.
4: No, pero bueno, a Montes lo apuraron, a Rivero no lo apuraron. Por Rivero tuvo todos los tiempos. Sí, no sé, yo dudo de esa nivelación física, porque alguien me tiró el latín ayer que parece que había tenido una complicación.
5: Es que se ve una complicación y menor, el domingo no habría complicación.
4: Menor.
5: Lo que yo sé y confío plenamente en mis dos fuentes, que no tiene nada,
4: yeah,
5: y que lo están simplemente trabajando para que la vuelta de la Liga Primera le esté. Ahora, puede que el domingo, si la U necesita dar vuelta al resultado y se está delantero, vaya a la banca, pero no hay ningún apuro con él. Es lo que me dijeron, que no lo necesitan para esta ronda. Tener desesperadamente a Rivero, no lo ven como una situación para un jugador que está a 20 minutos contra la Serena, por ejemplo. El último partido de la U, la Liga Primera, no jugó. Él había jugado contra Coquimbo la semana anterior y cuando fue 13 de septiembre el partido con la Serena, ni siquiera entró. Y fue a la banca y estuvo allá. Entonces, para esta oportunidad prefirieron resguardarlo, a lo mejor partido
4: se lo están nivelando físicamente.
5: Exacto.
6: Sí. Escuchemos a Gago, como dicen, Pintita Gago, en la previa de este duelo frente a Everton.
7: No se define ni en el primero, ni en los minutos previos, ni hablando. Es una serie de 180 minutos. La serie de 180 minutos la tenemos que entender así. Tenemos que pensar el partido con un equipo que está bien trabajado, que es un equipo que tiene intenciones de llevar a cabo su forma de jugar. Trataremos de nosotros llevarlo al partido más cómodo que queremos nosotros, sabiendo que también tenemos la posibilidad de definir de local, y eso también implica una cierta ventaja con otra gente y todo. Pero sabemos que la serie dura 180 minutos, es un equipo bien trabajado. Va a ser una linda serie.
3: ¿Va a ser una linda serie, Patito? ¿Eso espera usted?
4: Sí. Buena serie. La más competitiva, como dije hace un rato, de la primera, de los partidos de ida de esta Copa Chile, por... Yo no sé, ¿eh? yo creo que si le voy a elegir a la U entre Copa Chile y Chile 2, yo creo que elige Chile 2, si le dan a elegir. Pero no, ya después del bochorno que han tenido, digamos, a tanta distancia de Colo-Colo con todos los jugadores que contrataron, tienen que estar y pelear los dos frentes, creo yo. Así, independiente de lo que entregue o no entregue Copa Chile, como dice Cristian, tiene que estar en la final y tratar de ganar al menos.
3: Con un título.
4: Un bálsamo para el objetivo principal, que están lejos de cumplirlo, salvo que Colo-Colo diga otra cosa, es lo que queda. Estar a 12 puntos, a 16 puntos como estuvieron, no, tú no podés desechar un torneo como la Copa Chile y pelear el Chile 2 de la misma forma.
5: Ahora, el tema de la U es que a veces tiene una cara muy, muy vistosa y hay otros partidos
4: muy gago. Donde,
5: desgraciadamente no aparece nunca el equipo, y vamos a ver cuál es la versión hoy, porque Everton, si hay algo que tiene, justamente aprovechar mucho esos equipos que tienen la pelota, y de repente con Medina, la velocidad de Medina y este chico Montiel, el centro delantero, el espigado 9 que tienen, te genera problemas en el retroceso, la velocidad de Ramos. Ahora, insisto, como va a jugar con un chico por el extremo derecho, que habitualmente saca Alfaro, que es el volante por la derecha, que es bien profundo, el formado en la U, seguramente va a perder esa cuota que tiene Everton por el costado derecho, porque ahí también está el volante, este muchacho Lucas Soto, que pertenece a Colo Colo, que es más un volante central que un lateral. Entonces ahí seguramente va a tener que corregir alguna situación Everton, y lo mismo me imagino que la U va a tratar de aprovechar esa zona del campo, poniendo un jugador más de experiencia, porque como no necesita poner sub-20 la U, va a poner a Díaz o Aránguiz de volante central, esa es la única duda. Pero después está Poblete, está Guerrero, está este chico Reina. Fíjate que aún con todas las bajas del medio campo no aparece Altamirano. Ayer Gago decía, no lo dijo abiertamente, pero es Bosa, que si no mejora no va a jugar, y pasan los partidos y no entra. O sea, cuando esta que era titularísimo hace un año, era el mejor de la U, hoy día no lo ha podido recuperar Gago, así como recuperó la cabeza de Asadi en un momento, Altamirano no ha podido.
3: Así como hoy día el torneo nacional, el foco de la U es el Chile 2, pero la única opción que le queda de ganar un título, exacto, es la Copa Chile, claro. Y habló de esto el técnico argentino.
7: Más responsabilidad la tenemos y vamos a tratar de ganar todos los partidos que queremos jugar. Nosotros, la competencia del futbolista o de un equipo de fútbol es tratar de ganar y de ganar títulos. Todos los clubes lo quieren hacer. Entonces, obviamente que nosotros estamos en una institución muy grande que necesita y quiere estar siempre peleando los títulos, pero claro, tenemos que seguir trabajándolo, tenemos que tratar de llevar a nosotros el partido, de seguir cada partido, tomarlo como una final, independientemente si es una copa, un amistoso o un partido. Esta camiseta, y creo que la institución merece siempre al máximo de las posibilidades físicas, mentales y futbolísticas, de tener el mejor jugador, el mejor equipo y las mejores condiciones para afrontar ese partido.
3: Ahí está, igual
4: de libro, ¿no? Es que
3: de libro siempre Gago.
4: Que el único, sí. Gago es el único que sigue pensando que todavía están peleando el título, cuando el resto de los equipos piensa que el Chile 2 es la única opción que queda. Y lo digo, salvo que Colo Colo diga otra cosa, ¿no? Pero son frases que de alguna manera dejan tranquilo. Yo creo que el hincha no es tonto y sabe que está muy...
5: No, pero acá no dijo distante. Acá no habla del título, porque habla de que tiene que...
4: No, te digo, en general todos siguen hablando, y Gago sigue hablando acá en un partido, no, si vamos a pensar en el título, los jugadores que entrevistáis, si vamos a ganar el título, todavía seguimos peleando el título, cuando ya Católica, Palestino, Everton dicen que bueno, el Chile 2 es el objetivo, ya eso es lo que...
3: Eso con la U, 20-30 horas en el Estadio Sausalito. Y hablemos un poquito a propósito de fútbol. Vamos a comenzar con el fútbol, vamos a comenzar con eso, pero después derivamos en el polideportivo, porque los Juegos Sudamericanos ayer, pucha, dos...

0: venezolano el oro, Chile se quedó con la plata. Igual habló su técnico Luis Mena, quien dijo, el multicampeón con Colo Colo: estoy muy orgulloso de mis jugadoras.
1: Muy orgulloso de cada una de las jugadoras que tuvieron la oportunidad de disputar este torneo. Fue un torneo muy lindo, empezamos de muy buena manera y lo terminamos, creo que de una manera que no la esperábamos. Pero así es el fútbol, muchas veces tiene esas injusticias que no se entienden, pero muy orgulloso de cada una de nuestras jugadoras, de la entrega que tuvieron. Hay jugadoras que lo habíamos decidido así con los demás cuerpos técnicos de la selección, jugadoras sub-17 que vinieron a agarrar esta experiencia que seguramente les va a servir muchísimo en el Mundial que van ahora en octubre a Marruecos. Nosotros es muy contento porque creo que también encontramos muchas jugadoras para potenciar nuestra selección adulta. Creo que hicieron un torneo maravilloso y solamente faltó cerrarlo con la medalla de oro porque creo que era el merecimiento, pero muchas veces en el fútbol no se da y hoy día lamentablemente para Chile no se dio, pero nos vamos con la frente en alto y muy orgulloso, como te digo, de cada una de la integrante del plantel.
0: Esta derrota duele para el medallero general porque el fútbol tenía una condición especial en esta competencia, Cristian.
2: Sí, porque había solo 4 selecciones. O sea, esta competición no debió haberse, bueno, se tiene que generar, pero se debe obligar a toda la selección a participar. Si es que hay un Mundial sub-20, como está ocurriendo en este momento, a la misma altura del campeonato, por eso no está Ecuador, por eso no está Colombia, por eso no está Brasil, no estaba Argentina. Y Perú y Bolivia no mandaron delegación. Entonces esto era un cuadrangular y los dos primeros del cuadrangular jugaban la final. Y resulta que Venezuela, como perdió tanto relieve esta competición, decidió mandar una selección sub-17. Y aún así, lamentablemente, nos quedamos sin el oro en esta final. Chile le había ganado 3-0 a Venezuela en la fase de grupo. O sea, se daba casi por descontado que en esta final se iba a repetir el triunfo de Chile. Lamentablemente vino esta situación sobre el final, el penal cometido por una zaguera chilena. Y después vienen fíjate que las dos futbolistas que estuvieron involucradas en el gol, Pardo y Martínez, son las que terminan fallando, desgraciadamente, los dos penales que le dieron la medalla de oro a esta chica venezolana.
0: Otra de Mena sobre la proyección de este cuadro, el trabajo a largo plazo. Recordemos que Chile tuvo su generación dorada en el fútbol femenino, sí. Después vino un valle que es el que está intentando pasar, sobrellevar Mena, y le da importancia a este equipo, a este grupo joven en los sudamericanos.
1: Yo sé que muchas veces la gente está ansiosa de resultados, pero los resultados también van de la mano de un proyecto deportivo que hoy día lo estamos llevando a cabo y hoy día está dando frutos. Esta sub-20 nunca le había ido tan bien a nivel competitivo. La sub-17 ya clasificó mundial, entonces de a poco se van dando los frutos, pero más allá de los resultados que obviamente la gente necesita, nosotros también hemos visto muchas jugadoras que seguramente se van a ir sumando de a poco a nuestra selección adulta y que van a ser el futuro para nuestra selección.
0: Ahí está entonces Luis Mena con lo que pasó con el fútbol femenino. Lo dicho, Chile irá por el bronce. En el fútbol masculino cayó también de manera agónica ante Paraguay en la semifinal. Y en los Juegos Sudamericanos ayer, bueno, hizo la pega, demostró su poderío, le sacó 2 segundos a la plata, al segundo lugar. Martina Bail alcanzó el oro, los 400 metros femeninos. Venía, recordemos, de un excelente quinto lugar en la final del año de la Diamond League allá en Budapest. Hizo una marca de 50-45, que no es su mejor marca del año. Había hecho 50 clavados en esa final. Y fíjate que todavía, pero se lo va a romper seguro. El récord sudamericano de los 400 libres plano lo tiene la Jimena Restrepo, su madre, ¿cierto? Recordemos que Martina es hija de Gerd Bail, 2 veces finalista olímpico en el lanzamiento de la bala, y Jimena Restrepo, la primera sudamericana velocista, o sea, la primera sudamericana en obtener una medalla de oro, perdón, una medalla olímpica en prueba de velocidad, ya porque los 400 es velocidad, en unos Juegos Olímpicos en Barcelona 92. Bueno, Jimena Restrepo tiene el récord en los 400 desde el año 92, que los consiguió precisamente en esa final en Barcelona 92. Tiene 49-64. Bueno, tendrá que rompérselo pronto la Martina Bailo, ¿no?
2: Sí, yo espero que esto sea antes de los Juegos Olímpicos, los próximos años panamericanos, recordemos, creo que son en Lima, si mal no recuerdo. Así que en este ciclo, que ya supera con mucho éxito y con alta performance del Lobo de Sur, esto además para ella es el final de la temporada.
0: Sí, porque viene
2: vacaciones. Aquí las marcas a esta altura del año ya no son las mismas que tú obtienes, por eso los Juegos Olímpicos siempre son en julio o agosto, es decir, cuando tú estás en tu pick. A esta altura ya viene el bajón lógico.

0: México de una temporada larga. Bueno, seguramente el próximo año en esos Juegos Panamericanos podemos ver a una Martina Val todavía mucho más asentada de cara a lo que va a ser su recta final en la preparación a los Juegos Olímpicos de Los Ángeles del 2028. Es nuestra atleta más destacada. Hay otros deportistas, el oro que consiguió también Claudio Romero en el lanzamiento del disco, pero hoy sin duda que la cara del atletismo chileno es Martina Bail.
1: Otras medallas de ayer, el oro de Jesús Martínez en la contrarreloj del kayak cross. Esos patos, ¿y viste lo que son cuando se les da vuelta el bote, compadre? ¿A ti te entró agua el bote?
0: No.
1: ¿Un par de esas? No, nunca. Nunca. Ok. Equipo de fútbol femenino, plata, lo dicho, Rodrigo Rojas en el karate, 84 kilos, plata. También Aranza Villalón y Scarlett Cortés en ciclismo pista en la Madison femenina. Plata para Florencia Aguirre en la contrarreloj de kayak. Para Jacob Decar y Diego Rojas en el ciclismo pista la Madison también. Plata para Martín Sáez de Santa María, los 110 metros vallas. Daniela Vega y Paulina Vega, eternas en el tenis de mesa doble femenino. Y plata también para Nicolás Burgos y Gustavo Gómez en el tenis de mesa doble, pero masculinos. Y bronces ayer para Brahim Albayay y Rafael Aravena en el remo doble masculino. Y Brahim también en el remo single masculino. Ahí está Chile en la lucha por el medallero general. Por eso volvió además la medalla con la derrota frente a Venezuela, porque Venezuela te saca una medalla
0: para palo a palo,
1: palo a palo.
0: Sí, los oros son los que mandan la
1: exacto.
0: Brasil, Argentina, Colombia, esos tres seguros, y después Chile estaba peleando con Venezuela. No sé cómo está a esta altura el medallero.
1: Te lo digo de inmediato, me estoy metiendo en el medallero.
0: Estaba Chile con cuatro oros ayer por sobre Venezuela, pero claro, hay que ver cómo fue.
1: Aquí estoy entrando, medallero, está Brasil con 99 oros, solo 99. Igual Argentina está cerca, 54, mira Brasil. Bueno. Colombia, 52 oros, Venezuela, 40, Chile, 34. Ah, ahí hubiéramos quedado 35, 39. Claro,
0: seguramente en atletismo.
1: Ahora Chile tiene más medallas, ¿ah? 122, ¿sí? Y Venezuela tiene 118, pero lo que vale son los oros siempre.
0: Piensa que Brasil te manda una delegación siempre muy, muy suplente, entre comillas, los atletas top, ¿no?
1: Pero mira,
0: vienen generalmente a Lodo de Sur, que Lodo de Sur para Brasil no significa nada. Los panamericanos sí, ya muchas veces ponen lo mejor, pero si quisieran en deportes colectivos, Brasil y Argentina harían masacre. O sea, Lodo de Sur, esto es, afortunadamente para el resto de los países, se abre una ventana en algunas disciplinas, porque no va lo top de línea de Brasil y
2: ahora mira, una cuestión es el medallero y otro relevante para el deportista, para los técnicos, son los registros, ¿no?
0: Las marcas,
2: ¿no? Tú puedes decir, oye, no tuvimos ninguna medalla, pero mejoramos en todas las disciplinas.
1: Te voy a contravenir en ¿ya? esto, ¿sabes por qué? Porque estos Juegos Sudamericanos, para el polideportivo, para los deportistas que no son del fútbol,
2: ¿ya?
1: Este es el sueldo.
2: Ah, sí, medallas.
1: Porque estas medallas,
2: no, está bien, sí.
1: Estas medallas les permiten el fondo, no sé si todavía se llama Prodar o la
2: sí, recibir
1: es su sueldo, sí.
2: Lo relevante más allá de las lucas, que son pues lo clave en este momento en el deporte, en el deportista, independiente de las medallas, independiente de esto, que bueno, que hemos mirado desde afuera, es mejorar los registros. Ahí se ve, bueno, mira, tu trabajo, cómo ha evolucionado.
0: El valor de la medalla cambia también.
2: El precio de la medalla, claro.
1: Sí, no sé, pues. Mira, Rodrigo Rojas, por ejemplo,
2: ¿ya?
1: En el judo, 84 kilos, fue plata. Me explican acá gente que trabaja en el alto rendimiento que en los Ode Sur solo se paga el oro, compadre. Entonces ya no es el honor nomás. Porque por el nivel de la prueba se premia el oro. En Panamericano se premian el podium, etcétera. Así que gracias por el dato.
0: Es otro nivel. Buena
1: la me escribe un amigo que trabaja ahí, que conoce muy bien, fue atleta, deportista olímpico de alto rendimiento, y lo tengo entrenando, porque lo llevo a Valdivia. Vamos a estar ahí en el Ironman de Valdivia para pa la posta, Moira.
2: Yeah.
1: Tiene que bajar 116 kilos de aquí al 29 de noviembre, pero es extraordinario. Así que con que baje medio, estamos. Saludos para el nadador olímpico. Oye, ¿con qué se nos viene el fin de semana, además de Chile? ¿Hay alguna cosita, partido internacional en la Nation League, algo, Cristian, para no perderse?
0: No, hoy día arranca la Nation League, hoy día está el primer partido de Xavi y de Jürgen Klopp.
1: Qué bueno.
0: Países Bajos, Alemania, 15:45.
1: Qué contracultural un técnico fecha. Español en el Países Bajos.
0: No es tanto, ¿no? Porque Xavi es de la escuela de...
1: Pero un español sentado en la banca
0: Claro, o sea, tú me dices, un extranjero, tú lo puedes quizás te puede llamar la atención, pero el ser un hijo de Guardiola, nieto de Cruyff, evidentemente que te da cierta continuidad, porque además Países Bajos se fue quedando sin entrenador, porque sí, la rotación de Van Gaal y Koeman, salía uno, volvía el otro, entonces al final se fueron quedando sin entrenadores, y mejor ir a buscar un técnico que me parece que se adapta perfectamente a la filosofía neerlandesa, como Xavi, que conoce perfectamente cómo es el juego que le gusta al hincha holandés, así que va a ser un lindo desafío para Xavi, que había quedado bastante al margen de los grandes equipos los últimos dos años.
1: Y Chile jugando frente a Canadá el día sábado, 20 horas, será transmisión de Deportes en Agricultura. Habló Marcelino Núñez ayer en los trabajos que lidera el Nico Córdoba y habló de su presente en la Premier. Le costó, pero al final logró, después de mucho rato en segunda edición en la Premiership, llegar a la Premier League. A la Premier League, y dice: estoy feliz. Habla sobre su presente en la liga más competitiva del mundo.
3: Estoy muy motivado, esto es lo que quería. Sueño desde niño, quería uno siempre ver la Premier desde chico. Gracias a Dios pude cumplir este sueño, este deseo. Los primeros partidos muy positivos, arranqué súper bien. Primera vez, como tú decís, debuté en la Premier, es otro nivel. Obviamente que van a traer jugadores de alta categoría para mantenerse, que eso es lo que queréis, mantenerse en la Premier League, y eso, a mí me deja solo trabajar, y así es fútbol. El fútbol siempre hay oportunidad, y eso es la mentalidad para mí.
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5: Es la hora 7 de la mañana, 59 minutos.
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6: No, hay algunos que están 4 años y cobrando su sueldo. Ahora lo regular es que usted lo suspenden de su cargo y sigue cobrando. Pongan el monumento que quieran, pero la plaza seguirá siendo Plaza Dignidad. La verdad es que es difícil hacer un juicio acerca de si este escudo de las Américas va a ser efectivo en la lucha contra el narcotráfico. Rusia pareciera estarse preparando para algún tipo de intervención militar en los países bálticos. Ya ahora no tiene liderazgo en la izquierda. Y ya ahora no hay liderazgo tampoco en la derecha. Hola amigos, bienvenidos a esta edición de día miércoles del Portal del Villegas, que voy a comenzar, esta vez voy a partir con mi libro que los está esperando en el villegas.cl/tienda, Roma, un viaje 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Bueno, como les dije ayer, el funeral político, porque yo creo que eso es postre equivocado, pero es lo que creo, de Bachelet va a durar más de lo que es habitual, que es un par de días entre el velorio y la sepultación, pero esto va a durar más. Y se reunieron los partidos de oposición en eso que llaman reuniones de coordinación para respaldar a Bachelet. Honestamente, estimado amigo, no sé en qué consiste ese respaldo, en qué se manifestaría, más allá, digamos, de las condolencias con eso de ayudándote a sentir. ¿En qué se manifiesta ese respaldo? ¿Quieren decir de que no la van a votar? ¿De que no la van a poner en un baúl del recuerdo? ¿Que todavía la consideran viable políticamente? ¿Que la pueden seguir usando como lo usaron para esta candidatura? A eso se limita el término respaldo, creo yo, si es que significa algo más allá del sonido de la palabra, nada más. Y por supuesto se dedicaron a criticar a Kast, porque estas personas no solamente carecen de juicio realista del mundo, sino que viven en su mundo palabrero y de fantasía, sino que además tienen pésima memoria. Se les olvidó que cuando empezó la candidatura para presidir las Naciones Unidas y el gobierno anunció que no la iba a apoyar, la propia Bachelet y los partidos de izquierda que ahora se reunieron a ofrecer las condolencias, dijeron que eso no iba a tener impacto, que no iba a tener impacto la negativa de apoyar del presidente Kast. Y efectivamente, no tenía impacto ni a favor ni en contra. Hay que ser realmente muy limitado para creer que si Kast hubiera apoyado entusiastamente a Bachelet, los países que no tenían interés en votar por Bachelet o porque preferían a otra candidata porque no les gustaba Bachelet o por las dos cosas, iban a cambiar de opinión. No, por supuesto que no tenía impacto. Es la única cosa razonable que dijeron en esa reunión. Como viven en un estado de enfurecimiento crónico, dominados completamente por su sistema hormonal, entonces siguieron tirando veneno contra el gobierno y dijeron que hablaron de la pequeña y mezquina definición ideológica que habría llevado a Kast a no apoyar a Bachelet. Bueno, ustedes pueden calificar las posturas de otros como se les dé la real gana, pequeña y mezquina. Aquí no sé si corresponden esos vocablos, sencillamente tomó una postura política distinta. La señora Bachelet es comunista en el fondo, si nunca ha sido socialista, es comunista. Está en el polo opuesto de Kast. ¿Por qué iba a apoyarla? ¿Por qué iba a apoyar a una persona que iba a llevar, si era elegida, cosa imposible, pero si hubiera sido elegida, iba a llevar a las Naciones Unidas a actuar más intensamente de la manera que lo ha estado haciendo hace tiempo ya, promoviendo los intereses de todos estos países que están en un estado de conflicto con Occidente, con Estados Unidos, con el capitalismo, con Israel, contra el imperialismo, contra esto y contra los demás allá, y que se dedican a apoyar de una manera o de otra las posturas más extremas antisistémicas. Y que promueven en sus distintos organismos posturas políticas, demográficas, sexuales, etcétera, que son, desde el punto de vista por lo menos de las personas que creemos en la cultura en la que nacimos, perversas. Por último, si uno está equivocado, es una postura política. No tiene nada que ver con la pequeñez ni la mezquindad. Esto no es un tema de ser generoso o ser mezquino, es un tema político. Pero están enfurecidos y ven todo rojo. Así que uno de ellos lanzó una frase como esta: el presidente Kast o el gobierno es directamente responsable que una mujer chilena no lograra encabezar un organismo internacional. Examinemos un poco esta frase para que vean ustedes cómo meten de contrabando toda clase de estupideces. En primer lugar, esto de insistir en que era una mujer chilena, da lo mismo que fuera mujer u hombre, es indiferente. Para ocupar un cargo en las Naciones Unidas o en cualquier parte, incluso en un club de Rayuela, el hecho de la condición sexual de la persona importa re poco. Importa cuál es su agenda, cuáles son sus habilidades. Así que esto de mencionar mujer chilena como si eso fuera un mérito. No es un mérito ser mujer, no es un mérito ser hombre. Así que decir mujer chilena como que estaban diciendo un genio resplandeciente. No, es una mujer que de genio no tiene absolutamente nada en primer lugar. Y eso es todo. Mujer chilena. Tampoco el ser chilena es un mérito. Es una cuestión de que se nació aquí simplemente. Entonces, un borbotón de resentimiento y de pica surgió de esta reunión de coordinación. Pero no se quedaron ahí. Una vez que agotaron los improperios contra el gobierno, siguieron en la tarea de, ¿cómo lo llamaron ellos?, respaldar a Bachelet, y entre otras cosas hablaron del legado de Bachelet. ¿Cuál legado? No confundamos, pero ellos lo confunden todo porque piensan muy poco. No confundan consecuencias o efectos con legado. El legado es una palabra que se usa y debe usarse cuando aquel que se murió o que dejó de actuar en cierto ámbito dejó como consecuencia algo positivo. Eso es un legado, una herencia. El tío que se murió y nos dejó una fortuna, que nos dejó propiedades, que nos dejó educado, lo que sea. Eso es un legado. Consecuencia en sí misma pueden ser pésimas. ¿Cuáles fueron las consecuencias del gobierno Bachelet en su segundo turno? Destrucción de la economía, la creación de esto de la no exclusión en los colegios, que ha permitido la supervivencia dentro de los colegios de matones y de fabricantes de bombas Molotov y muchas otras cosas más. Empezó el tema de la inmigración masiva. Bueno, sí, tuvo consecuencias el gobierno Bachelet, pero no es un legado precisamente. Es como ese tío que en vez de morirse y dejarnos una fortuna, nos dejó un cerro de deuda. Ese es el legado de Bachelet. Lo mismo se puede decir del legado de Boric, claramente. Pero se ha puesto de moda entre los políticos esto del legado. Basta que alguien se muera o desaparezca del escenario o se retire para que se hable del legado. O sea, asumiendo que está dejando algo positivo. Una presuposición absolutamente ridícula en este caso. ¿Cuál fue el legado positivo de Bachelet? Algún otro mencionó las cosas que le interesan, que son las comunes del progresismo, que el multiculturalismo, que es una estupidez, que nunca ha funcionado en ninguna parte, pero que se usa buena bien. Y un montón de otros vocablos. Ese es el legado de Bachelet, que participa en el universo lingüístico del progresismo. Eso no es ningún legado. Eso es simplemente seguir la corriente. Punto. Seguir la corriente no es ninguna virtud ni ningún mérito. Digamos, más bien es un indicio de falta de originalidad. Diría yo, es un indicio de medianía. Hacer lo que hacen todos, seguir lo que hacen todos, decir lo que dicen todos, hacer lo que hacen todos, repetir los clichés y los memes que dicen y repiten todo. Eso no es una muestra de originalidad, es una muestra de mediocridad nomás. Pero ellos chapalean en este universo palabrero como si fuera un mérito. Así que el legado. Y luego, siguiendo con los comentarios de toda esta gente, ellos se hacen la idea de que va a seguir activa. Y la prensa consultó a esto que llaman los expertos. Los expertos todos más o menos repitieron a coro lo mismo, que podría todavía asumir algún liderazgo. Otra palabra que no significa nada, porque liderazgo significa que alguien es líder, que ella inició una idea, una iniciativa importante que nadie había visto, por lo menos con la misma claridad, y entonces la gente es iluminada por este líder y lo siguen. ¿Qué es lo que iluminó? ¿Qué es lo que creó? ¿Qué es lo que originó Bachelet? Nada. ¿En qué es líder? En nada. ¿Cuál es su liderazgo? Un cero. También aquí hay otra confusión de la gente de izquierda. Confunden ser conocido con ser líder. Confunden el liderazgo con la figuración. Siguiendo con esa lógica, los muchísimos personajes de segundo nivel o tercer nivel que son, aparecen en la televisión, no son meramente figurones o figuras, son líderes de opinión, como lo llaman. No, pues no son. Repiten. O sea, uno escucha a uno de ellos y es como escucharlos a todos, ya saben lo que van a decir. Se les conoce. Son repetidores, son como loro. Entonces, estimado amigo, algunos creen que ella puede asumir el liderazgo porque, como comentó uno de hecho, la izquierda está famélica de liderazgo. Efectivamente está famélica de liderazgo, pero no va a ser Bachelet la que venga, digamos, con una bandeja con los alimentos necesarios de liderazgo. Estas personas no se dan cuenta cómo se está transformando este país, todo el mundo, en este momento, aceleradamente. Cómo se transformó ya para que ellos, que creían que la tenían todas en las manos cuando ganó Boric, y iban a cambiar la constitución, iban a cambiar el país completamente, lo iban a refundar. Bastaron meses para que eso se derrumbara. Bastaron unos pocos años para que fuera derrotado estrepitosamente la izquierda. Y ese proceso ha continuado y va a seguir acelerándose. Se acelera. Hay un cambio, un desplazamiento de placas tectónicas, como lo he llamado, que se ha acelerado muchísimo. Y ha generado, como hacen los desplazamientos de placas tectónicas, este terremoto que significó el derrumbe de las ilusiones de la izquierda. El derrumbe de su proyecto constitucional primero, el derrumbe de su acreditación, el derrumbe de la candidatura de Janet Jara, el derrumbe en todos los planos. Y ese proceso continúa. Y se está acelerando porque el mundo está cambiando con una velocidad tremenda. El cambio mental, antropológico, pudiéramos decir, de la población chilena a todo nivel es tal que todos los mecanismos, los elementos y las variables que normalmente los políticos y los expertos de la prensa usan para hacer predicciones, fracasan completamente. No tienen ni idea lo que va a suceder de aquí a 3 años, cuando llegue el momento de las elecciones presidenciales, lo que ya está sucediendo ahora, lo que va a suceder el próximo año. Todos estos cálculos políticos que viene la Bachelet, que va a estar primero un tiempito en el mundo internacional, haciendo giritas así, aforitos de esta clase y luego de otro, y a lo mejor va a agarrar algún carguito en las Naciones Unidas, etcétera, etcétera, y pero luego va a volver a Chile y va a asumir el manto de liderazgo, todas esas son tonterías. Todo eso presupone un mundo que no ha cambiado. Todo eso presupone que sigue, que estamos todavía pegados, como en esa película, en el año, no sé, por 1971 quizás, o 1984, o 1995. No más allá de eso. Están completamente equivocados. Ningún liderazgo, tampoco de la derecha, se va a sostener en 3 años más. Ninguno. Anótenlo. Ya ahora no tienen liderazgo en la izquierda. Y ya ahora no hay liderazgo tampoco en la derecha. La verdad que no. Hay presidentes, hay congresales, hay figurones, hay voceros, hay figuras de la televisión, hay columnistas, pero no hay absolutamente líderes, personas de un poder mental y de personalidad que realmente estén arrastrando, que estén mostrando caminos, y no meramente arrastrando por inercia, pues simplemente por eso que llaman carisma, sino porque lo que es verdaderamente un líder señala un camino. Abraham Lincoln era un líder. Obama no era un líder. Estoy poniendo ejemplos con Estados Unidos. Diego Portales fue un líder, aunque le cargue a la izquierda. Pero, qué sé yo, Manuel Montt o Santa María no fueron líderes. Les tocó presidir, hacer cosas buenas o malas, pero el liderazgo y el líder es una cosa muy distinta a lo que cree la gente en la política hoy en día, los expertos. Es simplemente porque alguien aparece todos los días en la prensa, es un líder, tiene liderazgo. No tiene liderazgo, tiene presencia pública en los medios de comunicación, nada más. Son cosas muy distintas. Pero en fin, el legado de Bachelet, ¿eh? Así que creen que tiene futuro, que podría tener futuro todavía Bachelet, que todavía podría pegarse un último bailecito. Lo que puede ocurrir es que puede intentar pegarse un bailecito, pero nadie la va a invitar a bailar. Se habla mucho. Pero este cuerpo no lo van a poder resucitar. No va a haber un milagro. No va a venir Jesucristo a decir: Bachelet, levántate y anda. No, no va a pasar eso. O levántate y baila, en este caso. Bueno, permítanme, amigos, ahora hacerme cargo. 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Bien. La Contraloría sigue encontrando, donde mete el dedo salta la pus, como he dicho, sigue encontrando irregularidades, porque ya el país entero es irregular, se podría decir. O sea, ya no deberíamos hablar de irregularidades, en realidad, debido a eso, deberíamos hablar, sigue encontrando regularidades, las regularidades perversas que se han instalado en las estructuras privadas y públicas y en la mente de tantos chilenos. En este caso, descubrió que los sumarios que distintas reparticiones públicas han iniciado en algún momento contra un funcionario, se eternizan, no terminan nunca. Hay una falencia, dicen ellos, en la dirección, en el seguimiento y en la supervisión de los procedimientos disciplinarios por los cuales se inició, primero que nada, la suspensión. Ahora, usted dirá, bueno, ¿y qué nos importa? Importa mucho. Encontraron 485 funcionarios suspendidos. Algunos están 4 años suspendidos. Y el punto es, estimado amigo, que cuando usted está suspendido, porque se supone que se está haciendo una investigación acerca de lo que usted hizo, mientras usted está simplemente suspendido, usted sigue cobrando su sueldo. Ese es el punto. Y le pongo un pequeño ejemplo que dio la prensa. Hay 10 funcionarios, solo 10 de estos 485, que con ellos, con sus sueldos, que se han seguido pagando, se han gastado ya más de 670 millones de pesos. 10 de 485, es decir, más o menos casi el 2%. El 2% le ha costado al Estado ya 670 millones. ¿Ok? Otra irregularidad. O sea, encuentran que un funcionario parece que está haciendo algo mal, hay algo raro con él, se le suspende. De inmediato debiera hacerse la investigación, el sumario seguir adelante y llegar a una conclusión, y ese tipo es exonerado, es culpado, es echado, etcétera, rápidamente, como debe ser. No, hay algunos que están 4 años. 4 años. Otros 1 año. otros 9 meses y así sucesivamente, y cobrando su sueldo. Otro furúnculo repleto de pus que ha saltado, estimados amigos. La pregunta que yo me hago es, ¿qué repartición pública que haya sido investigada por Contraloría ha revelado que estaba funcionando como corresponde? Yo creo que debiéramos partir por ahí. Porque en un mundo normal, en una situación de sanidad administrativa, las irregularidades son casi por definición escasas. Son irregularidades en un contexto básicamente regular, normal. Y resaltan y se les llama irregularidades porque llaman la atención, porque son excepcionales. Eso es en un mundo normal, en una sociedad sana. Lo mismo los delitos y todo lo demás. Pero nosotros ya no estamos en esa situación. Ahora lo regular es que la gente se inventa licencias médicas falsas, lo regular es que hay médicos que las extienden, lo regular es que usted viaja fuera del país incluso con esas licencias médicas falsas, lo regular es que a usted lo suspenden de su cargo y sigue cobrando porque no se eterniza el proceso, lo regular y lo regular y lo regular son todas esas situaciones anómalas que cuestan miles de millones y aparte del costo financiero van pudriendo aún más la mente nacional, la decencia, el respeto a la ley, a las normas, a todo. Lo cual ya ha invadido también a los escolares, pues si veamos las situaciones, no las vean como casos aislados, que este alumno que le encontraron un cuchillo en la mochila, que estos otros que estaban fabricando bombas molotov, que los demás allá que atacaron al profesor, que el apoderado que llegó a pegarle al director del colegio porque le pusieron mala nota al hijo. Bueno, esas cosas están vinculadas a lo mismo, estimado amigo. Están vinculados a una descomposición institucional y moral muy seria. Entonces uno se pregunta, ¿por qué los que iniciaron este sumario contra fulanito han dejado que la cosa se prolongue 4 años y el fulano sigue cobrando? ¿Amistad? ¿Compadrazgo político? ¿Hoy por ti, mañana por mí? ¿Desidia? ¿Flojera? ¿Desorden? Tiene que haber una razón, ¿no? Oye, no, dejemos al compañero que siga cobrando nomás, pues. O, no sé, habría que investigar la causa de estas suspensiones que se mantienen en una especie de limbo administrativo eternamente. Ni al infierno ni al paraíso, en el limbo. Sigamos ahora con otro señor de izquierda, el diputado Baza, que es diputado del Frente Amplio, y que es muy representativo por sus virtudes personales de lo que es el Frente Amplio como colectivo. Pero antes de eso, estimado amigo, vamos a examinar lo que declaró Baza a propósito de la restitución del monumento al general Baquedano en la Plaza Baquedano. 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Y ya que estamos en esto, dejémoslo ahí. Después sigo con otras cosas. Vamos a Baza. A propósito de esto, de la restitución del monumento, Baza, que se hizo famoso en Mala en la época de la primera proposición constitucional, dijo que pongan el monumento que quieran, pero la plaza seguirá siendo Plaza Dignidad. Qué raro el concepto de dignidad que tiene Baza y la gente de su sector, porque Baza no es único, ¿no?, en esto. Para él, la Plaza Dignidad, donde los energúmenos que iban, te orinaban, defecaban, destruían, arruinaban locales comerciales, trataron de echar abajo la estatua de Baquedano, convirtieron ese lugar en un puterío, en un infierno, en un circo de vandalismo. Y para eso, para base de todo eso, es digno, digno, digno, digno. Hay que ser muy retrasado, ¿no?, mentalmente, para tener una concepción de la dignidad asociada a la barbarie, porque eso fue lo que se vieron por meses en la Plaza Baquedano. Pero esa es la visión de esta gente. Para los Baza de este mundo, esos picantes que iban a destruir, a robar, a vandalizar, a orinar y a cagar, son agentes de cambio, son actores sociales, son líderes, son combatientes, son progresistas. Ese es Baza, el mundo al revés. El mundo al revés, estimado amigo. O sea, ve una torta de caca y cree que es una torta de novio, el señor Baza. ¡Qué concepto de dignidad que tiene la dignidad! ¡La Plaza Dignidad! ¿Qué tomaron? ¿Con qué los amamantaron de niños a estas personas para que tuvieran un deterioro cerebral tan acelerado? Bueno, vamos ahora a la parte internacional. Como ustedes saben, Estados Unidos está proponiendo a los países americanos, y entiendo que en estos días, digamos, el asunto se concreta, se firma, una cosa que llaman el Escudo de las Américas, que sería un mecanismo de coordinación, no sé los detalles, para luchar contra el narcotráfico y todas esas cosas. Entonces, ¿ha de firmar Chile o no? Chile no ha firmado, pero podría hacerlo. Según el congresal Alessandri, sería malo que se quedara abajo, fuera de este escudo, pero que hay que cuidar, sí, que no se pierda soberanía. ¿Cómo se podría perder soberanía si acaso, por ejemplo, para intervenir en la lucha contra el narcotráfico, a Chile entraran destacamentos militares de otros países? O al revés, Chile tuviera que ser parte de un destacamento que va a intervenir en otro país. O sea que la fuerza militar nuestra, contraria a nuestras normas y a nuestras reglas, actuara afuera en una situación que no es, digamos, de guerra. La verdad es que es difícil hacer un juicio acerca de si este escudo de las Américas va a ser efectivo en la lucha contra el narcotráfico. Segundo, si conviene participar en él. Tercero, si es malo quedarse fuera de él. Cuarto, si atenta o no contra la soberanía. Yo me imagino que por definición un organismo que reúne a distintas naciones para que se coordinen, por definición, pone un poco al margen o relativiza el concepto de soberanía. Porque si no, ¿en qué consiste la coordinación entonces? ¿En qué acto se manifestaría una coordinación que no atente, digamos, contra los principios tradicionales de soberanía? Cuando Chile ha firmado tratados internacionales, y en el gobierno de Boric firmó no sé cuántos tratados internacionales dentro de la onda progre, Chile perdía soberanía. Automáticamente, porque se ponía, digamos, al firmar esos tratados, por definición estaba haciendo que rigiera en Chile normas internacionales que no habían sido creadas en nuestro país de acuerdo a las necesidades de nuestro país, sino creadas de acuerdo a las necesidades internacionales por un organismo internacional. Por definición, uno pierde un grado de soberanía si uno entra en un pacto internacional, porque si no, ¿qué clase de pacto es, pues, estimado amigo? Un pacto en que todo queda igual no es un pacto. Segunda cuestión, ¿qué capacidad, qué eficacia tiene este escudo de las Américas para luchar contra el narcotráfico? Yo he dicho, y voy a seguir diciendo porque así me parece, no conozco por el momento ningún método que permita luchar efectivamente contra el narcotráfico, porque como he dicho un millón de veces, el narcotráfico tiene un mercado inmenso derivado de la naturaleza de los seres humanos, muchos de los cuales, yo diría probablemente una mayoría, quiere escapar de sus vidas, y para eso desde tiempos remotos han existido y se han usado las drogas. En todas las sociedades, en más, menos, pues se han usado. Y cuando en Estados Unidos se trató de prohibir el consumo de una de esas drogas, que es el alcohol, lo único que se logró fue fomentar y promover el desarrollo de las mafias, y finalmente a los pocos años se tuvo que terminar con la ley seca, como se llamaba. Pero el daño ya estaba hecho. La prohibición había permitido que se desarrollara el negocio del contrabando de licor, que alimentó financieramente a grupos criminales. Y en algunos momentos, en los años 30, en Estados Unidos, Chicago era un verdadero campo de batalla. Todos los días, balazos, disparos, muertos. Gánster usando esas metralletas, ametralladoras Thompson, así, esas con un barril, disparando como una manguera de jardín para todos lados. Yo tengo muchas dudas que se pueda combatir el narcotráfico con medidas policiales, con escudo de las Américas, con eso. A lo más, en el mejor de los casos, se lo puede arrinconar un poco, se lo puede contener. Se lo puede, voy a usar una palabra que a ustedes no les va a gustar, se le puede domesticar. La única manera de combatir el narcotráfico es crear una especie de droga buena que no haga daño y que mantenga a la gente más o menos contenta y feliz, que los arranque de la miseria personal. Entonces no van a necesitar andar buscando morfina, cocaína, heroína, ni ninguna cosa. Antes de eso, no. Tercero, el escudo este de las Américas, que tiene aparentemente esta función de combatir a las organizaciones criminales, puede convertirse en otra cosa también, puede convertirse en un instrumento de control de Estados Unidos. Y eso está más o menos dentro de los planes geopolíticos, por lo menos del gobierno de Trump. Probablemente otros gobiernos también andarían más o menos en la misma onda, no lo sé, pero con Trump está claro. Ellos quieren controlar las Américas, quieren darle una nueva vida, y una vida multiplicada, a la doctrina Monroe. Entonces el escudo de las Américas podría servir en definitiva más para eso que para otra cosa. Entonces, habría que ver los detalles. Sin los detalles, sin los hechos, realmente no se puede ir muy lejos en el análisis de esta cuestión. Habría que ver los puntos. O como dicen las letras chicas. ¿Qué cosas puede hacer? ¿Qué cosas, digamos, tendría que permitir Chile que ocurrieran dentro de nuestro país si somos parte del escudo de las Américas? Bueno, eso es un punto. Y ahora vamos a una cosa muy, pero muy grave, estimados amigos, que eleva unos cuantos grados más la temperatura de este caldo de la política internacional, que ya se está manifestando en episodios bélicos de gran calado como la guerra entre Rusia y Ucrania, guerra en la cual se están acercando al 1.600.000 bajas los rusos. Le están dando una pateadura en prácticamente todos los frentes, pero los rusos siguen viviendo en la fantasía de que ellos son los que están ganando, y esa es la mercancía que le venden a los geniales periodistas occidentales que se la creen. Vean nomás, por lo menos muchos de ellos. Bueno, antes de decirles qué es la situación que está llevando, se está acercando al punto de ebullición. Permítanme recordarles un par de cositas más, nada más. 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Bueno, resulta, amigos, que desde hace tiempo, pero en forma acelerada y agravada cada día que pasa, Rusia pareciera estarse preparando para algún tipo de intervención militar en los países bálticos, es decir, Estonia, Latvia y Lituania. Si ustedes ven el mapa, estos tres países están uno al lado del otro, en la costa del mar Báltico, están más al norte de Bielorrusia, de Ucrania, de Alemania, etcétera, están bastante al norte y tienen frontera con Rusia. Y Rusia está acumulando recursos militares. Lo mismo que hizo preparando la invasión de Ucrania, empezó, obviamente, lo que hay que hacer, trasladar equipo, trasladar tropas, crear bases de abastecimiento, lo que se llama puntos de partida de una acción militar. Están además aumentando las acciones de guerra híbrida, que se llama, que no es un ataque directo con tanques, soldados, aviones y todo lo demás, sino que ataques informáticos, drones que entran a territorios de Europa cargados con explosivos, ¿no? Trataron de volar un avión ucraniano que estaba en un aeropuerto alemán, bastante lejos del frente. O sea, más allá de Polonia. Han iniciado sabotaje en fábricas de municiones europeas, usando personal de la mafia, de los delincuentes, de la delincuencia de los países. Y todo indica, según las agencias de inteligencia de varios países, no solo de los países bálticos, sino que de otros países de Occidente, están preparando una acción militar que se llama, en lenguaje militar, bandera falsa. Bandera falsa es más o menos lo mismo que hizo Hitler para justificar el ataque a Polonia. Inventan al revés, un ataque de lo que hizo Hitler. Inventó unos ataques fronterizos de los polacos e inmediatamente desencadenó el año 39, el 1 de septiembre del año 39, el ataque a Polonia. Eso se llama false flag, bandera falsa. Entonces podrían estar preparando una bandera falsa y luego una intervención limitada a ver cómo responde la OTAN. Porque ahí, evidentemente, el país que sufriera un ataque, por limitado que fuera, invocaría la cláusula número 5 del Tratado del Atlántico Norte, que dice que cualquier país atacado involucra a todos los países de la OTAN en la defensa y en la acción militar para defender el país atacado. ¿Qué haría Europa? ¿Qué haría la OTAN? Obviamente que uno, cuando observa la conducta de los países europeos ante las amenazas, ante las brutalidades de estas hordas rusas, que no tienen nada que perder, entonces aprovechan esa situación. Es como el matón del colegio. El matón que tiene puros uno, que es un pobre y triste huevón, no tiene nada que perder como escolar, como estudiante. Entonces se atreve a todo, porque ya le da lo mismo. ¿No es cierto? Y hoy en día especialmente que no se castiga a nadie en los colegios. A lo más son llevados a una mesa de diálogo con los psicólogos. Bueno, Rusia está en esa situación. Putin está en esa situación. Ya no tiene nada que perder. Quiere enredar más las cosas, quiere complicarlas. Quiere justificarse ante los rusos para movilizar a 8 millones de tipos que va a mandar el matadero. Entonces tiene que inventar que la OTAN es la que la está atacando. Y el pueblo ruso, que es sumiso de toda su vida, se la cree, muchos de ellos. Hay algunos, por supuesto, excepciones, pero en la masa rusa, y uno lo ve en la televisión rusa, se cree todo. Papacito Putin, como si fuera el zar. Bueno, es un poco el zar. Entonces, los europeos tienen mucho que perder. Tienen otro nivel de vida, han disfrutado la paz, la democracia, el Estado de Derecho, la economía, por problemas que tengan, están muy por encima de los rusos. Ustedes no se imaginan cómo viven, sobre todo en las provincias rusas, es increíble, están todavía en el siglo XIX. Bueno, tienen mucho que perder, entonces vacilan mucho, y cuando uno ve estas acciones de los

Pero está por verse cómo va a reaccionar la OTAN si inventan una acción militar en un país báltico, que son muy pequeños, tienen ejércitos muy pequeños, o sea, no podrían resistir más de 3-4 días un ataque ruso. Salvo Finlandia, que está aún más al norte. Eso sí, alguna vez le dieron una camotera a los rusos, el año 39, ¿verdad? Por ahí, 40. Les dieron, los patearon en los dientes a los rusos. Y es un país mucho más grande que los países bálticos, pero también tiene una frontera muy larga con Rusia. Todos estos países, los países bálticos y Finlandia, están cerrando su frontera, han puesto barreras físicas. Ustedes pueden ver todo esto en YouTube. Han desplegado tropas, se están preparando, se están entrenando, están armando a su población, están entrenando a civiles, se están preparando para lo peor. Pero si lo peor ocurre, no van a ser capaces por sí solos de detener al oso ruso, por mucho que lo apaleen, el oso va a seguir avanzando, es lo que hacen los osos. Y va a tener que, tendría que intervenir la OTAN. Pero no, yo no lo tengo muy claro. ¿Y para qué hablamos de Estados Unidos? El presidente Trump acaba de firmar un tratado comercial enorme con Bielorrusia, o sea, con Lukashenko, que es un esclavo, un sirviente, un lacayo de Putin, que ha permitido y permite el uso del territorio de Bielorrusia para los ataques rusos. O sea que está bastante involucrado en la guerra contra Ucrania. Y Trump lo premia con un tremendo negocio. Ese es Trump. Así que de Estados Unidos no se espera nada. Esa es la verdad, aunque no lo digan. Esperando, no sé, pues esperando qué. Esperando, digamos, no agravar las cosas. Pero no se espera nada de Estados Unidos. No se, o sea, no se espera nada de Trump. Trump le importa un huevo lo que pasa en Europa. Él tiene otros planes geopolíticos. Y si Rusia se tomara toda Europa, le importaría un huevo. Afortunadamente Trump, a lo más con mucha suerte le quedan, ¿cuánto? 2 años y medio. Si es que no hay un impeachment antes. O pasa alguna otra cosa. Bueno, estimado amigo, sería todo por hoy. Vamos a ver qué pasa con estos intentos de los rusos de inventarse una bandera falsa y una acción militar limitada, puncetear a ver cómo reacciona la OTAN, reacciona o no reacciona, y al mismo tiempo tratar de electrizar a este pueblo sumiso ruso para que vayan en fila india pasivamente al matadero. Bueno, sería todo por hoy, estimados amigos, nos estamos viendo, chao.

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8: Muy buenos días, aquí estamos en directo al grano este jueves 24 de septiembre ya y estamos con nuestro panel, como todos los jueves está con nosotros Alfredo Moreno, también de la región del Maule, Victoria Bumón de Salud Libre, el senador Gustavo Sangüesa también de la región del Ñuble, ¿no? Acompañándonos en este día jueves. Hay muchas cosas, hay cosas internacionales, cosas que han pasado, ¿no? En esta visita, presencia del presidente José Antonio Kast en Naciones Unidas, además del escudo de la América, súmelo usted, la reunión bilateral con Daisy Rodríguez, la encargada, la presidenta encargada de Venezuela, ¿no? De un parece pronto restablecimiento de las relaciones bilaterales, ¿no? De las relaciones entre ambos. ambos países a nivel de embajadas, ya algo que es necesario pensando en la cantidad, ¿no?, de venezolanos que viven en Chile y de también el acceso, ¿no?, a poder tener información sobre ellos, puedan, de sus trámites, de sus papeles, ¿no?, de todo. Empezamos por lo internacional, porque también nos vamos a dejar caer en el Congreso, que han pasado cosas. Esta semana no ha sido una semana fácil, vamos a aprovechar que tenemos al senador Gustavo Sanhueza, pero partamos por lo internacional. La izquierda chilena ha reaccionado con dureza respecto de que habría sido un error de Chile ingresar al escudo de las Américas. Recordemos, uno no es el único objetivo, pero bueno, quizás el objetivo más importante de este acuerdo, no es un tratado, es de este acuerdo de coordinación entre los distintos países, tiene que ver con el combate del crimen organizado en distintos niveles. Cooperación de inteligencia, cooperación en amplio sentido de la palabra, cooperación en el combate del crimen organizado. ¿Tiene otros componentes? Sí, tiene otros componentes, ¿no? Entonces, y eso es lo que ha generado dudas de cuánto compromete a Chile, a qué nivel, y de nuevo, no es un tratado, por lo tanto no tiene fuerza de ley en nuestro país, sino que es simplemente una coordinación, es un grupo en el cual se coordinan. Y el ingreso de Chile, recordé, el presidente José Antonio Kast, antes de asumir el mando ya había asistido, ¿no?, en primeros días de marzo, me parece que de este mismo año. Y ahora ratificó como miembro del escudo de la América. Junto con Chile ya había ingresado Argentina, ya había ingresado Perú ahora y Bolivia, Colombia. O sea, prácticamente estamos quedando solo nosotros pendientes, ¿no? Bueno, y los países gobernados por la izquierda como Brasil y Uruguay, que no contemplan participar. Victoria Aumón.
3: Bueno, es bastante... Sí, están generando mucho ruido respecto a este tema. Y en primer lugar, por un aspecto que yo creo que es político, que es que antes de llegar a este acuerdo, el canciller se reunió con los ex cancilleres y tuvo una reunión la semana pasada donde les explicó a grosso modo lo que significaba este acuerdo de escudo fronterizo, es escudo internacional. Y lo que sucedió, a mi juicio, es más bien desde el ámbito político. Yo creo que un nuevo mal manejo por parte de Cancillería, porque se había llegado a un acuerdo de que lo que se tratara ahí era confidencial y además que no habría vocerías. Y hubo vocerías de ex cancilleres, efectivamente don Mariano Fernández, donde dijo clara, expresamente, que el canciller había dicho que Chile tenía que ingresar a este acuerdo porque Estados Unidos estaba presionando. Asunto que ayer tuvo que desmentir el presidente de la República. Entonces, lo primero que quiero reflexionar es respecto a que en este tipo de reuniones el aspecto político es súper importante. Si bien uno tiene que confiar en que las personas, si se llega a un acuerdo de confidencialidad, eso se tendría que cumplir, también hay que evitar hacer este tipo de comentarios de que geopolíticamente pueden ser conflictivos, ¿ya? En segundo lugar, hay otro asunto que yo creo que generó el conflicto. Es la diferencia de comunicados entre el comunicado que hizo Chile una vez firmado y el comunicado que hace Estados Unidos. Porque el énfasis chileno obviamente está en el segundo pilar de este acuerdo, que es el pilar de seguridad.
8: O sea, el combate al crimen organizado.
3: Exactamente,
8: transnacional.
3: Que en el fondo es confrontar la amenaza de organizaciones narcoterroristas transnacionales, ¿ya? No obstante, Estados Unidos pone mucho foco en el primer pilar, que es el pilar de económico. Y claramente lo que dice Estados Unidos es que los firmantes se comprometen a defender las economías, sus economías propias, mediante la cooperación y explorando mecanismos de examen de inversiones extranjeras, ¿ah?, o cualquier cadena, salvaguardar cualquier cadena de suministro de minerales críticos. Entonces, esos temas claramente nos traen al asunto de qué hacemos, porque nosotros, por supuesto, nuestra relación con China y los minerales críticos es fundamental. Entonces, esos son, yo diría, los puntos de discordia que hoy día han generado que la oposición esté realmente desconfiando de este acuerdo. Dicho eso, obviamente, a mi juicio, geopolíticamente no podemos salir, o sea, no podemos no estar en este acuerdo, porque ya no cabe ninguna duda de que un país individualmente no puede hacerle frente al narcoterrorismo y al crimen organizado internacional.
8: ¿Cuánto influye que sea Donald Trump, ¿no?, la contraparte en este sentido, ¿no? Porque claro, con China tiene una relación de dulce de agrar, ya tenemos el tema de los aranceles, aquí habla de cooperación económica, proteger nuestra economía, pero resulta que de protegerla de quién, de Estados Unidos, de los aranceles de Estados Unidos. Ya lo sufren los salmones en nuestro país, ¿no? Que para entrar a Estados Unidos hay que pagar una salvaguarda de 12,5%. Entonces, Gustavo Sangüesa, senador, ¿cómo se entiende o cuánto afecta, ¿no?, que la contraparte sea Donald Trump y que de alguna manera él use este acuerdo como una verdadera mesa de negociación? Porque de hecho, el encargado de negociar los aranceles por parte de Estados Unidos con los distintos países estaba presente en la reunión del Escudo de las Américas. Gustavo Sangüesa.
9: Indudablemente que la figura del presidente Trump genera siempre suspicacia y además que su actuar va cambiando de acuerdo a, parece que de acuerdo al día muchas veces, ¿eh? Entonces ahí hay una situación que siempre genera gran incertidumbre cuando está involucrado el presidente Trump. Pero yo creo que Chile marcó un rumbo y de hecho lo hizo en el Acuerdo de Santiago primero, que se firmó, recordemos, en mayo, recién asumido el presidente Kast, que tenía que ver con asumir una realidad, que el crimen organizado hoy día es transnacional. Y por lo tanto, si los países no se unen para combatirlo, es infructuoso hacerlo uno solo. Por lo tanto, cualquier alianza que permita que la información de inteligencia de los diferentes países vaya circulando y sea parte de un todo, yo creo que es bienvenida, porque en el fondo eso es lo que persigue el objetivo. Ahora, Chile es un país que ya por más de 50 años ha mantenido una relación armónica entre estas dos grandes potencias, Estados Unidos por un lado, China por otro, y creo que eso va a seguir siendo así y debiese ser siendo así porque la soberanía de Chile también depende de su actuar en la política internacional, y en la medida que eso se siga conservando, creo que el participar de este tipo de tratados finalmente fortalece este escudo que se llama Escudo de las Américas, pero yo creo que es bien significativo el título que tiene, porque efectivamente permite que podamos entre todos los países unirnos para combatir el crimen organizado, porque muchas veces el crimen organizado comete sus delitos en un país y el dinero circula rápidamente a otro país. Entonces, si no tenemos las articulaciones necesarias para poder perseguir esa ruta del dinero, para poder efectivamente quitarle el capital al crimen organizado, es infructuoso lo que puede hacer un país por sí solo, porque combatir los síntomas, que es lo que ocurre en las calles, lo que es lo que sucede, digamos, en el día a día, es una cosa, que es donde actúan nuestras policías, donde actúa Carabineros, la PDI, pero otra cosa es cómo tú logras finalmente desarticular estas bandas, colocarlas tras las rejas, lograr el aislamiento necesario y finalmente poder quitarles el capital, que es lo que más genera daño, porque si no, siguen funcionando desde el interior de las cárceles.
8: Así es, ¿no? Y como decía el senador Sangüesa, a veces la cabeza está en un país, los delitos se cometen en un segundo país y los recursos fluyen hacia un tercer país. Entonces, o hay una coordinación especial a nivel de inteligencia, de información, que ya se estaba empezando a producir. Recordemos que mira cómo cambió cuando sale Nicolás Maduro de Venezuela, se acabó la impunidad para los asesinos del teniente Ojeda. Inmediatamente empezó a fluir la información de inteligencia, permitió su captura y finalmente tenemos a varios de ellos aquí y otros pendientes de ser interrogados. Entonces, la cooperación internacional es necesaria, sin duda que es un camino. También hay una señal muy positiva, creo yo, saliendo un poquito de la Escuela de América, ¿no? En la reunión bilateral que sostienen dos personas con pensamientos muy distintos, pero que tienen la capacidad de ponerse de acuerdo, como Daisy Rodríguez, la presidenta encargada de Venezuela, y el presidente José Antonio Kast, en función de que para Chile es muy importante restablecer las relaciones diplomáticas con Venezuela, que garantice acceso de nuevo a sus ciudadanos, los ciudadanos venezolanos en Chile, acceso a información, a trámites, a los papeles, a que pudieran regularizar su situación. Alfredo Moreno.
10: Hola Gonzalo, saludo ahí al senador y a Victoria y a todos los auditores. Yo creo que aquí hay dos cosas. Lo primero, hay cosas que son imprescindibles. Y yo en esto y estoy muy de acuerdo con lo que planteó el senador respecto a lo que ha sido lo que ha estado haciendo estos días el presidente en esta gira. Es decir, tú bien lo decías, restablecer y buscar los mejores mecanismos para tener la relación con Venezuela pareciera ser un desde. Una necesidad urgente de millones de chilenos que apoyaron al presidente Kast, y los que no lo apoyaron no fue por eso, porque también están de acuerdo de que la inmigración es un problema grave, de que es imprescindible tener una relación con Estados Unidos, aun cuando su presidente sea, por decirlo de alguna manera, errático o difícil de leer cómo va a seguir, también es imprescindible. Chile no puede decirle va a cerrar la puerta porque, o como dicen algunos de la oposición, que con Trump no, nada. Oye, si es nuestro gran socio y en cosas como esta es imprescindible. Conocemos solo los titulares, la prioridad de los chilenos sin duda es enfrentar la delincuencia y el crimen organizado, que es algo que llegó y que es muy difícil, muy grande y muy lejano a lo que es nuestra realidad chilena hasta ahora, pero ya es una realidad que está aquí. Entonces, eso es lo y por último, que yo creo que ahí por primera vez, creo que en todos los programas que he estado no estoy de acuerdo con Victoria Guzmán. Yo no diría que es un error de Cancillería en una reunión de ex cancilleres donde se trata política exterior tocar los temas. Pongamos el foco donde corresponde. Aquí el que cometió el error un ex canciller que conoce cómo se trata la política, lo que es una política de Estado versus la política contingente, sabe qué es lo que es la diplomacia. Fue canciller. Y terminado en una reunión de ex cancilleres, sale de ahí y dice un trascendido, el cual es desmentido además, o sea, tampoco sabemos qué es lo que de verdad pasó, porque es una reunión confidencial. Entonces, ¿quién comete el error? En una institución formal como es la de los ex cancilleres, que se supone que se juntan para hacer un beneficio para Chile, pensando en una política de Estado, salir y decir algo que va a ser una más bien un punto político contingente, o quien ocupó y fue y habló y pidió consejo con todas las realidades para poder sensibilizar lo que estaba haciendo el Estado de Chile. Si aquí el problema, creo yo, es cuando los coletazos, y hago este símil en mi opinión al menos, los coletazos de una del presidente Boric, de su decisión de convertir en política contingente una política de Estado que podía haber sido llevar o no tal o cual candidato a secretario de la ONU, se convierte en política contingente. Estos son coletazos de eso. Entonces todos creen que pueden llamar o desconvertir una política de Estado, como era la política exterior, en una política contingente. ¿Y los costos quién lo va a pagar? Chile. Entonces yo creo que aquí el foco hay que ponerlo en que la política exterior de Chile tiene que volver a ser una política de Estado donde de manera transversal cuidamos a nuestro país, cuidamos nuestra posición para afuera. Podemos tener distintas posiciones, pero los temas importantes nos alineamos. Bueno, este es un tema importante, el crimen organizado es un tema importante, y hay que poner el foco, si hay que cambiar la coma, si hay que todo lo que quieran, perfecto, pero no nos enredemos. Un ex canciller no sale de una reunión de ex cancilleres a ser trascendidos respecto a temas que son de política contingente o tratando de que su sector gane un punto en una política contingente. Ahí pondría el foco yo, Porque aquí no se equivocó Sierra, se equivocó un ex canciller.
8: Así, ¿no? El ex canciller Mariano Fernández, ¿no? Porque no sale, él perfectamente podría haber salido a decir que no estaba de acuerdo, que no creía que fuera útil para Chile, pero pone en duda, ¿no? Algo, una información, un acceso, una información privilegiada que le dieron en una confianza que él traiciona, ¿no? Empieza a, de alguna manera a hacer público elementos de una conversación más privada, donde seguramente entre los propios ex cancilleres y el actual canciller adquirieron mayor información, se les dio más detalle. Hay algo que parece bastante evidente, ¿no? Que la
10: y
8: manera...
10: no vaya a ser que salga otro ex canciller diciendo que no fue eso lo que se dijo, sino que lo entendió mal.
8: Sí, pues es que sería lamentable y triste, ¿no? Porque es una instancia que hay que cuidar, donde se comparte información que es relevante, se escucha la opinión también, por algo se lo invita, y que de alguna manera se traiciona esa confianza, ¿no? Con las declaraciones y con los trascendidos, ¿no? Perfectamente el ex canciller Fernández podría haber manifestado que no estaba de acuerdo, que consideraba que no era positivo, eso es parte de su opinión, pero de ahí a hacer trascender la conversación que se produjo al interior, traiciona la confianza de quienes lo invitaron. Vamos a una pausa y volvemos en directo al grano.
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8: Aquí estamos de vuelta en directo al grano en Radio Agricultura junto a nuestro panel con el senador Gustavo Sangüesa, con Alfredo Moreno, con Victoria Beaumont. Y vamos a cambiar de tema, vamos a dejar lo internacional de lado, vamos a ir a lo que está pasando aquí en nuestro país, un tema importante, cómo se está tramitando el proyecto que permitía, ¿no?, con mayor y mejor control de la migración ilegal, en términos de aumentar el plazo de retención de las personas que estaban migrando ilegalmente en Chile de 5 días a 30 días, y parecía que estaban los votos, había un acuerdo amplio. Era una reforma importante, por lo tanto requería de 4/7 de los votos. Esto eran 89 votos y falta un voto. Entonces alguien me dice, faltó un voto. Sí, faltó un voto mientras habían, me parece que 6 parlamentarios de oficialistas, 6 parlamentarios de derecha en Nueva York. No sé si eran tan necesarios los 6. Bastaría que se hubieran quedado 2 aquí. Se aprueba la norma. Por otro lado, hubo un error en el conteo de los votos. Por otro lado, en la mañana, ¿no? En la mañana se pidió en la misma sala de la Cámara de Diputados un homenaje a Orlando Letelier, víctima de un atentado en Washington, ¿no?, que le costó la vida. Y el Partido Republicano se niega a eso, lo que crispa los ambientes. Obviamente que algunos miembros del socialismo democrático se sienten liberados de cualquier de concurrir con sus votos. De hecho, hay muchos diputados que salen de la sala. Se produce un desorden. Esa es la verdad, ¿no? 2 parlamentarios que estaban fuera de Chile, el Partido Republicano, no tramitan bien su permiso constitucional. Se produce un desorden. Y raya para la suma, un proyecto importante para el país, por una decisión equivocada de las Express de llevarlo a votación en medio de ese desorden, se pierde. Y hoy día quedamos en muy mal pie, porque la única posibilidad es o esperar un año en un nuevo proyecto o insistir en el Senado, pero por 2/3 de los votos. Y al necesitar urgentemente esos 2/3, lo que se necesita es un acuerdo amplio con la oposición en un tema en el cual la oposición siempre ha estado dividida, ¿no? Como es el control de la migración ilegal. ¿Qué pasa con eso? ¿Por qué se producen esos errores? Victoria Beaumont.
3: Bueno, a ver, ¿por qué era importante este proyecto? Partir por eso. En primer lugar, porque teníamos el problema de los días, de los 5 días. El argumento del Ejecutivo era que el límite vigente de 5 días de retención era insuficiente para gestionar todos los trámites consulares, las identificaciones de las personas, las compras de pasaje. Entonces, todo eso que requería más tiempo para poder expulsar a estas personas.
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4: Senadora Laya, ¿no? Del PS y el PPD, ya le pusieron precio a esta conversación, ¿no? Dijeron, bueno, nosotros estamos disponibles para conversar, salvar este proyecto, pero hablemos de toda la agenda de seguridad como un solo paquete. Gustavo Sangüesa.
5: Bueno, llama la atención, primero, si uno escucha los discursos de varios diputados, manifestaban que iban a votar a favor. Entonces aquí el ministro se expresa, no puede ser el tutor de estarle ahí tomando la mano a cada diputado que se había comprometido con su voto. Aquí claramente pasó algo que no está sobre la mesa. Cuando uno escucha el discurso del diputado Montalva del PPD, cuando escucha el discurso del diputado Pinilla de la DC, cuando escucha el discurso del diputado Ilavaca del PS, o sea, tres partidos diferentes, donde manifiestan claramente que van a apoyar la iniciativa, entonces uno dice, ¿qué pasó en el intertanto entre que das tu discurso y después emites tu voto? Porque es bastante llamativo lo que ocurrió. Además, faltó un voto que además hay, y en eso sí estamos como sector cometiendo errores no forzados, que ha traído como consecuencia el rechazo de algunos proyectos. Nos pasó en Salacuna, nos pasa ahora en este proyecto, errores como que no se tramitan por parte de los diputados republicanos el permiso constitucional, que eso permite bajar el quórum, por lo tanto no hubiesen necesitado los 89, hubiesen necesitado los 88, el proyecto estaría aprobado. Entonces, esos errores no forzados que tienen que ver más, yo creo, principalmente con nuestros propios partidos, y aquí todos tenemos que hacer mea culpa, ¿qué nos está pasando? ¿Por qué no están cursándose los permisos constitucionales cuando se tienen que cursar, sabiendo que son leyes de quórum las que vamos a votar? O sea, todos estos antecedentes están de manera previa. Este proyecto no se coloca sobre la mesa, y como bien lo decía Verónica, este es uno de los proyectos eje de las propuestas del presidente Kast, es algo donde existía consenso. Entonces creo que hay que revisar los antecedentes y averiguar cuál fue efectivamente la motivación para que tres diputados de oposición cambiaran desde su discurso al momento de emitir el voto. Pero ahí hay una circunstancia desde mi punto de vista anómala. No es la constante. Entonces creo que ahí primero, ese es lo primero que hay que analizar. Segundo, nosotros como partido adherentes al gobierno también tenemos que hacer un mea culpa de qué está sucediendo, por qué no se ingresan los permisos constitucionales en la forma y tiempo adecuado para que esto tenga su efecto en el quórum de votación. Entonces, claro, yo veo que las Express hace la pega, hace el recuento de los votos, tienes la confirmación, pero tampoco tiene la potestad para efectivamente emitir el voto por aquel que está comprometido a hacerlo. Entonces, nos está pasando seguido algo, esto de estar al límite con los votos también, obviamente que siempre va a generar este riesgo. Aquí claramente hay un sector que no está disponible para este tipo de proyectos. Cualquier proyecto que el gobierno presente, vemos que hay parlamentarios del Partido Comunista y del Frente Amplio que siempre lo están votando en contra. No importa cuál sea el fin, no importa cuál sea el efecto, ellos de entrada ya manifiestan su voto en contra. Entonces, con aquellos que existen ciertos acuerdos o la posibilidad de llegar a cierto consenso, que parte del socialismo democrático principalmente, ocurren estos traspiés. Algo aquí sucedió en el intertanto. Yo no sé si tiene que ver con este rechazo que hubo al minuto de silencio, que voy a ver. Producido un enojo circunstancial en alguno, eso puede ser una de las causas, pero también a eso tú le sumas los errores no forzados, porque efectivamente, si los diputados hubiesen hecho uso del permiso constitucional y se hubiese presentado, no hubiesen necesitado los 89 votos y esto estaría aprobado. Entonces, así, ¿no? Hay errores en diferentes partes.
4: Creo que lo que observamos como ciudadanos es el resultado, ¿no? Una ley importante que ha trabada, que ha puesta a contrapié, con riesgo de ser postergada por un año más, puesta a precio, ¿no? Por la oposición en el Senado. Entonces, obviamente que llama la atención, está el foco en cómo se están haciendo, si se confiaron o no se confiaron. También hay algunos dicen que cierto pasa, ¿no? Uno lo cree, uno lo decía el senador, están los discursos anunciando que van a votar a favor y de repente se empiezan a dar cuenta que los votos están muy justos. Y de repente empiezan a operar otras maquinarias y dicen, sí. Bueno, la diputada Pamela Giles parece que empezó también a sacar gente del PDG para afuera, la cosa que se le podía provocar una derrota al gobierno y se le provocó. Y en eso estamos, ¿no? Y así como hay gente que hace eso, tiene que haber al otro lado gente que tenga la habilidad para decir, oiga, cumpla, echarlos para adentro, o alargar la discusión para que se vote otro día cuando estén los votos. Alfredo Moreno.
2: Yo, Gonzalo, creo lo primero que lo último que dijiste tú me parece lo más sensato. O sea, digamos, todo lo que ha dicho el senador, todo lo que dijo Victoria, tienen toda la razón, pero aquí, digamos, uno no está... Cuando está en época de crisis y ya conoces a tu adversario, no tu enemigo, tu adversario político en este caso, que es una posición que es bastante... dura, por ponerlo de alguna manera. Ojalá ellos actuaran como piden que actúe la oposición cuando ellos son oficialismo. Acá ellos pueden tener un compromiso, lo vimos también en el proyecto anterior, no sé si fue la mega reforma o cual, que cuante al más mínimo subterfugio por el cual poder justificar que los votos que habían comprometido no los van a dar, que fue con un caso con el ministro Quiroga. Ahora te van a decir de que fue en el Senado ahí donde don Gustavo. Después fue este tema de ahora que te dicen que puede haber sido el minuto de silencio, que la verdad puede ser cualquier cosa, o sea, que las moscas estaban volando muy bajo ese día, que pasó un avión muy cerca, no sé cuál habrá sido la situación, que querían ir a mirar afuera,
4: en
2: Valparaíso estaba más bonito, querían ir a mirar para afuera, les dijeron que había una puesta de sol muy bonita, no tengo idea por qué no votaron. Pero cuando tú eres quien está llevando un proyecto de ley, cuando tú tienes la posibilidad de ganar con tus votos, yo me voy a tomar la confianza de darle un consejo a las Express. Primero tengamos todos los de nosotros, no dejemos ni uno fuera. Votemos el día que no están de viaje, si están de viaje que tengan los permisos sacados, porque no se puede confiar. Esto que bien decía Victoria, hoy ahora va a ir a jugársela al Senado, es que esto no es el casino. No, la gracia es no jugársela, pues tratar de tener la mayor certeza posible. Aquí uno puede no jugar al azar, sino que jugar a tener la mayor certeza posible, disminuir los riesgos. Y creo que ahí estamos pecando un poquito de ingenuos, porque no podemos volver a jugárnosla. A votar un proyecto importante con 6 votos que son seguros que están fuera de Chile y que no están. ¿Para quién? Es innecesario. Si tienes la posibilidad de entre el presidente de la Cámara, se exprese, pedir mayor discusión o lo que sea, tratemos de jugárnosla cuando sea, porque creo que son temas importantes. Pero lo de fondo, creo yo, también, y va relacionado con esto, es ver la oposición que enfrentamos. Una oposición que es súper dura, que es capaz de poner un punto político. Tú nombraste el tema de Pamela Giles, que a ratos son de un lado, a ratos son de otro, pero también buenos diputados del partido del PPD, del PS, como bien nombraba el senador, que dicen una cosa y después no votan, diciendo que esto es bueno para Chile, es bueno para los chilenos. Si aquí, aquí, claro, le pegaron un golpe a, al gobierno, sí, le hicieron un traspié, sí, pero al final el presidente va a tener su escolta, va a tener su sueldo los otros 4 años, el ministro de seguridad también. Son los chilenos los que están sufriendo día a día con una inmigración regular. Son ellos los que van a pagar el pato y van a pagar el costo de que hayan inmigrantes los cuales no puedan salir aun cuando son delincuentes o no cumplen con los requisitos. O... Entonces, yo también le preguntaría a la oposición, ¿cuál es el discurso que de verdad vale? ¿El que dijeron en la sala? ¿El que hicieron con su voto? ¿O qué proponen ellos para resolver un problema de inmigración que sufren millones de chilenos todos los días y que están pidiendo a gritos que lo resuelva? ¿Quién? ¿El gobierno? Sí, el gobierno. El Estado, Chile, la política. Y la política lo que le está diciendo es que les da lo mismo, que le importa mucho más tener un punto político esta semana y pegarle al adversario un traspié. Harto,
4: vamos a la errores que duelen, y uno de estos es lo que pasó con esta ley, ¿no? De con mejorar el control de migratorio, aumentar los, el plazo de detención, donde había un consenso, en donde había un consenso, había un diálogo, y se produce esta derrota que duele. Y

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7: Aquí estamos de vuelta en directo al grano, tal como lo anunciamos antes de irnos a la pausa. Tenemos un gran invitado, ¿no? Tenemos a Leonardo Daneri, expresidente de COPSA, que es la agrupación de concesionarios de obras públicas, ¿no? Un ingeniero, ¿no? Un ingeniero civil, experto en infraestructura, experto en obra pública. Y lo invitamos a conversar, ¿por qué? Porque se han producido ciertas noticias en torno a las concesiones, cosas que quizás no estábamos tan acostumbrados, o nuestra memoria, hay cierta controversia. Aparecieron ex ministros de obra pública, justamente, de distintos gobiernos, detrás de la cancelación del proyecto de concesión que ya estaba adjudicado de los corredores del Biobío, ¿no? Estos corredores para el transporte público en la región del Biobío. Y bueno, y eso ha generado cierta controversia, decir, bueno, ¿se ve afectado el sistema de concesiones o no se ve afectado los inversionistas? ¿Cuál es tu opinión, Leonardo?
8: Perfecto. Primero que nada, buenos días, gracias por la invitación, Gonzalo. A ver, efectivamente, debo partir diciendo que no es deseable en general que un proyecto de concesión que fue licitado por el sistema sea retirado o

0: cambiado a última hora por diversas razones, pero...
1: ¿Ya está adjudicado? Ya está,
0: sí, listo, estaba en proceso de adjudicación, faltaba la toma de razón de Contraloría. Sí. Ya, entonces, pero el sistema de concesional es muy robusto y tiene una historia muy larga, con un muy buen sistema de adjudicación. Siempre se le ha adjudicado al más barato o al más conveniente para el Estado, aunque sea uno. Segundo, tiene un muy buen sistema de resolución de controversias y están muy bien resguardados los derechos de todas las partes. Sí. Y es muy legítimo que una de las partes decida cambiar, y en este caso particularmente cuando esa parte es el dueño, porque tomó una decisión en base a que las condiciones probablemente cuando se pensó hasta la situación eran distintas a las que hubo en el, o las que hay en el momento de la adjudicación, que pueden ser consideraciones de toda índole. Por tanto, quiero decir que no quiero dramatizar tanto el tema. Esto no va a afectar la salud del sistema. La mejor prueba de aquellos que se han presentado, se han abierto una concesión por lo menos después que tenía tres oferentes. Por tanto, de ninguna manera esto va a afectar la salud del sistema, que es muy robusto, que reparte bien los riesgos, y reitero, en este caso una de las partes, que es el dueño, tomó una decisión que es totalmente legítima. Eso es lo primero.
1: ¿Y en eso los ex ministros decían que esto nunca había pasado en el sistema público, que se echara para atrás una concesión que ya está prácticamente adjudicada y que se retrocediera, y que eso iba a generar desconfianza en el sistema? Era el argumento que más escuchaba.
0: Es un argumento absolutamente incorrecto. Durante el segundo gobierno de la presidenta Bachelet se retiró de la Contraloría la adjudicación de una concesión que fue el Hospital Sótero del Río, y se paralizaron simultáneamente varios otros hospitales que estaban en distintas etapas de su proceso de base administrativa, de licitación, etcétera.
1: O sea, esto ya había ocurrido en un gobierno distinto.
0: Tal cual había ocurrido.
1: Y porque había, en ese sentido, había un debate sobre la política pública de concesiones, ¿no? Ellos querían avanzar en hospitales públicos construidos de manera directa y no a través de concesión.
0: Absolutamente. Pero ellos decían que si cambian las condiciones económicas, políticas o sociales de la coyuntura, en el momento de adjudicar, puede cambiarse ilegítimamente por parte del dueño, que el Estado, que cambie de opinión. En este caso, las consideraciones fueron más bien políticas en esa época.
1: Ahora, en tu opinión de experto, ¿no? ¿Qué pasó con esta concesión? Porque es una concesión un poco inusual, ¿no? De un corredor, aquí en la región metropolitana está lleno de corredores, todos fueron construidos de manera directa, ¿no? Allá son los corredores en la región del Biobío que se concesionan, se usa la iniciativa privada de obra pública, finalmente no hay otro oferente, el mismo, la persona que empujó el proyecto, el que se lo adjudica, y el gobierno decide echarlo para atrás, y el argumento que usa es del menor valor, ¿no? Que saldría mucho más barato hacerlo de manera directa.
0: A ver, efectivamente, normalmente una obra pública, particularmente carretera y también de aeropuerto, el concesionario financia, diseña, construye y opera y cobra tarifas en el tiempo para poder pagar su inversión. Eso es lo normal. En este caso, efectivamente, se trataba de una obra singular en que se pagaba vía subsidio, o sea, básicamente una obra pública pagada diferido, pero además tiene otras particularidades que vale la pena destacar. Primero que nada, se construye sobre una obra existente. Es un camino existente. Eso baja mucho los riesgos y los costos de construcción, porque hay menos apropiaciones, menos cambio de servicio, menos riesgo en general. O sea, una obra bastante más simple. Eso es lo primero. Lo segundo, está destinada a transporte público de buses. ¿Ya? Y aquí vienen dos consideraciones que son bastante importantes. La primera de ellas es que el sistema de transporte público tiene sistemas de subsidio, estoy hablando del Fondo Espejo del Transantiago, que permite de alguna manera gestionar y tener subsidio para todas las obras relacionadas con el transporte público. Y yo creo que el actual ministro de Obras Públicas, no nos olvidemos que es viceministro Transporte y Obras Públicas, conoce muy bien el sistema. Por lo tanto, esa es la consideración. Y la tercera, que en mi juicio es la más importante, y una consideración técnica, porque se ha hecho mucho hincapié que una de las principales ventajas del sistema concesional es que el concesionario mantiene durante toda la operación en buenas condiciones. En este caso, cuando no se mantiene una carretera, evidentemente no es bueno. Por eso las autopistas están muy bien mantenidas. Pero en este caso, que circulan solo buses. Que...

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5: En donde hay 16 personas aisladas. Además, se suspendieron las clases en esa comuna a raíz de los estragos que causan las lluvias. Además, se espera que durante esta jornada ya haya trabajo con maquinarias a raíz de robados que hay en distintas rutas y caminos rurales que conectan a esa comuna. Desde Concepción, informó Noticias en Agricultura.
6: Y agregar, nos avisa nuestro corresponsal que recién, mientras estábamos al aire, se decretó alerta amarilla para el Biobío. Lo acaban de anunciar, así que vamos a estar ampliando también esa información. Nosotros nos vamos a cambiar de tema, vamos a noticias internacionales, porque el juez federal Timothy Kelly ordenó restablecer el acceso de las cadenas CNN y otras varias tras haber sido vetadas de las instalaciones oficiales por orden del presidente Donald Trump. En un fallo emitido durante la madrugada de este jueves y al que se ha tenido acceso, el juez consideró probable que el veto se produjera sin el debido proceso adecuado para los medios afectados y ordenó devolverles de inmediato las acreditaciones de prensa que se les retiraron el pasado viernes. Se trata de una orden de emergencia con efecto temporal que estará en vigor durante 14 días, es decir, hasta el próximo 8 de octubre, y el acceso de esos medios a la Casa Blanca debe mantenerse al menos hasta que este tribunal dice emita otra orden o hasta que caduque la medida anunciada el jueves. El juez del Tribunal del Distrito de Washington, D.C., da así la razón a los medios vetados por Donald Trump que solicitan esa orden temporal de emergencia mientras se examina el fondo del caso. El argumento de los periodistas afectados, un total de 78, es que la retirada de sus credenciales constituía una represalia por el contenido de sus informaciones y una violación de la primera enmienda de la Constitución que garantiza la libertad de expresión en Estados Unidos. Hasta acá vamos a dejar las noticias. Léanos en www.radioagricultura.cl. Hay 15 grados, está cubierto, dice la Dirección Meteorológica en Santiago. La máxima será de 20 para esta jornada. En La Serena y Coquimbo, 19 de máxima, nublado. Valparaíso, 17 de máxima, también nublado. Rancagua, 18 grados, será la máxima, nublado. Y Talca llegará a una máxima de 15, precipitaciones y viento para este día. Véanos en el canal 47 de BTR, 114 de Mundo, 518 de Claro, en el 143 por GTD y Tel Sur y en el 166 en Zapping. Ahora siguen en compañía de La Voz de la Gente. Que tengan buen día.
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10: ¿De verdad el diputado Baza cree que puede decretar, a punta de nostalgia ideológica y resentimiento, lo que una plaza significa para todos los chilenos? 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Tras la inauguración del monumento Baquedano, dijo: pongan el monumento que quieran, esa plaza es y seguirá siendo Plaza Dignidad. Esa plaza fue escenario de protestas, algunas legítimas, pero también de una violencia que dejó una profunda herida en Chile. El general Baquedano volvió a su lugar, y menos mal que ni siquiera su sector, la izquierda, le dio mucho piso a las aprensiones léxicas, añejas y antojadizas del diputado Baza. Pero su frase revela algo mucho más profundo. El octubrismo sigue vivo en el corazón de la ultraizquierda. No aprendieron la lección ni quieren hacerlo. Lo que preocupa es cuánto añoran la división en Chile, cuán perdida está la izquierda, que se asoman fórmulas odiosas que les dieron rédito en su minuto, pero que los chilenos no queremos más. La historia no se cambia con consignas. Baquedano está de vuelta, y lo que quedó atrás fue esa arrogancia de creer que una minoría puede imponerle su relato a todo Chile. Repita conmigo, diputado Baza. Plaza Baquedano, y escríbalo 100 veces en el pizarrón para que no se le olvide. Soy María José Hoffman y esta fue la apertura editorial en La Voz de la Gente.

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8: Estamos al aire, panel, al aire, diputado. Buenos días, jueves 24 de septiembre, qué gran día, y vamos a tener un panelazo aquí que hoy nos acompaña. Quiero partir además. ¿Vieron que Martina Bail arrasó los 400 metros y batió el récord de su propia madre? ¿Qué chuchería más grande? Había que partir con esto porque lo encontré una noticia muy bonita. Pía Margarit, ¿cómo estás?
9: Bien, bien, Pepa, muy contenta partiendo la primavera. Sí, además, bonita noticia.
8: Menos.
9: Sí, esta semana te eché de menos. Pero contenta por el deporte, ha sido una linda semana para Chile, los sudamericanos. Yo creo que desde las noticias que se destaca poco, pero la verdad, muy, muy bonita la carrera de Martina Bail ayer, muy emocionante, no, muy contenta.
8: Ay, es verdad, me pasó lo mismo. Las cosas de madres,
10: al tiene que, eso sí que tiene que lograr lo que hizo la Jimena Restrepo, que es la mamá. Tercera medalla de bronce en los Juegos Olímpicos de Barcelona.
8: Ah, le falta eso. Estamos hablando de los sudamericanos. Sí, tienes toda la razón.
10: Ella batió récord sudamericano.
8: Sí. Diputado Lavarría, que como ustedes verán, ya no espera ni siquiera que lo presenten. Él se siente dueño y parte del programa. Muy bien, así me gusta que se sientan incluidos. Y aquí viene también dos parlamentarios que fueron exalcaldes, así que están sentados ahí, putifrunzi, los dos juntitos. Senador Becker, ¿cómo está usted?
11: Hola, muy bien, muchas gracias, muy buenos días. Saludar al panel, saludar a todos los auditores de Agricultura a nivel nacional, pero especialmente a quienes nos escuchan en nuestra querida región de la Araucanía, que por estos días lo está pasando muy mal con un temporal tremendo, con mucha lluvia, mucho viento, y ya hoy día en la tarde voy a estar por allá viendo lo que ha ocurrido con con estas condiciones climáticas.
8: Me contabas afuera antes de empezar el programa que increíble que fuiste diputado, ahora eres senador, pero sigues todavía con un rol como edilicio, alcaldicio. ¿Qué
11: sí, heavy? Bueno, es que 12 años de alcalde, después de haber entregado mi número personal también, con repartir infinidad de tarjetas con mi número, la gente me llama. Anoche mismo me llamó una persona del área rural preguntándome por cómo enfrentar una situación que tenía. Entonces, bueno, yo respondo siempre los que tengo grabados, porque los otros números hoy día prácticamente no se puede, pero tengo casi 20.000 teléfonos grabados, así que lo respondo. Y si la gente me pone un WhatsApp primero y se identifica, lo grabo y después puedo conversar o contestar como corresponde en el celular. Y de esa forma me mantengo vigente y en contacto con la gente, que para mí ha sido siempre muy grato.
8: Sí, pues con las patas de la tierra también, porque eso te llevan a los temas locales
11: sin duda que sí, Pepa.
8: Así es. Lutz Maquena, buenos días.
12: Buenos días, Pepa.
8: ¿Estás con?
12: Buenos sí, vine el trote.
8: Sí, mira.
12: Pero llegamos a tiempo.
8: ¿Y por qué andas pirulo si hoy día no tenés congreso?
12: Consejo municipal, pues.
8: Ah, es mucho.
12: El día de gala para mí la semana, el otro puedo ir mucho menos vestido.
8: Oye, un breve comentario. ¿Hasta cuándo seguimos con Baza que le cambia las cosas, los nombres a las cosas y cree que podemos volver para atrás? He visto muchas notas que no entienden por qué el diputado Baza está haciendo esto. ¿Alguien tiene alguna explicación que no sea lo obvio, que es seguir fomentando la violencia, hablarle solo a su público?
9: Yo creo que no tiene otra forma de hacer política. Esa es mi mirada. Hay gente que nace con un formato y muere en ese formato. Es como un personaje. Y ese personaje, yo creo que en el caso de Jaime Baza no se va a salir de su personaje nunca. Eso, y no entiende que tiene un rol distinto.
8: Porque es un gallo inteligente. Sí, eso no lo vamos a negar.
9: Totalmente de acuerdo.
8: Pucha, qué mal usada la inteligencia. ¿O no quiere pegarle al gremio, diputado Lafia?
10: No, la verdad es que encuentro que...
8: Una lecera,
10: ¿verdad? Es nostálgico nomás. Uno lo ve en sus presentaciones. En general, el diputado Baza, y yo estoy un poquito desilusionado, porque pensé que iba a hacer más aporte en temas técnicos legislativos. Y la verdad que cuando está en la sala, bueno, me toca en comisiones con él, son este tipo de discursos. Entonces, como que está bien para otro tipo de diputados, pero para él yo esperaba más.
8: Sí, yo también. Oye, senador, una cosa. Dice Chile hace historia. Me llegó esta noticia a nuestro productor. Cafetería de Villarrica es elegida como la mejor de Sudamérica.
11: Sí, lo vimos. Lo felicito a la cafetería de Villarrica. No tengo el gusto en conocerla, pero por supuesto.
8: Capaz que estaba ahí.
11: Mi próxima ida a terreno en Villarrica voy a ir a visitarla de todas maneras. Y vamos a disfrutar del mejor café del mundo, dice la publicación.
9: Sí, pero hagámosle propaganda a esa cafetería, ¿no?
10: ¿Cuál o sea, mejor que un café de Viena, por ejemplo?
9: Yo me voy para allá ahora,
11: Hay 100 cafés que fueron destacados por este grupo de personas que fueron a visitar cafés a través de todo el mundo. Y aquí hay una incorporación de algunas cosas relacionadas con nuestra zona, como el maqui y otros que tienen un plus en el café. Y eso fue lo que a la larga les dio el premio. Así que felicitaciones para esos emprendedores. Espero que les vaya muy, muy bien. Y esperamos seguir adelante con los proyectos y cosas y colaborando lo posible para que esto se replique.
10: ¿Cómo se llama la cafetería?
12: Eco Mapu Coffee se llama.
8: ¿Cuánto? Mira, Eco Mapu Coffee.
12: Así es. Para que la vayan a visitar ahí. Eco, en espacio.
10: Mapu de ecológico.
12: Mapu de mapuche, imagino.
10: Yo lo sé.
12: Y coffee de café.
8: Una mezcla.
12: Así le explico, diputado.
8: Mira cómo estamos.
10: Coffee de café.
8: Políglota. Oye, diputado Lavarría, llegaste hoy día furioso y enojado por lo que pasó ayer. Cuenta qué está pasando en el Congreso, que las buenas leyes, y no solamente aquí, palos para los dos lados, porque por un lado la responsabilidad de algunos parlamentarios, pero también digamos la verdad, pues si esto se aprueba porque no tiene todos los votos de la izquierda. Pues, cuéntanos de qué se trata esta indicación antibarricadas tan relevante.
10: Pero primero estaba la reforma constitucional por el tema de ¿cómo se llama? Del plazo de tener a los migrantes.
8: Ah, ya.
10: Era muy importante.
8: De días.
10: Esa era la más importante.
8: De 5 a 30, algo
10: claro,
8: así era.
10: Sí. Entonces, eso significa un cambio fundamental en todo el tratamiento de los migrantes que entran ilegalmente. Y la verdad que todos hablan de todo, ¿para qué decir los parlamentarios, diputados de la zona, donde están las fronteras, donde se pasa toda esta gente y se abstienen, votan en contra, otros no van y se pierde por un voto. Necesitábamos 89 votos, 88 sacaron. Entonces uno empieza a decir, bueno, ¿qué pasó? Claro, obviamente hay una responsabilidad del gobierno, de las Express, ¿cierto? Que tiene, sabía que esta semana habían varios parlamentarios que no estaban por el tema de acompañar al presidente y otros por otras cosas más. Y la verdad que se lo ponen ahí en tabla para que se vote.
8: Ya, pero la primera responsabilidad es de cada parlamentario, creo yo.
10: Sin duda. Los que viajaron, parece que no quedó acreditado que viajaban, no había pareos que funcionaran.
8: Sí, bajar el quórum.
10: Exactamente. Entonces tú dices, bueno, ¿quién está a cargo de eso? ¿A quién se le pasan esas cosas? Eso es por el lado nuestro, porque hay varios parlamentarios de nuestro sector que no votaron, por distintas razones. Y segundo, entiendo que se había llegado a acuerdo con algunos parlamentarios del PDG. Y el PDG, esos parlamentarios, es una figura que a mí me molesta mucho, ¿eh? Que es, se están presentes, salen de la sala cuando van a votar.
8: Dicen que van a votar a favor.
10: Dicen que van a votar a favor y no entran. Entonces quedaron azulitos, y porque es azulito.
8: Sí, curiosa actitud,
10: entonces,
8: ¿no?
10: Y después
8: sí,
10: las explicaciones que dan es, mira, ayer escuché al Pinilla, uno, una buena persona, pero da unas explicaciones, se da vuelta como pescado y los periodistas le decían y todo. ¿Qué explicación puedes tener, salvo que sea una jugarreta, cierto, para ganar algún punto? Entonces,
8: ¿el baño?
10: La verdad que molesta mucho, molesta, sí, porque pierdes tiempo. Esto ya no se puede ver sino en un año más, salvo que ahora parece que hay una salida al Senado. Pero de todas maneras,
8: un quórum altísimo, entiendo.
11: Dos tercios en el Senado, lo cual lo veo muy complicado. Sí. Espero que ojalá podamos convencer al centro, a la izquierda democrática, que pueda colaborarnos con esta importante ley. Y por otro lado, lo que dice Mario Lavarría, me refiero a que hubo compromisos, por ejemplo, con el diputado Montalva, que dio su respaldo a la iniciativa, dijo que iba a votar a favor y al momento de votar votó en contra o se abstuvo. Entonces hay un poco falta de seriedad en mucho, y también de los diputados que viajaron con el presidente, que no hicieron adecuadamente el trámite para bajar el quórum. También eso habría significado la posibilidad de lograr el objetivo de los 89 votos. Entonces hay varias cosas que se tienen que corregir y que tenemos que estar atentos a que no nos vuelva a ocurrir que por un voto podamos quedar fuera de una situación que es de interés nacional, salvo del Partido Comunista y el Frente Amplio, que siguen transmitiendo en una onda totalmente distinta.
8: Senador Becker, pero tú como militante RN, ¿no te parece quizás injusto? Hay un grado de responsabilidad, sin duda, pero que además los dardos lleguen al ministro García, a la subsecretaria, que son militantes de tu partido. Entonces aquí empieza la pequeñez de, bueno, aquí lo grave es que en un proyecto tan relevante la izquierda no pone los votos y otros chantean sus votos diciendo cosas que terminan votando distinto. Así de simple. Y algunos también hasta venden sus votos.
11: Claro, yo sé el trabajo que estaba haciendo nuestro ministro José García Ruminot, que yo creo que le está dando con todo cariño mucho sustento al gobierno, a propósito, sí, de que hay muchas personas que no tienen experiencia, pueden tener muchas capacidades, pero la experiencia política de este tipo de cosas no la tienen. Y esta cuota de experiencia la está poniendo el ministro García Ruminot. Y ahora, los votos estaban, pues tal como dice Mario, si los votos estaban hasta hace un minuto antes de la votación, en que personas del PDG, por ejemplo, abandonan la sala. Eso es absolutamente impredecible, porque si se cuentan los votos, y obviamente habían bastante más que 89, pero a última hora hay dos que se dan vuelta de la izquierda y dos PDG que salen de la sala. Bueno, se llega a 88, y eso es lamentable, pero no le puedo atribuir ningún tipo de responsabilidad en este caso a nuestro ministro García Ruminot. Yo espero que tomemos otras precauciones en el futuro y que los diputados también se pongan un poquito más responsables por sus decisiones y por sus votos, sí, que a la larga dan explicaciones que no las entiende nadie y probablemente ni ellos mismos.
8: Yo estoy de acuerdo, Lucho.
12: Sí, yo creo que hay como mala fe de parte de estos diputados, porque uno cuando tiene una pega legislativa, está preparando este tipo de cosas, es un proyecto importante importantes para Chile, ir con mentiras, ir con estrategias raras, salir con sorpresa, me parece que habla mal de nuestra democracia, porque uno puede estar en contra, y que lo digan así, salgan, punto prensa, hablen con todo, digan, no, esto me parece mal, por esto, esto, esto. Pero salir diciendo que van a votar a favor, y después resulta que tuvieron un problemita en el baño, se hacen los locos, salen a fumar, me parece que es una falta de respeto con sus votantes, es una falta de respeto con la institucionalidad.
8: ¿Con su palabra?
12: Con su palabra, con ellos mismos, uno les da vergüenza. A mí me pasa que como que lo toman con una liviandad que me sorprende mucho. Porque uno, o sea, la palabra es todo en este tipo de cosas, pienso yo.
8: Yo creo que acá, Pía, no sé si ustedes comparten, pero también volvemos a un problema que es mucho más profundo, porque efectivamente yo creo que la responsabilidad número uno es del parlamentario, la responsabilidad número dos, porque ayer también veía al senador Esquella que un poco le responsabilizaba al presidente de la Cámara, entonces, ya, paremos, estamos como echándonos la culpa entre todos, que si el ministro, que si el presidente, que si es... La responsabilidad es del diputado. Obviamente que el ministerio encargado puede ayudar, pero la responsabilidad siempre 100% del diputado. ¿No será que finalmente esto responde a este desorden que tenemos en el oficialismo, no ser capaces de sentarnos de verdad como una coalición que mire hacia el futuro, donde hayan reglas, donde este tipo de cosas, porque aquí no hay ninguna sanción, pues, ninguna sanción moral? ¿Por qué? Porque no somos nada. ¿Qué somos? Somos una cosa, un oficialismo que funciona pegado con chicle.
9: Una suma de partidos.
8: Una sumatoria de partidos que se descoordina un poquito y miren la escoba que queda.
9: Yo creo, y va exactamente al punto que me estáis preguntando, Pepa, aquí es imperioso la necesidad de ordenar una coalición de gobierno. Llámele como quieran, coalición, grupo, equipo, da lo mismo. Pero aquí hay que liderar a los partidos que hoy día están comprometidos con la agenda del gobierno, ¿no? Y eso se hace desde cuando tú empiezas a tramitar un proyecto de ley. Y aquí quiero poner especial atención sobre lo que está pasando con el PDG. Más allá de la izquierda, porque como que a la izquierda no me gusta referirme, porque creo que no tiene vuelta. La izquierda va a votar en contra de todo aquello que provenga del gobierno y que le cause...
12: Y contar con ellos un problema.
9: Exactamente, no puedes confiar. Confiar, sí, y ya te dan muestra en estas cosas que no puedes confiar en ellos. Pero en el caso del PDG, el gobierno, Pepa, se sienta con el PDG a negociar para introducir cambios importantes a materias que son sustantivas hoy día en la discusión legislativa. El PDG le pide al gobierno otra serie de proyectos que para ellos son importantes y emblemáticos para poder salir con sus banderas a defender aquello que creen propio. Después el PDG hace lo que quiere, no ordena su partido, y después tenemos que arreglar los problemas en el Senado, con la dificultad que eso implica. Entonces yo siento que estamos gobernando, tratando de gobernar con el PDG, que nos parte una coalición de gobierno, y después los problemas los tiene que arreglar los partidos. No voy a hablar de Chile Vamos, los partidos de Chile Vamos y el Socialismo Democrático.
8: Yo no estoy tan de acuerdo, Pía.
9: Yo tengo una mirada de que
8: el PDG siempre ha funcionado así, entonces que sí, tampoco nos puede sorprender. Es que ellos se declaran que no son de gobierno, han votado con la izquierda, por ejemplo, la mesa de la Cámara. Exacto. Han votado con nosotros, entonces también esperar que ellos vengan a ordenar, yo creo que...
9: No, pero no creamos nosotros que...
8: Ah, bueno,
9: a eso voy. No, sí, creamos ya nosotros que podemos gobernar con un partido que tiene camino propio. Y que no está ese camino enredado 100% con el gobierno ni con la acción de gobierno. Y después en el Senado tenemos que llegar a tener acuerdos con el Socialismo Democrático, los partidos más tradicionales que normalmente han compuesto nuestra democracia. Sí.
8: Pero en esto, senador Becker, ¿se puede arreglar por lo menos el tema de los migrantes con un quórum demasiado alto, ¿no? ¿O se tendría que presentar un año más? ¿Eso es?
11: Bueno, porque... esa es la opción. Si logramos los dos tercios, se puede presentar ahora, y si no, tenemos que esperar un año para volver a presentar un tipo de ley relacionado con lo que se rechazó. Así es que es un tema delicado y espero que podamos resolverlo lo antes posible.
8: ¿Pero por qué se ponía a la izquierda? Yo, por ejemplo, escuché que no tenían claro dónde quedaban estos migrantes que eran detenidos, que pasaban de 5 a 30 días, dónde iban a estar, lo que es bien absurdo, si iban a estar en algún lugar cuando esté esto justamente aprobado. ¿Había alguna aprensión razonable en esta...?
11: La aprensión yo creo que es mucho más ideológica que otra cosa. Es decir, francamente, aquí hay la mayoría de las personas que estamos hablando son o provienen de Venezuela, ellos son adoradores de lo que ocurría, o afortunadamente ya está terminando, pero entre Cuba y Venezuela ellos adoran ese tipo de gobierno. Entonces, en eso es la principal principal oposición, digamos. No creo que haya ningún tipo de... Porque si hay algo razonable también lo podemos tomar nosotros, pues si hay algo que diga relación con la situación de eventual de dónde van a estar las personas que se van a retener, bueno, también lo podemos resolver, pues, pero ellos votan en forma distinta, incluso a veces en contra del gobierno, ¿no?
8: Sin mucha razón.
12: Sí, lo que pasa es que es impresentable para la ciudadanía, la gente, lo estoy viendo en el chat también, es inexplicable cuando tienes la presidencia de la Cámara, la presidencia del Senado, que se caiga por un voto, por una cuestión que ellos arman las tablas, y también hay una responsabilidad bien transversal acá, porque todos los responsables que de algún grado van a empezar a decir no, que es Express, no, que es Secretaría, no, que, y se empieza a pelotear, pero hay una responsabilidad bien transversal entre todas las partes que hicieron esto, que habla de una descoordinación profunda, y es el tipo de cosas que tenemos que tratar de ordenar y trabajar por ello.
8: ¿Qué te pareció, diputado Lavarría, el viaje del presidente a la ONU? ¿Cómo has visto esta semana? ¿Qué te pareció su discurso? Partió muy duro para hacer un punto de que Chile se había levantado. ¿Qué te pareció esto de la escudo de las Américas, que ha generado tantas aprensiones? Yo todavía no tengo tan claro los beneficios, pero pareciera que, y quizás de repente podrían en la previa haber como un poco explicado, un poco más en profundidad, lo bueno que era esto para el país, y quizás ahí, ¿cómo has visto la semana para el gobierno, para el presidente que ha estado ahí en Estados Unidos?
10: Bueno, yo creo que el presidente Kass, como todos los presidentes, se va a la reunión anual de Naciones Unidas, donde presenta sus discursos. Normalmente en esos discursos no hay nadie más en la sala, salvo unos amigos. Y para contar, entonces, cómo son. Pero son ritos de esta organización, que efectivamente yo coincido con varios de los presidentes que han ido a decir que uno aquí ha perdido.
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10: ¿Qué es el... La doctrina Monroe nueva,
12: Don Rowe,
10: ¿ya? Que es el que va a manejar el mundo y no quiere a los chinos. Sin embargo, llega Xi Jinping ayer a Estados Unidos, a la base Andrews, la primera vez un presidente años. Después del año de 62, sí, ¿de quién es? Lo atiende lujos, como rey, el mejor amigo del mundo, en seguridad se están sacando la mugre. ¿Por qué? Porque son las dos potencias del mundo y se están repartiendo lo que nosotros somos. ¿Te fijas? Entonces, nosotros tenemos que estar en la escuela de América, ¿o no?
9: Obviamente que sí, no tenemos mucha opción. Después de este análisis no tenemos ninguna duda.
8: La ría, qué buen análisis.
9: Oye, pero además yo creo que el presidente Kast fue bastante astuto en su discurso, que fue bien contundente, a mí me gustó mucho, vale la pena escucharlo, porque además creo que nos cierra la puerta a China en lo comercial, pero nosotros tenemos que tener una estrategia efectivamente militar con Estados Unidos, porque es lo que nos conviene en el barrio, es lo que nos toca y es lo que creo que tenemos que hacer, porque para Estados Unidos hoy día Chile, Argentina y el Cono Sur se han transformado en aliados estratégicos importantes, sobre todo después de la decadencia del Estrecho de Panamá, donde el flujo comercial por el océano, por el interoceano, va a pasar probablemente por el Estrecho Magallanes en mayor medida. Y en ese sentido yo creo que el presidente también es muy astuto en no cerrar en que efectivamente nuestro aliado militar estratégico es Estados Unidos, pero que para nosotros es importante la alianza comercial con China, que es donde nosotros mayormente sustentamos nuestras exportaciones. Entonces, yo creo que ahí hay una dualidad que el presidente maneja bien y que vale la pena mirar para efectos de este juego entre China y Estados Unidos, que muchas veces a los países como Chile nos complica de a quién, con quién hacemos una relación mucho mayor y más estrecha.
8: ¿Cómo lo viste tú, senador Becker?
11: Yo creo que nuestro presidente Kast no, de alguna forma no tenía muchas opciones. Íbamos a ser el único país de nuestro sector que iba a quedar fuera de esta alianza de escudo de las Américas, y yo veo que no hay ningún tipo de compromiso adicional, y no hay nada firmado, sino que es simplemente una adhesión en que vamos a recibir información, vamos a tener posibilidad de saber qué es lo que está ocurriendo con estos grupos terroristas y de narcotráfico y otros. Así que yo creo que, por un lado, no había muchas opciones, no había muchas alternativas. El presidente, yo creo que tomó una buena decisión, y por mi cuenta, por lo menos por mi lado, creo que absoluto apoyo a esta incorporación.
12: Yo creo que hay que ser súper cuidadoso cuando empezamos a comprometernos en estas cosas, porque todo tiene un costo, de un lado o de otro. Y eventualmente Estados Unidos tiene mucho interés en esta competencia comercial, en que no tengamos relaciones económicas y no profundicemos las relaciones económicas con China. Y eso, en eso hay que ser súper cuidadoso y saber dónde poner la línea. Porque cooperación, mandando información, contra el crimen organizado, adelante, con todo. Cuando empieza a meterse un poquito más allá, porque ¿qué pasa? Hay países en Argentina, hoy día empresas chinas han tenido que salir del mercado porque tienen presiones de Estados Unidos. Creo que Huawei no opera en Estados Unidos, por darte un ejemplo. Entonces, hay un problema de que se empieza a influir mucho en cómo invierte, quiénes invierten y cuánto pueden invertir en el país. Entonces, ahí yo creo que es donde hay que ponerse un poquito pesado y saber jugar y decir, hasta aquí no va.
8: Sí, a mí me gustaría, y creo que en eso me tengo que informar más, entender bien los beneficios y los límites. Creo que en esto hay que tener la alerta que levanta también Lucho Maquena. Estamos conversando con Mario Lavarría, diputado, el senador Miguel Becker, Pia Margarit y Lucho Maquena. Vamos a una breve pausa en La Voz de la Gente y volvemos.
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25: Elon Musk en su campaña de llegar a Marte tiene estos supercohetes que son los más poderosos de la historia del universo, del mundo, obviamente, pues, son los últimos. El Falcon 9, uno de esos, porque tiene varios, acuérdense que hacen 1000 viajes a Marte más adelante. Uno de esos tuvo que con un aterrizaje controlado se estampó en la Luna, pero ahora le salió competencia. Él veía los Thunderbird, la serie esa de marioneta, los Thunderbird cuando niño, y veía que los cohetes te pegaban y después aterrizaban. Lo hizo con SpaceX. Ya no son como los de la NASA que hasta el día de hoy, literalmente hablando, caen en el mar. Estos vuelven y aterrizan y son reutilizables. Lo mismo, los clones son exactamente iguales, también los tiene Jeff Bezos con Blue Origin. La única diferencia es que Bezos no tiene el contrato con la NASA, entonces no viaja a la estación espacial, pero tiene viajes de placer, por ejemplo, con su señora y con la Katy Perry, fueron a ver la curvatura de la Tierra. Ahora se suma otro más, otro clon más de estos cohetes que despegan y aterrizan, chino. Exactamente igual a la SpaceX por casualidad, y ya están las pruebas, tuvieron varios intentos, bueno, igual que los más raros que partían y explotaban o aterrizaban y explotaban. Ahora ya funcionó perfectamente y está más que probado el cohete chino que va al espacio y que es reutilizable. Cualquier consulta en mis redes sociales, Lucho Undurraga. Soy Luis Undurraga, Pura Tecnología en Agricultura FM.
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8: no,
12: rico. Vamos a ver qué se está diciendo hoy día en el chat. Está muy activo. Hay hartos comentarios. Está muy enojada la gente, la voz de la gente hoy día con lo que pasó en la cámara. Pero primero partimos con algo más positivo. Rigo Zapata dice: saludo al senador Becker, el más patriota.
8: No.
12: Germán dice: pésimo sobre la cámara. David Pizarro dice: lo de la votación es imperdonable. No se puede caer un proyecto por un voto. Hay que poner ojo. Ya que veo muchos errores de este tipo. La gente derecha no es tan tolerante como con la ineptitud como la izquierda.
8: Están
12: blanditos y yo creo que tiene un punto muy serio porque la gente se cansa rápido de este tipo de cosas. Y cuando son errores no forzados, es difícil explicarlos después.
8: Oye, ayer fue el funeral de El Poroto. No sé si vieron las noticias relacionado con una banda que había hecho amenazas explícitas de muerte a la alcaldesa Javiera Reyes de los Pejos.

0: Con los funerales de estos narcotraficantes, pero también ese temor que tenemos de que incluso las autoridades hoy día de nuestro país están siendo amenazadas. No sé cómo lo ven.
1: Sí, ¿cómo lo ven ustedes, exalcaldes, actuales parlamentarios?
2: Bueno, sin lugar a dudas que estamos hoy día mucho más expuestos, sin duda, digamos. Yo en algún momento, a propósito de algunas medidas que adoptamos el año 2011, estuve amenazado y estuve con seguridad 24 horas.
1: ¿En 2011 eras alcalde o diputado?
2: Alcalde.
1: Sí. Temuco.
2: Y en Temuco. Y estuve 6 meses con guardia de carabineros las 24 horas, lo cual es bastante invasivo, digamos, por decirlo menos. Pero afortunadamente no pasó nada. Lo que ocurre aquí es que tenemos que poner una mano mucho más dura, digamos, y ahí es donde aparece siempre el Partido Comunista y el Frente Amplio protegiendo a los delincuentes, o lo han hecho de hace décadas. Así que no me cuenten cuento, porque yo soy, ya los conozco ya desde la década del 70, donde hicieron un desastre de gobierno junto al gobierno de la Unidad Popular. Pero lo que pasa aquí es que primero felicitar también a Germán Codina y al ministro Arrau, a propósito que en este último funeral narco del Poroto no ocurrieron hechos negativos como la vez anterior, que estuvieron, aunque no tenían el cuerpo, hicieron un velorio simbólico, igual le echaron a perder la vida a los vecinos durante 3-4 días que estuvieron ahí disparando y otras cosas. Así es que yo espero que se tomen las medidas. Los delincuentes hay que detenerlos y llevarlos a la cárcel. Este Poroto había ofrecido 100 millones de pesos por la cabeza de la alcaldesa, y esto realmente es inaceptable. Es decir, tenemos que, como país, tomar las medidas, y yo espero que nunca tengamos un alcalde o una autoridad que sea asesinada por un grupo de este tipo. Ya lo tuvimos con Jaime Guzmán, y hasta el día de hoy nos sigue impactando y nos sigue dando mucha pena, porque sin duda a Jaime Guzmán lo hemos echado de menos dentro del quehacer político del país. Y en ese sentido creo que Chile tiene que ponerse las pilas en todo aspecto, darle más facultades a carabineros, darle equipamiento a carabineros, la policía de investigaciones, tener cárceles seguras donde no puedan hablar por teléfono estos delincuentes, y hacer que entonces que la justicia haga lo suyo también, dándole una cantidad de años que correspondan de acuerdo al daño que han hecho.
1: Oye, déjenme darme un gustito, que aquí van a compartir 4 de 5 del panel. Feliz día a nuestro partido, la Unión Demócrata Independiente. Hoy día cumple 43 años al servicio de Chile. Así que perdón que me suba por el chorro, porque aquí... Pero al senador Becker me lo recordó, así que se agradece, pues, cuando nos recuerda a nuestro fundador. Ya, paréntesis. Feliz día, Mario Larrea.
3: Feliz día.
1: Diputado de la UDI.
3: Y nosotros celebramos qué cosa al final, porque...
4: La UDI Movimiento,
3: ¿no es cierto? Sí.
4: Así es.
3: Porque el partido del año 89.
5: Y en octubre,
3: que ahí me acuerdo que puse la firma, pero en el anterior era más chico.
1: Uy, así, se te cayó el carnet, sí, es verdad.
3: Oye, una cosa a propósito de lo que están... Felicidad al partido, que sean muchos más. Lo que quería decir, aporte la amenaza de alcalde, que sé yo tú.
1: A ver.
3: También, ayer salió una amenaza de una profesora en Arica al presidente Kast.
1: Ah, mira. No lo vi, Mario.
3: Hay un video... ¿Ya? Que está circulando, no sale la cara de ella, por lo que yo vi.
1: Valiente mujer.
3: Sí, está como en su casa ahí, y está diciendo, miren, ¿vieron la parada militar? Sí, bien, mira, bonita la parada militar. ¿Se fijaron que había unos francotiradores? Porque ahí arriba los techos, sí, unos francotiradores, que se supone que están cuidando al presidente. Entonces digo, oye, ¿y se fijaron? Que el presidente de repente se le posó una mosca, porque andan todos con la autoridad, que se le posó una mosca. Y si los francotiradores hubieran pegado a la mosca. Y eso ha causado bastante revuelo en las redes, por si acaso. Es una amenaza explícita a una intención o un deseo, más bien. Pero ya pidió algún diputado investigación sobre este tema.
4: Un detenido hace un par de meses, si no me equivoco, también por lo mismo, porque ¿sí? dijo que había que matar un perro, y había uno en la moneda, y una cosa así, refiriéndose a José Antonio, y terminó preso.
3: Esas cosas hay que cortarlas, por mucho, a veces pueden ser... como bromas, pero no un tema para tomarlo la broma, así que yo creo que la profesora salió, todo está viralizado. por si acaso. Una persona de Arica.
1: Porque además también aprovechemos de mandar.

0: darle un cariñoso abrazo a la diputada Rodríguez, que un profesor de la escuela de, no sé qué escuela, pero de la Universidad de Chile, de arquitectura, precisamente.
1: De la Católica. Grey.
0: Ah, pero gracias por corregirme todo el rato. Tienes toda la razón.
1: Porque yo solidaricé con mi
0: compañera diputada.
1: Sí, sí, porque encuentro que el colmo, porque ella aparece con una foto, con una bandera y con la estaca de la bandera, digamos, sobre, en una imagen nomás, sobre la cabeza.
2: Está detrás, pues.
1: Claro. Y este profesor, que no me acuerdo el nombre, pero Grey, que es un arquitecto de la Católica.
0: Tratando de llegar, Grey, sí.
1: Sí, que fue, y le dieron un premio hace poco, 30 años de profesor. Y dice, ojalá la estaca siguiera para abajo, porque está aquí arriba, el de la cabeza de la diputada. Entonces,
0: eso
1: causó mucho rechazo y...
0: Lo que es que este tipo de declaraciones están al borde de... Exacto, o sea, después de eso te puede llegar un charchazo en cualquier momento.
2: Y está el momento, todo funciona en un contexto en que tenemos gente ofreciendo 100 millones por matar a un alcalde, otro amenazado a muerte, otro operativo. Entonces, estamos en un contexto en que ya no son bromas esas cosas, están pasando cosas graves.
1: Por eso que molesta el tema de haber perdido la votación por un voto de los migrantes, y por eso que molesta que gente del sector... vote a favor de indicaciones que hizo el diputado Leiva respecto de la ley antibarricada.
0: ¿Y por qué es importante? Porque las normas van creando realidades, van creando incentivos, y quiero leerles una noticia que está en Emol, que dice: ingresos irregulares, extranjeros detectados cruzando la frontera norte, caen 93% respecto al año 2025. Según datos de la PDI, entre enero y agosto se registraron 286 casos frente a los 4.393 del mismo periodo del año anterior. Yo creo que esta es una noticiaza y que esperemos que ayudemos acá, que el gobierno la cacaree como corresponde, porque esto es pura gestión. Esto merece no solamente ser reconocido, o sea, es la pega que tienen que hacer, pero es una buena noticia. Y pero es que la gente lo sepa. No es que lo valore, es que lo sepa, porque se están tomando las medidas. El otro día estuvimos con la diputada la Tepa Geldres, que también nos decía, o sea, se robaban los autos, era como que ya, voy a comprar el pan, te roban el auto, vaya a una reunión, te roban el auto. Y eso también había bajado, no sé, un 30, un 40% había bajado.
3: Lo que pasa es que aquí lo que señala Mario y Lucho en relación a cuánto influye la expectativa y el ambiente que se genera a través de la clase política, las autoridades, el gobierno, es muy relevante. Eso, en sentido negativo, claro, si hay violencia en el ambiente entre las autoridades políticas, se genera un ambiente de violencia que repercute en que finalmente terminan pasando las cosas que pasan en la calle. Pero también cuando llega un gobierno con autoridad para gobernar en materia migratoria, con decisión para decir aquí se acabó la fiesta y vamos a detener las entradas irregulares de migrantes, más allá de las medidas legislativas que evidentemente avanzan más lento, lo que pasa es que los migrantes se inhiben y lo piensan dos veces antes de venir a Chile, y los incentivos empiezan a disminuir para ellos y por tanto la inmigración empieza a reducirse. Y esos son los números que creo que vemos hoy día, que es una tremenda noticia.
0: Sí, es una muy buena noticia, así que un abrazo cariñoso al ministro Arrau por estar liderando también esta estrategia defensiva. Mire, senador Becker, se presuma nuevo traspié a la cámara, en la cámara, y Valladares, su presidenta, sale a respaldar a García Rominot. Ha hecho un gran trabajo, tal como usted lo planteó al principio del programa. Yo lo comparto, la responsabilidad es de los parlamentarios.
4: Fueron los parlamentarios los que no estuvieron para votar.
2: ¿Sí?
4: Y por eso es que yo les pido mucha responsabilidad, especialmente a nuestro sector. Es decir, bueno, no pretendo ser autorreferente, pero hay un solo diputado que en los últimos 4 años cumplió con un 100% de asistencia a la Cámara, un 100% de asistencia a las comisiones. Uno.
1: Miguel Becker.
4: Así es.
0: Fíjate que te quiero contar un secreto, pero cuando yo fui parlamentaria 12 años, en 12 años, toma cachito de goma, fui 100% asistencia. 12. Así que, supérame,
4: no,
0: senador.
4: Ya.
0: Pero desde el Senado.
4: Tendría que ser en 16 en el Senado. Lo que ocurre es que también se considera que un sistema que parece existe solamente en nuestro ambiente, que con una licencia médica está justificado. Claro. Yo afortunadamente no tuve ni licencia médica, ni permiso, ni viajé al extranjero, ni nada. Entonces tuve 100% de asistencia. Bueno, no tanto, pero aquí estamos por lo menos disponibles para trabajar por Chile.
0: Felicitaciones.
3: Es necesario viajar.
0: Felicitaciones.
3: Yo le quiero decir ese mensaje. ¿Para qué? O sea, entendemos, hoy día hay un viaje de Estado, también viajando acompañando al presidente de la República.
1: Se pero hagan bien las cosas, entonces.
3: Pero claro,
1: sí, entonces, si no, la preocupación de que se presente el permiso constitucional.
3: Hay un permiso constitucional.
1: Véalo con la Secretaría de la Cámara y si las cosas se hagan bien.
3: Exactamente.
1: ¿O no?
3: Sí.
1: Para que pero, no tengamos el bochorno.
0: Además, está, yo estoy con la vía, se están yendo al tanto con el tema de los viajes. Encuentro que tanto viaje, tanta
3: vacación,
0: tanta organización internacional que la verdad que chorrea poco para el país. ¿Tú has viajado mucho por la Cámara?
1: No.
0: ¿Casi nada? ¿Una?
1: No, una.
0: Vaya.
1: Una vez
0: al año está bien. En una organización.
1: Una vez, pero era una invitación de otra parte, no era por la Cámara. De hecho, ayer les dije lo de la Cámara. Oye, parece que se repiten los mismos.
0: O sea, eso porque está implicado, porque no
1: te
2: han
0: invitado.
1: Se repiten los
2: mismos. A mí eso te va a un par, pero yo no.
1: Rarísima,
2: yo no viajo.
0: Aquí viajan yo te voy a contar cómo funciona.
2: Por eso digo yo, eso mismo digo yo.
0: Como jefa de bancada, tú sabes cuántos viajes van a haber al año, los parlamentarios, los jefes de bancada, ¿sabes?
1: Sí,
0: lo guardan porque lo usan para cuando un diputado está medio chuca, no sé qué. Oye, ¿no te querés ir para allá este encuentro internacional?
1: O así que,
0: pórtate mal y te voy a llevar los viajes.
3: José jefe de bancada.
0: José jefe. No, bueno, yo fui, no.
1: Mira, nada. Bueno saberlo.
2: Está muy bien.
1: No,
2: bien. La buena práctica.
3: Yo creo que la gente le da un espasmo cuando escucha esa cosa.
2: Sí, a mí me dan tiritones escucharlo.
1: Sí.
0: Yo cuando era concejal de esto propuse que los concejales no viajáramos porque ahí sí que se nota mucho más. Y ustedes como alcaldes lo saben, como también los alcaldes los invitan a hacer acuerdos a, no sé, Europa, ponte tú, y que no traen muchas buenas noticias. Y bueno, ya, no hablemos más de los viajes, vamos cerrando. Yo les quiero agradecer al diputado Olavarría, muchas gracias por acompañarnos.
1: Muchas gracias, Pepa Hoff.
0: Muchas de
1: María
0: nada.
1: José, gracias,
0: senador Becker, qué gusto tenerlo acá, muchas tan hermoso gracias. Como siempre.
4: Muchas gracias, María José, y siempre un agrado poder estar acá y poder comunicarnos con nuestra gente a través de los micrófonos de Radio Agricultura.
0: Muchas gracias. Pía Margarit, qué gusto tenerte.
3: Gracias, sí. Muchas gracias por la invitación, muy contenta. Me voy hoy día con el senador más ratito a la Araucanía, así que muy contenta.
0: ¿En serio? ¿Estás con él?
3: Sí, no sé si con él, pero me voy en la tardecita.
0: Tú vas a Ñuble mañana, ¿no?
3: Mañana a Ñuble, hoy día a Araucanía. A las 4 me voy.
0: Mándale saludos al senador Sangüesa.
1: ¿Por qué tema vas tú? ¿Personal?
3: No, personal es siempre a la Araucanía.
0: Mario Olavarría no quiere saber a qué va la vía a Ñuble. No vas a querer saber, te lo cuento cuando se acabe el programa.
3: Voy a acompañar
1: a encontrar con otra
0: Lucho. Lucho Maquena.
1: Una junta.
0: Buen día.
3: Hace una junta de idea.
0: Que tengan una muy buena jornada. Yo me voy a Puerto Montt. Nos vemos. También. Que estén muy bien y muy buenos días.
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2: Cosas, hay hartas novedades, declaraciones de el ministro de Relaciones Exteriores Pérez Maquena respecto a la interpelación que va a tener también la próxima semana. Por lo tanto, hay harto que conversar hoy día. Hoy, jueves, la verdad es que tenemos un panel de lujo. Todos los días tenemos buenos paneles, pero este jueves en especial, la verdad es que hay un panel de lujo, a pesar de que mis dos primeras panelistas están ahí mirando fotos.
3: No es lo mismo online que tener la presencial a Marcela Cubillo.
2: Me mató la sorpresa.
3: Perdón, pero es que estoy muy emocionada, estoy muy contenta, ¿no?
2: Qué bueno tenerte acá, Marcela. ¿Cómo estás? Muy
4: bien,
2: buenos días.
4: Pues, muchas gracias, Javier. Feliz de estar acá presencial en este panel y de ver de nuevo a la CONI. Efectivamente, nos estábamos poniendo al día con alguna copucha. Pues.
2: Una de azul y una de rojo, muy patriótica.
4: La convención
2: nos
4: dejó así.
3: Sí, el trauma de convención nos dejó así, entonces nos ponemos de acuerdo.
2: Está muy bien. ¿Cómo está usted, querida diputada Juve?
3: Bien, todo muy bien. Sí, todo muy bien.
2: Semana intensa esta, bueno, harto tema que conversar. Empecemos hablando primero sobre el escudo de las Américas, implicancia en el fondo que ha tenido esta participación de Chile o participación futura respecto a esto promovido desde Estados Unidos. Muchas críticas desde la izquierda, algunas bastante destempladas, algunas otras con algún carácter de sensato, pero me interesaría partir en una lógica y quisiera anunciar algo, ¿no? Creo que estamos viviendo, Marcela, y me gustaría partir contigo, estás tú también en Europa y probablemente lo has vivenciado mucho, pero estamos viendo una especie de nuevo multilateralismo en donde en realidad hay razones ideológicas que muchas veces juntan respecto a acciones, ¿no? Si uno ve el escudo de las Américas, más o menos, hay algunos que son hermanos, otros que son primos, otros primos hermanos, medios primos, pero más o menos lo que estamos viendo es que el multilateralismo hoy día se está dando también mucho más por criterio ideológico o por ciertas proximidades. Primero, ¿cómo ves en el fondo esta mirada? Y segundo, Marcela, también, ¿cómo ves también que Chile se integre al Escudo de las Américas?
4: A ver, yo creo que tienes razón en lo que estabas planteando. Yo creo que la integración al Escudo de las Américas, el ministro Alvarado lo explicó muy bien, diciendo que esto es una iniciativa política. Es sumarse a una acción que es política. Aquí no se está hablando de nuevos tratados internacionales ni de cosas diferentes, sino una acción política. Y digo, ¿y quién puede estar en desacuerdo? Cuando uno dice, esto vamos a cooperar entre los países para el tema de enfrentar de mejor manera el crimen organizado, de compartir información de inteligencia, uno ahí se da cuenta, a ver, el crimen organizado no tiene fronteras hoy.
2: No tiene fronteras, efectivamente.
4: Entonces, cuando tú dices, y con razón, el multilateralismo se está dando en razón ideológica, puede que en algunos casos sí. ¿Pero por qué? Porque agrupa, por así decirlo, a todos quienes quieren ser más firme para frenar el crimen organizado. Entonces, eso, claro, ¿hay un componente ideológico atrás? Sí lo hay, pero hay un componente de gestión fundamental que hoy día necesariamente es internacional, y por eso creo que Chile no se podía quedar al margen, y creo que las críticas de la izquierda, como en tantas cosas, solo buscan confundir la naturaleza de esta zona.
2: Y en esa misma línea, Connie, a propósito de lo que estábamos conversando y lo que plantea Marcela muy bien, creo, a mi juicio, es que efectivamente uno en temas como la criminalidad, uno tiene que tener, o sea, por lo menos tiene que tener, estar de acuerdo en principios de cómo enfrentarlo, ¿no? Porque cuando uno ve en el fondo lo que ha pasado, por ejemplo, bueno, lo que pasó en Venezuela con el Tren de Aragua, ¿no? Un movimiento criminal auspiciado y fomentado desde el régimen, lo que ha ido pasando en Brasil con el Comando Vermelho y la incapacidad que ha tenido Lula da Silva para controlarlo, y hoy día, en el fondo, una organización de carácter internacional, en el gobierno del presidente Lula da Silva, donde el Comando Vermelho se ha internacionalizado, ¿no? Uno entiende que por lo menos ahí tiene que haber una afinidad doctrinaria o política en algunos temas o ideológica para poder enfrentar ciertas situaciones como el crimen organizado, ¿no?
3: Yo creo que, bueno, ahí la Marcelo lo decía bien, y además ahí hay un doble estándar también de la izquierda, porque el multilateralismo, estas relaciones también con otros países, en la medida que no te convenga ideológicamente, ¿no? Porque recordemos que acá en Chile tuvimos este encuentro que fue por la democracia siempre, o democracia siempre, que básicamente incorporó solamente jefes de Estado de izquierda, el hecho de participar, por ejemplo, en organismos internacionales, bueno, eso para la izquierda, cuando tiene jefes de Estado de afines, le parece muy bien, independiente que no cumpla un objetivo o un rol específico en este caso es básicamente una declaración, finalmente una alianza para poder enfrentar un tema que nadie se podría negar a enfrentar y que tiene que ver finalmente con el crimen organizado. El punto es siempre el interlocutor, esto siempre es a la carta, ¿no? La democracia en la medida que nos convenga, ¿cierto? Bueno, la libertad de expresión en la medida que nos convenga, en la medida que tú digas exactamente lo que yo quiero que tú digas, porque si en el fondo es con alguien con el cual no eres afín ideológicamente, entonces no podemos hacer ninguna alianza, ni podemos firmar nada que venga, por ejemplo, de Estados Unidos, porque Donald Trump no me acomoda, ¿no? Entonces, ese doble estándar en la práctica de la izquierda, yo creo que la gente también la tiene bien bien cansada, y desde nuestro punto de vista, creo que la discusión, el debate que se ha dado en relación con el tema del Escudo de América es simplemente un tema ideológico y bastante mezquino, ¿no? Sí. Porque más que quedarnos con el fondo, nos estamos quedando en la práctica con el interlocutor que no le acomoda a la izquierda. Entonces, si solamente vamos a terminar teniendo alianzas con gente que le acomoda a la izquierda, entonces, bueno, estamos mal, ¿no?
2: Y parece que va a salir también en Brasil. Bienvenido. ¿Cómo está, presidente de la Cámara de Diputados, Jorge Alessandri?
5: Muy bien, muchas gracias. Muy contento de estar en la Radio Agricultura nuevamente.
2: Estábamos conversando sobre el Escudo de la América. Las críticas que han venido de la izquierda, ¿cómo lo percibes tú? ¿Va a haber coordinación también en temas parlamentarios o legales, Jorge? ¿Han hablado algo de eso? ¿En qué va esa conversación? No sé si la han tenido o no, a lo mejor te pillo muy de sorpresa con la pregunta.
5: No, por supuesto que sí. Primero, Escudo de las Américas, tremendamente importante. Todo lo que sea compartir información, todo lo que sea coordinar las policías. Si nosotros somos muy duros en la frontera, pero Perú y Bolivia no lo son, eso no sirve para nada. Si al final el delincuente, el crimen organizado, el narco va a buscar dónde puede permear, dónde puede entrar, dónde puede saltarse las reglas. Y una coordinación entre países, si ya iba a estar Argentina, iba a estar Perú, iba a estar Colombia y Chile no iba a estar, eso habría sido una señal desastrosa. Por supuesto que hay que tener mucho ojo con las cosas que el escudo de las Américas choca contra nuestra legislación. Si el día de mañana se les ocurre hacer comandos conjuntos entre la policía o el ejército chileno y el de Ecuador para hacer una operación en Colombia, evidentemente que eso no lo permite nuestro ordenamiento, pero el presidente Kast fue bien claro y dijo, esto es una declaración de intenciones, una coordinación, vamos a compartir inteligencia y hay que estar en el escudo de las Américas. O sea, cómo no, el nombre ya lo dice todo, escudo de las Américas. ¿Quieres estar o no quieres estar protegido por ese escudo? Y creo que es una instancia muy importante, tan importante que Kast incluso fue en marzo como presidente electo,
2: sí, claro,
5: a una reunión del escudo de las Américas.
2: Sí.
5: Y además de eso, legislativamente tenemos que ir viendo formas de que esto sea permanente, que no dependa de los gobiernos de turno, que nosotros tengamos el visa waiver. Ya nos permite intercambiar información relativa a narcotráfico, a personas con antecedentes penales, a investigaciones por lavado de activos, y que eso fuera permanente. Todo lo que se va a lograr en el escudo de las Américas, la tarea nuestra como legisladores es que sea permanente y no dependa de los gobiernos.
2: ¿Cómo han visto, pues la CONI tocó esa era Marcela, las críticas desde la izquierda, gente que casi planteando como que esto significaba que Estados Unidos va a tener bases militares instaladas en Chile y en el estrecho de Magallanes, perdón, y que Donald Trump casi como que va a poner una flota de portaaviones en alguna parte del Pacífico?
3: Tienen tiempo de ver mucha tele.
2: Sí, yo creo que
5: pero cuando estaba Boric, acuérdate que el señor Ahumada, que estaba a cargo de los tratados internacionales, dijo que él iba a eliminar los tratados internacionales.
2: Sí.
5: O sea, el encargado de esa pega pensaba que Chile tenía que hacer los televisores en Arica, los Peugeot 504 en Arica.
2: Andes, claro.
5: La Connie y la Marcela son muy jóvenes, pero hicimos autos en Arica.
2: En Arica, sí, claro.
5: En alguna época, en los Andes también.
2: Sí.
5: Y el mundo cambió, y hoy día globalizado, son fronteras abiertas. Nosotros nos acordamos.
2: Sí, efectivamente. Bueno, Marcela, las críticas que han venido desde allá, ¿no? Esta como actuación en el fondo constante de falta de ideas, de crítica muchas veces infundadas, pero que siente que al gobierno también quizás le faltó instalar mejor el tema en algún momento para haber bajado un poco la atención en las críticas desde la izquierda
3: creo que fue ayer o anteayer cuando el ministro Alvarado lo explica. A mí me parece que fue una explicación muy potente, porque es salir a decir, a ver, esto es un acuerdo político. El presidente, como dijo Jorge Alessandri, fue muy claro, si esto... porque hay que explicitar que es de acuerdo a la Constitución y las leyes. Obvio que es de acuerdo a la Constitución y las leyes, y que nadie está yendo más allá. Son acuerdos políticos de cooperación en áreas que son fundamentales. Lo que pasa es que la izquierda, número uno, yo creo que, como dice la Connie, o mucha serie o poca lectura de lo que es el acuerdo que se ha suscrito o a quién nos estamos integrando. Y número dos, bueno, hay que mirar su forma de actuar. ¿Qué tanto les importa a ellos ser más firme para enfrentar el crimen organizado, para enfrentar la inmigración irregular? Entonces, claro, cualquier acción que haga que el Estado se fortalezca en este ámbito, sea más eficiente, lo miran con sospecha.
2: Sí, claro. Diputada, bueno, todas las críticas que han aparecido, porque han aparecido infinitas críticas.
3: Tienen creatividad,
2: ¿no?
3: Sí.
2: Sí, y a propósito también de lo que fue la parada militar también, diputado Alessandro, bueno, y diputada Juve, pero... primero, si esto significa alguna presión a propósito un poco de las políticas que ha tenido Trump respecto al tema del presupuesto de defensa que viene, que va a ser en la discusión, que ha sido tema en estos días muy fuertemente, se ha planteado bastante sobre ello, sobre la inoperatividad de varios, en el fondo, elementos del ejército por falta de recursos, etcétera, etcétera. ¿Hay una patita, Connie, que tú ves que efectivamente va a terminar ejerciendo algún tipo de presión, o crees que son temas que van paralelamente y por carriles separados?
6: No, o sea, yo creo que va por carriles separados. Esta discusión, o mejor dicho, todas las tensiones que se han generado en materia internacional, yo creo que le hacen mucho daño a Chile. O sea, creo que lo que ocurrió con respecto a las declaraciones, por ejemplo, el presidente Milei, y después la interpelación al canciller, por ejemplo, yo creo que son señales que hacia afuera le hacen daño al Estado de Chile, porque cuando hablamos en el fondo de materias internacionales siempre hacemos una diferencia,
2: sí, claro,
6: en lo que es política de gobierno con lo que es política de Estado, claro, ¿cierto? Entonces, acá adentro, bueno, tenemos muchas diferencias, pero hacia afuera somos uno, ¿ya? Y por lo tanto, todo esto lo que es la interpelación, todo lo que finalmente ha sido un poco las críticas también al presidente como jefe de Estado, ¿ya? Uh-huh. En su rol de jefe de Estado, me parece que le hacen daño al país en general. El tema del presupuesto, yo creo que lo que no nos puede volver a pasar fue algo que ocurrió en el, y esto no es por echarle la culpa al gobierno anterior, sino que solamente constatar un hecho, que fue que el ejército en la práctica dijera que ya no tenía plata para pagar las cuentas, uh-huh, porque se le había acabado la plata en octubre o en noviembre, y uno dice, chuta, esas son las señales que en la práctica, o lo, en términos públicos, que no se pueden dar porque muestran obviamente una debilidad hacia los vecinos, demuestra una debilidad de Chile en términos de defensa y en términos también de la defensa de la soberanía, que no nos puede volver a ocurrir. Por lo tanto, todo lo que se pueda destinar o para evitar que pase una cosa como esa, bueno, es importante. Ayer, de hecho, tuvimos, también está relacionado, no es una cuestión que vaya de la mano, pero tuvimos, por ejemplo, recibimos al fiscal de la Fiscalía Supraterritorial en la Comisión de Constitución. Y decía, bueno, yo tenía un presupuesto A comprometido y ahora me llegó un presupuesto Z. Entonces, con esto yo tenía para contratar, te invento, 20 fiscales y ahora puedo contratar 8. Entonces, son esas cosas en la práctica, diseño, ¿cierto?, de institucionalidad, y que tiene que ver también precisamente con el enfrentamiento al crimen organizado, donde no podemos escatimar en la práctica en recursos. Es verdad que obviamente tenemos poco recurso, el erario fiscal quedó escuálido, por decirlo de una manera simplista, ¿cierto? Pero quedó escuálido, pero en este tipo de cosas es donde no podemos mostrar debilidad, y donde el presupuesto evidentemente se aplica o se tiene que entregar de la manera más efectiva posible.
2: ¿Y qué dice usted, presidente de la Cámara, respecto a temas de presupuesto? Porque obviamente vienen desafíos nuevos. A propósito de la paramilitar, vuelvo a insistir, se ejerció presión respecto al presupuesto de defensa. Aumentaron las postulaciones a carabineros, una gran noticia, gran noticia,
5: récord
2: de postulaciones
5: desde el 2017.
2: Así es, a 188% en la oficialidad, me parece, y algo así como un 400% en las escuelas de formación. Pero ¿cómo viene eso? Ha habido harta pregunta, nos llegan hartos mails acá preguntando respecto al presupuesto de defensa, ha sido tema durante esta semana. ¿Qué conversaciones han tenido y cómo lo están viendo en la Cámara?
5: Recuerden ustedes que antes teníamos el financiamiento de la ley del cobre, ¿cierto? Se sacaban un porcentaje de las ventas de Codelco y eso se dividía en 5 cuentas, las ramas de las Fuerzas Armadas y otra que quedaba como fondo de capacidad estratégica. Se cambió eso. Y hoy día las Fuerzas Armadas tienen que ir todos los años al Congreso a pedir un presupuesto, aunque hay una planificación bianual, y se crea por fuera de la ley del cobre el fondo de capacidades estratégicas, porque evidentemente que las Fuerzas Armadas, cuando compra buques, cuando compra aviones F-16, los F-5 ya se están yendo a retiro, piensa en cómo los va a mantener y cómo los va a armar en su vida útil de 30 años. Y ese fondo de capacidad estratégica hoy día está prácticamente en cero peso. Los gobiernos no le han puesto la plata que dice la ley, porque por supuesto que para el político de turno, cualquiera que sea, siempre va a tener más prioridad un hospital o va a tener más prioridad una inversión social. Pero cuando la geopolítica se pone complicada, cuando están los temas de los países limítrofes, cuando está también la presión de Estados Unidos por aumentar el gasto en defensa, evidentemente que vamos a tener que notar un cambio en este presupuesto. El comandante en jefe del ejército hizo una parada militar espectacular, pero para que los que leen entre líneas, desplegó mucha fuerza al ejército, mostró mucho de lo que tenía. Desfilaron por primera vez los tanques Mowak. Me tocó estar ahí las 4:10 en primera fila, sin sentarme. Lo que me permitió verla, pero completa, y con uno de los generales sentado muy cerca que nos iba explicando. Yo creo que se va a notar, el presupuesto del presidente Kast va a venir con plata para el Fondo de Capacidad Estratégica, va a venir con algo de aumento para las Fuerzas Armadas. Por supuesto que el país está en una situación muy difícil. El ministro de Hacienda Grau, en enero, 2 meses antes de entregar, hizo recortes en ministerios como vivienda, salud, que estamos pagándolos hasta el día de hoy. Yo creo que hay que buscar un equilibrio entre ordenar las cuentas fiscales y apoyar, cuando la economía está alicaída, en que haya algo de inversión, ya sea pública directamente o de concesiones, donde el Estado pone las condiciones pero el privado pone la plata. Y ahí está la difícil tarea de Quirós, de buscar ese equilibrio. El gasto estaba creciendo al 7%, y si hubiéramos hecho algo distinto para el bencinazo, ya no quedarían ahorros soberanos del FES en Chile, lo habríamos gastado todo, porque Algunos de la oposición decían que la guerra de la bencina y el estrecho de Hormuz duraba máximo 60 días. Busquen en Google, ahí están las cuñas. Sí. Vamos para los 160 días. Entonces la plata se habría acabado. Y al ministro Quiroga hay que apoyarlo porque va a apretar la mano en algunas partes, va a soltarla en otras. Y evidentemente que hay que pensar a 4 años y no solo en este presupuesto.
2: Vamos a la primera pausa de Conectados en Agricultura, hoy con Jorge Alessandro, presidente de la Cámara de Diputados, la diputada Constanza Juve y también Marcela Cubillos. Vamos a la pausa y ya volvemos.
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2: Estamos de vuelta ya en el Conectados en Agricultura. Hay harto tema político entre medio que rodeó la semana. Partemos con un tema que quizás es poco sexy, un poco llamativo para la ciudadanía, pero la reforma al sistema político que está en este momento en el Senado, que nos contaba el diputado de Sandri, que fue aplazado, pero Marcela, bueno, Connie, pero empezar contigo, Marcela, esto es tratar de un poco de arreglar un sistema político que fue desmembrado desde el gobierno de Michelle Bachelet, digamos las cosas como son, un sistema político hoy día que lo que ha promovido es primero la atomización, segundo la polarización, tercero establecer muchos partidos políticos como una verdadera pyme, ¿no?, que duran un periodo electoral, reciben financiamiento del Estado y luego desaparecen, muchos de ellos con rendiciones inconclusas, con temas jurídicos en la justicia, bueno, en fin, tenemos harto de eso, pero no sé si has podido seguir un poco el debate, Marcela, ¿qué te parece, si es un avance, si es sustantivo, si aún no es suficiente? Hay gente que habla que todavía necesitamos rebajar la cantidad de parlamentarios, volver a un distritaje en el fondo parecido al anterior. ¿Cómo lo ves tú?
4: A ver, un avance, pero obviamente no sustantivo, ni mucho menos todo lo que se necesita hacer.
6: No, cambio el sistema político.
4: No, son como normas como separadas que están como haciendo algunos cambios a temas, pero no hay un cambio de sistema. Con la CONI, en las cosas que nos lamentábamos entre los dos procesos constituyentes, quizás lo único hubiera sido positivo, que de verdad se hubiera podido cambiar, pero para mejor, no para peor, como se proponía en la convención, era el sistema político, porque mientras eso no lo cambió, podemos seguir como parchando. Y por otro lado, es muy difícil cambiarlo desde dentro. Bueno, aquí hay dos parlamentarios que pueden ser mucho más claros, pero es muy difícil, en el fondo, que los propios dirigentes de los partidos se pongan normas con las cuales su partido deja de existir, o disciplinas que no están dispuestos a seguir las propias bancadas. Entonces, eso como que desde afuera, y ahora como uno está de afuera, lo mira con mucho interés, cómo lo ven los parlamentarios, si hay opciones o no de avanzar en algo más sustancial. Porque lo que hoy, no sé, yo leía y la discusión es si van a rechazar totalitarismo, si van a rechazar la violencia, bueno, cosa que hoy día están en la Constitución también, entonces sí, claro. ¿Qué tan real es esta reforma que entiendo que hereda el proyecto desde el gobierno de Boric, ¿no?
2: Sí, pero
6: es la reforma de
5: Elizalde, ¿no? De Urresti y Elizalde.
2: Sí. Corín, bueno, se decía que una de las cosas que estaba supuestamente, a propósito de lo que plantea Marcela, ¿no?, que una de las cosas que estaba en discusión era el famoso artículo respecto al rechazo a la violencia política y a las sanciones a las que podían someterse los parlamentarios o partidos políticos que la promovieran. Insuficiente, creemos, varios creemos que es insuficiente, o sea, muchos creemos que en un sistema presidencial tener un sistema proporcional en el parlamento y no mayoritario es, desde la ciencia política, prácticamente un atentado. O sea, uno lee cualquier paper relativamente fundado y te dice que en un sistema presidencial no tener sistema mayoritario en el Congreso es muy complejo, pero bueno, en fin, ¿cómo ves la avance con
6: él? No, yo creo que este proyecto, a mí no me gusta que le digan que es un cambio de sistema político, porque no lo es. Y va a quedar como una especie como, bueno, viene el cambio de sistema político. No un cambio de sistema político. Vienen algunas modificaciones bien aisladas, como decía Marcela, este tema de las declaraciones, los estatutos de los partidos, que a mí me parecen de sentido común, pero pareciera que el Partido Comunista también le molesta un poco, pero más allá de las declaraciones que son de sentido común, y más allá del tema de que los partidos se haga más difícil en el fondo formarlos, que yo creo que es algo positivo, ¿cierto?, para que no existan, o para que se disminuya al menos estas pymes de partidos políticos que se terminan generando. Piensa que en el 2013 teníamos 7 partidos políticos.
2: Así es.
6: 7. Y hoy día tienes 18 con representación parlamentaria.
5: Llegamos a 21
6: en un momento. Entonces, claro, pero al final el fondo del asunto tiene que ver con cambios al sistema electoral. Ahí está, en el fondo, el meollo del asunto. Y tú necesitas cambios profundos al sistema electoral.
5: Eso no está en este proyecto.
6: Y eso no está en este proyecto.
2: Que era lo que decíamos. O sea, es difícil tener gobierno presidencialista con sistema no mayoritario. Es bien complejo desde el punto de vista de cómo se plantea.
6: Efectivamente. O sea, para que la gente que nos está escuchando esta cuestión, el cambio del sistema binominal, que para nosotros es una mala palabra, es como el lucro, ¿no?, en la educación.
4: Y envejeció pésimo el cambio, igual como la reforma educacional. O sea, y nadie se hace responsable del daño que hicieron.
6: Advertido, ¿cierto? Advertido que esto no iba a funcionar, y bueno, y hoy día nadie se hace responsable de esto. O sea, pensemos, mire, el sistema electoral, el binominal, ¿qué significaba? Teníamos 60 distritos, se elegían dos por distrito, teníamos 120 diputados, ¿ya? Eso era el binominal. ¿Y eso qué te permitía? Te permitía en la práctica que tú tuvieras una claridad de partida de distritos más chicos y una claridad de quién era tu representante. Porque como normalmente se iba a elegir uno de un lado y otro del otro, tú tenías clarísimo quién te representaba. Hoy día, ¿qué es lo que tienes? Tienes 28 distritos, o sea, menos distritos, pero tienes más diputados, 155, y puedes elegir entre 3 hasta 8. Pregúntale al ciudadano de Maipú quién lo representa.
2: Sí.
6: Que elige 8 diputados. O al ciudadano de Estación Central o de Cerrillo, que eligen 8. Bueno, evidentemente hay una desafectación del elector con su representante. Y eso también te muestra que, si bien tampoco hacemos mucho mérito los parlamentarios, no quiero generalizar porque hay algunos parlamentarios que lo hacen bien, otros parlamentarios que no, pero la baja de confianza en el Congreso, tú lo ves y es una baja así exponencialmente hacia abajo, precisamente luego el cambio del sistema electoral. Entonces, claro, hay un tema de la fragmentación, hay un tema de que no existe tampoco incentivos por parte de los parlamentarios a querer colaborar con ningún gobierno, que sea incluso hasta de su sector político, no se genera ningún costo. Pero por otro lado también hay un tema de una desafectación del elector con respecto a su representante cuando tú tienes 8 representantes dentro de un distrito, ¿cierto? Pero no se genera ningún tipo de incentivo. Entonces la gran cirugía mayor que requiere el sistema electoral, o sea, el sistema político, pasa por el sistema electoral.
2: Insuficiente.
5: Algo ayuda, toma un camino esta reforma, dificulta la creación de nuevos partidos. Recuerden ustedes que los partidos tienen financiamiento estatal, por lo tanto ahí está el incentivo a crear un partido y otro. Las pymes familiares le han llamado en la prensa, algunos partidos chiquititos que tienen a todos los parientes metidos. Eso es malo. El discolaje también lo trata de arreglar, sí, un poco, lo trata de formalizar los comités parlamentarios, que el jefe de bancada tenga algún poder real y no un poder solamente simbólico. Pero evidentemente el meollo del asunto,
2: que se tenga que inscribir en 10 regiones contiguas, no 4, bueno, etcétera.
5: O sea, va en la línea correcta, sí. Es una puerta que se abre, diría yo, no es una reforma, pero evidentemente que el sistema electoral que tenemos hoy día privilegia a muchos partidos, y además de lo que decía la Connie, que se eligen 3-8, te agrandó muchísimo los distritos, por lo tanto el diputado se alejó de la ciudadanía. La Marcela fue una gran diputada por Providencia y Ñuñoa, que son 2 de mis 8 comunas, sí, imagínate.
16: 2 comunas y 2 diputados. Sabían quién representaba a Jorge Burgo y a quién representaba a uno. Era fácil.
5: Era más o menos fácil. Sí. Hoy día yo tengo San Joaquín, La Granja, Macul, Santiago, Providencia y Ñuñoa. Por lo tanto, haga lo que haga el parlamentario, y el Congreso en Valparaíso, haga lo que haga el parlamentario, lo alejaste de la ciudadanía. Por lo tanto, cuando se trata de la validación, de identificarlo, también va a ser más difícil. Yo, ojalá que se apruebe esto luego. El Partido Comunista se está oponiendo, pero me decía la presidenta del Senado que se vota de todas maneras muy pronto y que pudiéramos tomar estas ideas para trabajar en el tema de fondo, que es la forma en que elegimos a nuestro parlamento.
2: Y hay alguna moción parlamentaria, se ha pensado, se ha trabajado en eso, o esto es una conversación muy abierta?
5: Hay una idea primero que baja la cantidad de 155 a 136, hay un proyecto presentado, otro a 130, que al final lo que busca es eliminar a los diputados del 1%. Esto a la gente le da mucha rabia cuando de repente ve quién es su diputado, cuántos votos sacó, 0,8. Y ahí estaba el caso de Florcita Motúa, en fin, que me tocaba mucho a mí porque nos sentaban en orden alfabético.
2: Alessandria
5: al lado de Alarcón siempre, entonces Vinter en su primer periodo. Y eso evidentemente no tiene representatividad. Pero proyectos para cambiar el sistema electoral no hay hoy día presentado, y si tú al final vas a hablar con los expertos y le dices el binominal, la única crítica que te hacen es que fue creado en la dictadura.
2: Sí, claro.
5: Pero es un pecado como de origen, pero nada de fondo. Te dicen, en realidad,
2: mira, la constitución del 80 también tenía como un pecado de origen, y ahí está gozando de buena salud.
16: Y con la firma de Francisco Vidal,
5: la constitución más ratificada de la historia de Chile.
2: Claro. Sí, la constitución más ratificada de la historia de Chile. Así que bueno, ahí hay harto tema. Aquí.
6: Oye, pero en esa línea estamos trabajando en un proyecto de reforma al sistema electoral. Estamos trabajando en un proyecto de reforma.
2: ¿Cómo sector se refiere así? ¿Amplio? ¿Qué parte del sector? ¿O una parte del sector o todo el sector?
6: No, en general, podríamos decirlo así, con la coalición que queremos formar, estamos trabajando en un proyecto de reforma al sistema electoral que va a presentar.
2: ¿Y algo que se pudiera contar? No sé cómo.
6: Apunta a bajar, o sea, a aumentar los distritos para que los distritos sean más chicos, ¿cierto? Apunta a bajar las magnitudes, que en términos simples es de que el máximo pueda ser hasta 5, diputados no 8, y bajar también el número de diputados.
5: Le pone mínimo de votación, o sea, chao los del 1%.
6: Eso no viene incorporado en esta
16: ahí
6: propuesta.
16: Se rompe el acuerdo.
6: No viene incorporado en esta propuesta, pero en estricto rigor, con la baja de magnitudes logra el mismo efecto. debieras lograr más o menos el mismo efecto. Pero estamos trabajando en eso. Oye, yo otro datito, además, se cumplen 43 años del movimiento. Como parte de la UDI, se cumple 43 años desde que parte como la UDI como movimiento.
2: Claro,
6: el día de hoy, 24
2: de septiembre, efectivamente. Sí.
6: Así que hoy un saludo a todos nuestros militantes.
2: A todos los gremialistas que están en algunos, que están en algún lado y en otros que están en otro lado. Pero gremialistas siempre, uno en otro lado, pero bueno. ¿Hubo alguna polémica, chicos, si sigamos en la arena política contingente respecto a algunas declaraciones del secretario general de Renovación Nacional que llamó a piñerizar el gobierno del presidente Cast? Después se hizo alguna precisión respecto a fomentar las políticas de subsidio al empleo, algunas medidas propyme que se llevaron a cabo desde la presidencia del presidente Piñera, especialmente en su segundo gobierno, cuando recibe una situación muy desmembrada económicamente desde Bachelet II. Primero, ¿qué les pareció el concepto? Porque uno pudiera decir, bueno, hay algunas cosas que se pueden decir de forma distinta, ¿no? Felipe Larraín, que fue ministro de Hacienda del presidente Piñera, dijo, mire, no, a mí no me parece tanto el concepto, me parece que hay buenas políticas que se implementaron en el gobierno del presidente Piñera, pero no llamaría a piñerizar algo que hoy día está en la posición del presidente Kast, en el fondo del gobierno del presidente Kast. ¿Cómo lo vieron? ¿Lo vieron como alguna salida mal, con una buena intención, o cómo? O con alguna, ya... Si quiere, no empieza usted.
16: A mí me da lo mismo porque, a ver, yo reconozco y lo digo siempre, imposible mejor jefe del que yo tuve que Sebastián Piñera. No. O sea, para mí haber sido ministra de él fue, pero el honor máximo, un aprendizaje, una forma de trabajo, o sea, jefe espectacular. Yo creo que a lo que se apunta, que es la gestión, es algo que es un patrimonio, por así decirlo, común de nuestro sector política amplio. Si tú me hablaras de piñerizar, a mí hay una cosa que sí me gustaba mucho de esa forma de ser gobierno, que ojalá se corrija acá, en el sentido de que ministros díscolos no habían. Uh-huh. O sea, criticar al ministro de Hacienda, ya que hablaba de Felipe Larraín, sí, por la prensa, o pelearse entre ministros, o discutirse, o criticarse, eso no existía, y creo que eso es algo que se tiene que ir corrigiendo, y cada ministro es adulto. A mí me carga cuando dicen, no, pero es que eso depende del liderazgo del presidente, es que eso depende de lo que haga el ministro Alvarado. No, a ver, cuando uno integra un equipo, sabe que juega en equipo. Sí. Y por Dios que hubiera sido fácil, no sé, pues cuando uno tenía un paro del colegio de profesores, y no, sabe que yo les daría el bono, pero el ministro de Hacienda no se lo da. O sea, siempre es muy fácil dejar al ministro de Hacienda como el malo de la película, porque es el que tiene que decir que no, el que tiene que poner en orden las cuentas. Entonces, yo lo que sí aspiro es que aquí los ministros se ordenen en el sentido de no criticarse unos a otros, sino que funcionar como el equipo al que se integraron. A ninguno lo llamaron a jugar solo en este país.
2: Tenemos que ir a la pausa, pero tengo que hacerte la pregunta, Marcela. ¿Y dónde recae la responsabilidad de que eso esté pasando, crees tú? ¿En el presidente, en su equipo más cercano, o en el control político del gobierno?
16: No, es que yo creo que es de cada uno. A ti te llaman y te invitan a integrarte a un equipo de gobierno. Sí. No lo están invitando para ser figuras solo. ¿Eh?
5: No,
16: o sea,
5: no pueden decir para qué me invitan porque saben cómo me pongo. Sí.
16: No.
2: Sí. Ya, o sea, ¿tú crees que hay un tema personal? Bueno, porque efectivamente, como tú bien lo planteas, el gobierno del presidente Piñera, hubo líneas en el fondo que a lo mejor de repente no estaban de acuerdo, pero que estaban muy alineados finalmente en lo que se quería producir. Puede pensar bien su respuesta.
5: No, si la tengo más que pensada, sale del corazón.
2: Del corazón, no sé. Ya. Está usted muy, muy piñerizado, entonces sale del corazón esta
5: respuesta. Del corazón, del alma y también del sueño que tengo para Chile. Ya. Vamos con
6: eso. No sé si también debería salir igual.
2: Vamos a la pausa del conectado.
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0: no solo del millón de empleos que fue el resultado al final, sino que tú te metías al Ministerio del Trabajo y había un número dinámico que iba cambiando todos los días en la cantidad de empleos que había creado la economía en Chile. Tú te metías al Ministerio de Salud de Mañalich y las listas de espera, había un número dinámico también que te iba mostrando, porque al final lo que no se mide no se mejora. Entonces yo cuando escucho de Katy Martorell esto de piñerizar, lo tomo en el sentido de...
1: Se lo repitió Diego Chalper ayer también.
0: Coordinación, lo tomo en el sentido de... Y al final de la UDI fue el gran soporte de ese gobierno de la gestión, ¿cierto? Entonces, de tomar lo bueno y poder... Es un animal grande el Estado, es difícil, es rígido, está la DIPRES, está la Contraloría, pero si tú no te pones metas, a mí me gustaría trimestralmente saber cuántas viviendas ha entregado el ministro Poduje, cómo van las listas de espera de la ministra May Chomalí, cómo van las detenciones ilegales en frontera del ministro Arrau, una cosa visible no para el jefe, sino que para todos los chilenos, que uno pudiera entrar al ministerio y ver gestión. Y eso, cuando uno respira gestión, medición, chicoteo, eso es lo que yo siento y me imagino cuando me dicen piñerizar.
2: ¿Usted qué se imagina, diputada?
1: Usted era una Nobel profesora en la época de los gobiernos del presidente Piñera.
3: De la juventud, claro. De la juventud penalista.
1: Adolescente, sí, claro.
3: Gracias por eso. Eso es el mejor piropo que me puede. Bueno, pero sí, yo apunto un poco lo mismo, al tema de la gestión, el tema también de ir mostrando resultados, que es una cuestión fácil en el fondo de acceder. Y algo que positivo que tenía, yo creo que Sebastián Piñera, era precisamente eso, demostrar cosas, ¿no? De generar gestión. Pero yo lo separaría con respecto a lo que significa las distintas políticas públicas, porque esto lo dijeron en el fondo en el contexto de empleo.
1: Empleo, sí.
3: Nosotros desde la UDI le presentamos al ministro del Trabajo 20 propuestas de corto, de mediano y de largo plazo, y le hemos pedido al gobierno que el presupuesto del 2027 sea el presupuesto del trabajo, que sea el presupuesto del empleo, que todas las partidas vayan enfocadas en cómo creamos más trabajo, porque ese es el problema más crítico que tenemos hoy día, ¿no?
0: Totalmente.
3: El crecimiento que esperamos que aumente, que mejore, etcétera, aparte con el proyecto de reconstrucción y reactivación económica, pero eso no es suficiente, ¿no? Y el empleo va desacoplado, no está 100% acoplado con respecto al tema del trabajo, ¿eh? El crecimiento no va necesariamente acoplado a eso. Entonces ahí lo estamos viendo también, el tema de cesantía, llevamos 43 meses sobre el 8%, las mujeres más del 10%, los jóvenes sobre el 20%, tenemos un problema de cesantía ilustrada, y la verdad es de que ahí es donde uno esperaría que todos los sectores políticos nos pongamos de acuerdo, o sea, que tengamos claro el diagnóstico y también que tengamos claro que no podemos seguir proponiendo temas o ideas que en la práctica son de una lógica de trabajo que ya cambió, ¿eh? Sí, yo cuando escucho a la izquierda, una cuestión realmente impresionante, como están funcionando una lógica como de fábrica donde el muro de Berlín todavía estaba arriba, ¿no? Y es realmente delirante, a mi juicio, tener esa visión o idea.
0: Se puso de moda en el periodo anterior, en el gobierno anterior, una cosa del enfoque, ¿cierto? El presidente le da prioridad presidencial, pone PP abajo de los decretos, y el presidente Boric dijo, yo quiero que todo en mi gobierno tenga enfoque de género, y ahí están las caletas con el baño, con los tres baños que iban inaugurando, las juntas de vecinos con enfoque de género, una cosa que para uno era medio tirada de las mechas, pero esa misma idea de que cruce todo el gobierno, se la presentamos al ministro del Trabajo, al presidente de la República, y le dijimos, mire, todas las políticas de su gobierno tienen que tener enfoque de empleo. O sea, cuando Minería me dice que va a liberar ciertos permisos, que va a apurar, ¿cuántos empleos me crea eso en Chile? Cuando Obras Públicas va a licitar o concesionar o construir con recursos públicos, ¿cuántos empleos me crea? Entonces, ya lo acordamos esto con el gobierno, cuando entre el presupuesto de la Nación, por supuesto que vamos a ver en cuánto se endeuda el país y lo obvio de un presupuesto, pero le vamos a poner enfoque de empleo a cada uno de los ministerios, esta política pública que usted va a empujar, ¿cuántos empleos me crea? Porque el elefante en la sala es este millón de chilenas y chilenos que no es que tengan dificultad para llegar a fin de mes, no empiezan el mes, porque no hay empleo, no hay sueldo, no hay cómo sustentar a la familia. Y en cada cosa, y el presidente lo tomó súper bien, en cada cosa preguntarse cuántos empleos crea. Cuando la ministra de Medio Ambiente, Francisca Toledo, dice que aceleró y que 17 obras de grandes proyectos mineros, de grandes proyectos de paneles solares, bueno, ¿cuántos empleos me crea? Esa es la pregunta que yo le voy a hacer a todos los ministerios en la comisión.

0: Mixta de Hacienda.
1: Quiero tomar una hebra que de lo que planteaba Connie y Marcela respecto a que tenemos una cesantía ilustrada muy grande. Bueno, hay economistas como Michelle Lavé y otros, pero Michelle Lavé lo ha dicho en este panel acá sentada, en el fondo que efectivamente ella dice, mire, inversión en temas de vivienda o de obras públicas, bienvenido sea por el perfil de mano de obra, dijo, pero no va a solucionar porque el problema de nuestro, hoy día nuestro mercado laboral es la rigidez que tiene, y el problema es que mujeres hoy día están muy difíciles para ellas encontrar trabajo, ¿por qué? Porque efectivamente por la rigidez que tenemos, bueno, en fin, lo caro que sale alguna el proyecto de salud universal que todavía está ahí en discusión, que es interesante, y por otro lado plantea y dice cómo ha ido cambiando la matriz de nuestro mercado laboral. Hoy día efectivamente la cesantía está en lo ilustrado, pues está en gente que tiene un título profesional, no es una cesantía en el fondo que está en el obrero o en la mano de obra más expansiva. No sé, Marcela, ¿y cómo ves, más allá de este presupuesto por empleo que se ha hablado, ahora el presupuesto con todas las peticiones que se le están haciendo, Dios santo, yo no sé cómo lo va a hacer la DIPRE y el ministro Quirós, pero ¿cómo ves ese énfasis especialmente por esta situación de que uno pareciera ser, y a propósito del discurso del presidente Kast, de que hay una macroeconomía que va a mostrar buenos resultados, un poquito también con muchas diferencias lo que pasa en Argentina, ¿no? Una macroeconomía que tiene buenos números, que en Chile esperamos que los tenga, por lo menos todo dice que el 2027 va a ser mucho mejor, pero que en la microeconomía, empleo, consumo, etcétera, todavía no se siente?
2: Yo creo que hay dos cosas. Una, tú la insinuabas ahí. En Chile llama mucho la atención que malas leyes, malas políticas públicas, que prueban ser malas, se quedan para siempre. Y creo que aquí muchas normas laborales, previsionales, han terminado rigidizando el mercado laboral, encareciendo el mercado laboral, y cuando eso se traduce en cesantía, todos miran para el lado. O sea, creo que cuando se demuestra que leyes que en un minuto fueron tremendamente populistas, que se advirtió que iban a producir daño en el empleo, lo producen efectivamente, hay que tener la capacidad política de revertirlas, de corregirlas, y eso cuesta muchísimo. Y lo segundo, hay un tema en el desempleo que a mí me que es muy fuerte, ¿no es cierto?, que es en el primer empleo, también lo que cuesta conseguir ese primer empleo. Y ahí, evidentemente, hay que mirar con mucha mayor profundidad cómo estamos educando, qué formación universitaria se está dando, porque obviamente que las capacidades van cambiando con el tema de la inteligencia artificial. Entonces, esos primeros trabajos que tenía cualquier profesional, hoy día te lo hacen 5 minutos la inteligencia artificial. Entonces, ¿de qué manera estamos preparando a los jóvenes profesionales para que no les cueste tanto acceder a esos trabajos que no requerían experiencia, pero hoy día si no requerían experiencia te lo sustituye la inteligencia artificial? Bueno, como decía una persona, dice aquí la inteligencia artificial no reemplaza a un trabajador, reemplaza al trabajador que no sabe usarla. Sí, claro. Entonces, ahí te creo que también hay un enfoque fundamental.
1: ¿Y cuál de esas malas leyes, Marcela, si tú tuvieras como el poder en el fondo de poder decidir, ¿no? O una, dos, o quizás tres, ¿cuáles crees tú que fueron las más regresivas y cuáles crees que por lo menos debiera haber un empeño por parte del gobierno, del ejecutivo, de tratar de modificarlas o de tirarlas para atrás, si en la medida que se pueda?
2: Bueno, yo he visto el avance o lo que se está planteando en el tema de flexibilizar jornadas laborales. Yo creo que ahí los bailecitos de las ministras nos han costado caro, y creo que ese es un ejemplo en que he visto que se están tratando de plantear jornadas distintas, trabajo por hora, que se cuenten de distinta manera, pero viste que ya tocarla genera un incendio de proporciones.
3: Claro. Con estacionalidad, eso para el turismo, todo sí, el gremio, claro, del turismo, que tú las 40 horas, en vez de dividirlas o sumarlas en un mes, las puedas sumar en un año.
1: Efectivamente.
3: Si tienes un lugar que funciona en invierno, no sé, como la montaña cerca de Chillán, que concentre las horas ahí, y en el periodo donde no hay turistas puedas bajar a la mitad la jornada laboral. Sí. Eso lo hacen la OCDE, lo hace Canadá, lo hace Australia, lo hace...
1: Ahora también entender el turismo como una actividad económica no solamente estival, ¿no? Uno entiende que los países que tienen ingresos importantes y tienen por el mismo potencial turístico que tienen
3: tenemos nosotros, todo el año.
1: Tienen servicio en el fondo y plantean todo el año servicio. Obviamente eso tiene que ver con oferta, con gente que esté disponible a venir, pero efectivamente lo del turismo pareciera ser que hay un tema, con, y no sé si alguna otra cosa que a ti te parezca en este tema.
4: No, bueno, yo soy parte de la Comisión de Trabajo y hemos tratado este tema de la adaptabilidad laboral. Que el estatuto, como bien decía Jorge, que el estatuto de turismo, el estatuto laboral del turismo, el cálculo de las 40 horas en el fondo, tú no las puedas distribuir no en un mes, sino que en un año, y para los demás trabajos, que ese cálculo se haga en 16 semanas, que es el promedio de la OCDE. Pero frente a eso, la respuesta que te entrega
3: son 4 meses.
4: claro, que te entrega la izquierda es flexibilidad es igual a precarización.
2: Claro.
4: Entonces, cuando
2: el eslogan,
4: la consigna, la lógica, ¿cierto?, de la fábrica antigua, de una jornada laboral, o sea, la lógica, ¿cierto?, está
3: pero nadie más precarizado que el millón de desempleados.
4: Es que es el punto, cuando se pone las fichas en la práctica en seguir protegiendo, está bien, o sea, de tener mayores beneficios, derechos laborales, y se piensa en la práctica en quienes tienen trabajo, pero no se piensa en quien no tiene jornada laboral. No se piensa el que tiene cero jornada laboral, o el que está, el 27% que está en la informalidad, que no tiene ningún beneficio, que no acceda a nada. Ese es el gran punto. Porque aquí la crítica siempre es, no, es que se está precarizando el empleo. No, estamos flexibilizando para que pueda existir mayor formalidad. Piensa tú que solamente por la disminución a las 40 horas y el aumento de la cotización previsional de cargo del empleador, estamos sumando costos laborales para una pyme en un 15% en 3 años, un 15%.
3: Ese es su margen.
2: Bueno, ahí está la otra norma, sí, para la reforma previsional. Claro.
3: Una cosa, hay que tener
1: rápido
3: lo dijo antes. Cosa, sí. La izquierda propone las mismas cosas de hace 60 años. Mm. Si tú sigues aplicando lo mismo, no va a cambiar el mercado laboral. Entonces hay que ser ingenioso, novedoso, salir de la caja. Hace poco una columna de Antonio Vigi, el principal ejecutivo de Entel en Chile, que proponía dos cosas. Uno, una moratoria a las 40 horas, que solo se apliquen si tienes menos de 6% de desempleo. O sea, en este momento no se estarían aplicando. ¿Para qué? Para esa gente sin pega pueda encontrar pega. Y después dijo que el sueldo mínimo, en vez de discutirlo en el Parlamento, Boric lo subió casi 200.000 pesos mientras la economía retrocedía, por lo tanto se desalineó del crecimiento económico, que el sueldo mínimo se vaya reajustando atado a índices objetivos, no a una votación política en el Parlamento, que esté atado a crecimiento, al IMASEC, a la inflación. Son cosas básicamente novedosas, inteligentes, y que tenemos que poner arriba de la mesa. Si la única respuesta a la izquierda al tema del desempleo es subsidio, subsidio, subsidio, y precarizar es la palabra mágica, ¿cierto? No va a cambiar, y con la inteligencia artificial ladrando al lado, evidentemente no vamos a lograr nada.
1: Vamos a la pausa, conectados en Agricultura, pausa al mediodía, vamos a las noticias, por supuesto, en Radio Agricultura, y ya regresamos con más Conectados.
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6: Josephine Esther Menzer nació en Queens en el 1908. Hija de inmigrantes húngaros, su vida cambió cuando un tío químico llegó a vivir con su familia y empezó a preparar cremas caseras para la piel. Primero en la cocina y después en un establo transformado en laboratorio. Ella, fascinada, se quedaba horas observándolo, y ahí nació su obsesión de por vida con la belleza. 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Josephine, que más tarde se rebautizaría Estée Lauder, aprendió vendiendo sus cremas puerta a puerta en los mercados de Nueva York durante la Gran Depresión, y haciendo demostraciones gratuitas a mujeres que esperaban bajo los secadores en salones de belleza. Fue rechazada varias veces por las grandes tiendas por departamentos, antes de que en 1948 lograra convencer a Saks Fifth Avenue de vender sus productos. Su mentalidad emprendedora se resume en una frase suya: nunca soñé con el éxito, trabajé para llegar a él. 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Esa apuesta por la experiencia directa con el cliente, sostenida durante décadas, convirtió 4 productos artesanales de 1946 en una de las compañías de belleza más grandes del mundo. 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
4: Permanecer en el país. En cifras, según informaron desde el organismo, son cerca de 30.000 peticiones de refugio las que se solicitaron entre 2022 y agosto de 2026, de las cuales solo el 1,9% fueron aceptadas. Al respecto, el director nacional de migraciones, Frank Sauerbaum, planteó que se debe dejar de mal utilizar el mecanismo para acceder a la calidad de refugiado en nuestro país.
5: Chile debe terminar con situaciones como la de migrantes que, al ver rechazadas sus solicitudes de permisos temporales, recurren a pedir la condición de refugiados sin que exista, por ejemplo, una condición en donde su vida corra peligro en su país de origen o que ya haya estado con permanencia en otros países previamente. Nuestro compromiso es continuar ordenando el sistema y utilizar plenamente las herramientas que contempla nuestra legislación, evitando así el mal uso de esta figura que permita a las personas que la piden contar con una visa temporal de 8 meses que incluso les da la posibilidad de acceder a trabajos remunerados.
4: En cuanto al detalle de los refugiados, desde el organismo informaron que son solo 548 personas a las que se les reconoció dicha condición y corresponden principalmente a ciudadanos de países que enfrentan conflictos bélicos, informó Noticias en Agricultura.
6: Y nos vamos hasta el Tribunal Constitucional. Se evalúa la continuidad del Partido Radical. Carolina Flores, con los detalles. Buenas tardes.
7: ¿Cómo estás, Felipe? Este jueves el Pleno del Tribunal Constitucional se encuentra revisando el requerimiento de inaplicabilidad por inconstitucionalidad que presentó el Partido Radical ante la disolución de la tienda tras los resultados de las elecciones de diputados del 2025. La colectividad cuestiona la aplicación del artículo 56 de la Ley Orgánica de Partidos Políticos, señalando que el único parámetro para la disolución era que no se aceptara o se actuara en contra del orden democrático. Y es que recordemos que en febrero de este año, el Consejo Directivo del Servicio Electoral, CERVEL, dispuso la disolución de 13 partidos políticos, entre ellos incluido el Partido Radical, tras concluir el proceso de calificación de las parlamentarias de noviembre del 2025 por parte del TRICEL. Sobre esto explicaron que parte de los requisitos era obtener al menos un 5% de los sufragios válidamente emitidos en 8 regiones o en 3 regiones geográficamente contiguas. Este 5% es en cada una de ellas. Y si bien el abogado representante del CERVEL, Sebastián Schmidt, sostuvo que reconoce la historia del Partido Radical y las 2 diputadas que fueron electas por este cupo, que es Consuelo Veloso y Marcela Hernando, insistió en que no cumplen con la norma del 5% ni cumplen con tener al menos 4 parlamentarias en 2 regiones. Asimismo, detalló que esta norma ya ha terminado con la disolución de al menos 25 partidos en los últimos 6 años. La disolución ahora está en manos del Tribunal Constitucional. Informo Noticias en Agricultura.
6: 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Con esta información nos despedimos. Continuamos con Conectados.
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9: Siempre los ops son más entretenidos, efectivamente. La verdad es que nos han llegado hartos correos, ha estado bien interesante el debate, vamos a tratar de leerlo en el bloque siguiente porque hay ciertos elementos interesantes. Pero mira, una nota fichada hoy día en el Libero, a propósito de un tema que no podemos dejar de tocar y que fue la fallida votación del proyecto de detención de migrantes ilegales para su plazo de salida del país. Esta nota en el fondo señala y dice señala respecto a la participación de Pamela Giles en el voto del PDG y en el descuelgue de votos del PDG.
10: Seis salieron de la sala.
9: Que hubo un intenso debate en el comité interno del partido, que para muchos diputados PDG era muy importante este proyecto por el hecho de que efectivamente son representantes de zonas con muchísima migración, pero que Pamela Giles habría tratado de imponer la hipótesis de que habían ciertos elementos técnicos que no estaban bien y que había que enviarle una señal al gobierno respecto a que muchos proyectos estaban pasando, creían que tenían que pasar básicamente con el Congreso como un buzón. Eso es lo que estoy tratando de repetir lo más fidedignamente lo que plantea la nota. Diputado Alessandri, Connie y Marcela, hasta hoy en la mañana aparecieron notas de prensa respecto a ciertos dimiretes por parte del Partido Republicano, por parte de la CEPRES. ¿Quién era el responsable de esto? Salió o se filtró lo que aparecía en el chat de los 400 de Renovación Nacional respecto a que se le está responsabilizando en demasía al ministro García Rubio sobre algunas cosas.
11: Y también filtrarse, echarse de
9: rehenes. Sí,
11: es que en un chat de
9: 400 es difícil que no se filtre, ¿no?
11: Sí, pero se filtra de 400 y de 20 se filtran los mensajes.
9: Y el segundo punto también fue la respuesta de el diputado Cristian Araya, también culpando el trabajo de la SECPRES. Algo pasó en un proyecto muy importante y muy relevante. Apareció ayer también en la segunda, Jorge, algo respecto a que en el Senado se podrían reactivar algunas conversaciones, pero más allá de las responsabilidades, ¿no? O la responsabilidad en cuestión de decir este fue o este otro, ¿no? ¿Falta coordinación política o no falta coordinación política? Y este fue solamente un tropezón.
10: Por supuesto que falta coordinación política, y lo primero es recordarnos que el oficialismo en la Cámara de Diputados no tiene mayoría, tiene 76 votos, en realidad ahora 75, porque el diputado Celis de Renovación está con una licencia larga por una operación grave, y por lo tanto tenemos 75 votos. Por lo tanto, no solo tienes que ordenar los propios, sino que tienes que conseguir más. Y cuando algunos dicen que presentaron un permiso constitucional en la Cámara de Diputados, no desde la Constitución del 80, desde antes ya, los permisos constitucionales, cuando hay un diputado que está fuera del país, se presentan en una sesión y operan en la siguiente. Por lo tanto, no hay nada que el presidente de la Cámara hubiera podido hacer
9: para cambiar el quórum, que era lo primero.
10: Para cambiar el quórum. Y lo segundo, evidentemente, el PDG se desalinea. Raro, porque yo estuve mirando en detalle. Cada vez que se pierde una votación, me dedico a leer los votos. Muchos diputados del PDG los vi en sus campañas diciendo que iban a ser durísimos contra la migración ilegal, que iban a dar todas las herramientas, los videos, los TikTok, y ahora votan en el sentido contrario, siguiendo a Pamela Giles. Entonces creo que eso es algo que sus electores debieran mirar con más detención qué dijiste en tu campaña y qué estás haciendo ahora. Y por supuesto que existía la posibilidad desde Sexpress de pedirnos aplazar la votación para la semana siguiente, sacarle la urgencia de un tipo y ponerle una urgencia más baja y aplazarlo. Entonces, más coordinación política siempre es bienvenida.
11: Sí, no, yo frente a lo que pasó con este proyecto, nosotros nos tocó verlo en la Comisión de Constitución, es algo importante en el fondo de lo que dice Jorge. Este proyecto era un cambio a la Constitución, por lo tanto no necesitaba solo mayoría, sino que necesitaba llegar a 89 votos y consiguió 88 votos. Es lo que señala Pamela Giles respecto de que esto en realidad estamos viendo el Congreso como un buzón o que no hubo discusión respecto a esto. La verdad es de que eso es falso. Ella participó de esa Comisión de Constitución y la realidad es de que este era un proyecto, para quienes nos están escuchando, muy simple. Hoy día el plazo para poder expulsar al migrante es de 5 días, y ese plazo, lo que pretendía este proyecto, después de mucha discusión y muchos cambios, al principio era ampliarlo hasta 60 días y renovando en el fondo esa ampliación. Se dejó en 30 y además con un control judicial, es decir, tú cada 30 días tienes que ir a decirle al juez: mire, sabe que necesito más tiempo para poder expulsarlo por temas consulares, traslado, pasaje, temas operativos en el fondo, ¿ya? Se dejó en 30 días y con control judicial, una aprobación prácticamente unánime, pero fue transversal la aprobación que tuvo en la Comisión de Constitución, y hubo un compromiso por parte de parlamentarios PPD, PS de votar a favor en la sala, y ese compromiso no lo cumplieron. Hubo un diputado que de hecho estaba en la comisión que habló que iba a votar a favor en la sala y salió de la sala, y parlamentarios del PS que dijeron que iba a votar a favor y que se abstuvieron. Entonces no cumplieron con la palabra empeñada, y tú te das cuenta en el fondo muchas veces con quién está tratando al frente, de personas que te dicen que están...
9: Pero era un poco ingenuo haber confiado en la gente que estaba al frente.
11: Mi punto no es ese, más que confiar o no confiar en la gente al frente, al final te dicen que estamos todos en contra en el fondo del crimen organizado, enfrentémoslo, la migración sí, pero no la migración irregular, hagamos todo, estamos de acuerdo con la idea, vamos a votar a favor de esta idea porque consideramos que es una buena política pública, y al final del día, por un tema de un punto político, por la razón que sea, por generarle un daño al gobierno, finalmente se termina generando un daño al país. Eso es lo que yo me parece que por lo menos es bien inaceptable. Sin perjuicio de eso, obviamente que tú tienes que asegurar de que si necesitas 89 votos, tener al menos todos tus votos bien alineados. Si tienes gente fuera de Chile, por ejemplo, como en este caso que habían parlamentarios nuestros, porque tienes que llegar a un quórum, tienes parlamentarios nuestros que están fuera de Chile, bueno, esos son temas que se deberían haber tomado en consideración.
10: Pero, invitados por la presidencia, o sea, la presidencia no le avisó a Sexpress que iba a invitar a 3 diputados en la semana en que votabas algo con quórum. Sí. Presidencia de la República, no, sí. No la que yo dirijo.
9: Sí, en la que trabajamos en algún momento juntos.
11: Ahora,
9: perdón, sí. ¿Se tiene que ir?
10: Sí,
9: ¿no?
10: Sí, 2:15.
9: Ya. ¿Lo aprovechamos de despedir o no?
10: Muchas gracias a todos, a todas. Gran panel. Me encanta Conectados de Agricultura.
9: ¿Sí, le gusta?
10: Y es impresionante la cantidad de gente que lo escucha.
9: ¿Y el conductor reemplazante, le parece bien o ahí nomás?
10: Yo diría.
12: Un lujo,
10: ¿no? Panelista. No, grande Checho Irani y por supuesto grande todos los que se atreven a reemplazarlo en forma esporádica, pro tempore.
9: Ya, se salvó de la pregunta. Justo se tuvo que.
10: Siempre disponible
9: va a responder todas las preguntas, porque a lo mejor el próximo jueves la responde.
10: Y a propósito de los comentarios de antes, le digo. Que tengan fe porque en Chile lo mejor está todavía por venir.
9: Muy bien, gracias. Te la veo muy bien, diputado Alessandri. Marcela, ¿cómo lo viste?
12: A ver, yo creo que aquí, si hay una cosa que desprestigia la política, es que la gente, o que los políticos no digan lo que piensan y voten conforme a lo que dicen. O sea, a mí me parece increíble que parlamentarios, más allá, si esto no es un tema, como decía la Connie, de ingenuidad o no, de confiar. Si un parlamentario habla que va a votar de una determinada manera y después sale para no votar, o se va al baño para no tener que aparecer votando distinto, o sea, qué cobardía. O sea, tú puedes pensar como tengas ganas, conforme a tus ideas. Hablas conforme a eso y votas conforme a lo que hablaste. Eso por una parte. Y lo segundo, que lo que decía Jorge, me parece súper importante, que muchos de estos diputados en campaña tuvieron un discurso y están votando distinto. Por Dios, que hace falta que se sepa más y de manera mucho más fácil. Estoy seguro que aquí los auditores están de acuerdo conmigo. Es muy difícil conocer cómo votan los parlamentarios. Ustedes están metidos adentro y lo ven en las pantallas, lo saben. Entonces, tiene que comunicarse mucho más. Porque cuando una persona elige a un diputado, lo elige conforme a un discurso, conforme a sus prioridades. Y después resulta que nadie tiene idea cómo votaron en leyes importantes. Y se lavan las manos después, y muchos de esos no volverían a ser reelegidos. Oye, de derecha y de izquierda, si la gente supiera que votaron distinto al discurso de campaña.
9: Hay harto. Vamos a leer algunos.
11: Porque dicen una cosa, lo dicen cuando van a los distritos, y después, votan de otra forma.
9: PDG, pero hablemos del PDG, porque la nota que citaba hace algunos minutos atrás, la nota del libro, en que habla que efectivamente hubo parlamentarios del PDG que lo votaron a favor, otros que lo votaron en contra, que fue una discusión, al parecer, bien importante y bien relevante. Pero más allá de eso, que creo, Marcela, que efectivamente lo que tú planteas respecto a lo que decía Jorge es bien central, ¿no? Se comprometen en campaña a algo y terminan votando de otra forma. ¿Tú sentías que era un buen proyecto, Connie, que estaba bien? ¿Que era un proyecto que estaba... O que a lo mejor necesitaba algunas cosas para mejorarse?
11: No, yo creo que el proyecto quedó muy bien, o sea, que se arregló, se mejoró mucho en la comisión. Como te decía anteriormente, sí, hay algunos proyectos que muchas veces lo hemos dicho públicamente, que vienen a veces con el tejo pasado. Este era un proyecto que inicialmente requería modificaciones. Bajar los plazos, que está bien, subir de 5 a 60, parecía un exceso, se dejó en 30. Para mí era importante, y para otros parlamentarios de la comisión, era importante que existiera un control judicial. Que vaya la autoridad administrativa y te diga, ¿sabe qué? Necesito más tiempo para poder expulsar a este migrante que tiene una orden de expulsión administrativa. Me quedé corto con los 30 días. Ir a explicarle al juez y que el juez te dé la autorización. Esas son dos cosas que parecían importantes. Y llegamos a un acuerdo transversal en la comisión, salvo el Partido Comunista y el Frente Amplio, que va a votar todo lo que venga, todo lo que venga lo va a votar en contra, pero llegamos a un acuerdo transversal con el socialismo democrático en términos de que esa era una buena solución. Llegamos a la sala y estos parlamentarios directamente no cumplieron con la palabra empeñada, y no cumplieron con la palabra empeñada que habían en el discurso que dieron antes de votar. Eso es lo más insólito.
9: Perdón,
11: de todo,
9: pero
11: ¿no?
9: Ahí, y Cori, para seguir esa línea, perdón, porque leí ayer en la segunda, me pareció leer, que efectivamente vendría no entendí bien en qué magnitud o de qué forma de modificación, en el fondo, venía como un reimpulso del Senado respecto a las bases del proyecto, porque efectivamente, por lo menos lo que entendemos algunos, tiene que ver con que efectivamente el proyecto cuando se rechaza, en el fondo después queda un año, bueno, en fin, ¿qué es lo que está pasando en el Senado, la conversación que al parecer existió respecto a revivir el proyecto?
11: Mira, para quienes no estén escuchando, este tema funciona de la siguiente manera: si un proyecto se vota en general, es decir, la idea, ¿cierto?, de legislar sobre ese proyecto se vota en contra o no se alcanza el quórum, se archiva y no se puede presentar por un año, ¿cierto? Pero el presidente tiene una salida, y esa salida es insistir en la otra cámara, en este caso en el Senado, pero para que se apruebe se requiere 2/3, sí. O sea, se requiere un quórum muy alto. Entonces probablemente las conversaciones que se están teniendo en el Senado es en qué condiciones, porque 2/3 es mucho, o sea, un quórum altísimo en el Senado, que por supuesto no los tenemos, o sea, no tenemos
9: ¿cuánto, ese cuánto el quórum actual en 2/3 en el Senado? No.
11: Son 50
9: deben ser 30,
11: no, pensé, son 29, son 30, para los 4 séptimos, 36
9: deberían ser,
12: ¿no? Ya tenemos la cifra exacta,
9: pero son 36, creo que los 2/3, sí,
11: pero necesita, claro, no está, 33 votos, ¿ya? Es mucho, ¿no? Nosotros con suerte creo que tenemos 26, para llegar a los 29 son los 4 séptimos, ya te cuesta, necesitan 33 votos. Entonces, obviamente me imagino que lo que está haciendo hoy día el gobierno es ver en qué condiciones en la práctica de cambios del proyecto te habilitarían a poder tener esos 33 para que en el fondo se inicie su tramitación, si no este proyecto se tiene que archivar y tiene que estar por un año. Entonces, es una excepción, es una salida que en el fondo tiene el presidente, que no la ocupa mucho generalmente por este quórum alto, pero claro, probablemente la izquierda va a poder dar esos 2/3, si es que se logran, se van a requerir algunos compromisos, me imagino, algunos compromisos de cambio. Pero te insisto, este proyecto tenía la anuencia en el fondo de la izquierda en la Comisión de Constitución, se cambió bastante, de hecho dejaron, aparte de los parlamentarios de gobierno, algunos menos molestos incluso por los cambios que se hicieron, a mi juicio quedó bien el proyecto técnicamente hablando, pero al final del día hablaron de una forma y votaron o no votaron, salieron de la sala. Y eso me parece, eso sí que lo encuentro súper grave, fíjate, porque es ser cobarde. Sí. Directamente ser cobarde. O sea, hablar que vas a votar a favor y después, y que alguien te hace, alguien te convence y tú sales, Connie, de la sala para no votar.
12: Pero además otra
11: es
12: cosa.
11: Es una cobardía tremenda.
12: Además otra cosa, se quejan de que no se buscan acuerdos. Claro. Se logra un acuerdo y no se respeta el acuerdo. Porque uno escucha todo el día, no, que no quieren acuerdo, que quieren pasar máquina. O sea...
9: Vamos a la pausa en Conectados en Agricultura. Volvemos ya con nuestro WhatsApp, por supuesto, en el próximo bloque. Y sí, vamos a ir conversando, por supuesto, con la tremenda diputada Constanza Juve y con la gran exministra Marcela Cubillos. Ya volvemos.
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9: Estamos ya de vuelta, por supuesto, conectados en Agricultura con Marcela Cubillos y la diputada Constanza Juve. ¿Tenemos los WhatsApp listos, Prío, no? ¿Sí? Estamos listos, por favor. Vamos a oír a nuestros auditores. Dígalo en 30 segundos en Conectados.
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21: Hola Javier, buen día. Saludos a tu distinguido panel. Es un gusto escucharlos. Mi nombre es Jorge Abello, soy comandante en retiro de la Fuerza Aérea de Chile. Estoy actualmente ya desde hace 4 años aproximadamente residiendo en Asunción del Paraguay. Pero permanentemente los estoy escuchando y participando cada vez que puedo con mis correos, que muchas veces me los leen al aire. Mira, en esta ocasión quisiera comentar lo que escuché ayer de Michelle Mech, en que dijo en uno de sus comentarios de que producto del presupuesto del deterioro del presupuesto de las Fuerzas Armadas, en el hospital FACH, en el hospital institucional de la Fuerza Aérea de Chile, se había tenido que cerrar el área de maternidad, que no había servicio de maternidad. La verdad que me dejó muy, pero muy preocupado, digamos, cuando escuché de parte de él, digamos, esta situación. Qué mal, digamos, que está el país en muchos aspectos y cómo han postergado y dejado de lado a las Fuerzas Armadas este último tiempo.
22: Buenos días, conectados, buenos días a todos los panelistas. Cuando se están hablando del sistema electoral parlamentario, se les dijo cuando lo ofrecieron que no iba a funcionar y que la gente no quería el sistema proporcional. Y eso es algo que ustedes no entendieron. Siempre dijeron, no, si no va a costarnos nada, no se va a gastar un peso. ¿Y qué pasó? El desastre que tenemos ahora. ¿Cuál es el que proponen ustedes? ¿Y por qué tendría que ser el mono nominal y solamente ese va a poder arreglar el queso que tenemos en el Congreso?
23: Buenos días, conectados. Buenos días, panel. Una consulta, ya que a ustedes les gusta tanto esto de la OCDE, de los promedios de la OCDE, ¿y por qué no ponemos el sueldo mínimo también en el promedio de la OCDE? Que si a ustedes tanto les gusta la OCDE, que las horas trabajadas, que todo la OCDE, ¿por qué no ponemos el sueldo mínimo también en el promedio de la OCDE? No, ahí no les gusta, ¿verdad?
24: Hola, conectados, el panel, buenos días. Una pregunta, ¿por qué no con toda la recaudación y todo lo que se gana en la autopista no se logra crear un departamento, un ministerio, pero un organismo estatal que realmente se dedique a la mantención y el cuidado de la autopista? Ahí tendríais dos efectos. Uno, bajáis el valor de los TAG, y dos, dais una cantidad de empleo importante. ¿Por qué no se ha estudiado esa factibilidad? ¿No tenemos los medios? ¿No hay la capacidad? La verdad es que permítanme decirle que lo dudo. Oscar de Uber, aquí en cualquier parte de Santiago.
9: Saludo, Oscar, está interesante, pero bueno, se supone que dentro del contrato de concesión, la mantención de la autopista es parte de ello. Le preguntaron algo sobre el sistema electoral, no sé si quiere profundizar sobre eso, diputada Juve, pero...
12: No, pero tres claves respecto al cambio del sistema electoral. Efectivamente se advirtió por parte de nuestro sector de que este es un sistema que iba a generar fragmentación, de que iba a generar un alejamiento de las personas respecto a sus representantes, de que iban a haber parlamentarios del 1%, y pucha que los había, y obviamente eso, hoy día nadie paga, lo conversamos con la Marcela fuera de micrófono, nadie paga la cuenta de eso, porque se toman decisiones al igual que en materia de educación y en otras materias, y después cuando te juzgan por los resultados, ya no están las mismas autoridades.
25: No está el partido, ¿no? No eran de amplitud, no, eso.
12: Claro, ¿no? Sí. No está el partido, esas autoridades hacen los locos. Yo me acuerdo que para el tema, brevemente, pero me acuerdo que para el tema de educación, cuando Nicolás Izaguirre se mandó esta frase para el bronce, esto de hay que quitarle los patines a los niños de los colegios particulares subvencionados para equiparar la cancha, dijo, bueno, júzguenme por los resultados. Mm. Bueno, hoy día vemos los resultados y le da lo mismo, ¿no?
25: Sigue opinando otros temas.
12: Sigue opinando otros temas. Hay tres claves respecto a los cambios del sistema electoral que pretendemos hacer.
11: hacer? ¿Bajar el número de diputados? ¿Hacer distritos más chicos? ¿Aumentar el número de distritos pero hacerlos más chicos, bajando el número de diputados y bajando la cantidad de diputados máximos que se pueden elegir por distrito? Un ejemplo, el distrito 8, Maipú, Cerrillo, Estación Central, Colina, entre Pudahuel, entre otras comunas, elige 8 diputados. Que el máximo no sean 8, sino que sean a lo más 5 diputados. Que es básicamente lo que la evidencia te demuestra, que ya después de eso termina siendo contraproducente, que no sea más de 5.
9: ¿Ninguna posibilidad de, o sea, el sistema va a seguir siendo proporcional, crees tú? ¿O alguna proporcional, alguna posibilidad de avanzar en un sistema un poquito distinto?
11: Es que hoy día puedes elegir entre, tienes distritos que eligen 3, 4, 5, 6, 7 u 8. Puedes pasar a algunos, dentro de nuestra propuesta vienen también que con distritos más chiquititos que puedan ser, por ejemplo, 2, volver, o sea, pasar de 2 a 5,
25: ¿no? Oye, Connie, y cuesta creer, perdón, acá, sí. Que los propios diputados vayan a reducir el número de diputados. O sea, eso se está pensando como para aprobar una ley para que rija 40 años después, cuando ya no afecta a los diputados actuales.
11: Yo creo que lamentablemente ese es un tema, todo el mundo, o sea, es evidente que a los incumbentes les va a costar mucho, nos va a costar quizás mucho como tomar esa decisión de, oye, porque obviamente uno está sacando los cálculos, no quiero que me cambien las reglas, pucha, voy a la reelección, pero bueno, uno esperaría altura de miras respecto a esto, pero sea como sea, hay que avanzar, ¿ya? Entonces, vamos a presentar esta propuesta, se requiere un quórum alto, esta es una propuesta que en el fondo requiere un quórum, sí. A pesar de que no está en la Constitución, requiere un quórum de constitucional de 4/7.
9: Porque es ley orgánica, ¿no?
11: Es ley orgánica, pero la materia electoral, ¿ya?, se aplica en un resabio del quórum constitucional. Entonces, acá, si es que la fórmula requiere que esto se aplique no para la siguiente elección, sino que para la elección, la subsiguiente, digamos, bueno, habrá que dejar eso como transitorio. Mi idea sería que no, que no fuera así, pero sería un avance, sí. Sí.
9: No sé, Marcelo, si quieres contestar alguno de los WhatsApp. No, solamente para hacerle una precisión al auditor que habló del sueldo mínimo promedio en la OCDE. Tema auditor, la OCDE no tiene sueldo mínimo promedio, porque efectivamente eso sería un error bastante garrafal. Lo que tiene la OCDE es lo que se llama un indicador, que es el PPA, que es la variedad por poder adquisitivo, porque básicamente usted no puede determinar el sueldo mínimo igual en Chile que en Alemania, ¿no? Que en Alemania, porque efectivamente la OCDE dice, oiga, no, yo no puedo situar el sueldo mínimo similar o en un promedio respecto a Alemania o Suiza versus Chile, ¿no? Entonces está la variedad por poder adquisitivo y ese es el indicador, pero no es que haya un sueldo mínimo promedio.
25: ¿Ya? Empecemos nosotros en las preguntas.
9: Oye, algunos correitos que nos han llegado y que creo que es interesante, no lo hemos podido leer, pero vamos a tener un espacio ahora. Dice Rodrigo Quesada, dice, estimados panelistas, en nuestro país tenemos un gran capital humano que está desaprovechado, se trata de los ejecutivos mayores de 50 años, personas con estudios, con gran experiencia, que no encuentran trabajo, lo hablamos, por ser mayores, por ser caros, por una economía deprimida. Si legislamos a favor del talento fraccional, estos ejecutivos podrían ser una opción para medianas y pequeñas empresas que no pueden contar con ejecutivos de primer nivel full time, pero sí por horas o días. Ejemplo, tener un gerente de finanzas 2 días a la semana. Si el ejecutivo puede tener la semana ocupada completa trabajando en más de una empresa. Bueno, lo dijo la diputada Juve. Si el problema aquí es que la izquierda se opone tajantemente y muchas veces a temas de flexibilidad laboral, pero me parece que lo que propone él es bien interesante respecto a que efectivamente gente con mayor experiencia pueda trabajar por horas part-time en algunas pymes o en algunas empresas menores.
11: Sí, es parte de las propuestas de la mesa de reactivación laboral, que fueron medidas que se tomaron unánime, y también viene dentro de nuestra propuesta que le presentamos al ministro del Trabajo, el ministro Raúl.
9: Rodrigo Quesada, que también nos escribe siempre en su asunto, dice, piñerizar el gobierno, en serio, dice, estimados, es inaceptable hablar de piñerizar el gobierno de Kast, ya que Piñera era socialdemócrata y Kast es de derecha. Cosas muy distintas, saludos, dice Rodrigo Quesada. Mari Ann Guevara dice, estimados, ayer programa con tintes progres, que no significa progreso. Hoy programa que muestra que le interesa al conductor por su formación. No entendí ahí, Marian. opinión sin ofender, dice. Deben bajar a lo que pasa en redes sociales, no las desestimen. Sebastián Gray y su ex, me parece que podríamos hacer un comentario respecto a eso, y la violencia de este profesor de la Universidad Católica en contra de la diputada Javiera Rodríguez del Partido Republicano. Profe Arica y francotirador a la mosca posada en el presidente. Dice, ¿qué opinan, diputados? ¿Se ajustan ustedes y el Congreso? Ahí estarán votando, por supuesto. Acercarse a la ciudadanía, bajen sus gastos, dice. Saludos, Marían. Creo que es bien interesante esto. Me tocó estar en el otro día en un panel de conversación con la diputada Javiera Rodríguez respecto a la situación de este profesor Sebastián Gray, el comentario que hace respecto a la estaca en el marco de la foto que ella se toma en parada militar. Y claro, uno dice, mira, las opiniones. A mí me parece que aquí hay un tema bien importante y trascendente, más allá de su carácter de académico, de profesor de la Universidad Católica y del acoso constante que ha tenido contra la diputada Rodríguez. La Universidad Católica es de carácter público, recibe fondos públicos y el señor Gray recibe su sueldo de esos fondos. A mí me parece que aquí habría que por lo menos mirar esto, porque no sé, Connie, cómo lo viste, si lo pudiste seguir, y también Marcela, respecto a esta agresión constante ya de este profesor en contra de la diputada Rodríguez.
25: Sí, no es la primera vez que hace esto. Yo creo que el tema, bueno, sea académico de la Universidad Católica, yo también lo soy, uno tiene sus opiniones.
9: Yo soy de la Universidad del Desarrollo, así que uno también tiene su opinión.
25: Sí, uno tiene su opinión y lo plantea así, pero el tema, claro, el tema de esta agresión, lo mínimo que uno podría pedir es un tema, una disculpa, al menos.
0: Es un patrón de él, o sea, sí, no solamente con la primera diputada. Sí, yo encuentro que, o sea, es siempre igual. Y no sé, no tengo recuerdo de que él haga noticia por algo distinto de sus agresiones.
25: Sí.
9: Sí.
0: No sé quién es, reconozco.
25: Sí.
9: Un profesor de la
25: pero se ha hecho famoso, pero se ha hecho famoso
9: por ese tipo.
0: Bueno, y arquitecto ya se casa. ¿Qué es lo que hace de arquitecto? O sea, yo la verdad que lo digo en buena, nunca, yo solamente he visto un patrón de agresiones, muchas personas víctimas. O sea, siempre se noticia por sus agresiones en redes sociales, no por algo diferente.
25: Sí,
9: está escribiendo en el chat la Universidad Católica de carácter público, no es estatal, pero no diga que es privada, por favor, para que no se malentienda. Pero ¿tú crees que debiera tomar sanciones la universidad o no?
25: O sea, la universidad en general para este tipo de cosas los sumarios y ese tipo de cosas en general tienen que ver más bien con la relación con los alumnos, con los alumnos, o la relación entre profesores adentro. En general no toma represalia, entre comillas, o toma medidas en relación con las declaraciones públicas, pero como dice Marcela, no tiene que ver solamente con un tuit, sino que tiene que ver con un patrón de conducta. Y en ese contexto, al final del día, tú igual terminas siendo cara visible,
0: claro,
25: de representar ciertos valores y ciertas misiones. Y en este caso, la misión de la Universidad Católica está en cada una de las salas de la universidad.
0: ¿Qué,
25: ¿no?,
0: pasaría si, que claro, si hace comentarios misóginos contra alguna dirigente de izquierda? ¿Te fijas? O sea, estaría todo el mundo pidiendo a la Católica que tomara medidas. O sea, no es buena imagen para ninguna universidad tener como profesores que se caractericen por violencia en sus mensajes.
25: Y hay un doble estándar también tremendo por parte de la izquierda, ¿no? Está la izquierda feminista, ecologista, pluralista, pero al final del día depende, pues, siempre a la carta, ¿no? Sí. Es un feminismo, pero a la carta. Es el feminismo que yo quiero, en el fondo, implementar, o con las personas que yo, que a mí, que son del mismo sector. Es un feminismo, al final, a la carta, malentendido, ¿no?
9: Así es. Luis Álvarez Cade dice, buen día al panel. El famoso escudo de las Américas sería como una mini OTAN. Si es así, si Argentina decide invadir las Malvinas de nuevo, Inglaterra responde, tenemos que ayudar. Si es así, me hago inglés. Saludos, dice Luis Álvarez. Uh-huh. Un poquito de humor también. No han llegado también comentarios de nuestros auditores. Este es un tremendo trabajo de nuestra producción, de la Prisi y de Alonso también. Comentarios muchas veces que llegan al WhatsApp o que llegan por otras plataformas como YouTube, dice. Escalidados dice, es lamentable el abuso de los alcaldes con la renovación de las licencias de conducir con la tercera edad, y todos guardan silencio. Por 6 años la licencia para cualquier mortal sale 62.000 pesos. Sin embargo, la tercera edad se le extiende por 3 años, es decir, le cobran un 100% más. Es un robo hormiga y posiblemente sin interés para diputados que estén en el set, si se mide por voto probable, dice. Mira, bien interesante, efectivamente, a uno le dan por una tarifa la licencia por cierta cantidad de tiempo, y a los adultos mayores por la mitad les cobran la misma tarifa. Mira, bueno, me parece que es por lo menos un punto atendible, dice. José
25: toda
9: Antonio,
25: la razón.
9: Sí, toda sí, la razón. Sí, toda la razón. Pues, o sea, me
25: uno parece está más que... cerca de esa edad.
9: No, falta mucho.
25: Toda
9: o
25: sea, la
9: por
25: razón.
9: Favor, falta por mucho, favor. Falta mucho. Pero me parece un punto bien atendible. Pagan lo mismo por la mitad del plazo. Me parece atendible. YouTube dice, José Antonio dice, recorten el tamaño del Estado, menos parlamentarios, cero asesores. No, ahí estamos, no estamos tan de acuerdo. Sin dieta exagerada, no, más pago de exonerado, máximo 10 ministerios, en fin, plata hay, paremos de votarle y de que se la roben. Me parece que ahí hay un tema bien importante. Hay que volver al voto voluntario, dice Gonzalo, y libre con el voto obligatorio, con multas tenemos la consecuencia, un ignorante en la moneda y ganó con puras mentiras, metáforas e hipérbolas. Bor Miranda dice, Chile ahora sí se cae a pedazos, crecimiento cero, cesantía del 10%, inflación por las nubes, Chile se cae a pedazos, dice Bor Miranda. El jorobado Redford, que es como bien hate, ¿eh?
25: ¿Ah, sí?
9: Sí, sí. No es verdad que el presidente Gabriel Boric haya contratado a 100.000 amigos en el Estado. Esta afirmación surgida en el contexto de debates políticos en Chile ha sido desmentida por datos oficiales. Origen del mito, líderes de la oposición política afirmaron que la administración actual había incorporado cerca de 100.000 nuevos funcionarios públicos. No, no fueron tantos, pero fueron por ahí, bastante cerca, así que no creo que sea necesario desmentirlo. Vamos a la pausa, vamos a la última pausa en el Conectados en Agricultura y ya regresamos con la diputada Constanza Cube y con Marcela Cubillos.
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3: Estamos de vuelta ya en el último bloque acá en Conectados en Agricultura. Voy a tomar por lo que me dicen del chat. Habla más cerca del micrófono, modula mejor, no hables tan rápido. Vamos a tomarlo en consideración. Así que siempre son críticas. Siempre son críticas
4: constructivas.
3: Sí. Quiero leer unos ex que llegaron, pero quiero empezar con uno que está al final, Marcela, pero que va directo para ti. Daniel Pérez dice, no somos nada con Daniel, no somos primos nada, dice, sorry, dice, pero no puedo dejar de hacer notar lo buena moza que está Marcela.

0: sobreoferta de carreras en las universidades que producen ilustres cesantes. Con IA, por ejemplo, estudios jurídicos no necesitan tanto abogado. Es un tema el tema, yo no sé si nos podemos detener un par de minutos, pero es un tema el tema de la IA. Tú lo tocaste, Marcela, al principio, respecto a la automatización, especialmente la gente que necesita el primer empleo. Hace algunas tres semanas atrás, Vittorio Corvo planteó algo bien decidor, dijo, con la preparación de este capital humano que está saliendo, discúlpenme, yo no veo por dónde volvamos a crecer al 4%. Dijo muy claramente, el capital humano que está saliendo está siendo formado con políticas educacionales desde 10 años atrás, que hoy día no responden al mercado laboral. No sé si hay algún comentario ahí que hacer o respecto a ello.
1: A ver, yo creo que hay un tema, esto siempre, uno veía hace algunos años lo absurdo que era que los niños llegaban a su casa, están llenos de pantallas, todo automatizado, y las salas de clases seguían siendo poco menos que de pizarrón y tiza, ¿te fijas? Entonces, ¿cómo mantiene la atención de un niño en la sala de clases si está acostumbrado a una cosa distinta? Hay que irse adaptando de manera mucho más rápida, y con la inteligencia artificial lo mismo, o sea, tiene que aprenderse a usar con responsabilidad, pero es un tremendo canal para también crecer en conocimiento. Hoy día, lo rápido, aunque a lo mejor hoy día un joven va a poder estudiar cualquier cosa pidiéndole a la inteligencia artificial que le haga el plan de estudios, te fijas, de habilidad, etcétera. O sea, es un campo enorme. Yo soy más bien muy pro todos estos avances, sí, más que todos estos intereses en cómo lo regulamos, cómo lo frenamos. Bueno, a mí me pasa en todo, creo que también en las redes sociales, en todo esto de tratar de prohibir, tratar de regular, en vez de subirnos al carro de lo que está pasando, que puede ser una oportunidad maravillosa. Y creo que, claro, el desafío es a la educación, de cómo educas a las generaciones que tienen estas herramientas. Lo mismo ocurrió cuando surgió Internet, cuando han surgido Internet de las cosas. Entonces, no sé, creo que hay que irse poniendo a la vanguardia nomás de todos estos temas.
0: ¿Tú sigues haciendo clases?
2: Sigo. Sí, de hecho, venía a hacer clases
1: la forma de evaluar a tus alumnos, obvio. Sí, claro.
2: O sea, cambia un poco, y de hecho, hablamos hoy día un poco del tema de inteligencia artificial.
0: Tuve que volver a la evaluación escrita.
2: Sí,
0: claro, ¿viste? Y volver a revisar la evaluación escrita es un tema.
2: Como que uno vuelve un poco lo que le tocó a uno, que al final, si va a hacer un ensayo, independiente que esté regulado en la universidad y todo el tema de la inteligencia artificial, no tienes cómo controlar eso. Sí. Lo que sí tienes cómo controlar es cómo evaluar las distintas habilidades, por ejemplo, el hecho de poder escribir de una determinada manera. Obviamente las evaluaciones siempre en derecho, por ejemplo, son orales, con eso tú, la práctica, lo que tratas de medir hoy día, y que eso es distinto que en el caso nuestro, donde te exigían mucha memoria, etcétera. Ahora tienes toda la mano, entonces lo que tú tienes que tratar, o la formación que por lo menos uno trata de hacer con respecto a sus alumnos, es formarles criterio.
1: Claro.
2: Hoy día lo hablábamos, por ejemplo, en clases de esto mismo, o sea, cuestiónense cosas, de dónde viene cada elemento, todo al final vuelve como un mismo centro, porque claro, los estudios jurídicos, hoy día el abogado junior, por ejemplo, que antes tenía que revisar muchas cosas, revisar jurisprudencia, armar una minuta o armar un borrador de un escrito, hoy día con la inteligencia artificial esa cuestión se hace así, pero el criterio no es reemplazable, ¿te das cuenta? Aplicar criterios jurídicos, ser creativo, por ejemplo, las soluciones, las estrategias. Tú al final eres un solucionador de problemas, al final los abogados somos eso. Yo lo estoy pensando solamente desde el punto de vista de la formación de abogado. En la práctica, eso es lo que tú tienes que transmitir. Si la información está, la vas a tener a la mano, el código, la constitución, etcétera, pero el punto es cómo tú formas criterio para que en la práctica tengas un abogado que genere un valor agregado. Por lo menos desde el punto de vista del derecho, uno trata un poco de transmitir eso. Pero yo comparto con la Marcela esto de tratar como de prohibir, por ejemplo, el uso de inteligencia artificial, es una cuestión que es imposible. Pero darle las herramientas para que ese uso de inteligencia artificial sea provechosa, bueno, con eso genera, bueno, el doble o el triple probablemente beneficio que sería generado sin la inteligencia artificial.
0: Sí, bueno, que es la verdad es que es un súper buen tema para los que estamos en la docencia universitaria. A mí me ha pasado también que obviamente siento yo que muchos jóvenes, que a mí me están tocando también hartos cursos que fueron formados en primero, segundo y tercero medio en pandemia, ¿no?
1: Claro, y hay otro tema.
0: Y hay otro tema. O sea, a mí, por ejemplo, a lo mejor algún alumno está escuchando, pero los controles de lectura son lejos lo más desastroso. O sea, cuando yo reviso en el fondo el comportamiento de notas azules versus rojas, en control de lectura es normalmente lejos donde tengo la curva más decreciente.
2: Claro, el tema de leer no significa comprender. ¿No?
1: Y en pandemia otra habilidad que también se dañó era el tema oral. Sí. O sea, uno tenía alumnos que te decían, o sea, yo era muy bueno para hablar, y después, claro, cuando no hablaste durante un año no tuviste que poner mayormente, si no estabas ahí con la pantalla. O sea, no, eso, la pandemia hizo un daño.
0: O sea, brutal. Bueno, Luis Bustos dice, ¿cuándo se promulga la ley de reconstrucción?

0: IPS, dependiendo del Tribunal Constitucional, existen normas y plazos estrictos que regulan y deben el tiempo que el TC debe tardar en revisar el proyecto. Se debe tomar el crecimiento ahora ya. ¿Hay alguna información respecto a ello o no?
1: Sí, el tema, efectivamente, yo creo que el TC se está dando, lo es responsablemente, un gustito con esto. Porque se está dando un gustito, porque en el fondo efectivamente tiene que salir del Tribunal Constitucional, hay plazos que están establecidos y después de eso se promulga y la decisión en el fondo ya está tomada de qué temas se consideran inconstitucionales y qué otros temas no, pero directamente esto está dependiendo del Tribunal Constitucional, efectivamente.
0: Hay un tema no menor. Y también la última opinión dice Claudio Villa, un 25% de apoyo en la encuesta, solo reafirma que algo se está haciendo muy mal. Me refiero que habla del número que apareció en una encuesta hoy por la mañana respecto a aprobación del gobierno. Yo trato de apoyarlo, pero se quiebra solo. Dice, estamos en más de lo mismo y los políticos de carrera o por correr están felices. Y nunca nadie será responsable de nada, como siempre. Y ya viene el 2030, una opinión un poquito más crítica hacia el gobierno del presidente Kast. Aparece noticia fichada ahora hace muy pocos minutos por Emol. Dice, Estados Unidos evaluaría recortar venta de diésel y presidente Kast advierte que situación se pondría muy dura. Respecto a ello, efectivamente podrían venir nuevas alzas. Hoy día el barril en la mañana se estaba cotizando a 105 dólares el barril. Hubo una venta explosiva de bonos hoy en Wall Street respecto a temas de bonos de en temas petrolíferos. Y pareciera ser, no descartan algunos, que pudiera llegar a 107 o 108 en los próximos días, una situación que probablemente nos puede seguir golpeando muy fuertemente. Así que a estar atentos, me parece que la información fechada de ahora, de estos últimos minutos, se habla de un recorte por parte de Estados Unidos de casi un 10% menos, a partir del 10% menos que está disponible hoy en el mundo. Me imagino que Donald Trump no quiere parar con sus reservas, así que hay ahí una situación que creo que es del todo compleja, a seguir observándola porque probablemente nos va a seguir pegando. Nos quedan un minutito para cada una, pildorita, comentario al cierre, alguna cosita, diputada Juve.
2: Yo creo que es una cosa como internacional que me acordé ahí, se ha conocido la prohibición que tiene María Corina Machado de reingreso a Venezuela. Y creo que eso es grave. O sea, si se está tratando de avanzar en Venezuela en la situación que tenían, creo que impedir que una persona a ella ya no sale, les robó la elección Maduro, que no pueda reingresar a su país, es muy brutal y creo que el mundo no debe olvidar eso y presionar porque eso vuelva a ocurrir.
0: O sea, me parece, hubo reunión del presidente Kast ayer con Delcy Rodríguez, se supone que se van a recomponer relaciones diplomáticas en las próximas semanas, que cosa que es un avance, especialmente por tema de los criterios de expulsión. Entonces, ¿hubo algún comentario al final?
1: No, el comentario quizás es un poco la situación que tenemos en materia de empleo. Nosotros le hemos pedido al gobierno de que el presupuesto del 2027 sea el presupuesto del trabajo, que todos los ministerios están enfocados en eso. Hay 20 propuestas también ahí disponibles, está la mesa de reactivación laboral, y yo creo que la obsesión de todas las autoridades hoy debiera ser cómo creamos más trabajo en Chile. Yo creo que ese es quizás lo más crítico, es parte quizás de la lógica del gobierno de emergencia, tiene que ver con eso, y vamos a seguir trabajando para avanzar en esa línea, independiente de que, bueno, la oposición no ha colaborado mucho.
0: Muchas gracias por la tremenda sintonía, por la gran cantidad de WhatsApp que recibimos hoy, por la gran cantidad de correos electrónicos. Tratamos de leer la mayor cantidad posible. La verdad es que tuvimos un tremendo panel el día de hoy. Así que despedirla, diputada Juve, muchas gracias.
1: Muchas gracias, Javier.
0: Marcela, la vemos presencialmente la próxima semana también, ¿no?
2: Sí, estoy un buen rato por acá.
0: Así que muchas gracias. Nosotros nos despedimos. Ya viene Nuevas Voces acá con Vicente Martínez en la Radio Agricultura. Y nosotros nos reencontramos mañana, viernes, con otro capítulo de Conectados. Que esté muy bien.
1: Chao, chao.
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5: Es la 1:00 p.m. en punto.
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6: ¿Qué es la soberanía? Pregúntense ustedes y empiecen a examinar el tema. ¿Qué soberanía tiene el Estado ahí, cuando ni siquiera se atreven a entrar la policía? No hay escudo de las Américas que nos vaya a servir en ese caso para combatir a las organizaciones criminales. Y en el Frente Amplio también siguen viendo como la plaza de la dignidad. La dignidad de dejar la crema, la dignidad de vandalizar, de robar, de destruir de una manga de picante, porque eso es lo que era. Porque esto no fue un estallido social ni fue un solo acto, solamente un acto delictual. Fue una insurrección organizada con elementos de delito. Hola amigos, bienvenidos a esta edición de día jueves del portal del Villegas, que como todas las ediciones de lunes a viernes cuenta con el auspicio de Ángel Hey, un corredor muy efectivo. 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Y bueno, si ustedes vieron el programa de ayer, recordarán que mencioné que el asunto del escudo de las Américas estaba en veremos, todavía no se había firmado, todavía no se había decidido, que yo supiera, ya se había decidido, pero yo no tenía idea, nadie sabía. Y en el mismo día en que yo grabé esto, después se comunicó que Chile había firmado el escudo de las Américas. Bueno, no puedo estar en todo, no puedo adivinar, pero sí están vigentes algunos comentarios que hice en el sentido que el asunto hay que examinarlo en sus detalles, en sus disposiciones, para ver cómo puede funcionar, cómo puede ser útil o no para el país. El presidente de la República insistió que no se trata de un tratado que esté amarrando a Chile, sino que se trata de una coordinación de informaciones, seguimiento de bandas, no solo de narcotráfico, y en ningún caso operaciones militares. Eso lo dejó muy claro. Así que es eso, un marco de coordinación voluntaria para combatir el crimen organizado, entre los cuales el más grave, el más importante es el narcotráfico. ¿Qué es lo que entrega? ¿De qué sirve este marco, este escudo de las Américas? Primero, otorga acceso a información que se esté recabando en otras partes del continente. O sea, no solo la información nuestra, esa es la gracia. Información que está recabando, por ejemplo, la inteligencia de Colombia o de Ecuador o que sea. Entrega, pone a disposición del país sistemas de análisis de datos, cosa fundamental hoy en día para seguir estas organizaciones criminales que funcionan y operan con la eficiencia y organización de una empresa automotriz, poco menos. Capacitación al personal, coordinación fronteriza, todas esas cosas. Hasta ahí el asunto es irreprochable y no tiene sentido rechazarlo así como así hasta ese punto. Ahora, hay que tener en cuenta que el ministro del Interior de Estados Unidos, o sea, el secretario de Estado, Marco Rubio, agregó que esto podía permitir, o permitiría, no me acuerdo exactamente cómo usó el condicional, la coordinación en temas económicos y diplomáticos. A mí me parece que esto va a ir más allá de la lucha contra el crimen, entre otras cosas porque el crimen ha penetrado también las esferas políticas, digamos. No es una banda de ladrones de gallina. Están metidos en el cuerpo social y como tal se han infiltrado en todas las instituciones e inevitablemente esto tiene aspectos políticos y económicos, obviamente, y todo lo que dijo Rubio, económicos y diplomáticos. Ahora, la izquierda, por supuesto, vociferó, y va a seguir vociferando, sacando a relucir el tema de la soberanía, que esto atentaría contra la soberanía. Pero fíjense ustedes lo siguiente. Primero, no sabemos cómo se puede expandir, cómo podría efectivamente este escudo de las Américas atentar, porque esa es la palabra que usan, contra la soberanía. Y aquí viene una pregunta que yo creo que hay que hacerse, ¿no? Una pregunta fundamental. ¿Qué es hoy en día, 2026, en el planeta tal como es, en todos los aspectos, qué es la soberanía? Primero, me gustaría recordarle a los conciudadanos de izquierda que sus movimientos, sus sensibilidades están todo el tiempo predicando y cuando fueron gobierno actuando para poner mascota a la soberanía nacional en la medida que se incorporaron a cuanto tratado, acuerdo y convenio internacional les parecía a ellos bueno de acuerdo a su ideología progresista y todo acuerdo inevitablemente, como expliqué ayer, entraña una relativización de la soberanía, porque si usted se mantiene 100% soberano, significa que no está acordando nada con otro. Porque los acuerdos inevitablemente tienen que ver entre países, tocan aspectos de soberanía. El acuerdo significa transacciones en cosas. La izquierda no tuvo ningún problema en sumarse a toda iniciativa que les parecía a ellos progre. Ahí no les interesó en absoluto la soberanía. De hecho, está en la doctrina de los comunistas el mirar esto de la soberanía como una tontería pequeño burguesa. Ellos son internacionalistas proletarios. El Frente Amplio, que son los cabritos chicos del Partido Comunista, piensan lo mismo. Entonces aquí hay una enorme hipocresía en que saquen a relucir el tema de la soberanía. Pero hay algo más importante que los pataleos de la izquierda y del Frente Amplio y los comunistas, y es el hecho del concepto soberanía. Soberanía, es decir, que uno, el país, el Estado vigente en un territorio donde vive una nación, es dueña dentro de esa frontera, dentro de ese territorio, de hacer lo que le parezca conveniente. Pero resulta que eso ya no es posible. Hace mucho rato, además, por supuesto, esto los jóvenes del Frente Amplio tienen idea porque no habían ni nacido. Ya en los años 60, hubo unos teóricos franceses, no me acuerdo exactamente el nombre, que tocaron y convirtieron en teoría, en doctrina, la idea de que las grandes transnacionales, las empresas privadas transnacionales, estaban siendo los verdaderos y crecientes sujetos de la historia, traspasando el poder de los estados soberanos. Lo mismo se plantea en un libro, o algo similar, que yo les he mencionado muchas veces, que se llama El Escudo de Aquiles. El nombre del autor no lo recuerdo en este momento, no lo saqué de mi biblioteca, pero me acuerdo el nombre, The Shield of Achilles, El Escudo de Aquiles, un libro muy, pero muy, muy bueno, que se los he recomendado muchas veces. La soberanía se ha convertido, por el desarrollo mundial de la economía, de la política, de los ejércitos, de todo, de la cultura mundial, o de aquellos aspectos que son compartidos por todo el mundo, en cuanto a valores y principios, la soberanía ha perdido, si es que alguna vez la tuvo, esa autonomía total que algunos parece pretenden poner como un objetivo. Los mismos que, como digo, están dispuestos a hipotecar esa soberanía si el tratado o el acuerdo al cual se suman está en sintonía con su ideología de progres. ¿Lo hicieron cuántas veces? No son ellos los que hablan del multiculturalismo, de la unión, del actuar en conjunto, de qué sé yo. Bueno, ¿y qué mayor cesión de soberanía que esta idea de que todos, cualquiera puede entrar al país si quiere? Esa es la teoría que está detrás de la permisividad con que la izquierda dejó entrar e inició el proceso de entrar a Chile a millones de personas. O sea, se dijo, no hay soberanía en eso, entra el que quiera, el que necesita, el que pueda, etc. Y no solo eso, se le dio beneficios de todo orden. Entonces, ¿de qué están hablando? Aquí hay una cosa, además, que tenemos que no olvidar. ¿Cuánta soberanía le queda a un país que ha sido infiltrado por el narcotráfico, por ejemplo, por las bandas criminales, por el Tren de Aragua? Son como 30 o 40 organizaciones criminales listadas por el Escudo de las Américas. ¿Qué soberanía tiene el Estado chileno en poblaciones donde domina el capo de una mafia, con sus sicarios armados que se balean entre sí, disputándose territorio, y que mantienen a la población, a la gente que viene a esa población, de rehenes, literalmente? ¿Qué soberanía tiene el Estado ahí, cuando ni siquiera se atreven a entrar la policía? ¿Qué soberanía tiene el Estado chileno en la zona que el propio presidente Boric, cuando lo era, o antes de que lo fuera, hablaba de territorios liberados, territorios tomados por estas organizaciones que supuestamente promueven la causa de esa entidad fantasmagórica inexistente llamada Pueblos Originarios? ¿Qué pasa con esas miles de hectáreas que están en manos de esas organizaciones? ¿Dónde está la soberanía de Chile en ellas? Entonces la izquierda dejó que nuestra soberanía se carcomiera por todos lados y en todos los sentidos, y ahora están preocupados por la soberanía. ¿Y por qué están preocupados ahora? Porque tienen un reflejo condicionado a la izquierda, que viene de tiempos inmemoriales, contra todo lo que sea, o que esté originado, o que se acerque, o que huela al imperio, al imperialismo yanqui. Todo lo que venga de Estados Unidos sospechoso, es malo, tiene que rechazarse. Lo que venga de China no, es bueno. Si venía de Rusia también, si viene de Cuba también, si viene de Corea del Norte, pero si viene de Estados Unidos no, eso no. Así que ahí estamos perdiendo soberanía. Si viene una empresa china a explotar algún recurso natural, perfecto. Si viene una empresa norteamericana, entonces no. Vienen a saquear nuestras riquezas naturales. Esa es la mentalidad de la izquierda. No tienen eso pegado, son reflejos condicionados. No tienen control sobre eso. Les brota instantáneamente, automáticamente. Entonces ahora están preocupados por la soberanía, por el escudo de las Américas. Obviamente que tenemos que tener cuidado de mantener nuestra soberanía con este acuerdo y con todos, con todas nuestras relaciones internacionales, hasta donde es necesario. Y tenemos que relativizarla ahí donde es necesario. Yo no sé si el hecho de que el día de mañana, por ser parte del escudo, nosotros vamos a entregarle datos a policías de otros países, ¿lo van a considerar también una pérdida de soberanía? ¿Qué es la soberanía? Pregúntense ustedes y empiecen a examinar el tema, porque como otras palabras y otros conceptos, empieza a convertirse por los cambios de las situaciones, o sea, por cambios de la realidad. Y no olvidemos, abro un paréntesis, que los conceptos y las palabras son para indicar la realidad. Tienen que estar en sintonía con la realidad, no con las fantasías de uno. Piensen si el concepto soberanía, tal como todavía se entiende automáticamente, tiene el mismo sentido que hace 50 años o 100 años. Hoy. Y no olviden además la hipocresía de estos sectores que estuvieron dispuestos y están dispuestos y estarán siempre dispuestos a ceder toda soberanía si está en sintonía con su ideología progre. Con ese catálogo de tonterías o de ideas que eran buenas alguna vez y que las distorsionaron, llamado el pensamiento progre. Pensamiento. Así es que, amigos, veamos cómo funciona esta cuestión. No hagamos juicio a priori. Veamos si sirve. Veamos si podemos realmente disminuir la enorme presencia ya del crimen organizado en Chile. Veamos si hay interferencia de otra clase. Veamos si acaso el escudo sirve el día de mañana para que el secretario de Estado de turno nos presione para alguna cosa. Veamos. En este momento hay que poner prioridades en la lista. Prioridad número uno, la lucha contra el crimen organizado, que todos los días está actuando. Hoy día mismo leí las noticias de un tipo que lo acribillaron a balazo, un personaje, un delincuente. Lo asesinaron otros delincuentes en una comuna de Santiago, acribillado a balazo. Todos los días cosas como esa. Esa es la prioridad. Y si el escudo nos sirve, estupendo. Si el escudo se pone complicado y nos empieza a forzar por otras cosas, ahí se verá en su momento. Pero, por favor, no se sumen a este estallido, a este borbotón de hipocresía y de descriterio de la izquierda, hablando de la soberanía. Ellos, los menos interesados en el tema de la patria, la soberanía, la independencia, etc. Acuerden lo que hacían con la estatua del general Baquedano, estos luchadores sociales, de lo que el Baza llama la Plaza de Dignidad todavía. Aunque ya, vamos a ver más adelante, reculó un poquito en sus dichos, porque no lo apoyaron. 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Lo digo especialmente para personas privadas, una familia que quiere organizar algo pero no tienen micrófono ni nada, ellos lo ponen todo. Bien, hemos hablado también acá, no hace mucho, 2-3 programas será, de estos funcionarios de la PDI que fueron sorprendidos como parte de una organización de secuestro y de extorsión, que habían montado toda una máquina bastante complicada, bastante sofisticada. Bueno, en una información que dio en el Congreso, el señor director de la PDI, que se llama, por aquí lo tengo anotado, el señor Serna, me parece que se llama. Sí, Eduardo Serna. Bueno, desde el año 2024 han sido desvinculados 116 funcionarios y este año hay ya 155 reclamos por falta de probidad de funcionarios de la PDI y 3 reclamos por eventual corrupción. Esto no lo digo yo, lo dijo el director de la PDI, quien dijo que han fortalecido los mecanismos de control interno para que estas situaciones no se produzcan. Y dijo, esto no representa a la PDI. La PDI tiene 13.000 funcionarios, más de los que yo me imaginaba, 13.000. Bien, 116, pero uno de los reclamos nomás. Digamos, 100, 150, 116, entre 100 y 200 personas que ya fueron desvinculadas o que hay reclamo, representan el 2%, más o menos, de 13.000. Porque el 1% de 13.000 es 130, ¿no es cierto? 130, y aquí tenemos más. El 1 a 2%. La pregunta, ¿qué quiere decir el director con que esto no es representativo? ¿Qué es lo que es ser representativo? Tiene dos implicaciones, o creo yo, dos interpretaciones. Uno, la representación se refiere a si algo refleja o no los estatutos y la razón de ser de una institución. Obviamente que en ese caso, los que violan esos estatutos y el espíritu y la razón de ser de la institución no son representativos. No son representativos del ideal teórico de la institución. Una bandera es representativa de un país. Ok, más o menos en ese sentido. Pero también lo representativo tiene otra lectura. Si acaso tal o cual magnitud refleja no los ideales y los reglamentos y los valores y la razón de ser de la institución, sino que el comportamiento concreto de su personal. Entonces la pregunta es ahora la siguiente. Ese 1 a 2% de personal que haya sido desvinculado o que está siendo investigado, ¿es representativo estadísticamente del espíritu que reina dentro de la institución en el personal, no en la, en los reglamentos, no en la definición institucional de la PDI? Podemos preguntarnos además una cosa que me he preguntado respecto a otros casos parecidos. Los pillados, los sorprendidos, los investigados y los desvinculados no necesariamente equivalen al total de personas que dentro de una institución están comportándose fuera de la ley y de los reglamentos. Estos son los sorprendidos, estos son los desvinculados, estos son los investigados. No necesariamente son todos los que están violando el espíritu y la ley, etc. Podemos suponer, en otras palabras, que hay otros policías, en otro porcentaje, que están cumpliendo funciones paralelas, digámoslo para decirlo fino, que están ayudando a algún grupo de alguna banda, que miran para otro lado cuando se comete un delito, que reciben dinero, no sé, todas las posibilidades. El sentido común indica que deben haber, pueden haber más, por lo menos pueden haber más. ¿Y cuántos más? Es complicado el tema porque resulta que por definición los policías están contactando todo el tiempo, por sus razones laborales, con ese mundo, el mundo del delito, con los delincuentes. Bueno, ustedes lo habrán visto esto en un millón de películas norteamericanas y series norteamericanas, cómo hay policías que se empiezan a vincular o por necesidad o por hastío o porque se quieren hacer un fondo de pensiones o por lo que sea, se empiezan a vincular con los delincuentes. Y eso que sale en las películas y en las seriales refleja la realidad. No es una mentira, no es un invento, no es una fantasía. Entonces, supongamos que en la policía de investigaciones tenemos no un 2% de personas en esta situación, sino que el 4, el 6, el 10. Y en ese caso, ¿cuándo deja, cuándo empieza a ser representativo ese porcentaje? Esto es un tema como para que lo analice un sociólogo especialista en la dinámica de las organizaciones sociales. Bueno, se me había olvidado que yo soy sociólogo. Por lo menos terminé la carrera y egresé. No sé qué el título, sí, por razones que alguna vez he contado, pero estudié. Y lo que sí me acuerdo y lo que sí sé, porque el tema lo estudié en algún momento, de las dinámicas del aflojamiento de los controles internos en una organización, es que se expande, el fenómeno se expande muy rápido. La desmoralización, o sea, la pérdida de la moral respecto a las costumbres y a los valores y los principios de una organización, se empieza a romper muy rápido si empieza a llegarse a un cierto umbral de gente que ya está haciendo eso, y segundo, si hay incentivos económicos, especialmente por lo segundo. Así es que me alegro que el señor Serna dijo que se han fortalecido los mecanismos de control interno, pero hay que fortalecerlos aún todavía más, porque el día de mañana que la policía de investigación empieza a convertirse en algo así como son policías de otros países de América Latina, estamos jodidos. No hay escudo de las Américas que nos vaya a servir en ese caso para combatir a las organizaciones criminales. 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

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Bueno. En una entrevista que le hicieron a la señorita que preside el Frente Amplio, le preguntaron sobre este tema de qué opina sobre los dichos de Baza, de que la Plaza Dignidad se sigue llamando Dignidad, etcétera, etcétera. Y la verdad es que ella no lo apoyó institucionalmente, sino que dijo, bueno, ahí está Baza, por ahí anda, pregúntenle a él. Y la verdad, por lo que se sabe, no hay mucha satisfacción en las líneas, en las filas del Frente Amplio, por las declaraciones de Baza. Pero ojo, no hay mucha satisfacción, no por una cuestión de principio, no porque en el Frente Amplio piensen como usted o como yo. Ellos piensan como Baza, pero les parece inoportuno el momento en que lo dijo, porque el Frente Amplio se quiere plantear como una alternativa, se quiere plantear como una alternativa, y entonces no les conviene que salga este tema, que ellos mismos dicen este es un tema muerto. No solamente es un tema muerto, es un tema que les hace daño, porque pone en evidencia una vez más lo que realmente piensan, lo que realmente son. Ahora se están poniendo una piel de oveja o una piel de cualquier cosa. Entonces no les conviene que aparezca un Baza armando todo este cuento con lo que fue con el escandaloso tema de la Plaza Baquedano, que el señor Baza y en el Frente Amplio también siguen viendo como la Plaza de la Dignidad. La dignidad de dejar la crema, la dignidad de vandalizar, de robar, de destruir, de una manga de picante, porque eso es lo que eran. No eran combatientes sociales, eran picantes. Eso es. Ahora, fueron a interrogar a Baza. Baza reculó en algunas cosas, en su tono, en la forma en cómo dijo las cosas, pero insistió en lo siguiente. Como otros de su sector, como otros de la izquierda, como lo hacen siempre en sus frases, se arroga
es conocer lo que la gente piensa y lo que la gente siente. Siempre hablan del pueblo, de la calle y la ciudadanía. Y dijo que la gente, o sea, todos nosotros, está molesta. ¿Está molesta con qué? ¿Con que se vuelva el monumento de Baquedano al sector que le corresponde? ¿Con qué está molesto? Mire, Baza, la gente está molesta con usted, con el Frente Amplio, con la izquierda, y por eso que votaron por Castro, la mayoría de la gente. Vea las encuestas. Si usted está preocupado de qué está molesta la gente, vea lo que la gente realmente dice en las encuestas y no lo que usted cree o le gustaría que piense y siente la gente. No solamente están molestos, sino que los detestan a usted. Yo no, ¿eh? Yo he dicho otras veces, y aquí copio la frase de no me acuerdo de quién, yo detesto el pecado, no al pecador. Yo detesto las pésimas ideas que ustedes tienen, no a ustedes como personas. De hecho, tenía amigos de izquierda. Tratamos de no hablar de esos temas, por supuesto, porque ahí nos tiramos los platos por la cabeza, pero les tengo estimación como personas. Creo que están equivocados, creo que están absolutamente en el error, en sus conceptos, o si tenían conceptos decentes, porque en el catálogo de ideas progres hay varias que son respetables y legítimas como eran en su forma original, no como se convirtieron en clichés y en memes de un movimiento, como siempre ocurre con los movimientos, porque la idea cae en las cabecitas, digamos, de la gente del rank and file del movimiento. Y ahí se convierten en gritadera, se convierten en consigna, se convierten en grito, se convierten en alarido, se convierten en violencia, se convierten en idiotez. Bueno, entonces se arrogó a la gente que está molesta y dijo además que se ha engañado a la gente. ¿A qué se refiere? De que la derecha habría estado concentrando toda su atención en el aspecto delictual de los hechos de la llamada protesta, del estallido social. Que eso sería el engaño. O sea, la derecha diciéndole a la gente, aquí lo que hubo simplemente fue un acto delictual. Y ese sería el engaño porque había realmente una protesta masiva con elementos delictuales, eso lo reconoce Baza. Pero que en lo esencia, en lo principal, habría sido una protesta masiva. Bueno, examinemos un poco esta cuestión. En primer lugar, la derecha no trató de engañar a nadie diciendo que esto era un tema puramente delictual. Se le olvidó a Baza que desde el primer día, la derecha, y hasta el día de hoy, la derecha, los medios de comunicaciones de la derecha, el Mercurio, la Tercera y todo el mundo, y la radio, y la televisión, y los políticos y todo el mundo, se compraron el tema del estallido social, pues Baza, se lo compraron completamente y lo siguen comprando hasta el día de hoy y siguen hablando del estallido social. O sea, creen en lo mismo que cree usted en esa materia. Los engañados son ellos, no son los engañadores, son los engañados, porque esto no fue un estallido social ni fue solamente un acto delictual, fue una insurrección organizada con elementos de delito, por supuesto. Se suman siempre los chantas, los picantes, el lumpen, a cualquier cosa. La misma izquierda dice, cada vez que una marcha termina en vandalismo, las mismas organizadoras de la marcha, los he escuchado una y otra vez, las marchas de izquierda, que son las únicas que se hacen, siempre diciendo, bueno, esto fue el lumpen. Claro, pero en su esencia fue un acto insurreccional organizado, como ya están reconociendo algunos, con un poco tardíamente, lo que yo les advertí desde el segundo día, y luego escribí un libro. Así que la derecha no están tratando de engañar a nadie, son los primeros engañados, señor. Ahora, vamos a lo del descontento, que menciona que sigue el descontento, que el descontento... Le voy a informar algo a Baza, que si es que ve este programa, pero no, probablemente no. A cualquiera que piense como Baza. El descontento es intrínseco, crónico, permanente, inevitable y sistemático en toda sociedad que jamás haya existido. Es un descontento basado en la naturaleza de los sistemas sociales que generan desigualdad, porque hay desigualdades originales que se multiplican, se institucionalizan y crecen. Lean a Piketty, que estuvo bastante de moda hace unos años, pues toca algunos aspectos de eso, por un lado. Y por otro, la naturaleza humana que vive en el disgusto, en el descontento, que se nota hasta en los niños chicos.
y que a veces se aferra a tal o cual causa que parece ser la raíz de su descontento. Pero esto es un tema no político, no ideológico, basa sino ontológico. No sé si sabe lo que significa esa palabra. Bueno, o veámoslo al revés. No existirá jamás una sociedad como la que probablemente tiene como referente base y mucha gente de la izquierda. Una sociedad donde reina la hermandad, la fraternidad, la satisfacción y la alegría. Eso no va a existir jamás. Ni en las sociedades más igualitarias. Si usted estudiara un poquito de antropología basa, respecto a lo que se ha descubierto ahora, acerca de cómo funcionaban las sociedades más primitivas, pensemos en tribus paleolíticas o neolíticas, no eran como pensaba Jean-Jacques Rousseau, el hombre primitivo, puro, honesto, es la civilización la que ha corrompido todo. No, pues no era así. Estaba repleta de furores, al punto que en las guerras que habían permanente entre tribus disputándose un territorio, la masacre era más total, en términos de proporcionales, de lo que es ahora una guerra. Porque el vencedor mataba a todos los hombres de la tribu derrotada y raptaban. Ahí viene la famosa historia del rapto a la Sabina, en la historia romana, raptaban a las mujeres, a los niños también los mataban porque se podían convertir mañana en guerreros en busca de la venganza. Nunca ha existido y nunca va a existir una sociedad, ese referente que ustedes tienen, en virtud del cual al compararlo con la realidad ven que todas las sociedades viven en el descontento y efectivamente viven en el descontento, pero eso no tiene remedio, no es una cuestión de cambiar el orden social, no es cuestión de cambiar la constitución, no es cuestión de echar abajo el Senado y dejar una unicameral, ninguna de todas esas medidas, no es tampoco cuestión de que el Estado se haga cargo de todo, ninguna de esas medidas produce la felicidad universal. Pregúntale a la gente que vivía en la Unión Soviética. Pregúntale a la gente que vive ahora en China. Si fueran tan felices y estuvieran tan complacidos, el Estado chino, el Estado comunista chino, no habría tenido necesidad de crear ese enorme aparato de vigilancia que tiene con cámaras en cada calle de cada ciudad de China, para vigilar a los ciudadanos, para sancionarlos si no cumplen con las normas. Entonces, esta ideología que comparte Bass y tantos otros, es una niñería, no tiene fundamento ni sociológico ni ontológico. Señala una total incomprensión de lo que es el ser humano y de las sociedades que construyen los seres humanos. El descontento es intrínseco. Y a veces se manifiesta en una especie de inercia pasiva, adormilada de la gente, sentada frente a un televisor o drogándose de alguna manera. Otras veces explota en una protesta. Otras veces se manifiesta como contracultura. Otras veces se manifiesta como estos grupos que andan poniendo bombas creyendo que con eso van a cambiar el mundo, para darse un gusto de sacar su rabia con violencia. Se manifiesta de muchas maneras, es una ira de muchas cabezas. Entonces claro que se mantiene el descontento. Ayer era el descontento con una cosa, hoy es con que el precio de la benzina, el día de mañana va a ser con el escudo de las Américas, después va a ser con lo que sea. Y esto ocurre, señor Bassa, incluso en sociedades ricas. Vaya usted a Suiza, un país que visto de afuera parece el sumum del orden, de la perfección, de la satisfacción. Vaya a ver todos los conflictos que hay dentro de Suiza, pues. Gente que tiene un nivel de vida muy superior. A nadie se está muriendo de hambre, a nadie le falta techo, zapato, trabajo, qué sé yo. Vaya, investigue, entre a Google. Vea toda la cantidad de conflictos, vea los descontentos, vea los furores. Eso es intrínseco, señor. Así que decir, no, pero no van a poner la estatua de Baquedano y bueno, sí, ya, pero va a seguir el descontento. Claro que va a seguir el descontento. Hasta el día del juicio final, se lo aseguro. Y ahí también va a haber descontento. Van a decir, bueno, ¿y por qué este gallo se fue al cielo cuando era un carajo? Debe haberse ido al infierno. 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Lo están usando en muchos casinos, restaurantes, organizaciones, casas, en la mía por ejemplo. Es fantástico.
sacaban los malos olores de raíz, incluso los más potentes, como los que hay en una letrina, en un pozo séptico. Una persona, como les conté, echó el producto ahí y se acabó el mal olor, increíble. 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A veces recomiendo un libro, a veces hablo de una película que he visto. Puede ser cualquier cosa, de un libro que estoy escribiendo, que quiero escribir. Cosas personales, cosas no personales. En general, cosas entretenidas y muy breves que usted lee en unos momentos nada más. No hay ningún problema. No le estoy mandando un texto de 500 páginas, solamente unos cuantos párrafos y es gratis. Así que si a usted no le gustan, no pasa nada, porque usted no ha perdido ni un peso. Y eso sería todo, estimados amigos, por hoy. Muchas gracias. Para el día, bueno, ya estoy empezando a pensar qué les voy a ofrecer el fin de semana, pero todavía no tengo mucha claridad al respecto. Ya el viernes me pongo a pensar. O el jueves, mañana.

0: Son las 2 de la tarde, 6 minutos.
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1: O sea, esto ya no pasa porque un jugador acierte dos o tres pases, que ya la mecánica de Católica no sufrió cambios. O sea, yo recuerdo el partido, por ejemplo, con la U en el torneo, cuando la U lo salta a presionar muy alto, Católica jamás salió de la presión en ese primer tiempo, pero jamás. Y no es que la U tenía unos perros de presa, tenía Vázquez, tenía Arce, no era el mismo Arce de ahora, y aún así Católica no tenía esa capacidad de resolver, como por ejemplo la tenía Colo-Colo en esas presiones de la U. Eso Católica no lo ha tenido en todo el año. O sea, es una situación. Entonces, después, cuando llega a la zona de medio campo, no tiene movimientos de distracción, como sacar la pelota por dentro. Los movimientos de los laterales son muy naturales. O sea, el lateral Arancibia pasa siempre por afuera, Cueva siempre pasa por afuera, cuando hoy día los laterales ocupan los pasillos interiores. O sea, es todo muy básico en ese sentido. Pero claro, como San Pedro te hace 40 goles, 180 goles. ¿Qué importa muchas veces?
2: ¿Y lo de la Libertadores, cómo lo explicamos
1: antes? No, porque la Libertadores jugaba con un formato que en el torneo local no podía jugar. Tú no puedes jugar en 30 metros de chico a grande en el Claro Arena. O sea, piensa que en el Claro Arena Católica no ganó ninguno de los dos partidos, ninguno de los tres partidos, le ganó a Barcelona, y Barcelona estuvo con un hombre menos de minuto 10 del partido. Sí. Y viene a abrir la cuenta sobre el final. Y de visitante, evidentemente, jugar de chico a grande le acomoda con un intérprete fundamental como fue Clemente Monte. Pero después sostener el juego. No es llegar y decir que lo que Palavecino dé cuatro pases buenos, porque resulta que Palavecino, cuando levanta la cabeza, tiene por delante dos o tres jugadores y el resto no se mueve. El resto está instalado, los centrales no participan, no participa Vaso, no participan Puero.
3: Se muestran para hacer un juego insulso.
1: Insulso, claro, pero no para progresar. A eso es lo que yo voy,
2: porque generar superioridad numérica.
1: Y cuando ya tiremos el pelotazo, compadre, si da lo mismo, ya la tuvimos.
2: Y San Pedri, que haga.
1: Y que tratemos de que se haga algo, pero Católica generalmente en todo el año ha sufrido de esto, no, y no solamente con grandes rivales. Ayer con la Calera, el primer tiempo, Católica casi no patea el arco. Sí. El primer tiempo a mí me llama la atención que
3: esto es indiferente del rival.
1: Por eso te digo, da lo mismo el rival.
3: Coquimbo, Palestino,
1: la U, Colo-Colo,
3: da lo mismo la jerarquía del rival. Sí. La falta de control del juego es una cuestión.
1: Por eso yo te digo que da lo mismo el rival. Ayer el primer tiempo, tú dices, bueno, ¿sabes qué? Católica tiene la obligación de ganar la Copa Chile, no la Calera. Claro. La Calera es un laboratorio para John Armijo, que viene llegando para tratar de salvar al equipo, compadre.
2: Necesita rodaje.
1: En cambio, Católica, con lo que tenga, aun cuando no tenía una banca muy generosa, pero sí tenía un 11 más o menos estelar, digamos, no voy a decir estelarísimo, pero más o menos estelar, resulta que en el primer tiempo no pateaste el arco. Y no es que no pateaste el arco, es que no tuviste el control del partido. Si creo que tú decís, ¿sabes qué? Tuvo el dominio, pero en realidad no fuimos efectivos, como Colo-Colo contra Audax, que se generó cinco situaciones de gol contra un equipo metido
2: a más figura.
1: Acá la Calera, compadre, salía jugando al fondo y te disputaba el balón y te presionaba arriba. O sea, se atrevía la Calera cuando Católica no te tiene que dejar jugar. O sea, uno dice, Católica tiene la obligación de ganar la Copa Chile, o al menos llegar a la final y después disputarla. Pero jugando así, yo no sé si el sábado va a clasificar Católica.
3: O sea, puede,
1: pero perfectamente puede, puede clasificar, no. Pero jugando así, ¿qué sacamos?
3: Es una moneda al aire los partidos. ¿Mm? O sea, a Católica le ha ayudado, que San Pedro venía haciendo goles todos los partidos, aquí estuvo a punto, en una pelota que tuvo, sí, que se tira y se la saca Daniel Daniel Gutiérrez. Y está muy bien Bernedo. Bernedo está atajando.
1: Lo que no atajó el primer semestre en el campeonato chileno, lo está atajando ahora.
3: Lleva tres partidos seguidos, muy bueno. Ayer tuvo un par de atajadas, excelente.
4: Por eso, pero en la tabla de posición, igual es que es una.
3: El fútbol chileno. Lo que más vale en el fútbol.
4: Jerarquía. Pero no, pero te digo.
1: Hay jerarquía que otro equipo no tiene.
4: Católica igual sigue ganando o quizás no perdiendo. Entonces, ¿cómo le encontramos la explicación?
1: No, pero si es que es el fútbol chileno. Bueno, pues tiene a San Pedro el mejor goleador de la historia del fútbol chileno. ¿Qué más argumento que ese?
4: Pero
1: el
4: resto son contra buenos equipos.
1: Pero qué buenos equipos.
4: O sea, los de nuestro torneo, Camaño. Pero, si siempre estamos.
1: Ya, pero los buenos equipos en este caso.
4: De la mitad para arriba.
1: Sí, está bien. Pero los buenos equipos en este caso no pueden con San Pedro.
4: Claro.
1: O sea, sí, suficiente. O'Higgins te generó 7 situaciones de gol. Quizás el mejor partido de Bernedo en Católica. Sí, y lo perdiste 3-2. Tremendo. Después, Everton te genera 3-4. Católica te genera 1. Perdiste 1-0. Palestino tuvo para haberte hecho el 3-2. Terminaste perdiendo 3-2. ¿Por qué? Porque está San Pedro. Porque San Pedro te encuentra un penal. Porque San Pedro te encuentra un rebote. Porque San Pedro te clava un zapatazo.
4: Por ahí
1: porque San Pedro te gana un cabezazo. Claro,
4: con un jugador, imagínate, con un jugador en su prime, en este caso, te alcanza para estar segundo.
1: Y antes con lo cual alcanzaba con Paredes y así, si lamentar. La gusta segundo también, en un momento estuvo muy mal y lo salvaba, no sé, Eduardo Vargas lo salvó al comienzo hasta segunda. Pero por algo están a 12 puntos.
4: Engañoso ese partido.
1: Por algo están a 12 puntos de Colo-Colo. Pero si lo curioso es que en ninguno de esos triunfos de Católica mereció ganar. No mereció ganarle a Everton, no mereció ganarle a O'Higgins, no mereció ganarle a Palestino, no mereció ganar anoche, pero gana. Es un mérito tremendo, porque tiene rendimientos individuales mejores que el rival.
3: No pierde, pese a la cantidad de errores. Digo, lo de Faría, esa pelota que pierde tratando de buscar el saque de fondo, que se la quita Byron Oyarzo, que salva a Arancibia. Son jugadas que el 90% de las veces es gol.
1: Claro, y Byron Oyarzo del año no había aparecido, y ayer parecía Mbappé contra la defensa Católica.
4: Buen jugador, sí. Pero,
1: sí, pero, sí, pero buen jugador. No,
4: más allá de eso, sí, pero
1: hoy día Oyarzo era bueno en Curicó. Cuando después se va a Ñublense, baja muchísimo. Después llega a la Calera, ni noticia.
4: Pero
1: y ayer parecía que el tipo se le dio un partido para él súper cómodo, porque Católica no te marca bien.
4: Sí,
1: te da espacio, reciben los rivales cómodos. Pero claro, Católica tiene esa situación de que hace goles de la nada. Se partió con Coquimbo, en Coquimbo. Increíble, se lo habían pateado al arco.
3: No,
1: y de repente encontró dos goles de la nada.
3: Estaba para el 2-0.
1: Pero bueno, es mérito también de los jugadores. Aquí no
3: puede restarle mérito a lo que es más importante al final en el fútbol, que es el resultado y son los logros. Pero creo que el juego, pasa con este tipo de partidos. Juega con el colista. Más allá que esto sea otro torneo y todo, juega con el colista y te da una sensación de que el colista es mejor equipo, que juega mejor, que tiene más recursos, que está mejor trabajado el mediocampo y tú en técnico que viene llegando. Entonces eso es lo que tiene que ser preocupante. Yo creo que el diagnóstico internamente tiene que estar. O sea, yo me imagino que el dirigente o la gerencia técnica, a pesar que hoy día no hay un reemplazante por jugar así, pero sigue trabajando en una oficina ahí, mirarán esto y dirán, bueno, aquí algo hay que corregir, ¿no? Algo importante, un tema profundo. O sea, Católica pasó de ser un equipo que tenía un perfil de jugadores muy claro en el tetracampeonato, ¿no? Tuvo buenos centrales, apareció Saavedra en la mitad de la cancha con Agüed, que se convirtió en una dupla que justamente le daba control al equipo, mucho control, y fueron complementando ese equipo con Pinares, donde al principio estaba Buonanotte, después los nueve fueron cambiando, estaba el Sacha Saez, después llega San Pedro y llegó, fue en salida, fue siempre pero había otros actores secundarios como Lescano, obviamente Puch, muy importante. De atrás había solidez defensiva con Lanaro Huerta, pero tenía nombres para que el partido se jugara como pretendía sus entrenadores. El primer primero esos torneos, que es donde tiene menos plantel, se puede comparar quizás con este momento, pero era un equipo que sufría poco, le hicieron muy pocos goles.
1: Sí. La primera rueda prácticamente fue invicta.
3: Sí.
1: Pierde un partido. Pero Manuel, igual, los partidos eran 1-0, pero el arquero de Turo sí atajó en algunos partidos, en otros no pasaba su sobre, y Católica ganaba 1-0 sin goleadora, porque no tenía goleador en ese tiempo. Acuérdate, la primera rueda era Vilche el 9, en la segunda llega el tanque Silva, Sacha Sáez, que tampoco terminó siendo la gran solución, pero termina siendo campeón por una solidez defensiva.
3: Y por un control del juego, si eso es lo que... O sea, si uno ser de meterse atrás y tirarla lejos, te suelta.
1: Bueno, el año pasado, la segunda rueda era control de juego. Claro. Era control de daño, control. Sin arriesgar, esperando que San Pedro clavara.
4: Otro el escenario, sí, pues, de tratar de...
1: Pero terminó siendo segundo, ganó muchos partidos. Sí. O sea, ahora también tienes que ganar. Mm. El tema es que está jugando en la cuerda floja. Porque el año pasado nadie se acuerda que Bernedo estaba en el arco prácticamente. En muy pocos partidos Bernedo termina siendo trascendental. En cambio, este año estamos hablando de Bernedo regularmente, cosa que en un equipo grande no ocurre. En Colo-Colo, ¿cuánto hablamos de Maureira cuando gana Colo-Colo? Poco. Sí. Porque le llega poco nada. No es factor. Hoy día Bernedo es demasiado. O sea, después de San Pedro y Bernedo.
3: Sí.
1: En esta segunda rueda.
4: Pero si ya, mira, vamos llegando al final de septiembre y el dirigente para. Porque si tú ves los factos, digamos, Católica quedó la sensación de que podría haberse metido, por ejemplo, en una nueva ronda de Copa Libertadores, y esa fue como la principal desilusión, porque se entendió que el equipo estaba como para pelearle esa llave a Estudiantes, y después de hacer una campaña histórica en Libertadores, porque lo de Boca fue histórico.
3: Sí.
4: Después ahora, ya, con vida todavía en la Copa Chile, segundo en el torneo.
1: Un segundo
4: peleando por el Chile 2.
1: Pero Católica tiene que pelear el Chile 1. O sea, no puedes si al final ganas el Chile 2, es un premio de consuelo. No puedes estar todo el año solamente aspirando al Chile 2, ni Católica ni la U ni Colo-Colo. Si después lo logras, extraordinario para tu economía. Pero tú no puedes quedar fuera del título en la fecha 5, en la fecha 10 del campeonato.
4: Sí.
1: Eso es lo que no se puede...
4: Pero sin refuerzos, Camaño.
1: No, ¿cómo que no llegaron refuerzos?
4: No, al principio llegan refuerzos, se hace una campaña espectacular en Copa Libertadores.
1: Pero ya en el campeonato estaba fuera.
4: Y cuando el club necesitaba un shot energético...
1: No, pero no llegaron.
4: No llegaron.
1: Bueno, pero lo que te digo es que...
4: la Católica jugando mal, pero sigue ahí.
1: Pero estabas en el campeonato ya fuera de la pelea por el título. En la primera rueda la U y Colo-Colo estaban a dos dígitos. La U y Católica estaban a dos dígitos con Colo-Colo.
4: Sí, no, ahí tiene un...
1: Entonces ahí y estaba fuera de la Copa de la Liga también.
4: Ojo, fue la Copa de la Liga.
1: Hasta ahora no podemos decir que es un año,
4: no es un mal año,
1: pero
4: si no clasifica Chile 2 es un pésimo año. ¿Por qué? Porque todo lo que creciste en la Copa Libertadores no lo vas a poder continuar en la Copa Libertadores el próximo año.
1: Si no clasificas a la Copa Libertadores, todo lo que aprendiste este año no te sirve de nada. ¿De qué le sirvió a la U el año pasado a la Sudamericana? Sí, este año no clasificó, entonces
4: no se tradujo.
1: No se traduce nada.
3: Se habló mucho de que este iba a ser el año.
1: De nada. Entonces, colocó el 2024. Al año siguiente fuera, al año siguiente 5 para Libertadores. Ese aprendizaje el 2024, ¿cuántos jugadores quedan de ese equipo? Ninguno prácticamente. Ni Isla, ni Cepeda, ni Falcón, ni Saldivia, ni Pavés, ni Gil, ni Cepeda, te lo dije. Los delanteros, llegó Correa, no está Palacio. ¿Cuántos jugadores, cuando vuelva Colo Colo a Libertadores, de ese equipo? 3. Correa, Vidal, con 40 años.
4: Es que yo tengo la sensación de que Católica, los refuerzos de principio de año, tampoco vamos a decir que algo así, Gianni viene de Aldosí,
1: no son
4: grandes nombres,
1: pero
4: hacen una campaña histórica.
1: Pero no es
4: el plantel te demostró, Camaño, que se pudo competir
1: en un formato,
4: sin grandes nombres.
1: Pero en un formato que cuando tú después lo tienes que llevar al plano local, no te sirve. Entonces ya no es ese mismo equipo sólido defensivamente Copa Libertadores, y termina siendo un equipo híbrido, porque quiere ser protagonista, pero no puede. Entonces defiende mal. Y cuando quiere defender como Copa Libertadores, se echa muy atrás. Entonces, hay cosas que Católica, lamentablemente, en el año, por algo está 12 puntos Colo-Colo, por algo está fuera de la Copa de la Liga, por algo ahora tiene que ganarle a la Calera si no quiere pasar un papelón en la Copa Chile.
4: Yo creo que la dirigencia, no sé más, o sea, por algo también el Tati salió hace poco, porque yo siento que hay una deuda ahí del club.
3: ¿Qué tiene que hacer el equipo para merecer un refuerzo?
4: Lo de la Copa Libertadores
3: es muy bonito, pero la tendencia de los últimos 5 años es que Católica no ha peleado el título. Y después de, y te digo, esto es una, es la sequía más larga de Católica peleando un título.
4: 5 años.
3: Porque todo es el mote, el segundón y todo eso, por algo era, que estaba ahí, estuvo siempre ahí.
4: Yo creo que los 70, desde el 80 para adelante.
3: O sea, la peor racha es antes del año 84, pues, que uno se puede asimilar. Sí, que ahí, sí. O sea, desde que sale campeón el 84 hasta el último título del tetracampeonato, Católica al menos peleaba el título cada 2 años. Al menos, o sea, tenía un año más o menos, pero volvía después, volvía. Y si no salía campeón, salía
4: tercero, pero estaba ahí. Tú dices los torneos largos.
3: No, incluso en los cortos. Porque, tú te vas a los torneos cortos.
4: Porque después
3: da lo mismo en qué posición termina el final, ¿no? Algunos terminó tercero, algunos terminó cuarto.
4: Te digo que, por ejemplo, en el campeonato Católica llega el 2005, es campeón, ¿cierto? El 2005 contra la U.
3: Sí.
4: El 2006 se va en octavo, en la apertura, en clausura fuera rápido, si es que no clasificó, si es que no me equivoco. Claro, después viene el 2007 que pelea hasta la última fecha, que es sin playoff, que es el partido Colo-Colo
3: palestino. Un año sin pelear.
4: Claro, después 8-9 no pelea, pero el 10 sí lo pelea, es campeón, y así, pues cada 2 años.
3: O sea, cada 2 años, Max.
4: No, estaba recordándome si había alguna racha un poquito
3: pero de 3 años. Pero en los 90, que era Cobreloa, Católica.
4: Sí, la
3: estaba
4: Católica.
3: Ahí, estaba ahí, sí. Estuvo siempre ahí. Sí. Y ahora no están, pero a ver.
4: No llega ni a las últimas, no, ni a las 5 fechas.
3: Porque el último torneo llegó segundo al final, sí. Y en este torneo va segundo, pero está más fácil. 14 puntos Colo-Colo.
4: El 22, no sé. El 22 lo pelea Colo-Colo con Ñublense. Católica ni de cerca.
3: Ni de cerca.
4: El 23 lo pelea Colo-Colo, Huachipato y Cobresal. Católica ni de cerca. Ni de cerca. El 24 lo pelea Colo-Colo hasta la última fecha. Católica ni de cerca. Ni de cerca. El 25 ni de cerca, más allá que ese segundo, pero el segundo a 16 puntos.
3: Sí, pero antes de eso, un hito en el fútbol chileno.
4: Sí, totalmente.
3: No, bueno, pero totalmente. Pero es que tú no podés ser tetracampeón y pasar 5 años sin pelear el título. No,
4: es que sin pelear.
5: Y el tetracampeonato sí, con bajo rendimiento internacional, que está fue bien, la gran deuda. Sí, entonces bien, al final.
4: Pero el hito, la gente se queda a los 4 títulos. Nadie se va a acordar, oye, pero no participó en torneos internacionales. Eso da lo mismo.
5: O sea, participó y no.
4: Está bien, pero.
3: Uno clasificó, en otro estuvo cerca, llegó a cuarto final de una Copa Sudamericana, así tampoco es que fue un completo desastre. Pero a mí lo que me preocupa al final es que Católica perdió su estilo de fútbol. O sea, Católica era un equipo, es un equipo que históricamente ha controlado el juego, que tiene una identidad de ser protagonista, que tiene buenos mediocampistas. O sea, siempre tuvo un crack ahí, desde la vieja Reynoso, que a mí fue el primer crack que vi jugar así extranjero.
4: Buen trato de balón la Católica.
3: Un buen jugador de control del juego. Mm. Yo creo que quizá eso como ha ido mutando el fútbol, pero el último líder de ese mediocampo fue Agüed. Líder que hablaba con los árbitros, que manejaba los tiempos del partido. Agüed le tiraba los penales con San Pedro en cancha. Era un jugador que se imponía. Y después, bueno, desde cuando se va Agüed y que hace ese mediocampo con Rovira, Solo, Saavedra, empezó a perder condiciones. Se fue en salida, mucho liderazgo, versátil, además jugada de interior, jugada de lateral.
4: Salió Pinares, se fue Puch, perdiendo con los jugadores grandes.
3: Fue perdiendo jerarquía y creo que no se ha equivocado en los jugadores que trajo nomás, se ha equivocado en porque todo esto de que no hay refuerzo, no estoy de acuerdo, han llegado un montón de jugadores, lo que pasa es que no funciona.
4: Olvidémonos de saquemos a Colo Colo, porque Colo Colo fue y metió 1.800.000 por Correa, por ejemplo.
3: Claro.
4: Pero cuando la U va a buscar a los jugadores libres, se fue a buscar a Leandro Fernández al fútbol argentino, era titular de Independiente. Ese jugador no llega a Católica hace cuánto. Antes llegaba el jugador Independiente.
3: Llegó de Racing.
4: Claro, sí, por eso te digo, hace 9 años. Imagínate. 2016, 10 años. O sea, termina su contrato y ya
5: echo de menos.
4: Lo están viendo, ya saben, no ir, venía de Racing.
3: Kalinsky.
4: Era de Boca. Kalinsky había jugado en San Lorenzo. Imagínate, o sea, el mismo Bonanote. Esos jugadores. Después pasaron a ser
3: Melano,
4: Azad,
3: Torres,
4: ¿cómo se llama? Cucarrito,
5: Gentil.
4: Entonces pasamos de Noir, de Buenanote, de Agüed, de Kalinsky, de Tomás Costa,
1: a estos jugadores extranjeros.
6: Que venía Independiente, o sea, ya pasamos. Ya. En cambio, la U sí entendió que para dar un salto de calidad tenía que ir a buscar a Leandro Fernández, Franco Calderón, titular de Unión de Santa Fe, o sea, jugadores que los Lucero, se los peleaba Lucero,
3: Rengas.
6: O sea, te puedes también equivocar.
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5: Cerramos a la Católica, hoy día juega la Universidad de Chile y a la vuelta de la pausa vamos a estar con esa previa, pero hay más información que tiene que ver con el fútbol. Bueno, espectacular igual lo de los suramericanos, lo de Martina Bail, la escuchamos también, por supuesto que hay que darle espacio.
3: Sí, sí, sí.
5: Para hacer un enganche después al fútbol, no sé si pudieron, yo agarré,
1: o sea, lo
5: última
1: es dramático, es dramático, es dramático, es dramático, pero Chile que es masculino.
5: Va, mira,
1: fue bailado por Paraguay como pocas veces viene un torneo juvenil.
5: Vamos con eso que está polémico. Antes, las felicitaciones, por supuesto. Historia, nuevamente, los 400 metros femeninos, 50.45 segundos. Martina Bail, risitos de oro, como le pusieron alguna vez acá cuando fueron los juegos. Habla acá en Deportes, en Agricultura.
11: Intentaba venir con el objetivo de ganar, efectivamente, el premio de récord de campeonato fue una yapa, una cerecita encima, como dirían en inglés. Estoy muy contenta, nada, quiero decir, feliz de que sea tan cerca de mi casa, que estén mis papás acá, que esté mi familia, que esté mi representante, que esté mi entrenador, lo traje de Bélgica. Así que, no, esto es para toda la gente que ha creído en mí, que me ha acompañado durante toda la temporada.
5: Hola, mira, más oros. Camaño, Manuel, Valentina Barrientos en los 800 metros, también oro. Andrés Echeverría en kayak, slalom paralelo, oro también. Y Jesús Martínez en contrarreloj, kayak cross. Ahí estamos peleando en el medallero. Y metámonos en el fútbol. Los hombres estaban en las semifinales contra Paraguay, querían meterse en la final, y las mujeres estaban en la final, pero vamos con los hombres primero. Tú lo decías, Camaño, increíble, yo alcancé a ver la última media hora
4: y me fue, no sé si un baile, pero una superioridad de Paraguay, que son nuestros, o sea, son los de nuestro barrio a esta altura en la competencia sudamericana, pero Chile prácticamente no pateó en todo el partido al arco. Sí. Creo que son dos remates al arco el equipo de Sebastián Miranda.
6: Lamentablemente.
4: Realmente muy, muy bajo.
6: Muy, muy. No, o sea, ya Chile había perdido con Perú 2-0 en la fase de grupo, había logrado una muy buena clasificación ante Colombia en un muy buen partido, pero ayer nos pasaron por encima. Lamentablemente no hubo forma de competir. El arquero Villegas tapó varias, hubo también cierta falta de finiquito de Paraguay.
4: Es el chico de Coquimbo, el arquero de Coquimbo,
6: Vicente Villegas. Y lamentablemente nos quedamos fuera de la pelea por la medalla de oro. Y ojo, nos podemos quedar fuera de la medalla de bronce porque tenemos que volver a jugar con Perú.
4: Ya perdimos.
6: Sí. Perdió Perú 1-0 contra Argentina en el último minuto, un partido que se jugó casi estadio lleno ahí en la cancha de Newell's. Así que no es un partido sencillo, pero me preocupa porque Brasil, históricamente Brasil, Ecuador, Argentina, Colombia, que llevó un equipo B, y Uruguay están por sobre nosotros en sub-20. Si ahora se nos metió Paraguay
4: ya,
6: y está Venezuela siempre muy cerca, pucha, que nos va a costar el sudamericano, porque ahora sí vamos a tener que ir a jugar el sudamericano con la presión de clasificar. Ya no nos basta con ir a aprender porque sabemos que el mundial es en casa, como ocurrió en el 2025.
4: Sí.
6: Entonces yo creo que hay una presión ahora sobre este grupo en demostrar que estamos dando pasos hacia adelante, porque así es lo que todos esperamos, que el trabajo que ya lleva 4 años prácticamente se empiece a traducir en clasificaciones a mundiales, no como el sub-17 que clasifican 7 de 10, que tiene su mérito.
4: O el sub-15 que clasifican 119.
6: Que tiene que ser la clasificación ahora, los sub-20, que es donde estamos donde estamos en deuda desde hace muchos años. Exacto, lamentablemente.
3: O sea, sub-17 estamos compitiendo mucho mejor que en sub-20.
6: Porque el salto de 17 a 19 años hay muy poco.
4: Fue, o sea, el partido de verdad, no sé si lo dieron en YouTube, incluso ahí gratis. El segundo tiempo, increíble, que Chile no pasaba la mitad de la cancha, o sea, una desidia, no sé, no había idea de juego, no había ni siquiera energía para poder enfrentar el partido. Uno decía, el gol de Paraguay está calentito, hasta que en el minuto 90 y tanto llegó la apertura de la cuenta, así que bastante preocupación, y ahora contra Perú. Y en las mujeres, terminó con tole-tole, Luis Mena también no pudo, mira, iban ganando 1-0, penal, empate, se van a los penales y en la definición pierde Chile. Lucho Mena, orgulloso de mis jugadoras, algunos lo están criticando ya a Lucho Mena, que siempre dando explicaciones, los éxitos no llegan, ahora se le escapa esta posibilidad de la medalla de oro. Así que escuchamos la primera, que dice: orgulloso de mis jugadoras, el ex jugador de Colo Colo, Lucho Mena.
9: Muy orgulloso de cada una de las jugadoras que tuvieron la oportunidad de disputar este torneo. Fue un torneo muy lindo, empezamos de muy buena manera y lo terminamos, creo que de una manera que no la esperábamos. Pero así es el fútbol, muchas veces tiene esas injusticias que no se entienden, pero muy orgulloso de cada una de nuestras jugadoras, de la entrega que tuvieron. Hay jugadoras que lo habíamos decidido así con los demás cuerpos técnicos de la selección, jugadoras sub-17 que vinieron a agarrar esta experiencia que seguramente les va a servir muchísimo en el Mundial que van ahora en octubre a Marruecos. Nosotros es muy contento porque creo que también encontramos muchas jugadoras para potenciar nuestra selección adulta. Creo que hicieron un torneo maravilloso y solamente faltó cerrarlo con la medalla de oro, porque creo que era el merecimiento, pero muchas veces en el fútbol no se da y hoy día lamentablemente para Chile no se dio, pero nos vamos con la frente en alto y muy orgulloso, como te digo, de cada una de la integrante del plantel.
4: Sí, bueno, uno escucha a Lucho Mena y dice, bueno, esto fue una final, digamos, cualquiera, pero no fue así, fue dramático, sí, fue realmente terrible. Imagínate estar ganando todo el partido hasta el último minuto, se te escapa, por eso la frustración de las jugadoras, terminó ahí los empujones. Bueno, ahora, vamos a ver en qué queda esto.
6: Hay un contexto también para esto, ojo, porque ni Argentina, ni Colombia, ni Ecuador, ni Brasil participaron, porque ellos estaban jugando el Mundial Sub-20 femenino. Entonces coincidió en la fecha y nos enviaron delegaciones, y Perú y Bolivia tampoco. O sea, fue un cuadrangular solamente. Chile, Perú, Venezuela y Uruguay. Perdón, Chile, bueno, Paraguay, Venezuela y los cuatro que. Y a Venezuela habíamos ganado 3-0 en la fase 1. Eso es lo que más duele, porque parecía que era un rival al que ya le teníamos tomada la mano. Además, Venezuela fue con una selección sub-17. Y entonces ahí es donde, pucha, duele más todavía, porque lo tuviste tan a mano.
1: en un momento en que el fútbol femenino está sufriendo bastantes golpes. Quedamos fuera del mundial, se acabó la generación dorada, lamentablemente no ha habido el recambio necesario, pese a que ha ido creciendo el fútbol femenino, que se ha profesionalizado mucho más, que hay mucho más equipos participantes. Lamentablemente a nivel de selección nos estamos quedando atrás porque los otros países están creciendo a nivel de selección, y eso nos está golpeando, porque en un momento, recordemos, fuimos Juegos Olímpicos, fuimos Mundiales,
6: Mundial de Francia,
1: y hoy día se ve todo eso muy muy lejano, muy lejano en el corto plazo.
6: A propósito de Muñeco Gallardo, me acordé de técnico que el técnico nuevo que gana, 3-0, perdió contra Corea del Sur, primer partido ahí al mando de la selección ecuatoriana.
3: Uruguay con Japón,
6: 3-1. Y ahora se van a cambiar, ahora juega Ecuador con Japón, segundo partido. Ya no más, 20 minutitos exactos faltan para las 3 de la tarde. Vamos a saludar a nuestros queridos auspiciadores. Hacemos el corte y después nos metemos en la previa de la U, porque hay declaraciones de Fernando Gago. 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
6: 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Gol de Andorra. No.
1: Malta.
6: 2-1. ¿En qué momento?
1: Recién.
6: No, pero la última vez que vi el marcador iban 0-0. Malta ganándole.
1: Sí,
6: empezó el segundo tiempo. Ya, gol de Malta entonces. Y a la vuelta a la previa de la U. Sí, señores. Acá en Deportes.
3: Típico gol de Malta.
6: Pase de la muerte.
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4: Penalazo.
3: Sí, sí, sí.
4: Penalazo del el 20 de Malta.
3: A la Chufarev, sí. No sé, lo tiró no, a la. Pero Higuaín es un alpargata. Llegó a Barcelona
4: el chimbazo.
3: El rechazo. O a Francia, no sé para dónde estaba orientado el estadio.
4: Puede ser a España o a Francia.
3: Sí, está
4: en la mitad.
3: Sí, la mitad.
4: De los. ¿Esos son los Pirineos?
3: Sí, Pirineo. No estoy seguro cuáles son. Chuaref. La tiró la Chuaref.
4: A la Chet. Ya, sí. 2:45 PM, juega la U hoy día, por supuesto. Oye, todas las vueltas de los partidos transmite Deportes en Agricultura. A partir de mañana estamos con Colo Colo, vamos a estar con la Católica y también Camaño, que por supuesto se anotó para la U, ante Everton. Hoy día juega precisamente el equipo azul en Viña y vamos a escuchar las declaraciones de Fernando Gago en la previa de este partido. Dice sobre el duelo, ¿eh? Calentamos el compromiso entonces, sobre el duelo ante los ruleteros, Fernando Gago.
19: No se define ni en el primero, ni en los minutos previos, ni hablando. Es una serie de 180 minutos. La serie de 180 minutos la tenemos que entender así. Tenemos que pensar el partido con un equipo que está bien trabajado, que es un equipo que tiene intenciones de llevar a cabo su forma de jugar. Trataremos de nosotros llevarlo al partido más cómodo que queremos nosotros, sabiendo que también tenemos la posibilidad de definir de local, y eso también implica una cierta ventaja con nuestra gente y todo. Pero sabemos que la serie dura 180 minutos, es un equipo bien trabajado, va a ser una linda serie.

0: Línea de tres, perfectamente.
1: Con... claro, porque Fernández es el único que no puede hacer de central, ¿cierto?
0: No, pues Fernández de hacer central por la izquierda.
1: Norma Saval
0: pasa por la derecha.
1: Norma Saval, bueno. Al medio, Charles Aránguiz, Reinhardt, Israel Poblete o Marcelo Díaz, para dejar en delantera a Guerrero, Vargas, Reina.
0: Claro, pero Guerrero, si va con línea 3, Guerrero sería el carrilero por la izquierda como en La Serena, en el primer tiempo. Y Reina con Reinhardt de interiores.
1: Perfecto.
0: Si no, sería, puede ser un 4-3-3 también, con un volante central y dos interiores. Ahí lo son flexibles, como le gusta decir a Gago. El tema es que el equipo se encuentra en la cancha, va a enfrentar a Everton, que desgraciadamente, yo lo decía en la mañana, esta estupidez del reglamento de la Copa Chile que hace que los equipos tengan que jugar con sub-21 por 65 minutos como mínimo, y Everton, como no tiene ningún chico en las selecciones menores con contrato, va a tener que improvisar a un futbolista, y no improvisar, pero un chico que solamente ha jugado Copa Chile, un extremo, un volante por la derecha que ha jugado por Alfaro.
1: Mira.
0: Y hay un hándicap importante porque tienes que hacerlo jugar 65 minutos. Por suerte tiene a Emiliano Ramos, que es el que le ha cubierto casi todos los minutos del campeonato. Pero después creo que se llama León, creo que el chico, y desgraciadamente no tiene otro futbolista sub-21 confiable, el técnico Riboneto. Así que ahí hay una situación que va a tener que de alguna manera interpretar Everton, para ver cómo va haciendo los ajustes, porque Alfaro era el abre lata por la derecha, Ramos por la izquierda, con Medina y Montiel bien jugando por dentro, con Joaquín Muñoz y Berríos como volante central. Entonces ahí vamos a ver cómo lo ajusta, pero tienes que jugar con 2-21, y la U, a diferencia de Everton, tiene a Arce, la selección adulta, que es sub-21, y tiene al Burquerque, el arquero suplente de Villegas, lo de Sur, y al Burquerque, que no se ha vestido en el camarín del primer equipo. Entonces ahí es donde yo digo, lo mínimo que debiese existir es que un jugador, para el que sume minutos estando en una selección menor, es que haya jugado 3 partidos en el profesionalismo.
1: Por lo menos,
0: para que se considere un futbolista que sume minutos. Sí,
2: pichanga. Sí,
0: no se puede.
2: Sí, no es cualquier cosa. Es que al final es un ardid reglamentario.
0: Exacto.
2: Un resquicio.
0: Pero la regla está hecha para que el futbolista se roce, o sea, tenga roce contra futbolistas profesionales.
2: Claro, pierde todo el propósito.
0: Entonces, pobre Everton, claro, también tirón de orejas para Everton, cómo no va a tener 3 o 4 chicos sub-20 que estén capacitados para jugar, porque,
1: insisto, el comodín
0: Ramos te queda un año nomás.
1: De Emiliano Ramos.
0: El comodín Ramos se acaba esta temporada, y el próximo, ¿cómo lo va a hacer Everton? Tenés que buscar futbolistas a otro equipo, si no tenéis muchos jugadores que
1: traen, te traen de México, te traen alguna cosita.
0: No podís.
2: Tienes
0: el chileno para cumplir con la regla.
1: Pero, ¿y si los trae más jóvenes?
2: No, pero eso ya lo tendría que haber pensado.
0: Tres años, pues.
2: Claro, tendría que haber pensado.
0: Tendría que cumplir 3 años, exacto.
1: Qué increíble. Otra más de... Mira, precisamente sobre el tema que estamos conversando, sobre la formación de jugadores jóvenes. También habló Fernando Gago, lo escuchamos acá en Deportes en Agricultura.
3: Buscar a que el futbolista sea profesional, de que tenga una idea de trabajo, de que tenga valores de entrenamiento donde están estudiados por muchos años, mucha gente que lo hace. Después, cada uno tiene su particularidad en cómo entreno, si entreno 10 minutos, entreno 1 hora o 5 horas. Ahora, yo creo y entiendo que ni siquiera el fútbol, ni siquiera por ahí hasta con mi hijo, lo voy a intentar hacer, de que tenga respeto, de que llegue temprano, de que tenga horarios, que lo cumpla. Creo que es un sentido de vida. Entonces, creo que el futbolista también, que cumpla el colegio, para mí es prioritario que los futbolistas tengan estudio, entonces todo el proceso de formación donde tienen que estudiar. Yo creo que hay un montón de conceptos desde la formación del chico, porque no dejan de ser chicos, no nos olvidemos que son 18 años. A los 18 años, pensalo vos cómo eras vos a los 18 años. Entonces, y a estos chicos le cae mucha responsabilidad a los 18 años, 19 años. Ahora, el fútbol implica muchas miradas, mucha presión, y hay algo que es muy, muy difícil de manejar, es la exposición. Hay que saber manejar la exposición, ¿eh? Entonces son chicos que tienen ese proceso que hay que enseñarles, hay que llevarlos a un nivel de compromiso total con su equipo y con su selección.
0: Hay una situación ahí que explica muy bien Gago, pero el otro día leí una entrevista de Martorell, que fue ayudante de Paqui en la U, que estaba en O'Higgins anteriormente, que fue jugador de la U, y de O'Higgins también, Federico Martorell. que hay que ponerle ojo, y yo creo que en algo esbozaba también Nicolás Córdoba en su charla con respecto a los jugadores jóvenes, y tenía que ver con la alimentación. Él decía, los chicos

0: Acá de la U, no necesariamente los más niños, salen del entrenamiento a comerse un completo. Cuando vamos a los hoteles de concentración, si hay buffet, se comen tres bandejas de comida. Entonces, no hay ningún cuidado, nada. No,
1: mandan a un amigo a comprar chocolatitos en la noche.
0: Claro, no existe una conciencia que no se puede tomar gaseosa, que para ellos, si están en la casa, se pueden tomar tres coca cero. Entonces, el cuidado, así como el entrenamiento silencioso, el cuidado silencioso de la alimentación es.
2: Y Martorella hablaba como en general
0: de, no, de la U, lo que le sorprendió en la U de algunos jugadores, que no apuntando
2: a los otros.
0: Porque tú dices, ya sabes que el que viene de un estrato social bajo, que pucha, que con 15 años no tiene la avena en la casa, ya, por último, sabes que el club cuando llegue te va a dar un entrenamiento, te va a dar un desayuno. Pero cuando tú ya tenías un contrato y tenías que comprar tus cosas, estás lejos de comprarte la avena, po. Estás lejos de comprarte la leche descremada.
2: Es tu responsabilidad.
0: Sí. ¿Tú crees que la pauta alguna vez la van a revisar, la pauta de alimentación, cuando salen con los amigotes al mall? O sea,
2: Bosellur
0: contaba ayer en el programa que había jugadores que cuando estaban con los Colo-Colo se sorprendía porque él no comía postres de leche. Que no hay que comer postres de leche.
2: Pero ¿y cómo, o sea, le ponen el
0: hace postre? Hace 10 años.
2: Si no se puede comer.
0: No, pero cuando vaya a hoteles, claro, y tú tienes no todo es para los jugadores, que hay dirigentes que almuerzan ahí con todo. Entonces, van y sacan. Tú no comes. No, me podría comer una manzana, no sé, pero.
2: Claro.
0: Pero
2: una leche asada.
0: Esas cosas son de verdad, imagínate, normales.
2: Sí, normal.
0: En los futbolistas chilenos. Y eso cuando llega el argentino, oye, va a un asado. Una carnecita con ensalada. Oye, pásame las papas mayo, pásame la mayo para el chorizo, dos empanadas.
2: Proteína y ensalada.
0: Dos empanadas. Lamentablemente, falta ahí conciencia y falta trabajo formativo, pero a todo nivel, pues no que haya un nutricionista para tres categorías.
2: Es que por eso, ¿y por qué nos llamó tanto la atención cuando llegaba Gago con la balanza y todos dijimos?
0: Pero esa caricatura está mal hecha, pues. Esa es una caricatura mal hecha. Porque es lo que hay que hacer, es lo mínimo.
2: Eso
0: lo hacía Pellegrini en Católica en 94.
2: Pero todos, balanza de Gago.
0: Yo no todos.
2: Obviamente no hablo de nosotros, había gente.
0: Pero es que esa balanza de Gago es la que condenó a Opaso cuando fue a Racing. ¿Te acuerdas que decían que Opaso no pasaba la balanza de Gago? Gago era el técnico de Racing cuando llegó Opaso. Y no lo hizo jugar prácticamente nunca. Entre otras cosas decían porque lamentablemente tenía problemas de peso.
2: Oye, el Torta está en Everton. No olvidar, ha jugado muy poquito, prácticamente
0: juega,
2: nada.
0: Juega Lucas Soto y Baeza por afuera.
2: Oye,
1: ¿Rompe cartilla?
2: Nos vamos.
1: ¿Rompe cartilla?
2: ¿Qué pasó?
1: No, la historia de Malta como
0: histórica. Mira, la gente cómo se va indignada.
1: Sí.
2: Yo pensé que estaba castigado el estadio, pero hay
0: hinchas de Malta, ¿no? Si hay hinchas de Malta, iba a saludar a sus
2: compañeros. Están los ultras de Malta ahí, viajaron.
0: Con huevo.
2: Desde La Valeta hasta Andorra la Vieja.
1: Este es el clásico del paraíso impositivo, ¿eh? Andorra la Malta.
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0: meteorológicos intensos durante el año, por lo que vuelve a ponerse sobre la mesa la importancia de la preparación, el monitoreo y las medidas preventivas frente a nuevas lluvias. Hoy por hoy tenemos un contacto telefónico con Elio Bradford, él es meteorólogo de la Dirección Meteorológica de Chile. ¿Cómo estás?
1: Hola, Karin, ¿qué tal?
0: Qué bueno tener este contacto y para poder preguntarte tantas cosas, que yo creo que soy un poco el puente, la voz de muchas personas que se preguntan muchas cosas, la incertidumbre, el hasta cuándo, qué hay que hacer, qué no hay que hacer, y pucha, el clima últimamente ha hecho lo que ha querido, como digo yo con cariño, está bien loquito el clima. ¿Cuál es la situación, Elio, actual del sistema frontal que está afectando al centro sur del país, y qué zonas concentran realmente la mayor preocupación?
1: Mira, el sistema frontal afectó o va a afectar principalmente las regiones del Biobío y la región del Biobío, la Araucanía y los ríos, también a la región de los lagos y como límite norte hasta la región del Maule principalmente. Las regiones de O'Higgins y de Metropolitana también van a o registraron algunas precipitaciones, pero muy locales y muy débiles. El fuerte de este sistema frontal se concentró entre las regiones del Biobío, como te decía, y la región de los ríos, con montos que van desde que comenzó, o sea, desde las últimas 48 horas a contar desde las 15 horas local. Uh-huh. Montos que están para la región del Biobío entre los 100 y los 200 milímetros en los sectores costeros y entre 100 y 150 milímetros para los sectores del interior de la región del Biobío. Y en las regiones de la Araucanía y de los ríos, los montos están entre 180 y 250 milímetros para los sectores del litoral y entre 200 y 290 milímetros para los sectores interior, incluyendo los sectores precordilleranos. Sumado a estos montos que son altos para un sistema frontal, para un evento, que son precipitaciones que ha estado precipitando estas últimas 48 horas. La isoterma cero se ha mantenido alta en torno a los 2.200, 2.300 metros de altura para la región de los ríos y de la Araucanía, y entre alrededor de los 2.700, 2.500 para la región del Biobío. Eso en cuenta que para esas zonas la isoterma cero normalmente está en torno a los 1.700, 1.800 metros de altura, entonces es significativo la altura del isoterma cero. ¿Qué quiere decir esto del isoterma cero alta? Es que precipita agua donde usualmente cae nieve, entonces eso por un lado hace que los ríos crezcan, por otro lado la precipitación no se queda donde cayó, como en el caso del tipo sólida, que se acumula donde cae y ahí se queda, no se mueve. La precipitación líquida se va a los ríos, puede generar crecida y eso puede generar deslizamientos de tierra o eventos de remoción en masa. Se espera que este sistema frontal siga avanzando hacia el norte. Para hoy día en la tarde, la región del Biobío espera un pulso más intenso de precipitaciones y como te decía, hasta la región del Maule se espera que estas precipitaciones se mantengan hasta mañana, pero ya en declinación.
0: Ahora, para las personas que nos están escuchando y que están en la zona afectada o tienen parientes, no es para asustarlos, pero este caudal, todos estos milímetros que tú nos dices, toda esta agua que va a caer, comparado con lo que ya ha caído, ¿va a ser más, va a ser menos? ¿Y cuáles serían como las precauciones que tú podrías recomendarnos?
1: El fuerte de las precipitaciones ya pasó y se concentró principalmente entre las regiones de la Araucanía y de los ríos. Ahora queda la región del Biobío y Ñuble, también la otra región que espera precipitaciones durante horas de la tarde con lluvia fuerte, pero solo va a ser en el periodo de tarde-noche. Las precauciones que puede tomar la gente es seguir las recomendaciones que hace SENAPRED, en este caso, que está monitoreando en conjunto con la Dirección Meteorológica de Chile la constante evolución del sistema frontal.
0: Ahora, nosotros aquí en la capital, ¿esto se va a venir para acá?
1: No, llega, o sea, sí, pero fue muy débil en horas de la mañana y de la madrugada, alguna gota en el sector sur y sector sur y poniente de la región metropolitana, pero algunas gotas sin sin significancia mayor. Solo se va a detectar abundante nubosidad, cielo cubierto el día como lo tenemos, es producto de la nubosidad asociada a este sistema frontal, pero no nos va a traer precipitaciones a la región metropolitana.
0: Ahora, yo decía con cariño que el clima está loquito. ¿Está realmente loquito? ¿Esto va a continuar hasta final de año? ¿Esto ya no paró más? ¿De repente vamos a tener buen clima? ¿De repente vamos a vivir primavera o vamos a tener una primavera lluviosa, un verano raro? Cuéntanos un poco qué es lo que se prevé, ustedes que son tan expertos y pueden leer todo este mapa, estos ríos atmosféricos que se desplazan kilómetros y kilómetros.
1: Se espera una primavera que sea con precipitaciones sobre lo normal, entonces una primavera lluviosa, por lo tanto, además se espera que la cobertura nubosa sea mayor, entonces vamos a tener días más nublados, días con nubosidad parcial, y eso en la primera mitad de la primavera. Hacia la segunda mitad de la primavera lo que deberíamos de esperar es que la nubosidad parcial sea la predominante y empiecen a predominar también condiciones de cielo despejado, más propias del verano también. Sin desmerecer que en toda la primavera pueden ingresar bajas segregadas a la zona centro y eso nos puede dejar algunos días con precipitaciones.
0: Estamos conversando con Elio Bradford, meteorólogo de la Dirección Meteorológica de Chile. Elio, en un presente o en un futuro no muy lejano, me da la impresión de que ya no podemos andar diciendo que Chile tiene como las cuatro estaciones bien marcadas, que era un poco lo que me pasaba, al menos cuando yo era chica. O sea, en invierno llovía, había temporal, la primavera era linda, era tibia, el verano era caruloso, pero no tanto, y bueno, el otoño era hasta romántico. Ya, ¿vamos a seguir hablando de eso o ya vamos a tener, no sé, dos climas nomás, invierno y verano?
1: Es que el invierno y el verano son estaciones marcadas. Entonces, en invierno hace frío, en verano hace calor. Y primavera y otoño son estaciones de transición que adquieren características del invierno. La primavera, la primera parte de la primavera adquiere características del invierno, que puede ser con cobertura nubosa mayor, precipitaciones, la temperatura va subiendo gradualmente y hacia la segunda mitad de la primavera tiene las características de verano. Lo mismo ocurre con otoño, que la primera mitad de otoño tiene las características de verano, con tardes con altas temperaturas, cielos despejados mayormente, y hacia la segunda mitad del otoño empieza a adquirir características del invierno, con cada vez mayor cobertura nubosa y las temperaturas se van haciendo más fría a medida que nos vamos acercando al invierno. Entonces, las dos estaciones marcadas son verano, invierno, y las de transición son primavera y otoño. Y por eso primavera y otoño son tan cambiantes en ese sentido de que podemos tener días muy calurosos en algunas ocasiones, otros días con precipitación, otros días más que son más fríos. Se pueden ver mezclados varios fenómenos meteorológicos en estas dos estaciones principalmente.
0: Hace un par de días, una o dos semanas también, se hablaba que la temperatura de nuestro mar había subido especialmente en el norte. ¿Es así? ¿Se va a mantener?
1: Sí, pero estamos hablando de décimas de grado.
0: Ya, pero igual si sigue subiendo, vamos sumando.
1: Es una variable que cambia muy lentamente, sobre todo en las costas de Chile, que tiene la corriente Humboldt, que siempre está refrescando con agua más fría que viene de la Antártica, y se mantiene así. En cambio, en el norte, hacia ya el límite con Perú, empieza más a afectar las aguas como ecuatorial, donde la corriente Humboldt ya no es tan poderosa, la temperatura ahí es mayor. Pero sí, se ha registrado un leve aumento de las temperaturas superficiales del mar.
0: Elio, y con respecto al verano, sé que falta, pero igual se habla y se habló también el año pasado de que nos íbamos a achicharrar. ¿Nos vamos a achicharrar este verano? Me acuerdo, creo, si la memoria no me falla, que ya en febrero no hacía nada de calor, al menos aquí en la zona central.
1: Lo más probable es que este año, como estamos en un año niño, las temperaturas del verano haya mayor número de olas de calor. Entonces que se sienta más calor, se registren días más calurosos que lo normal, que las temperaturas máximas estén por sobre lo normal con este niño extremo que va a alcanzar su peak. Principalmente en el trimestre de octubre, noviembre y diciembre. Entonces cuando entremos a verano vamos a estar con un niño muy intenso y que eventualmente va a afectar a las temperaturas de la zona. Bueno, lo más probable es que de casi todo nuestro país, a excepción de la zona austral.
0: O sea, vamos a tener que estar preparados y vamos a tener que seguir usando la capita de ropa, la capa 1, la capa 2, porque por lo que estamos entendiendo, la primavera va a estar lluviosa y luego acercándonos al verano vamos a tener harto calor y después va a bajar y bueno, para el otro año, ¿para qué te voy a preguntar? Porque yo creo que nadie tiene la bolita de cristal, pero al menos el clima, por lo que estoy entendiendo, se está comportando de forma más errática y más diferente a como estaba hace un par de años.
1: Sí, lo recomendable, especialmente en las épocas de primavera y de otoño, es vestirse por capas, porque eso da la facilidad de ir desabrigándose a medida que uno va sintiendo más calor y viceversa, a medida que uno va sintiendo más frío, se puede ir abrigando. Entonces, más cómodo el vestuario.
0: Ahora, mira, yo soy de baby boomer, de hace mil años, del siglo pasado, literalmente. Y seguramente mucha gente es la que me está escuchando y otra no. Y antiguamente era bien difícil que le achuntaran, por así decirlo, al clima, ¿no? A veces decían que iba a llover y salía el sol, a veces decían que iba a salir el sol y llovía. Hoy día, ¿cuántos días son como para saber con certeza lo que va a pasar tanto en el norte, en la zona central, en el sur? La tecnología, ¿dónde ha llegado hoy día?
1: Sí, los pronósticos en general son buenos a una semana, a 5 días, como tendencia a 10 días. 10 días uno puede decir, puede tener noción de que viene un sistema frontal, pero entender las regiones que puede llegar a afectar, eso es a 5 días. A 5 días ya el pronóstico es más certero, y a 1 o 2 días ya es mucho más certero todavía.
0: Oye, y a propósito de certero, la mayoría de nosotros vemos el clima en nuestros celulares. ¿Qué tan certero es lo que nos dice la aplicación del celular?
1: Es que eso es un modelo automático, entonces... Yeah.
0: ¿Pero no de dónde sacan la información?
1: De diferentes fuentes en general, yeah. Casi todos se alimentan del modelo del GFS, que es el modelo de Estados Unidos, pero que no necesariamente es el mejor. El modelo que actualmente son de los mejores es el europeo y el modelo alemán. Esos son los mejores modelos meteorológicos, pero pocos fuentes de datos o aplicaciones sacan la información de esas fuentes de datos que te acabo de mencionar.
0: Oye, Elio, pero si uno va, yo por lo general lo que hago, me meto en la web a Meteo Chile.
1: Sí.
0: Y es lo más cercano a lo que ha pasado, o lo que a veces algunos autos tienen ahí un medidor de temperatura, es como lo más parecido. O sea, si Meteo Chile dice 12 grados, los autos, algunos autos, los que tienen, me he fijado, dice también 12 grados.
1: Sí, es que en general nuestra página, la de meteochile.gov.cl, tiene los datos que de las estaciones meteorológicas automáticas que están entregando información en tiempo real. Entonces, esa información es de partida, sirve para visualizar la temperatura y el comportamiento que van teniendo esas variables a lo largo del día. Sirve para visualizarla en la aplicación también, que nosotros tenemos aplicación móvil. Uh-huh. Y también nos sirve para los meteorólogos para hacer el trabajo, para determinar en base a la temperatura actual, poder determinar la temperatura para mañana y para pasado mañana, por ejemplo.
0: Claro, principalmente yo te lo pregunto porque no tanto para vestirse en capa o qué me pongo, qué no pongo, pero más que nada hay gente que va a la cordillera, a la precordillera, a hacer trekking, a hacer senderismo, a hacer trail, también válido para las personas que van al mar a hacer diferentes actividades náuticas, que sí es bueno que se sepa, al menos con un par de días, qué va a pasar y qué no va a pasar para tomar las precauciones y las medidas necesarias.
1: Justamente, esa es la misión que tiene la meteorología, poder prevenir, poder entregar información para que la gente pueda prevenir las condiciones de la naturaleza y poder gestionar bien o programar bien las actividades, sobre todo al aire libre, que puedan realizar.
0: Elio Bradford, meteorólogo de la Dirección Meteorológica de Chile, te pasaste un millón de gracias, nos dejaste el panorama clarito, clarito. Que te vaya bien.
1: Muchas gracias, que estés bien.
0: Chao, chao. Oye, bueno, ya lo saben, entonces está bajando la cantidad de agua en las zonas afectadas que nos contaba Helio, y nosotros a vestirnos con capita, se pone, se saca, se guarda, se pone, se guarda, no queda de otra, pero disfrutar la vida es hoy, hoy por hoy, seguimos avanzando. 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Y aquí estoy viendo cómo suman medallas nuestro CHI Chile en los suramericanos de Santa Fe o de Sur Argentina. Ya regreso.
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5: Y nosotros seguimos avanzando en esta tarde. Estábamos revisando el medallero de los Juegos Suramericanos que se están realizando, como usted seguramente ya sabe, en Santa Fe o de Sur Argentina. Para que nos hagamos una idea, esto está más o menos como a 470 kilómetros de Buenos Aires y finaliza todo este sábado. Y seguimos sumando, oye, nos ha ido pero sumamente bien, 36 medallas de oro hasta este momento, 44 de plata y 49 de bronce, sumando un total de 129. ¿Qué me dicen? Y sigamos sumando y sigamos apoyando a nuestro gran Team Chile. ¿Qué va a hacer usted el domingo? No sabe, ¿no? Yo tampoco. Pero aproveche el fin de semana y aproveche de disfrutar, como de recién nos decía el meteorólogo, vaya con capita, pero si tiene una plaza, un parque, si el clima lo acompaña, esté en la región que esté escuchándonos, aproveche de ir a un cerrito o vaya a la playa, y si no está muy bonito, vaya a la playa igual abrigadito y lea un libro. Este domingo 27 de septiembre se conmemora el Día Mundial del Turismo, a propósito de viajar por nuestro lindo Chile, Chile lindo. Una fecha que busca destacar el impacto económico, social y cultural de esta actividad. La celebración permite conversar sobre cómo Chile se presenta ante el mundo y qué elementos podrían diferenciarlo frente a otros destinos. Actualmente la decisión de viajar está cada vez más influida por las plataformas digitales, las redes sociales, las recomendaciones personalizadas y las herramientas de inteligencia artificial. Los visitantes ya no solo buscan conocer un lugar, sino vivir en experiencias relacionadas con su gastronomía, qué rico, la naturaleza, la amo, patrimonios, identidad y comunidades locales. En este contexto, Chile cuenta con ventajas como su diversidad geográfica, los cielos del norte, la Patagonia, el turismo aventura, la producción vitivinícola y la cercanía entre paisajes muy diferentes. Sin embargo, persisten desafíos relacionados con la conectividad, la difusión internacional, la capacitación y la capacidad de transformar estos atributos en experiencias turísticas reconocibles. Oye, las viñas para tomar ricos vinos, eso. Oye, ahora hay vinos que no tienen alcohol o tienen muy poco alcohol. Bueno, pero para hablar de este tema está ya en línea telefónica el presidente de Hoteleros de Chile, Alberto Pirola. ¿Cómo estás?
6: Hola, muy buenas tardes, muy bien, muchas gracias por la invitación.
5: No, gracias por aceptar conversar con nosotros aquí en Radio Agricultura un ratito. Oye, Alberto, ¿cuáles son actualmente los atributos que mejor representan a Chile frente a un turista argentino, te iba a decir, hablando del Ojo de Sur, de extranjero?
6: Bueno, nosotros nos caracterizamos en todo el mundo por ser un país de naturaleza, un país de turismo naturaleza, turismo aventura, y eso es lo que nos caracteriza y eso es lo que lo tratamos de fomentar permanentemente bajo la competencia de nuestros vecinos.
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4: Natural, muy hermoso. Pero el tema es que tenemos que tratar de prolongar la estacionalidad. O sea, hoy día entre la segunda quincena de octubre y la primera quincena de abril, se podría decir que se satura.
5: Uh-huh.
4: Y lo que hay que hacer hoy día es dar a conocer que la Patagonia en invierno es una maravilla y tratar de que la estacionalidad se prolongue, que sea desde septiembre hasta junio, y que la gente pueda disfrutar por un periodo más largo, más prolongado, con menos saturación de gente. Pero yo creo que eso es promoción, eso es dedicarle tiempo a promover y hacer esto más atractivo en temporada media o baja.
5: Estamos conversando con el presidente de Hoteleros de Chile, Alberto Pirola. Oye, ¿y qué importancia o qué tan importante le das tú la connotación de que la gastronomía, los productos locales en las comunidades sea como justamente una experiencia? Porque me pasa, y seguramente te pasa a ti y a todos los que nos están escuchando y viendo a esta hora, que como que el extranjero valora mucho más lo que tenemos que los propios chilenos.
4: Eso es cierto. Creo que el chileno necesita conocer más su país. Creo que el chileno no conoce bien su país, no conoce los rincones maravillosos que tiene este país. Y además ya el turismo no es solo viajar y trasladarse de un punto a otro, sino que son, como tú lo dijiste recién, son experiencias. Y dentro de eso la gastronomía ya marca un punto muy importante y atractivo dentro del turismo. Creo que antiguamente nosotros veíamos países vecinos como Perú, como Argentina, que uno iba realmente a pasar un fin de semana o a 3-4 días a hacer tour gastronómico. Hoy día Chile te entrega esa misma calidad de servicios, esa misma calidad de productos, y con la variedad que tenemos, sobre todo de productos del mar y también de nuestros mejores vinos que tenemos. Creo que tenemos que estar orgullosos de lo que estamos dando a conocer y ser parte del turismo, la gastronomía ser también uno de los hitos importantes dentro del turismo.
5: Oye, yo no sé si te pasa que lo más probable es ¿qué podemos hacer? Porque yo creo que esto lo saben todos los chilenos, ¿no? Y que tenemos de todo, o sea, tenemos el desierto más árido, tenemos un sur maravilloso, tenemos costa, tenemos los mejores vinos, los mejores quesos. Hablamos ayer con un experto en queso. Entonces, pero así todo, nos vamos solo, si nos quedamos en Chile, a lugares en las mismas fechas. Y también me pasa que por competencias deportivas de repente uno viaja mucho al norte y al sur y están los locales prácticamente cerrados.
4: Bueno, ahí lo que te decía yo recién sobre la estacionalidad, claro, de tratar de quebrarla. Y al chileno yo creo que realmente le falta conocer a su país. Yo creo que realmente hay un porcentaje importante de chileno que no conoce
5: yo creo que la gran mayoría
4: Chile. Y no se imaginan las maravillas que tenemos y las experiencias que uno puede vivir en el turismo en este país, sobre todo con la naturaleza que nos entrega hoy día, y son rincones maravillosos que existen, que hoy día no hay mayor saturación, que se pueden aprovechar de disfrutar. Pero para eso se necesita promoción, para la promoción se necesita financiamiento, y lo que estamos pidiendo más hoy día a la autoridad es tener más promoción, más financiamiento para poder dar a conocer la maravilla de este país.
5: ¿Y qué se podría hacer así como rápido, en concreto? A lo mejor que en algunos lugares hicieran, no sé, al chileno nos gusta la oferta, que aquí 2x1, 3x4, no sé, alguna cosa así.
4: Bueno, eso trabaja permanentemente, sobre todo en temporada baja. Yo creo que las promociones, los programas, la oferta existen siempre. Lo que pasa es que tienen que encantarse con el destino, tienen que encantarse con Chile y escucharlo. Porque si tú no lo buscas, no lo vas a encontrar. El que lo busca no encuentra. El que se interesa por Chile y googlea, observa sobre Chile, va a encontrar la oferta, la oportunidad en los lugares, va a encontrar todos los atractivos que existen, y no solo el área turística, sino que el área gastronómica, todos los encantos que existen en las zonas que uno quiere visitar. Pero sí, lo que hay que hacer, hay que encantar al pasajero a que recorra Chile, y con eso automáticamente se van dando todas las otras oportunidades.
5: A buscar entonces, a investigar, viaje por su lindo país, por nuestro país que es maravilloso. A mí me gusta tanto hablar de Chile, yo pienso que todo el mundo en Chile es así, pero parece que no, una enamorada de cada rinconcito de este país. Además que me pasa un poco con esto, por eso te preguntábamos al principio de las apps y todo lo que es la inteligencia artificial, que si mañana se pone de moda Tukbuntu, para allá vamos a ir todos. Sí. O sea, ¿cómo puede ser posible que vayamos a saturar un lugar porque, no sé, algún famoso, algo pasó? A mí de verdad, justamente, como digo yo, se me alisan los rulos, porque digo, ¿pero cómo? ¿Por qué?
4: Sí, justamente, o sea, yo creo que pasa eso, en parte el chileno va porque pasó algo, porque fue alguien conocido, pero no por tener un atractivo natural o un atractivo turístico. Esto se llama encantarse con el destino, y eso hay que trabajarlo, y se necesita para eso financiamiento, y bueno, lo importante es que se está trabajando, las autoridades lo han escuchado, y si Dios quiere, deberíamos tener un presupuesto este año mucho mayor a los tres últimos años, en otras palabras, un presupuesto para promocionar acorde a lo que había prepandemia, así que si fuese así sería sumamente positivo, y creo que se estarían logrando las metas propuestas para atraer a más público a recorrer zonas, distintos rincones que tiene Chile.
5: Me parece. Hagamos un compromiso todos los que nos están escuchando, los que nos están mirando a esta hora en Radio Agricultura y sus diferentes plataformas, ya que este domingo 27 de septiembre se conmemora el Día Mundial del Turismo. Mire, yo lo voy a invitar a todos los que nos están escuchando, espero que tú pienses como yo, Alberto, a que este domingo, antes de hacer las cosas que usted hace, ya que le gusta tanto agarrar el celular apenas abra los ojos, busque un destino, haga como un pre-plan. A ver, ya que escuché que hablaban en la radio, voy a ver y quiero conocer esta parte del norte o esta parte del sur. ¿Cuánto me saldría? Así como cuando usted busca hoteles fuera de Chile, haga lo mismo. ¿Cuántos días? ¿Qué involucra? ¿Se va a ir en auto? ¿Se va en auto compartido? ¿Se va a ir en bus? ¿Se va a ir en avión? Haga el experimento y se va a dar cuenta de que aquí va a ganar mucha más experiencia. Además que si no viajamos por nuestro país, o sea, yo conozco a cuántos extranjeros que conoce todo Chile y uno con suerte un par de regiones. Sí,
4: así es.
5: Alberto,
4: ¿y eso es lo que pasa?
5: Sí, dígame.
4: Eso es lo que pasa, y yo creo que sobre todo cuando hay estas variaciones del tipo cambio y se dice el beneficio de viajar al extranjero, yo creo que eso no es tan así. Chile no es un país caro. Chile, las ofertas que tiene son muy amplias y de todo tipo de oportunidades para recorrer Chile, así que yo creo que hay que, en verdad, como tú dices, en la mañana, cuando se despiertan, observar y buscar más sobre Chile, más que el extranjero.
5: De todas maneras, justamente te iba a preguntar de eso, de que hagan el ejercicio, porque es típico que uno dice, o escucha más bien, yo no lo digo, pero escucho que digo, no, si vamos al Caribe, es mucho más económico que si nos vamos al sur. A ver, averigüe bien, vea en qué fecha. Después me pasa algo muy loco, que también te debe pasar a ti y a todos los que nos escuchan, que la gente dice, oye, febrero es tan rico en Santiago porque no hay nada, ni nadie. Entonces, bueno, haga eso, haga el experimento, cambie sus vacaciones, modifique algunas cosas, porque si no, al final nos pasa que llegamos de las vacaciones bastante más cansados y estresados de lo que nos fuimos, y eso no tiene para mí ninguna lógica.
4: Justamente, esperamos que así sea.
5: Oye, Alberto, te pasaste, muchas gracias con este dato, con esta información, y ayudándonos a poner nuestro granito de arena para que Chile sea un país donde principalmente se ha recorrido y disfrutado por nosotros los chilenos. Un millón de gracias.
4: Muchísimas gracias a ti por la invitación.
5: Gracias. Chao, chao.
4: Ya, está bien. Chao, chao.
5: Ahí estábamos conversando con el presidente de Hoteleros de Chile, Alberto Pirola. Así que a disfrutar de viajar. Además que viajar en la mente es gratis, es fácil, es rápido. Así que haga la tarea este domingo. Si la quiere hacer al tiro, yo le digo, sea bienvenido y disfrute. Vaya al sur, vaya al norte y después vaya a decidir. Ojo a que muchas veces hablamos nosotros desde la región metropolitana, pero hay mucha gente, tanto del norte como del sur, que planifica sus vacaciones justamente viniendo a la capital, donde la mayoría de nosotros arrancamos a otro lugar. Son las 3 de la tarde con 42 minutos. Yo no recuerdo la hora porque hay personas que a lo mejor están cocinando y necesitan saber hace cuánto rato echaron a cocer algo a la cacerola, o por si tiene algún compromiso, por si tiene que ir a buscar los niños al colegio, por ejemplo. Usted se sube a su auto e inmediatamente nos sintoniza para seguir escuchando el Hoy por Hoy Chile Es. Oye, hay tantos temas entretenidos y de repente hay unos títulos. Miren, ¿qué pasa si yo les digo, qué creen ustedes que es la infidelidad financiera? ¿Qué es lo primero que se les viene a la mente? Infidelidad financiera. Cuando las parejas esconden gastos, deudas o problemas económicos. No todas las crisis de pareja nacen por problemas afectivos. Cada vez se habla más de la llamada, como te decía, infidelidad financiera, cuando una persona oculta las compras, las deudas, los préstamos o decisiones económicas importantes. Está lleno de memes. Díganme si no está lleno de memes donde ella vuelve llena de bolsa y hace que el marido o la pareja hace como que desvía la mirada para otro lado mientras ella esconde las bolsas. El dinero sigue siendo uno de los principales motivos de discusión dentro de las parejas. Desafortunadamente es verdad, especialmente cuando no existen acuerdos claros sobre gastos, ahorro y responsabilidades. Ahora, eso es verdad. ¿Qué hay que hacer? Desde el primer día, todo transparente. Si lo tuyo es tuyo, lo tuyo es mío y lo tuyo también es mío, como sea la ecuación, usted tiene que ser honesto, honesta, porque nada que ver estar en una relación ocultando cosas de dinero. Y hay que hacer de repente, no sé, pues lo que le funcione, de repente funciona ser como un fondo común, especialmente para todo lo que son pagar las cuentas, incluyendo el ñami ñami, la comida, y si sobra, bueno, eso lo disfrutamos entre todos. ¿Qué más? El regreso de lo análogo. ¿Por qué vuelven los libros, la ilustración y las experiencias culturales presenciales? ¿Te gusta leer? ¿Por qué cada día? No tengo exactamente la respuesta, aparte de echarle la culpa a las redes y a la tecnología, pero qué entretenido que es leer. Yo encuentro que es maravilloso. Bueno, en una época que está, como les decía, dominada por las pantallas, redes sociales, la inteligencia artificial, crece el interés por actividades más tradicionales en algunos sectores, leer libros físicos, el olor del libro. Díganme ustedes que les gusta leer. ¿Hay algo más rico que oler las páginas de un libro? No me escuche como que yo fuera loca, porque yo sé que mucha gente lo hace. Vuelva a leer, vuelva a escribir, vuelva a dibujar. Está lleno de ferias culturales, a recuperar experiencias fuera del mundo digital. Hay libros que se ponen de moda, así como las películas y algunos lugares de destino en las vacaciones, como recién estábamos hablando, pero los libros también tienen su encanto. De hecho, una de las terapias para poder dormir bien es apague el celular, apague las pantallas, apague el televisor y un par de hojitas de lectura para dormir plácidamente. Mascotas como hijos. Oye, este tema. ¿Por qué cambió nuestra relación con los perros y los gatos? Las mascotas dejaron de ser vistas solo como animales de compañía y para muchas familias pasaron a ocupar un lugar central dentro del hogar. Hoy existen celebraciones de cumpleaños, seguros, terapias, dietas especiales e incluso productos diseñados para humanizar a los perritos y a los gatitos. El fenómeno abre una conversación sobre el vínculo emocional con los animales, los beneficios de tener una mascota y también los límites para no olvidar sus necesidades reales. Ayer era el día de la adopción de los perritos y lo más importante y el mensaje que nosotros estábamos dando es, primero pregúntese, ¿para qué quiere tener un animalito? ¿Tiene tiempo para cuidarlo? ¿Le va a dar calidad de tiempo? ¿Lo va a sacar a pasear? ¿Tiene el suficiente tiempo y dinero para hacerle todos los controles para su alimentación? Claro, pues, porque cuando uno ve un perrito chiquitito, un gatito chiquitito, ¡uy, son tan tiernos! Ya, pero ese perrito, ese gatito va a crecer. Así que mascotas como hijos, hay que cuidarlo como los hijos. 3 de la tarde, ¿por qué digo 4 si son las 3? 3 de la tarde con 46 minutos. Y yo no sé si usted tiene hijo o sobrino o ha escuchado algo así de: ay, mi hijo

0: Familiar, privacidad, confianza y el rol de los padres en un entorno donde gran parte de la vida social ocurre en internet. Es cierto que ahora es más difícil que antes, pero no imposible. O sea, yo creo que es tarea de todos nosotros, los padres, los apoderados, los formadores, de estar presente en la vida de nuestros hijos. Y si es con la tecnología, tiene que ser entonces con la tecnología. Es como cuando uno debiera, lo digo por experiencia, uno debiera saber con quién anda tu hijo, dónde anda y a qué va, qué tipo de amistades tiene. Se lo dejo ahí nomás dando vuelta. Por mientras le cuento y le recuerdo más bien que si tienes equipos electrónicos viejos como celulares, tablets, cables o accesorios, llévalos a la sucursal WOM más cercana para que sean reciclados y dales un mejor uso. Conoce más en www.wom.cl. ¿Usted ya preparó su fin de semana? Pero Karin, estamos recién a jueves. Yo no estoy diciendo que empiece a celebrar el fin de semana. Yo solamente le estoy preguntando si ya preparó su fin de semana. ¿Qué es lo que va a hacer este fin de semana? No tengo idea, pero debería tener idea. ¿Por qué? Porque es mucho mejor a veces planificar y decir con antelación, ya, yo el sábado voy a ir a hacer alguna actividad física, recreativa, voy a salir a caminar. Hablando de los perritos, vaya a pasear el perrito. Si no tiene perrito, paséese usted solo, pero aproveche que al menos en algunas regiones no va a caer agua. Ahora, en las regiones del sur la gente cae agua y bueno, se ríen de nosotros los santiaguinos porque aquí caen 4 gotas y no sale nadie de la casa. Aproveche con tiempo. Yo soy de la idea de que uno tiene que planificar. ¿Qué va a hacer el sábado en la mañana? Descansar. ¿Y cómo va a descansar? Sin levantarse, eso no es descansar. ¿Qué va a hacer el sábado de la tarde? Descansar. ¿Pero cómo va a descansar todo el fin de semana? Está comprobado científicamente, esto es ciencia, que cuando uno se mueve, genera mucha más dopaminas, endorfinas, serotoninas. Así que eso quiere decir que uno tiene más energía. Cuando la gente dice, ¿pero de dónde sacas tanta energía? Justamente de moverme. Y cuando descansa, yo también descanso. Yo descanso leyendo un libro, descanso viendo a veces alguna película y así se descansa. Y duermo las horas que hay que dormir. 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Faltando 10 minutos para las 4 de la tarde, hoy por hoy, Chile es, para que usted siempre esté atento. Hay gente que me dice, Karen, no alcancé a escucharte. Bueno, véanos a través de YouTube. Usted va a YouTube, pone Agricultura TV, busca Hoy por Hoy y busca el o los capítulos que quiera volver a ver. Y aquí en Santiago estamos en el 92.1 y YouTube, como ya te conté. Ahora, si las personas tienen preguntas o se les ocurre algo que por aquí al gran equipo de producción no se nos ha ocurrido, simplemente usted nos contacta y hacemos realidad su sueño. Le voy a dar un anticipo de lo que vamos a hablar mañana en el Hoy por Hoy, porque Japón, sí, Japón, que tiene el índice de personas que llegan a los 100 años y más, acaba de lograr un récord. No me gusta hablar de récord cuando hablamos de vida y de salud, pero bueno, un récord de más de 100.000 personas que llegaron justamente a los 100 años. Vamos a hablar mañana con una experta, pero todavía no nos estamos retirando, así que hacemos un aro, un alto en el camino. Y por mientras voy a tratar de averiguar cuándo realmente es el 18, chico.
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5: Ok, ya lo averigüé porque a todo el mundo le ando preguntando que cuándo el 18 chico, lo hablamos el otro día y decíamos, pero pucha, se nos hizo poco el 18, porque ahora queremos el 18 chico del cual yo vengo escuchando desde que soy chica, pero la gente me decía, no, es en tal fecha, otros decían en octubre, y decía, ya, ¿cómo va a ser en octubre? Y en diciembre, no, pues. Mira, esto es este fin de semana, justamente este 18 chico, donde se va a festejar en varios lugares. Esto nació, mira, aquí tengo la información, de una antigua tradición de ensayos militares o de trabajadores que celebraban desfasados tras las fiestas patrias. Hoy sirve para dar una nueva oportunidad de venta a fonderos y emprendedores. De hecho, tengo dos datos que te puedo dar. En el GAM, el Centro Cultural Gabriela Mistral, el 18 chico se va a realizar este sábado 26 de septiembre en Lomata Cultural en Vitacura, celebración familiar el 28 y el 29, es decir, sábado y domingo, desde las 11 de la mañana hasta las 7 de la tarde, con feria de diseño, comida típica y música. Así que el tiqui tiqui ti no para más. Lo que sí tiene que parar a esta hora, faltando 5 minutos para las 4 de la tarde, es el capítulo de Hoy por Hoy Chile es aquí.

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0: Son las 5 de la tarde, 44 minutos.
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1: Queremos ganar, volver a reencontrarnos con la victoria, en la medida que podamos, que el triunfo sea justificado, superando al rival, pero queremos ganar. Después el partido del domingo lo planificaremos según el resultado, pero lo importante es que hoy podamos sumar de a tres.
2: Ahí estaba Lucas Bobaglio, estratega O'Higgins, en la previa a este duelo que arranca en pocos minutos más a la hora 18, nos restan 13. Para aquello nos decía Francisco Palacios, la última oncena de O'Higgins enfrentando a Santa Cruz, que finalmente gana la llave.

0: en Rancagua.
1: Efectivamente, esos fueron los últimos dos partidos de Maxi Celis acá en Rancagua antes de salir de O'Higgins definitivamente.
0: Se va el Necaxa de México.
1: Sí, ahí se va el Necaxa.
0: Mira, la figura de O'Higgins en ese momento migraba a México. 7 años después nos sucede lo mismo con Pancho González y Martín Sarrafiel.
1: Sí, sí, la historia cíclica dicen por ahí.
0: Sí, sí, sí. Bueno, los datos que les contamos acá en Radio Deportes en esta previa entretenida para este partido impredecible. No sabemos qué va a presentar Santa Cruz. Queremos que O'Higgins, naturalmente, se imponga, pero así es el fútbol. Por eso nos gusta tanto. Y acá estamos con la pasión de siempre para la hora 18 a llevarte celestes y unionistas acá en la Rancagua.
2: Nuestros auditores escriben al WhatsApp. Hola, hola, buenas tardes Radio Deporte. Favor, si pueden saludar a Daniel Nieto Lagos, que hoy está de cumpleaños. Saludo grande a Daniel Nieto Lagos, de sus nietos Mateo y Roque. ¡Feliz cumpleaños! Por acá también Jessica Rojas trabajando, pero con la camiseta puesta como siempre. Vamos, mi capo querido. Hoy con toda la fe, gracias a ustedes, mi radio oficial se les sigue siempre. Gracias, Jessica Rojas. Carlos Israel escuchando la radio a esta hora. Vamos, O'Higgins. Roberto Neira dice, hoy gana el capo 4-0. Un saludo desde el Rajo Sur del Teniente, apoyando y escuchando a la más grande Radio Rancagua. Leonel Andrés Córdoba dice, ojalá le digan los dueños del club, como no son chilenos, que después del 18 la gente queda sin mucha plata. También que Santa Cruz no es Boca.
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2: Parte de lo que la gente escribe y comenta a esta hora en Radio Rancagua.
0: Grande Jano, que está ahí siempre con la gente, los mensajes. Por supuesto, en este partido que tuvo controversia Maxi y Daniel en la semana por el precio de las entradas, porque había muchos socios que no sabía que tenían que pagar. Lo mismo sucedió en su momento con las semifinales de la Copa de la Liga, etcétera, etcétera, etcétera. Y el ejercicio que siempre hacemos en la previa del partido, nosotros siempre queremos apuntar hacia arriba, tratando de vaticinar cuánto público hay. Y hago la ronda natural de preguntas, Maxi, partiendo contigo. ¿Cuánta gente crees que hoy llegará? Yo creo que hay que dejar una colita extra, porque mucha gente de seguro está saliendo del trabajo y se viene al estadio, pero se avisó a poca gente esta tarde noche.
1: Yo creo que actualmente con la gente que hay acá no debe superar las 2.800 personas. Ahora, en este momento, y no creo que supere un poco más de eso, 3.200, 3.100.
0: Generoso, ¿no, Daniel? ¿El 2.8 de Maxi?
4: Sí, yo me encuentro bastante generoso para lo que se ve ahora. Quizás será uno de los partidos con menos convocatoria de la temporada, creo yo.
0: ¿Más que Recoleta?
4: Sí, yo creo que va a andar por ahí. 3.500 personas calculo yo para hoy. Mire, y público visita, veo ahí en el sector que le asignaron a Santa Cruz.
0: No hay nadie.
4: 20, 30 personas.
0: Ah, acá en Marquesina.
4: Sí, al final allá, al final de la Marquesina.
0: Sí, sí, acá en Marquesina. Claro, porque también está la división en Rengo, pero no veo a nadie. No veo a nadie. Francisco Palacios, la predicción para hoy, un partido con baja convocatoria, bien digo, a esta hora, faltando 9 minutos, pero que de seguro va a sumar gente a medida que comience el partido, porque hay mucha gente que está saliendo del trabajo, del colegio, etcétera.
5: Sí, a ver, yo igual concuerdo un poco con don Daniel. Yo creo que ojalá podamos llegar a las 3.500, 3.800 personas en el total del partido, pero en este momento yo no sé si hay más de 1.800 personas. Y es también el precio de las entradas, el horario, el día. No hubo una coordinación muy buena para que este partido pudiera tener un poquito más de gente.
0: Yo me la juego con 2.400, muchachos, cómputo final, 2.400.
4: ¿Eso en el cómputo final?
0: En el final, cuando lo estén dando al 70 y tanto. ¿Ya? Me la juego con un 2.4.
4: Bueno,
0: quiero ser optimista, pero hay poca gente. Creo que con Recoleta.
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5: Todavía tenían el ingreso.
0: Tal cual, fase de grupos.
5: Fase de grupos, todavía sí. El abonado tenía el ingreso al estadio Teniente sin tener que pagar un precio adicional. Hoy en día no. Hoy en día el abonado tiene que pagar su entrada para poder venir al Estadio del Teniente.
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1: Bien, está buscando Maxi el dato de Recoleta, es interesante, parte de la temporada O'Higgins, Daniel, que por lo demás ha tenido muchos partidos. O sea, recordemos que además del torneo nacional y la Copa Chile, que estábamos acostumbrados todos los años, se sumó primero Copa Libertadores, después Copa Sudamericana, Copa de la Liga, fase de grupo, semifinal de Copa de la Liga y después la final, que se viene ahora el 17 de octubre. En la década, sin lugar a dudas, y creo que, no sé si en el registro histórico de O'Higgins desde el año 55, este es el año con más partidos que ha tenido que pagar el hincha por fuera, además de la cuota de socio que se paga mensualmente.
2: Mira, aquí a los muchachos que se manejan con la internet, entiendo que O'Higgins lleva jugado más de 40 partidos en este campeonato, este año. Cosa que el año pasado se jugaron algo de 36, incluyendo la Copa Chile y todo lo demás. Con todos los torneos internacionales, creo que más de 40 partidos lleva jugado este año. Así que no es menor para un plantel que estaba hecho para el campeonato nacional nada más. Y lo del torneo internacional, yo creo que estaba pensado para una fase y con suerte.
1: Vamos al dato.
3: 1.369 personas estuvieron en los O'Higgins Recoleta.
1: ¿Cuánto?
3: 1.369.
1: 1.7. Cerramos ahí. 1.7. Claro, nosotros ahora postulamos 3.5. Yo tiré 2.7. No, hay poca gente en el estadio del Teniente. Mira,
4: muchachos,
1: no recordaba tan baja convocatoria. Sí, Javier.
4: 49 partidos a la fecha jugado O'Higgins.
1: 49. Este dato, Javier, antes de que comience este, seguro, ¿no?
4: Con este serían 50.
1: 50 partidos.
2: Un dato no menor.
0: JM Datos.
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1: Javier.
4: Sí, Liga de Primera, 23 partidos. Copa de la Liga, 8 partidos. Sudamericana, 8 partidos. Partidos, Copa Chile 6 partidos, Copa Libertadores 4 partidos.
1: 8 y 8, 16, más 6 más, dijiste, o 4?
4: 23 en la Liga.
1: Sí.
4: 8 en la Copa de la Liga. 8 ya. En la Copa Sudamericana y Libertadores.
1: Ahí tenemos 16 más.
4: 6 partidos en Copa Chile.
1: Bien.
4: Y 4 partidos en Copa Libertadores. Hoy, wow. 24 de septiembre, tiene programado disputar su partido número 50.
1: Y estamos finalizando septiembre, nos queda octubre, noviembre y... ¡Wow! Qué interesante el dato, ¿no? Porque uno no lo ha asimilado, pero gran parte de la primera rueda, Daniel, estábamos acostumbrados a ver O'Higgins hasta 3 veces por semana. Algo que no teníamos en el registro inmediato. Bien, los equipos que saltan a la cancha, O'Higgins lo hace con su capitán Alan Robledo, el propio elenco de Santa Cruz también con su 11 titular. Estás en la Rancagua con la pasión del fútbol, estás en la Copa Chile, Coca-Cola cero azúcar, estamos para celestes que hoy visten de negros y unionistas en la Rancagua.
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1: Su programa, Javier Limardo, re bienvenido ahora al relato en Radio Deportes para este Santa Cruz y O'Higgins que se saludan en la medialuna del terreno de juego, en el epicentro, en la línea del Ecuador para estos octavos de final ida de la Copa Chile.
6: Ahora sí, estaba tomando agüita. ¿Qué tal? ¡Qué gusto! Aquí estamos para O'Higgins y Santa Cruz, octavos de final de ida de esta Copa Chile. Octavos de final de ida de esta Copa Chile, insisto, de negro O'Higgins en esta jornada. De blanco, azul, algunos vivos, para el equipo de Santa Cruz, portero que viste de verde, el señor Enríquez. Don Omar de amarillo. ¡Ay! ¡Ay! De rojo, negro y rojo. El árbitro Gilaver, Mira que anda un virus importante en la radio, ¿ah?
0: Sí.
6: Que a propósito nos tiene a dos corriones.
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6: Está Juanito Leiva que viene a saludar a Dalcio con un gran abrazo. Se saludan Juanito Leiva y Dalcio. ¿Dónde podrían haber coincidido Dalcio y Juan Leiva? ¿Cobreloa?
1: ¿Cobreloa?
6: Sí. La gente de O'Higgins, el sorteo de capitanes en esta jornada. Está Alan Robledo, por supuesto, el capitán celeste, junto a Francisco Gilabert, el árbitro de este partido, árbitro central de este encuentro, el señor Gilabert. Y por supuesto el capitán de Santa Cruz, Esteban Flores. Formación de O'Higgins en esta jornada, Francisco Pancho La Magia Palazos.
7: En el arco está Omar Carabalí, la línea de cuatro con Cristian Morales, Nicolás Garrido, Alan Robledo y Leandro Díaz. En la mitad de la cancha, Felipe Ogas, Juan Leiva, Santiago Tolosa. En delantera, Bastián Yáñez, Walter Bou y Arnaldo Castillo.
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6: Vamos con el audio ambiente. Hay un minuto de silencio a propósito del fallecimiento de Reinaldo Sánchez.
8: Reinaldo Sánchez Olivares, expresidente de ambas instituciones entre el 2001 y el 2006, e histórico dirigente de Santiago Wanderers. Su extensa trayectoria estuvo estrechamente ligada al fútbol chileno y a Santiago Wanderers, institución que presidió en distintas etapas. Al frente de la Asociación Nacional de Fútbol Profesional y de la Federación de Fútbol de Chile, donde dejó una importante huella en la institucionalidad y el desarrollo de nuestro fútbol. Enviamos nuestras más sentidas condolencias a sus familiares, amigos, seres queridos y a toda la comunidad de Santiago Wanderers en este difícil momento. Le dedicaremos un minuto de silencio en su memoria.
6: Bien, Radio Rancagua, por supuesto, también se pliega el minuto de silencio por el fallecimiento de Reinaldo Sánchez Olivares, expresidente de la Asociación Nacional del Fútbol Profesional.
8: Muchas gracias.
6: Bien, hasta ahí entonces, minuto de silencio acá en la cancha del teniente Maxi Figueroa. Este es el 11 de Santa Cruz, el 11 de Don Dalcio en esta jornada.
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6: De final de la Copa Chile, O'Higgins y Santa Cruz.
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6: Y la pelota se va a ir al fondo de la cancha, iniciando el partido recién 30 segundos para que reponga Don Omar desde el fondo. Y ya tiene la pelotita porque la sacaba el portero Enríquez, que reemplaza al habitual titular Doboleta, que lo pelamos toda la semana. Bueno, jugó Enrique. Acaba saliendo la pelota Robledo, el capitán celeste. Va tocando la pelota a la derecha para que la tenga Morales. Morales avanzando con el balón para Walter Bou, que se ve inclinado sobre la derecha en los primeros minutos de partido. Pareciera un tridente, ¿no? Con Yáñez a la izquierda, Bou a la derecha, Castillo como eje central, Tolosa de 10. Aquí la pelota la va a sacar Morales. Morales que busca el fenómeno. Bajaba la pelota acá para Juanito Leiva. Leiva colocaba la pelota en ritmo adelante para que aparezca Yáñez. Primero Castillo. Castillo, la pelota adelante para Bou. Va sacando de cabeza desde el fondo a la gente de Santa Cruz. Aquí lo hace Quiroz. La pelota va cayendo a la mitad de la cancha. Viene y gana Morales. Morales abre la pelota al otro costado. Aparece y maneja la pelotita acá. Leandro Díaz. Díaz jugando hacia arriba para que le tenga gas. Gas para Yáñez. Quiere arrancar Yáñez. Yáñez corría la marca de Quiroz. Sale desde el fondo a Tati. Tati va jugando otra vez con Quiroz. Quiroz pone pone la pelota arriba para Islame. Islame quería venir a buscar la pelota, perdía en la mitad de la cancha acá Tolosa. Le gana el balón Matías Pinto. Pinto va jugando con Islame. Islame viene y toca la pelota para que aparezca Nazareno Romero. Romero y Alvarado. Alvarado y la pelota quería buscar otra vez a Islame. Recupera nuevamente Leiva. Leiva sale desde el fondo. Juega con Bou. Acá está la pantera. Este es Walter Bou. Bou toca la pelota a la mitad de la cancha para Leiva. Leiva tocando con el fenómeno. El fenómeno vuelve atrás para el chino. Acá está el chino. Este es Tolosa. Tolosa va sacando la pelota desde el fondo. Va jugando con Leandro Díaz. Díaz y la pelota otra vez para el chino. Tolosa acá mantiene la pelota en la mitad de la cancha. Campo Celeste. La tiene ahora el Nico Garrido. Garrido va jugando atrás con Felipe Ogas. Felipao toca la pelota. La mantiene ahora el capitán que es Robledo. Robledo y el avance por derecha para Cristian Morales. El Cholo va tocando la pelota para la pantera. Se quería meter en el área. Interrumpe primero a Lucema Gino. Va sacando desde el fondo Nazareno Romero. No está ya. Es Nazareno Romero. Acá la pelota la va sacando desde el fondo el número 4. Es Gino a Lucema. A Lucema vuelve atrás con Maximiliano Enríquez. El portero va saliendo Enríquez. Pelotazo a cualquier parte para que corra Iker Quiroz. ¿Va a llegar? ¿No va a llegar? No va a llegar. Ni por si acaso llegaba. Lateral en el fondo para O'Higgins.
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6: A quien encuentra, lo encuentra sobre el otro sector de la banda, el Nico Garrido. Garrido que puede salir a la izquierda con Leandro Díaz. Viene, toca otra vez la pelota para Robledo. Robledo que puede salir al medio. Vuelve a insistir con el Nico Garrido. Le tira un compromiso, más que un pase. Viene a buscar Garrido en el fondo. Va saliendo sobre la izquierda con Leandro Díaz. Díaz y la pelota más atrás otra vez para Garrido. Garrido toca al medio de la cancha para que la tenga Felipe Ogas. Ogas tocando más adelante para Juanito Leiva. Leiva con espacio. Quiere avanzar. La marca de Gino Lucema. Aquí el balón viene a la derecha para Walter Bou. Bou encima tiene la marca del número 12, que es Felipe Alvarado, tocando la pelota a la mitad de la cancha para nuestro Felipe Ogas. Acá viene y avanza Felipao. Se llevó la pelota. Viene, interrumpe desde el fondo el central de Santa Cruz Plaza. La pelota se va al lateral para O'Higgins.
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6: Primero el fenómeno Arnaldo Castillo en la primera que tuvo. Gran pase de Walter Bou, que hace una gran jugada sobre la derecha. Lo encontró a Castillo, se metió en el área, salió Enríquez, se la levantó un toque suave con la derecha para que la pelota infle la malla. O'Higgins marca la diferencia iniciando el fútbol. Arnaldo Castillo, O'Higgins 1, Santa Cruz 0.
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7: Y la jugada de O'Higgins fue muy buena, aparte todo desde la derecha con el Cholo Morales, la pelota al medio para Ogas, Ogas Robledo. Robledo, Walter Bou, una pelota filtrada espectacular para Arnaldo Castillo, buena definición. Con la derecha le pica la pelota al arquero de Deportes Santa Cruz, es el 1-0 para O'Higgins. En 5 minutos de este primer tiempo ya lo gana el capo de provincia.
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6: Buen gol de Castillo, el fenómeno.
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6: Tati, la pelota a la mitad de la cancha, va moviendo aquí adelante para Matías Pinto. Bien, interrumpe primero el capitán Robledo. Sale con todo Higgins, ¿ah? Robledo, buena pelota adelante para Leandro Díaz. Quiere ganar la posición, primero está Guerrero. Desde el fondo quiere salir, va tocando la pelota en la mitad de la cancha para Lucema. A Lucema y el pelotazo a la izquierda para que aparezca Alvarado. Acá está Alvarado, Felipe Alvarado, maneja el zurdo, viene, se mete y va tocando la pelota cortita al medio para que apareciera otra vez Pinto. Falta, dice el árbitro, es un buen tiro libre para Santa Cruz, dice Gilbert. 6 minutos, tiro libre para Santa Cruz.
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6: Buena pelota, Maxi, ¿eh? Se asoció Santa Cruz, tocó la pelota. Trajo su gente Santa Cruz, ¿eh? Además.
9: Sí, trajo bastante público Santa Cruz. Acá está el Estadio El Teniente. Hasta el final de la marquesina está ubicado el público visitante. Ya hay tiro libre, además, para los unionistas. Se posiciona el número 11, Matías Pinto, en los unionistas.
6: Mira, Pinto, ¿eh? Matías. Va a jugar Matías. El tiro libre, centro de Matías Alaria, va pasado, muy pasado, pero muy pasado.
9: Mire, este tipo de situaciones es habitual, muy habitual. Matías Pinto que centra la pelota sin destino, Santa Cruz que no logra hacer buena conexión en estas pelotas paradas y siempre termina jugando prácticamente a favor del rival en tiros libres y en tiros de esquina.
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6: Ah, bueno, por favor, ¿eh? Toda la producción. Toda la producción, impresionante. ¿Tramitó ya con comisaría virtual, Janito?
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6: ¡Ay! Ojo que viene Arnaldo otra vez, ¿eh? Se motivó Arnaldo, lo botó Guerrero. Guerrero que le ganó la pelota en el fondo, el hombre de Santa Cruz viene, rebota la pelota, pega en Yáñez. Pero le cobran falta a Arnaldo Castillo sobre Guerrero. Llegó tarde el chileno paraguayo, delantero, el 9, el goleador de este partido. Además, en 8 minutos va a ser tiro libre para Santa Cruz desde el fondo. Lo gana O'Higgins, 1-0 en 8 minutos. Anotó Arnaldo la diferencia de este partido.
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6: Bastante, ¿eh? Mira, se levantó.
9: ¡Carabalí! Carabalí va jugando esta pelota en el fondo para el Cholo Morales.
6: Abrazo a nuestro amigo Tomás Vidal. Aquí la pelota la tiene Robledo en la mitad del área. Va saliendo desde el fondo para Garrido. Garrido, la pelota en la mitad de la cancha para el Pipe Ogaso. Ogaso tocando la pelota en izquierda para que la tenga Leandro Díaz. Aquí está Leandro Díaz. Va jugando la pelota para que la tenga Bastián Yáñez. Yáñez y Díaz. Díaz adelante para el fenómeno. Acá está en la mitad de la cancha. La tiene Arnaldo. Acá está Arnaldo. La pelota, el toquecito para Juanito Leiva. Leiva, la pelota pasa atrás. Ahora para Robledo. Viene a la marca Yashir Islame. La pelota la tiene Morales. Morales y el toque adelante para Walter Bou. Bou de primera con Castillo. Castillo para Bou. Linda jugada. Avanza la pantera. La pantera con ventaja para el Cholo. Se puede meter en el área. Acá está Morales. Centro. La pelota por Rogotón. Es un córner bien X8 para O'Higgins, Pancho.
7: Y el primero para O'Higgins, ya va el 7, el dueño de los balones detenido, Santiago Tolosa.
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6: 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Pasa el balón, amigo, juguemos. Viene el balón, gracias. Uy, Sado gigante con la pelota, ¿eh? Tora.
9: Aquí está la pelota, la va a jugar el Chino. Está el Chino y está Bastián.
6: Es para el Chino.
9: Tolosa a poner la pelota en movimiento, centro de Tolosa al área. Va pasada, la va sacando de cabeza Guerrero. El balón sobre el otro costado lo recibe Leandro. ¿Le gusta? Leandro al arco. ¡Uy! ¡Qué cerca le pegó Leandro! ¡Ah! ¡Bombazo de Leandro Díaz a distancia! Apuntó al ángulo a distancia. Se fue por poquito arriba, Magia Palacios.
7: Potente zurdazo de Leandro Díaz, 28 metros, remate con izquierda, pasó cerca del arco de Deportes Santa Cruz. Buena oportunidad para O'Higgins ya en 10 minutos de este primer tiempo.
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6: Yo les cuento que en la caseta de al lado está todo el equipo, ¿eh? Impresionante, ¿eh? Hugo.
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6: En pleno, ¿eh? No, autorización para todos hoy día, extraordinario. No, hubo permiso para todos.
9: Bien, la pelota viene arriba, la va sacando en la mitad de la cancha. Barzú aquí quería sacar la pelota en la mitad, venía Ogas, Ogas no podía, gana Tati, Tati adelante la pelota con Pinto, Pinto venía para Plaza, cae Plaza, pedía falta, sale el Chino, falta. Sí, llegó tarde Tati. Le pegó Tati al Chino Tolosa, que va a jugar esta pelota desde la mitad de la cancha en campo celeste. Lo va a hacer el Pipe Ogas. 10 casi 11.
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9: Con toda tranquilidad, porque Santa Cruz, yo creo que el 1-0 es un negocio extraordinario para Santa Cruz, ¿eh? Va a salir con Carabalí, la pelota abajo para Garrido. Garrido puede tocar esta pelota un poquito más adelante. Buen taco, va a pasar Bastián, llegó Bastián, no llegó. Era buena la intención, era buena la jugada por la izquierda. Laterales para Santa Cruz desde el Andes.
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9: Una bendición.
0: Amén, hermano.
6: Tenemos a Super Chat en cancha libre, Javier.
11: Ya viene la Santa.
6: Jean Pierre dice: el primer gol va por ti, Rodrigo Cornejo. Un saludo ahí a Rodrigo.
9: Grande Rodrigo. Ahí estaremos apoyando a nuestro buen amigo Rodrigo. 3 de octubre. Ahí estaremos. Aquí la pelota la tiene Don Omar. Desde el área va a salir Omar, que ha tocado. Es un tercer central hoy día, Carabalí. Va saliendo Carabalí. La pelota por bajo para el capitán Robledo. Estamos sobre 12 minutos. Gana Higgins 1-0. Anotó Arnaldo en el inicio de este encuentro, minuto 4. Va saliendo la pelota Carabalí. Carabalí adelante para Alan Robledo. Se la pide por la derecha el Cholo Morales. Para él viene la pelotita. Así va a pasar el Cholo. Rebota en el 31. Nazareno. Romero. La pelota me parece que va a ser lateral para Santa Cruz. Sí, señor. Va a jugar Nazareno. Desde el fondo. Camiseta 31 para el lateral izquierdo. Puede jugar a la mitad de la cancha con Alucema. Más adelante con Alvarado. También espera la pelota Islame. Para él viene para que pivotee. Viene la baja de pecho y se le entrega a Juanito Leiva. Leiva y el toque con Arnaldo. Rechaza Plaza. Se va a ir al córner. Sí, señor. Bion X8. Es el tiro de esquina. Cayo Claudio hoy día. Impresionante. Vino a jugar hoy día. Pancho Palacios, córner para O'Higgins.
7: El segundo para O'Higgins y ya va el 7. Santiago Tolosa a buscar esa pelota.
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9: Ay, el gallinero completo trajimos, ¿eh? Increíble, ¿eh? No, pues ya.
6: Están cachureos acá todo, no, esto.
9: En cualquier momento, ¿ah?
6: ¿Eh? Sí, viene por la Teletón, cachureo.
9: Ah, no me digas. Sí, sí, sí. Vamos a estar, ¿ah? ¿Eh? Vamos a estar, muy bien, muy bien. Buen panorama, ¿ah? ¿Eh?

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1: Abajo estuvo muy bien Morales, pero muy bien el Cholo Morales. Sale Felipe Ogas, pero la dejó donde mismo. Viene Alvarado, quería la marca del Chino Tolosa, centro de Alvarado, al área, cabezazo. ¡Ay, ay, ay! Cuidado, ojo, Islame falló el cabezazo, que si no, cuidado, que venía el empate, Maxi.
2: Sí, y es que hay que tener cuidado con estas dos piezas fundamentales de Santa Cruz, como él es Matías Pinto, que está en la creación del juego, e Iker Quirós, el puntero por la izquierda de peligro en los unionistas para el ataque de los santacruzanos de cara al área de Omar Carabalí.
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1: Para Santa Cruz, que maneja la pelota, lo ganó Higgins 1-0.
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1: Se motiva Santa Cruz, acá está Alvarado, sacaba centro al área, la pelota le pegó Pinto. Sí, no reclame, amigo, no reclame, sí, fue muy evidente. La tocó Pinto, va a jugar Don Omar desde el fondo. ¿Qué te parecen estos primeros minutos, Pancho Palacio, 16 ya de este partido mágico?
3: Uno Higgins que bajó la intensidad, tras el 1-0, así había sido muy participativo Walter Bou, por ahí Santiago Tolosa. Uno Higgins que le bajó el ritmo ya al juego, le empieza a poner los paños fríos al partido Higgins Rancagua, cuando se le pide un poco más al cuadro rancagüino para cerrar, intentar cerrar la serie, ojalá aquí en Rancagua y no tener que ir a sufrir a Santa Cruz.
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1: Acá está Robledo en una linda frase que decíamos, no, menos mal no salió al aire. Acá está Alvarado. Alvarado maneja la pelota, viene, la esconde, la pasa atrás. Acá la tiene Romero. Este es Romero. Romero va jugando con Alucena. Alucena se junta atrás para Guerrero. Guerrero quiere salir desde el fondo de la marca. Viene de Arnaldo. Corre Arnaldo, lo pilla. Viene, lo agarra Arnaldo con falta. Sí, fue falta. Demasiada emoción de Arnaldo Castillo. Lo persiguió. Carrera de saco, dijo Arnaldo. Lo pilló. Tiro libre para Santa Cruz en campo celeste. 17.5. Está ganando Higgins 1-0. Anotó el fenómeno.
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3: Y no sé si te has dado cuenta, Javier, pero no está cómodo en la salida Higgins. Alan Robledo ha fallado ya dos o tres salidas claras, sin dificultad, el central Cavill, el capitán de Higgins de Rancagua.
1: Y acá más encima le da un córner, va a ser tiro de esquina. Vio en X8 para Santa Cruz, Maxi.
4: Es el primero para los unionistas.
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1: La manito Pinto, lo acompaña también Alvarado para hacer la jugada del 1-2. Tolosa agazapado, que espera la jugada. Va a venir el centro de Santa Cruz al área. Atención, cuidado, peligro, danger. Ojos bien abiertos. Centro de Pinto, pelota que va al área. Nos hablaron Carabalí con Robledo. Sacó Robledo. La pelota le termina sacando Castillo. Ahora el cabezazo de Yáñez. La pelota cae en la mitad de la cancha. Recupera plaza para Santa Cruz. Balón que viene adelante para Pinto. Pinto quería juntarse con Islam. La pelota venía arriba. Recupera el Chino. Adelante está para Arnaldo, que partió bien. Arnaldo para el segundo. Acá está el fenómeno. Este es el fenómeno. Se lo perdió de manera increíble. Vintage Arnaldo Castillo fue esa. Arnaldo 2024 esa, Panchito.
3: Sí, una jugada en que la defensa de Santa Cruz queda muy desprotegida. Un balón en profundidad de Santiago Tolosa, mano a mano con el arquero Arnaldo Castillo. Se pasa el arquero, pero no define de la mejor manera y es intervenido por la defensa de Santa Cruz. Se perdió el segundo Higgins en 20 minutos de este primer tiempo.
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1: Ay, ay, ay. Pelota adelante, lo quiere buscar a Pinto. Uy, Robledo le fue muy fuerte a Pinto. Pero desproporcionado lo de Robledo contra Pinto, ¿ah? Mira, y menos mal que ahí no hay VAR, ¿eh? Y menos mal que no hay VAR. Amarilla para Robledo, el primer pintado de este partido.
3: Sí, amarilla para el capitán de O'Higgins, Alan Robledo, por una dura falta contra Matías Pinto, quien todavía sigue en el suelo. Reclama toda la banca de Santa Cruz. Una tarjeta roja para el jugador de O'Higgins de Rancagua. Solamente quedan tarjeta amarilla para el capitán de O'Higgins, Alan Robledo.
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1: Y va Pinto al tiro libre. Muy bien, acá está Matías.
3: Innecesario lo de Robledo. Innecesario lo de Robledo.
1: Robledo roleando. Ah, demasiado. Tiro libre, acá está Pinto. Levantó la pelota al segundo. Ah, bueno, Tati, gracias Tati. ¿Ah?
6: Muchachos,
1: no hay problema, amigo, dígame.
6: Ustedes vieron la jugada de...
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1: Para Rojita. Bueno, Alan, tranquilidad, yo creo que no es necesario, ¿no? Tranquilo. Sale Robledo a propósito, acá está Robledo. Va jugando con el Cholo Morales. Juega en la banda derecha, la pelota rebota en Alvarado. Va a ser lateral para O'Higgins desde el fondo. En 21 y medio gana O'Higgins 1-0.
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1: Aquí venía Leiva, se quería juntar con Walter Bow. La pelota viene y la recupera otra vez Alvarado. Uy, le hicieron una sotana ahí a Morales. Se recuperó el Cholo, recuperó la pelota. Acá está Morales. Morales quiere salir desde el fondo, quería pegar. Ahí hay falta de Matías Pinto sobre el Cholo Morales. Ahora va a ser tiro libre para O'Higgins desde el fondo. Lo va a jugar precisamente Robledo, que viene a decir: usted me mostró amarilla por esa y esta no. Bueno, que la tuya era roja, le debería decir el árbitro, ¿eh? Va a jugar desde el fondo Higgins. Se prende la gente un poquito, reclama a la gente un poquito, ¿eh?
7: De hecho, Pinto le hace el gesto a Alan Robledo de: oye, tú me pegaste un codo. Así que no creo que tenía que reclamar mucho ahí Robledo en esa situación.
1: Pasó piola. Juega Carabalí. Instrucción de Gilabert. Ya pone la pelota en movimiento Higgins.
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1: Hay tiro libre, lo va a jugar Don Omar. La pelota desde el fondo, ya la coloca en movimiento el portero celeste acá. La mandó arriba para que venga Arnaldo. Ganaba el pivoteo, la pelota caía en Alucema. Viene a pelear Bastián Yáñez. Yáñez desde el piso le gana y recupera plaza. Igual gana Yáñez, avanza Yáñez. Yáñez quería juntarse con Leiva, el lateral debería ser para O'Higgins. Sí, señor. Lo va a jugar el Cholo Morales frente a la banda donde está Don Lucas Alfredo Bobaglio. Acá la pelota la tiene Morales. Morales al fondo con el capitán Robledo. Robledo y el pase por bajo, se equivoca. Recupera Alucema. Alucema y el toque para plaza. Plaza para Pinto, que tiene espacio para avanzar. Cuidado. Se motiva Santa Cruz. Acá viene Pinto. Pinto maneja la pelota. Le pegó de derecha. Bueno, yo creo que con la zurda es suficiente, ¿no? Pero le pegó de derecha a 17 metros más o menos del arco. Pasó esa pelota, Maxi.
7: Sí, en un intento de Santa Cruz por parte de Matías Pinto, que le pega muy mal ese balón y termina en saque de meta para O'Higgins de Rancagua. Ya repone Nico Garrido en los de negro idea.
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1: Ogas, perdía la pelota en la mitad de la cancha. Recupera Islame. Tiene hace rato un poquito más la pelota Santa Cruz, ¿eh? Más acentuado en la cancha, más asentado, así sí. Aquí está Alucema. Alucema va jugando la pelota al otro costado para que aparezca Guerrero. Guerrero quiere salir desde el fondo, la pelota abierta a la derecha para que aparezca Tati. Acá está sobre el sector de la Andes. Pelota a la mitad de la cancha para Gino Alucema. La marca viene de Walter Bow. Quería recuperar Yáñez. El balón lo tiene en el fondo el número 19, el capitán Esteban Flores. Flores va sacando la pelota a la izquierda. La tiene Nazareno Romero. Romero la pelota adelante, quería juntarse con Alvarado. Bloquea el Cholo Morales, balón que le cae a Leiva. Acá está Leiva en la mitad de la cancha, pasa. Uy, qué fuerte le fueron a Leiva. Qué fuerte le fueron a Leiva. Romero llegó muy tarde, pero muy tarde. Y lo van a pintar además, Maxi, en esta. Le fue muy fuerte a Leiva a Romero.
7: Amonestado al 31 en Santa Cruz, Nazareno Romero, tras esa fuerte infracción sobre el número 11, Juan Leiva, en O'Higgins de Rancagua.
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1: Acá está el tiro libre, es el Pipe Ogas el que va a mover la pelotita y ya la movió. Acá está Ogas. Ogas jugó con Don Omar. Omar en el fondo la tiene Garrido. ¿Qué pasa, Panchito? Lo veo complicado.
3: El ritmo y el partido le acomoda absolutamente a Santa Cruz.
1: Estoy de acuerdo.
3: Un juego lento, un juego trabado en la mitad de la cancha, en donde O'Higgins no ha podido otra vez. Ah, buena pelota de Robledo ahora.
1: Mira qué buena pelota metió Robledo. ¿Eh? Pélele un poquito más. Aquí viene Bou. Bou y el centro abajo. Pelota en el área. Leiva se lo perdió. Está para Tolosa en el segundo palo. Tolosa se dio vuelta. No le va a quedar. Ay, ay, ay. O'Higgins está fallando goles que después le pueden pasar la cuenta. Está bien que hay que ganar, pero no hay que sobrar. Acá está Tolosa. Tolosa en la pelota para Bastián. Bastián, pégale. Bastián, pégale. Aquí viene Bastián. Se quiere pasar a todo el mundo, Bastián. Ganó Guerrero. Guerrero va sacando la pelota desde el fondo. La pelota la agarra Matías Pinto. Pinto se viene aquí contra el Nico Garrido y le ganó. Viene, sigue Pinto. Va a caer y le van a cobrar falta. Sí, señor. Y van a molestar además al otro central de Higgins ahora. Amarilla para el Nico Garrido, Pancho.
3: Sí, una falta de Nicolás Garrido, la persecución de Matías Pinto, que es en 25 minutos lo mejor que tiene Deportes Santa Cruz en ataque. Los dos defensas centrales en O'Higgins amonestados.
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1: Hay tiro libre.
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1: Sí, no pasó nada con el centro, pero viene en el doble intento Alvarado. Gana desde el fondo Walter Bou. Bou para Leiva. Leiva quería salir con Yañez. Pedía en mano de Quirós. Nada, aquí viene Iker, joder. Aquí la pelota la tiene Tati. El centro al área lo espera y la me sacó el Cholo Morales al tiro de esquina. Corner vio en X8 para Santa Cruz, Maxi.
7: Es el segundo y ya va Matías Pinto.
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1: Hay tiro de esquina para Santa Cruz. Yo coincido con Panchito, el ritmo le conviene a Santa Cruz, que se ve mejor en la cancha, y O'Higgins, que ha tenido opciones para matarlo hace rato, ¿eh? La de Castillo, la de Leiva. No perdonemos esas opciones, ¿eh? Acá está Alvarado. Alvarado en el tiro de esquina para Pinto, el 1-2. Pinto en el centro a través al área. Ahora sí está atento Don Omar, presto, seguro, con las tenazas. Arriba. ¿Tiene que salir rápido o no? Espera. Va a esperar. Acá está Don Omar. Quiere jugar rápido, pero no encuentra con quién. Leiva, que tiene un espacio de 30 metros para avanzar. La pelota de Leiva. Va jugando a la derecha para la Pantera. Acá está Walter Bou. Bou tiene la pelota en la mitad de la cancha. La va tocando ahora para Leiva. Leiva maneja la pelotita. Triple marca para Leiva. Leiva toca la pelota atrás para Felipe Ogas. Avanzando Ogas sobre la izquierda ahora con Leandro Díaz. Díaz para que la pelota avance ahora con Bastián Yáñez. Yáñez tiene la pelota de vuelta para Leandro Díaz. Díaz para Yáñez. Yáñez va a sacar el centro. Pelota que viene a la área. Sale Guerrero desde el fondo. La pelota la recoge Plaza. Plaza va tocando con Alucema. Aquí va saliendo Gino. Alucema y la pelota adelante para que aparezca Matías Pinto. Pinto tocando la pelota ahora para Romero, el amonestado en Santa Cruz. Pelota adelante para Alvarado. Lo pasa por la espalda el propio Romero, que le dice: ¿por qué no me la pasaste? Acá está Alvarado. Alvarado a la mitad de la cancha para Gino. Alucema. Alucema va sacando la pelota con Plaza. Plaza maneja la pelota el número 14 por bajo. Va tocando acá para que aparezca Alvarado. Alvarado y el cambio de sector para Matías Pinto, que es el compañero de todos en el ataque. Pinto y un pésimo pase. Le apuntó a Carabalí y Carabalí le dijo: la voy a dejar pasar. Desde el fondo, ¿qué pasa, querido Max?
7: Es lo que ha estado diciendo. Lo que hace Matías Pinto en Santa Cruz es tirar pelotas a donde vayan. Donde caiga es donde va a ir la pelota. No tiene destino, no apunta a sus jugadores, sino que más bien es vaya nomás, juegue. Y Matías Pinto no logra hacer buena conexión en su ataque y genera esto, que el equipo rival empiece a tener más el protagonismo.
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1: Balón le cae a Walter Bou. Si lo juega a la izquierda, puede avanzar el chino. Acá está el chino. Este es el chino. Arremete Tolosa. si le gusta, peguele. Pelota para Bastián. Bastián centro al segundo palo. Castillo. No le pegó al arco. La pelota terminó rebotando en Flores. Va a salir desde el fondo Alvarado. Tira esa pelota arriba. Acá está Islame. Islame para Alvarado. Alvarado y el toque a la mitad de la cancha para Pinto. Pinto y Alvarado. Alvarado maneja la pelota Santa Cruz acá con Quirós. Quirós cambia a la derecha para que avance Tati. Cruza el ecuador de la cancha. Media hora de partido. O 30 minutos ya, como dirían. Acá está centro de Tati. Pelota a la área. Sale y embolsa. Omar Carabalí. Ganó Higgins 1-0.
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1: Felipe Pau. Acá está Felipe Ogas. Tiene la pelotita. Felipe maneja el balón. Lo tiene con Morales. Morales y la pelota más atrás para que la tenga Alan Robledo. Robledo y el cambio de sector demasiado pasado. Robledo que está una o dos velocidades arriba, ¿eh? Una o dos velocidades arriba. Se queja la gente también. Va a jugar en el lateral David Tati, justo entre A4 y A5, donde Marcelo Carvajal guarda entre 18 y 19 asientos. Aquí va a jugar Tati, el lateral. Saluda Marcelito. Tati, la pelota venía arriba, interrumpe de cabeza Garrido. El balón cae en la mitad de la cancha, ganaba Plaza. Plaza, la pelota para Islame. Islame quiere manejar la pelota bien y gana el chino Tolosa. Acá está Tolosa. Tolosa que tiene que integrarse un poco más al circuito de juego. Acá está Leiva. Leiva y la pelota atrás para Ogas. Ogas para Robledo. Robledo para Ogas. Ogas maneja la pelota. Acá está Felipao. Marca el pase hacia la izquierda. Maneja la pelota Felipe Ogas. Desde el fondo va saliendo. Pelota para Bastián Yáñez. Avanza Bastián. Viene Bastián. Aquí está Bastián. Toque para Bou. Bou de primera. Demasiado de lujo. Demasiado de lujo. Yo creo que hay que probar un poquito más de afuera del área, ¿eh? Cero remate de afuera del área de O'Higgins. Acá está el portero Enríquez, el portero de Santa Cruz, en este partido que todavía gana O'Higgins 1-0.
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1: Ah, bueno, modestamente. Aquí está Yashir Islame. A propósito de las Naciones Unidas. Aquí la pelota la va sacando y recupera por izquierda Leandro Díaz. Díaz y la pelota arriba para Bastián, que tiene espacio para correr. Este es tu pasillo, Bastián. Esta es la que te gusta. Aquí viene Bastián. Bastián a toda velocidad, se le fue demasiado largo.
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1: El chino, acá está el chino Tolosa. En el área, Robledo, Garrido, Castillo, Bou. Bueno, fuera del área, Leandro Díaz. Segundo palo, el Cholo. Va a venir el centro, Bastián. Centro de Bastián Yáñez, saca Yashir Islame. La pelota la viene a buscar acá Leandro Díaz, que le hace la indicación a Felipe Ogas, que el pase viene para él. Prefirió tirar un globo atrás para que la pelota le caiga a Omar Carabalí. Carabalí que quiere salir hacia la derecha, prefiere salir con el medio. Aquí está con Felipe Ogas. Va saliendo Felipao. La marca encima es de Matías Pinto. El balón lo tiene y lo maneja el Cholo Morales. Morales vuelve atrás con Omar Carabalí. Minuto 33 de partido. Está ganando Higgins 1-0. Anotó Arnaldo Castillo los 4. Acá está saliendo el Nico Garrido. Garrido y la pelota a la izquierda para Leandro Díaz. Díaz tiene el balón, maneja la pelota Díaz. Díaz toque corto para Yáñez. Yáñez quería juntarse con Ogas, pierde la pelota Higgins. Recupera Plaza, en la mitad de la cancha avanza el santacruzano, aquí viene Plaza, balón adelante. Leandro Díaz que se puso nervioso solo y le regaló un lateral encima del área. Santa Cruz que se viene contra el arco de Carabalí.
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1: Caen algunas gotas de lluvia. Aquí la pelota venía arriba, la sacaba Leandro Díaz. Viene el balón, lo busca Yashir Islame. Se da vuelta, me parece que rebota en él. ¡No! ¡Corner! Bion X8 para Santa Cruz. ¡Maxi!
7: Es el tercero para los unionistas.
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1: Cayó una nubada bastante fuerte, ¿eh? De hecho, la gente de la Andes se fue hacia sector alto, bajo techo, igual que acá en Marquesina.
3: Sigue lloviendo, sigue lloviendo intensamente en el terreno del Estadio del Teniente.
1: Intensamente. Aquí va a venir el lateral. Es más, tiro de esquina, tiro lateral. Matías Pinto. Centro de Matías Pinto en el tiro de esquina. Cuidado al área. Saca el Cholo Morales. Pelota que le va a caer el rebote. Nada, falta. Juegue. Va a jugar O'Higgins desde el fondo, desde el área. Va a jugar Don Omar. Está Garrido. Todos prestos y dispuestos para jugar esta pelota. Casi en 35 gana O'Higgins 1-0.
2: A esta hora en Rancagua, chubascos débiles. Temperatura 14 grados. Está cubierto. La humedad del ambiente del 78% y el viento 3 km por hora con dirección norte.
1: Muy bien, ¿ah? Está para el tiempo en algún canal.
9: Totalmente.
1: Estaría bien, ¿no?
9: Michelada, espere. Michelada quiere conmigo.
1: Está bueno. Está bien, Janito, ¿ah? La vamos a ver en Generación 80.
9: Totalmente.
1: Sí, señor. Acá está Bastián. Bastián y la pelota para Leiva. Leiva avanza con el...
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1: Morales a Lucema, Robledo, que lo, Robledo de todas las personas lo reta que vaya más tranqui, ¿eh? Expulsado Morales en 35, pan.
3: Sí, durísima entrada de Cristian Morales contra el jugador de Santa Cruz, quien todavía está en el suelo. No reclama nadie en O'Higgins. Asumen la culpa del cuadro de O'Higgins de Rancagua. Alan Robledo le recrimina la acción al Cholo Morales. Ya también mandan a calentar a toda la banca de O'Higgins de Rancagua. Es expulsado el lateral izquierdo de O'Higgins de Rancagua con uno menos el capo de provincia.
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1: ¡Qué tontera! ¡Qué tontera! No aplauden a Morales, de todas maneras sale cabizbajo. Perdón. Ni la reclamó, ¿eh? Están atendiendo a Lucema. Ahí llegó muy tarde Morales al balón. El árbitro no dudó, lo buscó para expulsarlo. Y O'Higgins, que perdonó tanto en su minuto, lo de Castillo increíble, la de Leiva que no le pegó a la pelota, Santa Cruz que se veía mejor. Y bueno, ahora O'Higgins se queda con 10 en 36 de este partido.
10: Javier, dígame. Sí, se tira Morales hacia adelante, ¿cierto? Resbalando con el pie en alto. No alcanza a golpearlo tan fuertemente como para lesionarlo, así como lo que pasó con Audas, por ejemplo, ¿ya? Pero una jugada totalmente fuera y de otro partido que no correspondía, va con el pie en ristre y sí lo golpea al jugador de Santa Cruz. Bien expulsado Morales.
1: Ay, ay, ay, bueno. Vamos a seguir ahora con 10. O'Higgins lo gana 1-0, Janito.
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1: Panchito, desde ya prepara a Benja Rojas, ¿no?
3: Se viene el 15, Benjamín Rojas en O'Higgins.
1: Ay, ay, ay, otro que viene Romero, centro al área, sacó Díaz. Uy, viene Alvarado, cuidado, ataca Santa Cruz, está cerca del área, Alvarado con la pelota, quería buscar a Romero. Está Leiva de lateral derecho en este minuto, viene Plaza, ¡Plaza al arco! ¡Ay, ay, qué bomba metió Plaza!
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1: Sacó Don Omar. Pelota que recibe Castillo, para nadie. Acá recupera la pelota Santa Cruz, lo hace con Flores. Flores adelante para Pinto. Pinto tocando la pelota para Alvarado. Alvarado que factora. Alvarado, pelota arriba para Pinto. Pinto se mete en el área. La marca de Nico Garrido. Centro atrás. Aparece primero el Pipe Ogás, que se metía como central. Saca la pelota Ogasa y falta de Islame. Va a jugar desde el fondo Higgins. Aquí ya entrega el cambio el engomito Benjamín Rojas, que vamos a ver por quién ingresa muy temprano en el partido. Yo no sé, le achunté. Pancho Palazzo.
3: Primer cambio en O'Higgins, se va el 7, Santiago Tolosa, ingresa el 15, Benjamín Rojas, el primer cambio en O'Higgins.
1: ¿Sabes qué? Lo decíamos acá fuera de micrófono. Yo creo que va a sacar a Tolosa. Y es por un tema que Bobaglio habitualmente no cuenta con Tolosa, digamos desde el minuto 1. Prefiere jugar con Ogás y Leiva. Y deja a los tres de arriba que conocemos con Yáñez, Bobo y Castillo. La gente no le gusta el cambio. Tolosa también sale bastante frustrado, ¿eh?
11: Sí, y es cosa de escuchar el ambiental. Las pifias eran por el cambio, porque sí, la gente no le gustó el cambio. Cree que cerrado, la decisión de echarse para atrás inmediatamente. Ni siquiera esperó a que terminase el primer tiempo. Se pudo haber ahorrado una ventana por último Lucas Bobaglio, pero sí, prefiere echarse para atrás al tiro. Plantea un partido mucho más defensivo en este punto. Ya veremos cómo se va a desarrollar a partir de ahora el partido entre O'Higgins y Santa Cruz.
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1: Acá está Romero. Romero, la pelota para Islame. Ganó Gas. Gas y la pelota viene para Arnaldo Castillo, que ahora está emplazado sobre la derecha. La pelota de Gas venía arriba para la Pantera Bow. Va ganando desde el fondo Esteban Flores. Acá está el capitán. Juega la pelota más atrás para el portero Enríquez. Va saliendo Enríquez. La marca de Castillo. Juega Enríquez. Enríquez a la banda derecha para que venga el cabezazo de Tati, que es chiquitito, ganaba de todas maneras. Viene para Iker Quiroz y ataca Santa Cruz. Por el medio viene Pinto, también Islame. La pelota la recibe bien Robledo. Robledo va saliendo sobre el medio con Felipe Ogas. Ogas adelante para Juanito Leiva. Leiva y el pelotazo a ninguna parte. Y va a recuperar la pelota Santa Cruz desde el fondo, el lateral. Desconectado Higgins. Desconectado Higgins, que no aprovechó la ventana de que Santa Cruz entró groggy, estaba groggy.
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1: 31 del primer tiempo, va jugando Flores. Flores juega con Guerrero. Sale desde el fondo Nicolás Guerrero. La pelota viene para David Tati. Tati maneja con la marca de Eva, que Yañez. Balón para Guerrero. Guerrero vuelve a salir con Esteban Flores. Gana Higgins 1-0. Acá la pelota la tiene Flores. Flores abre la pelota a la izquierda para Romero. Acá está Nazareno. Romero. Romero, la pelota adelante. Viene para Islame. Quería ganar el pivoteo. Lo pasa a todos. Está Quiroz en el área. Quiroz se mete. Encima Leandro Díaz, que saca la pelota. Leandro la tira a cualquier parte lateral. En ataque para Santa Cruz.
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1: El fierro. Acá está Tati, va a jugar el lateral. Lo espera Quiroz, también Islame. En el punto penal está Pinto. La pelota que viene lo pasa todo. Cuidado, cabezazo, va sacando Gas. Rebote, plaza, pelota en el área, pedida en mano. Sale desde el fondo Rojas. Rojas había mano en ofensiva. Era de Alucema. El tiro libre desde el fondo lo va a jugar O'Higgins. 42. Calcio, que está sentadito, tapadito de la lluvia. Don Lucas, que se da una vuelta para allá, para acá, le da instrucción a Castillo y Bou, que parecen dupla de ataque. Con Yáñez más bien en una especie de enlace raro. Aquí está jugando Robledo desde el fondo. Tiene la pelota el capitán. Va jugando Alan. Robledo, espera Walter Bou. Pelota a la derecha para Benjamín Rojas. Avanza el Benja. Aquí viene Rojas. Rojas trae la pelota. Encima la marca es de Romero. Le ganó Romero la posición. Va a jugar desde el fondo Santa Cruz en saque de arco.
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1: Tati tiene la pelota, la tiró adelante para que corra Islame. Viene a correr Islame, se le va a ir. Va a jugar Carabalí desde el fondo. 43 del primer tiempo. Yo hubiese esperado también al final del primer tiempo para armar ideas de nuevo. No sé, a lo mejor haber terminado con una línea de tres primero, no sé. Se me ocurren varias cosas, pero bueno. Acá está Felipe Ogas. Ogas en la mitad de la cancha. Pelota adelante para Arnaldo. Arnaldo y el toque para la Pantera. Acá está Bou. Bou maneja la pelota en la mitad de la cancha. Lo quiere buscar a Bastián Yáñez. Bou contra el mundo. Acá está Bou. Bou y la pelota para Ogas. Ogas levanta el balón a la izquierda. Corre Leandro Díaz, que alcanzó a llegar. No, se le fue. El lateral es otra vez para Santa Cruz. Lo va a jugar David Tati, que ya jugó a la mitad de la cancha. Acá está Diego Plaza. Maneja Plaza.
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1: El pase de Bou viene para Benja Rojas. Rojas, que está frío todavía. Acá está Rojas. Rojas va tocando la pelota con Bou. Bou, el cambio atrás para que lo tenga el Nico Garrido. Puede jugar a la izquierda con Díaz. Prefiere jugar a la mitad de la cancha con Ogas. Ogas adelante para Bou. Se le pasó de largo. A todos se le pasó de largo. Viene Rojas. Acá está Rojas. Puede sacar el centro. Encima la marca de Romero. Dale, Rojas, adelante. Centro de Rojas para el área. Sale desde el fondo Santa Cruz y la pelota la recupera Romero. Romero desde el fondo para que rechace desde el fondo el capitán Flores. La marca viene de Arnaldo. No vaya tan fuerte, que falta otro más. Aquí la pelota la cae en la mitad de la cancha. La tiene, la recupera Robledo. Robledo para Ogas. Ogas maneja la pelotita. Acá está el comandante. Este es Felipao. Felipao, la pelota atrás para Robledo. Robledo y el toque para Rojas. Venía, que diga falta. No, solamente el lateral para O'Higgins. En campo de Santa Cruz todavía lo gana 1-0.
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1: Benja Rojas, está para este lateral. Jugó la pelota por bajo, la tiene Alan Robledo. Aquí está Alan Robledo. Pelota de larga, no va a pasar absolutamente nada más que la tenga el portero Enríquez. Vamos a ver el adicional, ¿ah? Ya se nos viene el adicional, el cuarto árbitro ya tiene la pelotita, la paletita. Aquí va saliendo el que tiene la pelotita, es Tati. Tati juega en la mitad de la cancha con Plaza. Plaza para Tati, avanza Tati, viene Tati. Tati y el toque para Pinto, Pinto para Tati. Perdió la pelota, menos mal, recuperó Juanito Leiva. Había falta, viene, sale Leiva igual. Se desmarca Castillo, el balón viene para Renaldo. ¿Cuánto más jugamos, Maxi?
7: 3 minutos.
1: Perfecto, acá la pelota la tiene Leandro Díaz. Díaz y la pelotita la puede tirar sobre la mitad de la cancha. Prefiere volver atrás, juega con el Nico Garrido. Se impacienta la gente. Acá está Carabalí, Carabalí y el toque abierto para Alan Robledo. Puede jugar la pelota más a la derecha para Benja Rojas. Prefiere el pelotazo y que vayan a la guerra nomás. Va a ganar Esteban Flores, que está absolutamente solo. La pelota le dio un pique y ganó Castillo. Castillo para Bou. Aquí viene Walter Bou. Bou no alcanzó a darle la pelota bien y le ganó Romero. Romero y la pelota la va sacando a distancia. Viene y gana Islame en la mitad de la cancha. Acá está Yashir. Islame, el balón atrás. Viene el toquecito para el capitán Flores. Flores a la mitad de la cancha con Alucema. Alucema al cambio ahora para Guerrero. Guerrero que avanza. Avanza Guerrero. Acá está Nicolás Guerrero. Va tocando la pelota abierta para que aparezca Quirós. Quirós y el cambio ahora con Plaza. Plaza maneja la pelota. Falta de Ogas. No, recupera Ogas. Le pincha la pelota al lateral para Santa Cruz en campo de O'Higgins. No, juega O'Higgins en su sector.
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1: Balón arriba del Pipe Ogas. Lo quería buscar a Walter Bou. Gana desde el fondo Flores. Flores y la pelota a la izquierda la tiene Romero.
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1: La cancha, tira el balón adelante, gana Leandro Díaz. Díaz y la marca de Quiroz, va saliendo Leandro Díaz, encima la marca de Quiroz, se da una vuelta para allá, para acá, sale Leandro Díaz, cae sobre la banda, recupera otra vez Plaza, Plaza y la pelota adelante, maneja ahora Santa Cruz con Quirós, Quirós y el toque a la mitad de la cancha, venía Tati, interrumpe primero Leandro Díaz, Díaz con Yáñez, Díaz sale a la mitad, viene y gana O'Higgins ahí con Arnaldo Castillo, Castillo y la pelota para Leiva, Leiva y el toque atrás para el Nico Garrido, Garrido se va juntando con Robledo, llegamos casi al final, acá está Robledo, Robledo la pelota a la mitad de la cancha para Leiva, Leiva y el toque acá para Felipe Ogas, quiere salir Felipao, pide la pelota sobre el medio a Arnaldo Castillo, la pelota la tiene Juanito Leiva, Leiva abre la pelota a la derecha para Benjamín Rojas, a ver si el Benja sale un...

0: va a ser la última del primer tiempo.
1: Pareciera que O'Higgins en realidad es el que está perdiendo el partido por cómo se está dando el juego. O'Higgins está con uno menos, es evidente. Pero Santa Cruz, sin mucho fútbol, aún así ha dominado gran parte de la posesión del balón y ha complicado bastante a O'Higgins cuando se termina este nefasto primer tiempo para
0: O'Higgins. Sí, señor, termina el primer tiempo. Ha terminado O'Higgins, está en ventaja 1-0, pero el ánimo terminó abajo, sobre todo después de la expulsión del Cholo Morales, que llegó tarde, le pegó a Lucema. Ya nos habíamos salvado una roja con la de Robledo. Bueno, en el estadio Codelco el teniente se lo está ganando Higgins a Santa Cruz, anotó Castillo, y el resto de este primer tiempo es historia, Luquitas.
2: Fue el relato de Javier Limardo para la más antigua de Chile en el triunfo momentáneo, bien digo, de O'Higgins sobre Santa Cruz. Mucho que analizar, demasiado. Después de esta pausa comercial, después de la vuelta, analizamos este 1-0 O'Higgins sobre Santa Cruz.
3: Lucas Bobaglio.
4: Sí, un futbolista menos que nos obligó a modificar. Lamentablemente tuvimos que reacomodar el...
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2: Pero desde lo cualitativo, el desempeño, el colectivo... mucho para analizar, para cuestionar. O'Higgins acaba estos primeros 45 minutos con un hombre menos, termina saliendo en desmedro del lateral derecho, que es Cristian Morales, el jugador Tolosa. O'Higgins que queda reestructurado prácticamente con un 4-3-2, con Castillo y Walter Bou en el eje de ataque, pero ingrata primera parte para el equipo de Lucas Bobaglio, que termina agarrando.

0: Zapado, dominado por el toque del equipo de Dalcio y Giovanoli, con un primer tiempo muy dispar, con muchas cosas quizás antagónicas, ¿no? A lo que uno preveía cuando veía los primeros 5 minutos. O'Higgins se anota rápidamente al minuto 4 mediante una habilitación de Walter Bow para Arnaldo Castillo. Todo esto va mutando ya al minuto 10, cuando O'Higgins baja la intensidad, si bien buscaba proponer con un buen juego colectivo, no llegaba con gran consistencia, y bueno, finalmente termina cediendo terreno de juego a partir del minuto 15 para Santa Cruz, que empezó con respuestas, con contragolpes, con un juego colectivo, me parece, efectivo, pero que finalmente termina haciéndose acreedor del último tramo, de la última parte de estos primeros 45 minutos. Vuelvo a insistir, un partido, amigos de la radio Rancagua, extraño, porque O'Higgins comienza bien. Sin embargo, la falta de Cristian Morales, esa roja directa, evidentemente que condiciona el planteamiento de Evo Baglio. Sin embargo, creo que el árbitro del encuentro le pone esta roja a Cristian Morales para un poco equilibrar las acciones, para un poco compensar lo que no le cobró a Alan Robledo, ese codazo en el rostro de para el jugador Plaza de Santa Cruz, que era merecible para una expulsión. Daniel Sánchez decía, ¿no? Un partido que comienza bien para O'Higgins en el minuto 4, ganando con la primera clara que tiene en un pase filtrado de Bow a Castillo.
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0: Limitado, así lo percibo yo, no lo logra empatar, pero termina controlándolo Santa Cruz y O'Higgins, dependiendo de la hora.
2: A ver, vamos a ironizar un poco con las declaraciones del técnico, ¿eh? El cuchillo entre los dientes lo duró 5 minutos, hasta el gol. Y de ahí para adelante, no sé si O'Higgins bajó la intensidad con la que había partido, que nos habíamos entusiasmado todos, porque dijimos, este es lo que venimos a ver. Pero luego de eso bajaron la intensidad, y obviamente un equipo que nosotros en la semana habíamos dado como porque había que ganarle por un buen margen de goles, yo creo que ha demostrado, ha hecho ver muy mal a O'Higgins, sobre todo en el mediocampo, cómo han tocado, cómo llegan al sector de O'Higgins. Y un O'Higgins que está muy fuera de forma, en el sentido forma futbolística, porque cuando llega el balón, en un segundo balón a los jugadores de O'Higgins, lo único que hacen es reventarla hacia arriba. Hemos visto 3 pases a nadie, ¿no es cierto? Y claro, eso te desconcentra. Vimos ahí en un momento a Bow muy enojado, no sé si lo percibieron ustedes, que movía la cabeza porque no había conexión, no le daban lo que él pretendía el equipo. Entonces, y eso hizo agrandarse mucho a Santa Cruz. Así que yo creo que tenemos un segundo tiempo que es una incógnita de lo que va a pasar. Y respecto a la expulsión, yo creo que O'Higgins mucho antes debería haberse quedado con 10 jugadores. Tú nombrabas las 2 faltas que fueron para tarjeta roja, derechamente. Quizás al final lo compensó con una falta que también fue grave. Pero claro, O'Higgins hoy día la tiene complicada en el segundo tiempo. Vamos a ver. Y no tiene mucho que echar mano tampoco. Entonces vamos a ver cuál es la charla que va a tener en el campo de juego, en los camarines, para poder revertir esto. Porque si bien es cierto, vas ganando el partido, pero en cualquier momento te lo empata Santa Cruz.
0: Sí, no, con este desenlace sumo también a la conversación a Eduardo Palacios. Eduardo, bienvenido a Radio Deportes. Con este desenlace, en cualquier momento Santa Cruz hila un poco más fino con este buen juego colectivo que termina realizando, y te lo empata, y ahí se le viene la noche a O'Higgins. Desde lo cuantitativo, claro, está cumpliendo, pero con un hombre menos.
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3: ¿Me puede ayudar ahí la magia? Porque creo que es un jugador determinante en los primeros 45 minutos.
0: Sí.
3: Determinante. Y yo les voy a explicar el porqué.
0: Matías Pinto, sí. Matías. Lo confundí con Diego Plaza, que es el 14.
3: Lo de Matías Pinto hizo enfadar a todo el bloque defensivo. Y creo que de mitad de cancha hacia atrás los molestó futbolísticamente. Porque si uno ve la contextura, el que está en el estadio y el que seguramente lo está viendo por televisión, lo ve a un tipo bajo, menudito, por no decir con algún exceso de peso, pero que te toma el balón, que no te lo entrega, que mete bien el cuerpo, que lo cuida muy bien, que distribuye muy bien y que tiene una dinámica que va al ritmo de Santa Cruz, porque él coloca el ritmo a Santa Cruz. Y cuando la primera señal, cuando vemos, por ejemplo, una falta que comete Arnaldo Castillo cuando toma a un jugador desde los hombros, yo dije, esto es amarilla, y no le cobra. Y al árbitro le reclama en forma airada y creo que fuera de contexto. Y claro, uno ve que en este tipo de partidos Higgins está por sobre el rival que es Santa Cruz. Porque esta misma jugada, en otro tipo de partido que hemos visto en esta misma cancha, con otro rival y en otra competencia, Castillo no hace ese tipo de gesto, no hace esa falta, y creo que el árbitro pudo haberle mostrado amarilla. Y lo de Robledo era directamente roja.
0: Lo perdona,
3: pero... Y después hay una discusión otra vez con el mismo protagonista de Santa Cruz, cuando le hacen entrever de que había golpeado el jugador de Santa Cruz, y este le responde sí, y tú el codazo, porque claro, además le hace el gesto.
0: Claro.
3: Le hace el gesto y dice, sí, me viene. Y tú me vienes a reclamar. Y el codazo que metiste. Porque ese codazo, sin duda alguna, también era para roja. Lo decía Javier, que tiene el tema de la televisión de por medio. Y que es por lo menos ese tema para apoyarse. Pero lo que nosotros lo vimos acá en cancha era para roja directa.
0: Pero termina compensando de todas formas.
3: Claro, pero además se enredan los grandes.
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3: Y le pasan la cuenta a Morales, que claro, fue la primera y última que metió. Pero aquí creo que los que se pasaron de rosca fueron los más grandes en un comienzo del partido, donde vieron que uno bajito, chiquitito, medio gordito, le empezó a tocar el balón y no le gustó a la gente de O'Higgins, no le gustó. No creo que vuelva a repetir ese primer tiempo Matías, el jugador de Santa Cruz, pero ya le mostró prácticamente a dos hombres del bloque defensivo, tarjeta amarilla, los dos centrales, más el lateral que se fue expulsado.
0: Sí.
3: Todo esto se agrandó producto de aquello.
0: Sí, y ojo con esto, que O'Higgins vuelve a la cancha con trabajo de precompetencia, Daniel, en la banca sin defensas. Ojo con aquello, para este partido llevó solo un defensa a la banca, que es Benjamín Rojas, que ingresa efectivamente en desmedro de Cristian Morales, pero se queda sin defensas, considerando las dos amarillas que ya tiene. Con ambos centrales.
2: Ahora yo creo que tiene un jugador experimentado como central, que es Avilés. Él es la única alternativa que tiene como central, ya que tiene a los dos centrales con tarjeta, que podría tener alguna dificultad, sobre todo Robledo, que lo vi muy pasado rosca, lo vi yendo muy fuerte, y eso es un riesgo grande.
3: Y lo otro, lo que no había visto Luca, ese gesto de Bow, me parece que...
2: De Bow.
3: Que hace un gesto así como...
2: Y mueve la cabeza como...
3: No, es que no mover la cabeza o hablar en la cancha, el que está arriba no se va a notar. Pero cuando empiezas a levantar la mano...
0: Claro.
3: En señal de desaprobación para tu compañero, el resto se da cuenta.
0: Sí.
3: El resto se da cuenta. Y eso creo que, por lo menos a mí no me gustó. No, se ve feo.
2: Y eso, yo creo que eso se va a hablar en el camarín también.
3: Seguro, porque ese gesto no es normal, no es común, no lo vemos habitualmente. Porque adentro te pueden gritar de todo al compañero, en la buena onda. Bien, sí. Bien, Lucas, anduviste bien. O métele, Lucas, estás toca, dale, Lucas. Es para bien, para mal, para motivarte, para arengarte.
0: Sí.
3: Pero eso no se da cuenta la gente. pero ya cuando empiezas a hacer gestos levantando la mano, yo creo que ahí. Santa Cruz no viene, parece, ¿no?
0: No, con pifia, ¿no? Del público, Higgins ya está en el terreno de juego, lo propio su cuerpo técnico, sin embargo, Santa Cruz no ha ingresado.
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0: Pelotas, porque finalmente Bou hace el gesto de desaprobación, porque los pelotazos nunca llegaban a él. No. Pero quien hacía esa conexión en el mediocampo era Tolosa, y lo sacaste, y Tolosa también, bravo.
2: Yo, para mí, el cambio era Bastián Yáñez.
0: Sí, para mí igual.
2: Porque la creación de fútbol en O'Higgins es lo que ha carecido durante este partido. Si hoy día, ¿quién es el creador? ¿Leiva o Gas? Eso es lo que tiene la creación, no tiene más.
0: No, se salta evidentemente el medio campo, este equipo con un hombre menos, que por supuesto que condicionan las acciones. Ya está en la cancha O'Higgins, lo propio Santa Cruz con algunas modificaciones, y por supuesto Javier Limardo, el hombre gol en la Rancagua para estos segundos 45 minutos entre celestes y unionistas.
4: 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Hernán Flores nos escribe: a la defensa le quitó la cara a los centrales, falta un creador. Lucho Pérez dice: me da pena ver este O'Higgins, me da mucha pena. Lo internacional fue un sueño hermoso, solo un sueño. Paulo González dice: el lenguaje corporal de Bou me dice que no quiere estar en O'Higgins, no ahora, desde que llegó. Y todos los que pifian y critican, me gustaría verlos un minuto jugando en cancha. Paulo González. Iván dice: O'Higgins desconectado a medio campo con el ataque muy largo, el equipo Robledo desarma mucho el equipo, está jugando gratis. Felipe Cornejo: engordamos para morir flacos, así no nos quedaremos con nada. Orieta dice: saludos por favor a Gabriel Zúñiga, que está en el estadio. En relación al partido, lo único bueno es el gol.
5: Muy bien, aquí ya estamos, ya giró la pelotita, Janito, ya comenzamos. O'Higgins y Santa Cruz, lo gana la Celeste 1-0 en este segundo tiempo.
4: Se inicia el segundo tiempo, relata Javier Limardo en Radio Deportes, Copa Chile para Radio Rancagua y Cancha Libre.cl.
5: Y hubo modificación en Santa Cruz, querido Maxi.
6: Sí, señor, porque con la 35 salió ingresó Pablo Brito y salió con la 39 Nazareno Romero, el amonestado en los unionistas.
5: Que evita con esto, creo yo que la interpretación obvia es evitar alguna compensación, ¿no? Ya que estaba amonestado Romero, era el único.
6: Sí. Evitar esta, digamos, compensación en caso de que se dé por parte del árbitro central del partido en contra de Santa Cruz y termine amonestándolo fácilmente, ya que Romero ya contaba con tarjeta amarilla, y por eso Dalcho Giovanoli decide sacarlo.
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4: 24-24-586.
5: El balón en el fondo lo tiene cuando ya pasamos el primer minuto de juego del segundo tiempo. Don Omar, que ya jugó desde el fondo con Felipe Ogas. Ogas, y la pelota la va tocando ahora para que aparezca acá Benja Rojas. Rojas atrás, la pelota para Robledo. Robledo jugando ahora otra vez con Carabalí. Carabalí va moviendo el balón desde el fondo, va juntándose con Leandro Díaz. Díaz, y la pelota que cae a la mitad de la cancha. Gana Tati. Tati viene, y el toquecito de Tati va juntándose con Pinto. Pinto para Islame, que quería jugar arriba. Gana desde el fondo Robledo. Bien, Robledo. Sale Robledo desde el fondo. Acá agarra la pelota Robledo. Se manda Robledo. Robledo, y la pelota viene para Walter Bou. Bou va manejando el balón. Lo tiene para Robledo, que está lanzado en ofensiva. Acá está Robledo, casi de puntero izquierdo. El toque viene para Walter Bou. Bou, y la pelota atrás para Leandro Díaz. Díaz maneja la pelota, le toca más atrás para que aparezca Felipe Ogas. Ogas maneja el balón, va saliendo desde el fondo. Felipao, aquí va manejando la pelota, le toca a la mitad de la cancha para que aparezca Leiva. Leiva cambiando la pelota a la derecha para Benjamín Rojas. Rojas tiene, maneja el balón, va tocando por bajo con Leiva. Leiva para Rojas, todo esto en el círculo central de la cancha. Acá está Felipe Ogas. Ogas y la pelota, va tocando de zurda. Balón arriba para Bastián Yáñez. Yáñez para Bou, va a probar Bou. No, tiene Bou, el toquecito corto para Leiva. Leiva para que avance por derecha. Rojas, pegue el arco. Rojas, se cayó Rojas, le bloqueó el remate Alvarado. Hay aplauso a la gente porque hubo intención. posición. Avanza Brito, el recién ingresado. Brito y el toque bajo con Matías Pinto. Pinto que le devuelve la pelota atrás a Plaza. Plaza va tocando a Alvarado, que parece que se fue de lateral izquierdo. Acá la pelota la tiene en el fondo Flores. El capitán va jugando el balón para Guerrero. Guerrero y la pelota a la derecha para David Tati. Aquí está el lateral derecho, este es Tati, número 22. Pelota arriba para Matías Pinto. Pinto para Iker Quirós. Avanza Quirós. Viene Quirós. Maneja con la derecha. Buena pelota al fondo para Islame. Cuidado, venía. Ay, ay, ay. Estaba adelantado Yashir Islame, que remataba y se iba cerquita del poste de Carabalí.
6: Era buena acción por parte de Santa Cruz, pero Yashir Islame estaba offside. Ya repone Omar Carabalí en O'Higgins de Rancagua.
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5: ¡Qué bombazo metió ahora Santa Cruz con Pinto! Desvió Carabalí, es córner, vio en X8 para Santa Cruz, Maxi.
6: El tercero para los unionistas, ya va Matías Pinto.
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5: Santa Cruz, que aparece con otra disposición, entiende que tiene un hombre más en cancha. La pelota la tiene Leandro Díaz. Díaz va saliendo, cuidado, no se enrede en la salida. Está Felipe Ogás, que tiene que rechazar la pelota adelante para Arnaldo Castillo. Castillo de pechito se la va tocando acá Benjamín Rojas. Rojas que va a volver atrás, prefiere tocar a la mitad con Castillo, que tiene mucho espacio para avanzar. Avanza Arnaldo, tiene y maneja la pelota Arnaldo. Busca un compañero, prefiere jugar más atrás con Bastián Yáñez. Yáñez un poquito más adelante con Walter Bou. Aquí está Bou, se da vuelta a la pantera, maneja la pelota. El toque viene para Juanito Leiva. Leiva para Bastián. Bastián abriendo a la derecha para Benjamín Rojas. Rojas vuelve atrás con Bastián Yáñez. Yáñez y la pelotita corta otra vez para Leiva. Leiva más adelante con Rojas. Rojas para Bou. Bou para Yáñez. Pégale Yáñez. Yáñez al arco. Muy arriba. Muy arriba. Va a jugar desde el fondo Maxi Enríquez, el portero de Santa Cruz.
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5: Acá está Rojas, que va sacando la pelotita a la mitad de la cancha. Quería juntarse Bou con Leiva. La pelota se pierde. Va a ser lateral para Santa Cruz sobre el sector de la Andes. Juega Alvarado. Alvarado y la pelota atrás, viene jugando con Flores. Acá está Esteban Flores, el capitán. Va jugando con Guerrero. Nicolás tiene la pelota en el fondo, el número 3. La pelota abierta a la derecha para que aparezca David Tati. Tati que quiere pasar la cancha encima. Tiene la marca de Bastián Yáñez. Prefiere volver atrás otra vez con Guerrero. Guerrero y la pelota para Flores. Acá está el capitán. Avanza sobre la izquierda. Quiere pasar Alvarado. Alvarado tiene la pelota. Lo maneja aquí también Brito. Espera el pase a la mitad Plaza. Más adelante está Pinto. El balón viene para Pinto, que maneja la pelotita. Pinto vuelve atrás otra vez con Alvarado. Alvarado y la pelota más atrás ahora para Flores. Flores mete todavía la pelotita. Encima tiene la marca de Bou. Maneja el balón Santa Cruz a disposición a Piacere. Cerca de los 6 de este segundo tiempo. Acá la pelota la tiene Tati. Tati y el balón arriba para Islame, que se quiere meter en el área. Offside otra vez de Islame. Offside. Juega desde el fondo Carabalí para O'Higgins, justo en la marca de los 6 de este segundo tiempo.
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5: Menos mal que Santa Cruz es un equipo poco fino, ¿ah?
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6: Con las pocas armas que tiene Santa Cruz y que... no para chicanear ni por nada por el estilo, pero hay que ver también la posición que tiene este mismo equipo en su liga respectiva. Fino queda corto para lo que es Santa Cruz en realidad, porque es un equipo que además no tiene el presupuesto que tienen los demás equipos. Si no me equivoco, creo que O'Higgins lo supera como por 3 o 4 veces más cuando ataca Santa Cruz.
5: Acá viene Iker Quirós, otra vez maneja la pelotita, el pase atrás para que el centro sea de David Tati, al segundo palo viene Islame, Islame al arco. ¡Ay, ay, ay, ay, ay! Yo la vi adentro. Yo la vi adentro. Islame ganó la posición, no saltó Benjamín Rojas en el segundo palo, cabeció parado Carabalí, se fue cero. cerca estuvo el empate de Santa Cruz.
6: Y lo estábamos hablando, Santa Cruz no tiene las armas suficientes para poder marcar bien en el arco contrario. No tiene buenos delanteros y se termina complicando a ellos mismos. Ahora ataca O'Higgins de vuelta con Walter Bow.
5: Aquí está Bow. Bow cambió la pelota de posición para Leiva. Leiva para Castillo en el área. Castillo se da vuelta, le queda para la zurda, para la derecha, el pase atrás. Viene Benjamín Rojas a ayudar al piso. Va Lucema. La pelota se va al lateral en ataque para O'Higgins.
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5: Benjamín Rojas para el lateral. 8 de este segundo tiempo. Ganó Higgins 1-0. Anotó a Arnaldo Castillo los 4 del primer tiempo. La pelota viene de Benjamín Rojas. El balón está para Arnaldo. Arnaldo se quería juntar con Rojas. Tiene todavía Arnaldo. Arnaldo atrás para Leiva. Leiva busca más adelante para Bow. Bow quería jugar con Rojas. Sigue Arnaldo. Arnaldo para Bow. Bow y la pelotita adelante. Demasiada magia. Saca la pelota desde el fondo Guerrero. El balón lo quería pinchar Bow. Recupera en el fondo Santa Cruz. Quería salir adelante con Islam. Interrumpe el Nico Garrido. La pelota le cae atrás al portero Enríquez, que ya va jugando el balón a la derecha para que lo tenga David Tati. Si quiere entusiasmar Santa Cruz, si a Santa Cruz le sale un gol, no nos vamos a sacar ese gol, te digo. Acá está Lucema.
7: No está nada cómodo Higgins en el terreno de juego.
5: Para nada, para nada. Perdió hace mucho rato el balón. Acá está Alvarado. Alvarado y la pelota adelante para Brito. Brito va a sacar centro al área. Son el festival de los centros. Acá está sacando Robledo. Robledo y la pelota la va sacando Leiva. Leiva para que aguante Arnaldo Castillo, la marca de Guerrero. Viene a pelear Bastián Yáñez. Yáñez y Arnaldo. Arnaldo y Yáñez. Yáñez arriba para Bou. Arranca Bou. Bou para Arnaldo. Tiene que pasársela. Ahora sí Arnaldo. A ver si se mete Arnaldo. Arnaldo de derecha. No pasó nada. La pelota la recoge Enrique para Santa Cruz, que va a salir desde el fondo.
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5: El pase atrás, venía para Quirós. Interrumpe primero Felipe Ogás. Ogás y la pelota para el Nico Garrido. Garrido que quiere salir haciendo fútbol desde atrás. Enreda solo Benjamín Rojas. En una baldosa se enredó Benjamín Rojas. Tiró la pelota fuera en laterales para Santa Cruz en campo celeste. Lo va a jugar rápido Alvarado. Ya lo hizo. Jugó con Brito. Brito maneja la pelota al número 35. La pelota atrás viene para Alvarado. Alvarado y el toque a la mitad de la cancha para Pinto. Pinto ataca a Santa Cruz. Bien, Bastián Yáñez en la marca. Bastián Yáñez que recupera la pelota. Viene para Bou. Bou que tiene que arremeter. A ver si gana el mano a mano. Avanza sobre la derecha. Leiva a toda velocidad. Sigue Bou. Bou y la pelota por el medio para Castillo. Arnaldo. Arnaldo decida. Arnaldo. Arnaldo y la pelota al área para Bou. Bou al arco. ¡Ay, ay, ay! ¡Ay, ay, ay! Lo mejor de O'Higgins hace mucho rato. Hace mucho rato que no aparecía O'Higgins. Remató Bou, se fue cerquita del poste de Enríquez.
7: Y en la primera para O'Higgins, un contraataque armado y hecho por Walter Bou. Pelota para Arnaldo Castillo. Este que se le devuelve a Walter Bou. Buen remate de derecha, pasó muy cerca del arco del cuadro visitante. En 11 minutos, la primera aproximación de O'Higgins de Rancagua en el segundo tiempo.
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5: Pelota adelante, la tiene Santa Cruz, offside. Offside de Islame, que lleva 3 offside ya, impresionante, 4. Una máquina Islame de los offside.
6: No había tenido tanto protagonismo, la verdad, Islame en la Liga de Ascenso. Estaba viendo sus primeras armas acá en la Copa Chile y deja bastante que desear, la verdad, el delantero santacruzano.
5: Uy, la pelota que tiró Gas arriba, le devolvió casi un fair play. Le devolvió la pelota a Enríquez, sale desde el fondo Enríquez, la tiene otra vez Santa Cruz. Pasamos al minuto 11, ¿cuál 11? Acá está... ¿Quién es este? Este es Alvarado, que juega sobre la izquierda. Acá está Alvarado. Alvarado tiene encima la marca de Arnaldo Castillo. La pelota la tiene atrás para Esteban Flores. Flores tocando la pelota a la mitad de la cancha para Plaza. Plaza se da una vuelta. Maneja la pelotita. Toque para Pinto. Pinto maneja el balón para Plaza. Plaza avanza. Era buena la idea, pero recupera bien Robledo. Sale desde el fondo. El toque para Bastián. Corra Bastián. A ver si aparece Bastián. Bastián y Bou. Bou y el toque. Demasiado lujo de Bou. Excesivo lo de Bou. Es bueno, pero demasiado lujo. Sí, hay que ganarlo de otra manera. La pelota termina rebotando en Brito en laterales para O'Higgins en campo de Santa Cruz.
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5: Va a jugar Benjamín Rojas. Minuto 12 del segundo tiempo. Higgins gana 1-0. No pareciera que estuviera ganando, pero gana 1-0. La pelota la tiene Benjamín.
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5: David Tati, avanza Tati, el ex Colo Colo. La pelota le toca por abajo para Matías Pinto. Pinto se da una vuelta, maneja la pelota de zurda, le va a pegar al arco. Se entusiasmó a mucha distancia, no pasó nada. Juega Don Omar desde el fondo.
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5: Ya jugó Higgins, por bajo, la tiene Nico Garrido. Pelota para Leandro Díaz, que sale sobre el costado izquierdo. Balón arriba para que venga Arnaldo. Arnaldo en un duelo contra Guerrero. A ver si llega la Pantera. Acá está la Pantera. Interrumpe el capitán Flores. La saca de cabeza afuera. Va a ser lateral para O'Higgins. Leandro Díaz, que le dice tranquilidad, yo voy. Está a 200 metros de la pelota Leandro Díaz. Y con ese ánimo, la verdad, va a llegar mañana. Aquí viene Leandro Díaz. Esto es lo que está pasando en tiempo real. Leandro Díaz recién llegó la pelota, la toma. Va a jugar el lateral cerca del área. Espera en el área, Castillo. Fuera del área, Bou. Al lado, Yáñez. La pelota viene para la Pantera. Bou va jugando acá con Leandro Díaz. Díaz tiene el toquecito, lo va repartiendo para Bou. Bou maneja la pelota, rebota ahora en Quirós. El lateral es otra vez para O'Higgins.
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5: Garrido, Garrido manejando esta pelota, viene para Leandro Díaz. Díaz y la pelota la va tocando acá para que aparezca. Ah, ya, perfecto. Acá la pelota la tiene David Tati. Tati, la pelota la va jugando, adelante viene Ogas. Ogas interrumpe el juego con Leandro Díaz. Díaz y la pelota para Garrido. Garrido y el balón para Juanito Leiva. Leiva adelante para la Pantera. Bou, Bou tocando para Leiva. Pierde la pelota O'Higgins, quería recuperar Matías Pinto. Y lo hace porque lo va a hacer en lateral. ¿Qué va a hacer para Santa Cruz? Desde el fondo lo va a jugar David Tati. Tiene al lado Plaza, más atrás a Guerrero. Adelante a Quirós y a Pinto. ¿Con quién va a jugar Tati? Si juega hoy día, maestro, a lo mejor terminamos hoy día el partido. Aquí viene Tati, tomó carrera. Lateral de Tati, por fin lo jugó. Pelota arriba que viene para Islame, ganaba en el pivoteo. La pelota le queda para la zurda de Leandro Díaz, que rechaza, el balón lo quería buscar Bou. Gana de cabeza Guerrero, Bou insiste y ganaba la pelota, viene Islame, ganaba. Viene Yáñez, enreda el balón, viene y gana Plaza. Plaza, que quería dirigir ese balón con Quirós. Gana Leandro Díaz, que avanza. Le pincha la pelota a Tati, el lateral es para O'Higgins. En la mitad de la cancha.
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5: O'Higgins, ataca Brito. Ojo, atención, que ataca Brito. Viene la pelota abierta, va a correr Islame. Viene primero Leiva a proteger ese balón. Viene Leiva, no le ganó. Va a jugar desde el fondo Don Omar. Tati está muy, muy contracturado, ¿ah?
6: Sí, se le ve bastante complicado a David Tati, el lateral por derecha de Santa Cruz, que está cojeando, recién separado del piso. Vamos a ver si inclusive puede haber alguna modificación en el lateral. Le hace el gesto del ok a Dolce y Análisis y va a continuar.
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5: Balón que ganó en el fondo Flores. Acá la tiene otra vez Santa Cruz. Sí, la tiene otra vez Santa Cruz. Aparece Alvarado. Viene y se sacó a Bou. La tiene Alvarado. Alvarado tocaba por el medio. Desaparecido también hoy día Ogas. Pelota adelante para Pinto. Pinto tiraba un taco. Se emocionó. Ganó Ogas. Acá la pelota la tiene Leiva. Leiva y el toque para Bou. Bou adelante para Yáñez. Y Yáñez llega, puede ser. Primero está Guerrero. Muy bien en el piso. Buen partido de central. La pelota viene de Tati. Tati jugando con Plaza. Plaza abierta la pelota para Iker. Quirós ataca a Santa Cruz. Cuidado. Se mete Quirós. Por la espalda está Tati. La pelota viene para Pinto. Pinto va a enganchar, le va a pegar al arco. Rebota en Leandro Díaz, pedía una mano, no había. El rebote le queda a Tati para que saques. Ah, bueno, Tati. Usted escucha a la gente, claramente, ¿no? Es porque Tati iba a sacar un centro y se resbaló y tiró la pelota afuera para que saque O'Higgins desde el fondo con Omar Carabalí, Janito.
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5: Se veía medio complicado Bastián Yáñez en la mitad de la cancha después de lo que fue la intervención de Guerrero, ¿no?
7: Sí, muy complicado. Ya está de pie ya el 29 el jugador de Higgins Rancagua. Miraba la banca por ahí si puede haber algún cambio de Lucas Bobaglio, pero el que son los cambios son en Santa Cruz.
6: Sí, porque con la 9 ingresa Nadir Zainedine y sale con la 36 Yashir Islame. Y con la 7 ingresa Cristian Pardo y sale con la 2 Iker Quirós en los unionistas.
5: Muy bien, ya jugó esta pelota Don Omar. Balón arriba, viene Ganatati de cabeza, la pelota la viene a buscar Pardo, el recién ingresado. Pardo de cabeza se junta con Pinto, que es factor en el ataque de Santa Cruz, hace todo Pinto, ¿eh? Para bien o para mal. Acá la pelota la tiene Pardo. Pardo y el balón arriba buscando abrir.
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5: Ay, O'Higgins muy, muy desconectado. Acá está Juanito Leiva. Leiva la pelota para Walter Bou. Bou a distancia, mucha distancia. Tiene todavía Bou. Bou para Castillo. Pruebe Arnaldo. ¡Arnaldo! Oh, la pelota se fue por arriba. Quiero escuchar tu voz, Pancho Palacio, porque hace 20 minutos que no te digo nada, porque domina Santa Cruz. Llegó Arnaldo, pasó la pelota al otro.
7: Sí, ha sido difícil el segundo tiempo para O'Higgins Rancagua. No se ha visto nada cómodo. Estaba pensando por ahí si por O'Higgins puede hacer un cambio en la mitad de la cancha, que hoy día ni Ugaz ni Leiva ha sido de lo mejorcito en O'Higgins. Pero no, Bobaglio habla mucho con su asistente todavía, no se ve ninguna modificación en 20 minutos ya del segundo tiempo.
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5: Sí señor, aquí estamos, ¿eh? Aquí estamos y estaremos el domingo en Santa Cruz. Acá la pelota la tiene Leiva para la vuelta. Leiva y la pelota con Robledo, Robledo atrás para Garrido. Garrido que quiere salir ante la marca de Pintor. Tira nomás la pelota arriba, Garrido, donde caiga. Aquí la tiene David Tati. Tati que va saliendo desde el fondo, abre las manitos para ver a quién le pasa la pelota. Es para Pardo. Pardo maneja la pelota todavía en campo unionista. La pelota viene atrás para que la tenga Guerrero. Guerrero y el pase más atrás para el capitán Flores. Muy abierto a la izquierda está Alvarado, que tiene espacio para avanzar. Mucho espacio, 30 metros fácil. La tiene Alvarado sobre el sector de la Andes. Avanza Alvarado con toda la parsimonia. La marca de Leiva a distancia. Toque de Alvarado con Plaza. Plaza y Alucema. La pelota la recupera Felipe Ogas. Aquí tiene que aparecer Arnaldo sobre el otro costado. Pelota abierta a la derecha para Bou. Arnaldo se mete en el área. Acá está Bou. Bou maneja la pelota. Pase abajo para Ogas. La dejó pasar Yáñez para el segundo. Yáñez en el área. Pegó. ¡Oh!

0: O'Higgins. Bastián Yáñez apareció en el momento complicado de O'Higgins, que no tenía la pelota, que no lo juega bien, que perdió el control de la cancha, pero que estos son los momentos donde tiene que demostrar categoría. Apareció Mou, se mandó sobre la derecha, buena jugada de Ogas, que dejó pasar la pelota, se metió Yáñez, definió, no pudo sacarla Enríquez. Ahora O'Higgins lo gana 2-0 a Santa Cruz.
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4: Cruz y es el 2-0 de O'Higgins de Rancagua en 20 minutos de este segundo tiempo. Suma más ventaja O'Higgins aquí en Estadio El Teniente.
0: Y aquí viene Tati, cuidado en la respuesta para Santa Cruz. La pelota la va sacando desde el fondo Bow. El rebote lo va a recoger Tati. Gana O'Higgins ahora 2-0. La pelota la tiene Tati. Viene y gana desde el fondo Leandro Díaz. Díaz va jugando con Walter Bow. Bow maneja la pelota aquí en la mitad de la cancha. Se viene todavía Walter Bow. Bow y el toque para Yáñez. Yáñez y Bow. Bow maneja la pelota otra vez con Yáñez. Yáñez para Bow. Buena jugada. Avanza Bow. Viene, interrumpe Guerrero desde el fondo. Gana Plaza en la mitad de la cancha para Zinedine. Aquí aparece el número 9. Va cambiando la pelota a la izquierda para que aparezca Alvarado. Alvarado y la pelota con Plaza. Plaza que quiere avanzar. El toque sobre la mitad de la cancha. Recupera bien Felipe Ogas. Ogas y la pelota para Arnaldo. Arnaldo y el pase se va muy atrás con Leandro Díaz. Díaz tiene la pelota en el fondo. Quiere juntarse con quién. Con Garrido. Garrido que tiene la marca de Zinedine. Va saliendo Garrido a la izquierda. La tiene Leandro Díaz. Díaz que puede jugar el pelotazo. Más adelante está para Bastián Yáñez. Espera sobre la derecha Benja Rojas. Pésimo pase. La pelota la recupera Alvarado. Alvarado va saliendo desde el fondo para Santa Cruz. Tiene la pelota en la mitad de la cancha. Avanza todavía Alvarado. Sobre el costado izquierdo se la pide Brito, que quiere avanzar. Encima tiene la marca de Benjamín Rojas. Aparece Brito. Brito lleva la pelota. Puede sacar el centro. Viene Brito. Maneja Brito. Quiere sacar zurda. Derecha. Todavía la tiene Brito. A mucha distancia está Alvarado. Aquí maneja todavía Alvarado. Alvarado que quiere seguir con el balón. Acá todavía la tiene Alvarado. Alvarado va pasando para Lucema. Lucema adelante para Pinto. Pinto maneja la pelota a mucha distancia. Va a pegar al arco. Levantó centro. Horrible. Va a jugar desde el fondo Don Omar. 22 del segundo tiempo. Ganó Higgins 2-0.
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0: Juega Don Omar. Pelota arriba que viene para Arnaldo Castillo. Castillo y la pelota que viene para Walter Bow. A ver si aparece algo de Bow hoy día. Acá está Bow. Quería juntar la pelota arriba para Castillo. Interrumpe primero Flores. Flores y la pelota para Alvarado. Alvarado en la mitad de la cancha va saliendo con Alucema. Alucema y el toque adelante para que aparezca Plaza. Maneja el número 14. Plaza. La pelota viene otra vez para Alvarado. Se despega por la izquierda Brito. Adelante quería Zinedine, que le pinchaba la pelota a Robledo. Se va a ir de la cancha. Salva a Brito con un taco. Acá está Zinedine. Zinedine se juntó con Alvarado. Alvarado y la pelota otra vez para Brito. Brito con Zinedine. Maneja ante la marca de Felipe Ogas. Todavía la tiene Zinedine. Gana Juanito Leiva. Leiva le levanta ahí una cucharita acá para Walter Bow. Bow maneja la pelota. La jugaba atrás. Perdía aquí. Recupera Ogas. Ogas y la pelota para Castillo. Castillo más atrás con Yáñez. Yáñez más atrás con Robledo. No se arriesgue.
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0: 23 y medio del segundo tiempo. La tiene Robledo. Robledo y la pelota para Leiva. Leiva cambiaba esa pelota para Garrido. Acá está Yáñez. Juega todavía O'Higgins, que tiene la pelota. Lo gana 2-0.
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4: Y por fin agarró un ratito la pelota O'Higgins. Ya lleva una buena secuencia de pases el cuadro de Lucas Bobaglio, quien este primer tiempo le había tenido muy poco. El segundo tiempo había tenido muy poco la pelota el cuadro del capo de provincia.
0: El lateral es para Santa Cruz. Ya lo jugó desde el fondo Alvarado. Se atoraba en la salida Guerrero. Trataba de pasar piola. Aquí está Guerrero. Guerrero, la pelota para Tati. Adelante la pide Pardo. Adelante también está Zinedine. El toque viene para Pinto. Pinto y la pelota para Pardo. Pardo y el toquecito con Tati. Sale, revienta nomás el Nico Garrido. La pelota le va a caer atrás a Don Omar, que en bolsa. Fue el receptor de la NFL, que está buena la temporada además. Aquí va a salir desde el fondo Don Omar, 24 y medio. O'Higgins con goles de Castillo y Yáñez está ganando 2-0.
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0: Pelota de Castillo. Quería juntarse con Bou, pero interrumpe Alvarado. Sale desde el fondo Santa Cruz con Alvarado. Alvarado abre la pelota a la derecha para que aparezca Pardo. Aquí maneja Pardo. Se viene Pardo, el número 7. Maneja la pelotita por el medio. Venía para Plaza. Viene primero Benjamín Rojas. Rojas va saliendo desde el fondo. Le gana la marca aquí Brito. Brito que le va a pegar a distancia. Nada más entusiasmó. No pasó absolutamente nada. Nada, nada, nada. Va a jugar Carabalí otra vez desde el fondo. Se enoja Don Dalcio un poquito. Sale de la banca, se levanta, da instrucciones. Otra vez tiene problemas el árbitro con el micrófono. Es segunda vez que le vienen a arreglar acá el material, ¿eh? Lo arreglaron de nuevo. Se prepara alguien en Santa Cruz. Juega desde el fondo Robledo para O'Higgins.
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0: ¿Quién se viene en Santa Cruz, Maxi?
5: Se prepara con la número 6, Felipe Orellana, de los Unionistas.
0: Perfecto, aquí está Malter Bou. Bou maneja la pelota atrás para Leandro Díaz. Díaz tiene la pelota, la va cambiando aquí para que parezca Garrido. Garrido desde el fondo. Saca la pelota al otro sector para el capitán Robledo. Acá está Alan Robledo. Robledo y la pelota a la mitad de la cancha para Arnaldo. Arnaldo que no puede controlar. Trata de pasarse. Gana a Lucema. A Lucema gana y se le entrega.
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5: Felipe Orellana en Santa Cruz.
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0: Pelota de Don Omar, que cayó sobre el campo de Santa Cruz, la tiene Leiva. Leiva y la pelota viene para Bastián Yáñez, avanza sobre la izquierda Leandro Díaz, prefiere el pase atrás para que la tenga Alan Robledo. Robledo que quiere sacar esa pelota encima, la marca de Zainedine. El toque atrás para Carabalí. Acá está Don Omar, no se enrede Omar, venía Zainedine. Que distancia es como un mini Van Drago. Acá la tiene Tati, llegó tarde Arnaldo Castillo, pero tiene la pelota de Orellana en la mitad de la cancha. Acá va saliendo Orellana. Orellana controla sobre el círculo central. Cambia la pelota para Alvarado. Acá está Alvarado con el recién ingresado Orellana otra vez, el número 6. Aquí aparece Orellana. Orellana controla. Tiene todavía la pelota. La va sacando a la derecha para Tati. Más adelante está Pardo. También en el área espera Zainedine. Fuera de ella está Pinto. Centro de Pardo. Saca de cabeza Garrido. La pelota le cae otra vez a Pardo. Viene Pardo. Quiere insistir. Encima la marca de Yáñez. El toque puede ser corto. Maneja Pardo. Tira un taco. Amigo, no. Amigo, no. Acá la pelota la recupera Ogas. Perdida Arnaldo Castillo. Viene a batallar. Insiste Santa Cruz. La tiene Pinto. Se quiere acercar. Pinto recupera Ogas. Zainedine batalla la pelota. Está para Alvarado. Va a sacar centro al área, pelota para Pardo. Lo pasaba todo, rechaza Leandro Díaz. ¿Quién se prepara en O'Higgins, Panchito?
4: Se vienen tres cambios en O'Higgins: Ignacio Chor, Thiago Vecino y Brian Ravelo.
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0: Centro al área de Brito. La sacó Díaz, no la sacó, le quedó a Pardo sobre el otro costado del área. Se enredó solo Pardo, sigue Pardo, se mete en el área. Centro, la pelota pega en Díaz. Y estilo de esquina, avión X8 para Santa Cruz, Maxi.
5: Es el quinto para Santa Cruz.
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0: Viene el tiro de esquina antes de que vengan las modificaciones en O'Higgins. Todavía se preparan. Va a venir el centro del dueño de todos los balones detenidos en Santa Cruz, que es Matías Pinto. Acá está Pinto, sacó centro al área, gana de cabeza al Nico Garrido. La pelota, el rebote le va a quedar a Brito. Ingresó este segundo tiempo. Viene a la marca Hernández.
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0: La marca de Bastián Yáñez. Ahí cae el aplauso porque se prepara después de mucho tiempo Brian Ravelo. Aquí la pelota la trae Tati. Tati por bajo, cuidado en el área. Aquí se puede dar vuelta Pinto. Está en el área Santa Cruz, pelota atrás. La saca Bastián Yáñez. La saca Bastián Yáñez. El lateral es para Santa Cruz en ataque.
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0: Bien, las modificaciones en O'Higgins. Pancho Palacios.
4: Sí, se va con la 29 Bastián Yáñez, se ingresa el número 25 Ignacio Chor, se va el 28 Walter Bou e ingresa el 10 Brian Ravelo, y el último cambio se va el 9 Arnaldo Castillo e ingresa con la 32 Thiago Vecino. Los tres cambios en O'Higgins.
0: Bien, después de mucho tiempo vuelve Brian Ravelo, juega Vecino, juega Chor, salen Castillo, Bou y Yáñez, los dos que anotaron hoy día, Castillo y Yáñez. La manito de Bobaglio con Castillo, con Bou. El lateral va a ser para Santa Cruz en ataque. Cuidado, atención, peligro, danger. Atención. Pelota de Tati. Cuidado, el lateral. La pelota va a ir al área. Viene a buscar a Seymedin, que ganaba el pivoteo. Pelota para Orellana. Se mete en el área Orellana. ¡Ay, ay, ay, ay, ay! Bomba de Orellana entrando casi en punto penal. Se estiró. ¡Carabalí! Pero pasó rozando el poste, Maxi.
5: Fue muy buen tiro de Felipe Orellana, el número 6 de Santa Cruz. Sin embargo, estaba mal posicionado su pie y termina en saque de fondo para Omar Carabelí. Ya repuso el arquero de amarillo en O'Higgins de Rancagua.
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0: Balón que tiene en el fondo Flores. Flores que va manejando la pelota a la izquierda para que la tenga Alvarado. Bien otra vez Santa Cruz. Aquí la tiene Alvarado. Maneja la pelotita. Va cambiando al otro sector para que la tenga Guerrero. Guerrero maneja. Aquí está Guerrero. Guerrero sin marca. Pelota abierta a la derecha para que la tenga Tati. Tati que va a cruzar recién la mitad de la cancha. Espera más adelante Pardo. El toque viene por bajo para Pinto. Pinto quería juntarse con Orellana. Interrumpe Díaz. Díaz para Leiva. Leiva para Ravelo. Ravelo adelante. Ravelo tiene. Saca Tati. Tati tiene la pelota. La va entregando para Pardo. Avanza Pardo. Viene contra Leandro Díaz. Sigue Pardo. Tiramos pasecito abajo, bueno, la pelota para Tati. Tati maneja todavía la pelota sobre la banda derecha en ataque, viene Díaz, no le hace falta nada, solamente mano de Tati, sí señor, cayendo Tati, bloquea la pelota.
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0: 39, tres luquitas, ¿ah? Bien, ¿ah? Se pensaba en algún momento que podía ser menos, ¿ah? Terminaron siendo tres lucas. Acá está Vecino. Vecino para Ravelo. Arrancaba Ravelo. Revienta Flores desde el fondo. Pelota que maneja acá Robledo. Robledo quiere salir en la mitad de la cancha. El toque viene para Benjamín Rojas. Rojas quería ganar la pelota. Acá está Robledo. Robledo se junta atrás otra vez con Don Omar. Va saliendo Carabalí desde el fondo. Puede venir el pasecito encima de la marca de Seinedín. Acá está Garrido. Garrido que sale desde el fondo. Encima tiene la marca de Seinedín. Toca la pelota a la izquierda. Quiere reventar Leandro Díaz. Díaz y el toque por bajo para Garrido. Garrido y Vecino. Vecino y Leiva. Leiva pierde la pelota en la mitad de la cancha. Recupera Plaza. Plaza y la pelota atrás. La tiene Tati se junta más atrás con su portero, que es Maxi Enríquez. Va saliendo el portero que viste completamente de verde. Acá la pelota la tiene para que lo maneje Esteban Flores. Flores, acá está el capitán. Flores abre la pelota a la izquierda para Alvarado. 33 del segundo tiempo, gana O'Higgins 2-0. Pelota que la tiene sobre el sector de la Andes. Alvarado, Alvarado ante la marca del Pájaro Chor, que recupera, acá está el Pájaro. El Pájaro, pelota para Ravelo. Ravelo en la mitad de la cancha contra Plaza, gana Plaza. Sale Plaza, tiene Plaza, aquí Plaza, trata de salir. Pelota que rebota en Ravelo en laterales para Santa Cruz en la mitad.
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0: Aquí la pelota la tiene Tati. Tati, avanza Tati, viene Tati. Tati movió para Pardo. Pardo puede sacar centro, se manda Pardo. Pardo se va a meter en el área, se metió en el área. Pardo centro bajo, está el descuento, se lo perdió Seinedín. Está gol. Gol de Santa Cruz. Luis Obrito. ¿Y sabes qué? Hace más justo el marcador. Se arrancó Pardo, no lo pudo frenar Leandro Díaz. Entró hasta el borde del área, sacó un centro que recorrió toda el área chica. Apareció sobre el segundo palo Brito. Marca el descuento en 34 del segundo tiempo. Ahora O'Higgins se lo gana 2-1 Santa Cruz.
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5: Y es el descuento de Santa Cruz de la mano de Pablo Brito, que aprovechó este balón en la desconexión de O'Higgins en su área. Aprovecha y hace el descuento y pone el 2-1 a favor de O'Higgins. Descontó Brito en los unionistas.
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0: Por más, acá está Pardo. Pardo maneja la pelota encima de la marca de Felipe Ogas. Cambió Pardo la pelota hacia el centro del campo, donde no hay nadie más que Esteban Flores. Acá está el capitán de Santa Cruz. Va sacando la pelota desde el fondo. El toque adelante para Alvarado. La marca es de Chora a distancia. El toque viene para Plaza. Plaza abre la pelota para el autor del descuento, que es Brito. Acá maneja Brito. Brito y el toque por bajo para Alvarado. La marca del pájaro Chor, que le pincha la pelota. Viene a sacar Benjamín Roja. Malo, porque le termina rebotando al hombre de Santa Cruz. Ahora sí revienta el lagarto Avilés. Cae sobre campo de Santa Cruz. En laterales para Santa Cruz.
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0: Acá está Maxi Enríquez. Sale con la pelota para Guerrero. Sale Nicolás Guerrero desde el fondo. Va tocando la pelota por bajo para que aparezca Pardo. Pardo viene y el toquecito rebota en Felipe Ogas. Va a ser otra vez lateral para Santa Cruz. Bobaglio le entrega la pelota a Pardo. Acá viene Tati para el lateral. 35, casi 36 del segundo tiempo. O'Higgins lo gana 2-1. La pelota la tiene Plaza. Plaza maneja el balón para Pardo. Pardo todavía tiene la pelotita. Acá está Pardo. Va a salir lateral otra vez. Acá está Pardo. Jugó la pelota arriba. Se quedó parado Avilés. Revienta desde el fondo Robledo. La pelota la viene a buscar Thiago Vecino. Los pasa a todos. En laterales para O'Higgins. En la mitad de la cancha lo gana 2-1.
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0: Leandro Díaz, pelota en la mitad de la cancha para Felipe Ogas. Revienta nomás Leandro Díaz. La pelota la viene a buscar Vecinos. Gana de cabeza desde el fondo Flores. El balón en la de cabeza se lo responde Rojas. ¿Pero qué trató de hacer Vecino? Un taco en la mitad del aire. Recuperó Santa Cruz. La pelota de Tati. Tati arriba para Zinedine. Zinedine que viene a molestar más que tratar de ganar de cabeza. Sale desde el fondo el Nico Garrido. Garrido para Vecino. Gana Guerrero, que gana todo por arriba. Buen partido del central. Pelota a la derecha para David Tati. Avanza Tati. La marca de Brian Ravel a distancia. El toque viene para Pardo. Pincha Ravelo. Lateral otra vez para Santa Cruz en campo de O'Higgins. Busca el empate el equipo unionista.
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0: 37 del segundo tiempo. Ganó O'Higgins 2-1.
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0: Y aquí la pelota la maneja Orellana. Orellana va tocando la pelotita cortita para Brito, que marcó el descuento. Brito y la pelota para Alvarado. Avanza Brito por la banda. Ganó Brito. Brito se puede meter.
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0: Cambiando a la derecha para Tati. Avanza Tati. Abierto sobre la derecha Pardo, que ha sido factor después del cambio. El toque de Pardo con Matías Pinto. Gana primero Felipe Ogas. Estaba... Falta le cobraron a Ogas. Falta de Ogas sobre Pinto. Es un buen tiro libre para Santa Cruz, Maxi, que tuvo el empate en la anterior también.
5: Sí, tras esa falta sobre Matías Pinto, Felipe Ogas genera un tiro libre en contra, pero es muy peligroso para Santa Cruz. Ya va Matías Pinto para ejecutar ese tiro libre.
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0: Ojo al tiro libre, atención. Desembarco de Santa Cruz en el área de O'Higgins. Levanta la mano Matías Pinto. Espera en el área Flores. Espera Zinedine. El centro muy malo de Pinto, menos mal. La pelota la sacó Vecino. El rebote le va a quedar a Orellana. Orellana de cabeza lo quiere buscar a Pardo, que no va a llegar. El lateral es de O'Higgins desde el fondo. O'Higgins, que parece aguantando el resultado. 38 y medio del segundo tiempo. Va a ir con este resultado hasta este minuto O'Higgins a jugar la vuelta el domingo a las 8 de la tarde. No se podía más tarde. A las 20 horas en el Joaquín Muñoz García de Santa Cruz. Acá la pelota la tiene Flores. Flores vuelve atrás con Guerrero. Guerrero que puede jugar a la izquierda con Alvarado. Alvarado tiene todavía la pelota, puede avanzar. Aquí sigue Alvarado. Alvarado maneja la pelota, centraliza el fútbol. Va tocando la pelota más atrás para Flores. Flores abre la pelota a la derecha para Orellana. Orellana puede abrir un poquito más para Tati. Espera aquí en el balón. Pinto. Tiene Tati. Tati el centro al segundo palo. Cuidado, está para Zinedine. Lo empujó Rojas. La pelota le va a quedar a Brito sobre el segundo palo, que va a sacar otro centro. Cuidado al medio del área. Esta Plaza tiraba una chica. chilena, Plaza. Tiraba una chilena, Plaza. Recuperó Avilés. Avilés para Vecino. Vecino para Avilés. Avilés tiene que mandarse porque no tiene muchos más compañeros. Ahora, si le tira el pase a Vecino, puede ser. Avanzaba Avilés, pero perdió la pelota. Falta de Zinedine, que lo persiguió, le pegó y lo amonestaron, Maxi.
5: Efectivamente, está amonestado Nadir Zinedine, el número 9 en Santa Cruz, tras esa falta sobre Tomás Avilés en O'Higgins de Rancagua.
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0: Saludos al primo de Zinedine, ¿no? David.
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0: Se abachó en el segundo palo, se fue cerca, pero estaba todo anulado, todo invalidado. Juega desde el fondo Flores, ya lo hizo rápido para Santa Cruz. Últimos 5 minutos de partido más el adicional. Pelota que jugó Orellana, lo quiere buscar a Pardo, se le fue la pelotita a Pardo, claramente. El lateral es para O'Higgins en la mitad de la cancha, lo gana 2-1.
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0: Leandro Díaz, y la pelota venía para Ravelo. Recupera desde el fondo Santa Cruz con Pardo. Ahora interrumpe Garrido antes de que la pelota le llegue a Zinedine. Va a jugar este lateral. Tiene nombre de remedio, Zinedine. Aquí la tiene Pardo. Pardo quiere arrancar por la derecha. Sigue Pardo con la pelota. Mal sacado. Ese es el nivel, ¿ah? Mal sacado. Va a jugar O'Higgins en lateral ahora en la mitad de la cancha.
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0: Un asistente de Bobaglio inidentificado, le colocan la amarilla. Podría ser Abraham perfectamente, el Dolape. Bueno, acá la pelota la va sacando desde el fondo Leandro Díaz. Díaz cae sobre la mitad de la cancha, la pelota para el Pájaro. Acá está Chor, Chor mueve la pelota con Ogas. Ogas se la pide más adelante, Ravelo para Ravelo. Viene la pelota, maneja Ravelo, Ravelo se da una vuelta, le entrega otra vez la pelota a Ogas. Ogas para... No, Ogas le devolvió un ladrillo a Ravelo. La pelota la va sacando Tati. Tati desde el fondo en el lateral, viene para Guerrero. Últimos 3 de este partido en el tiempo regular, más la adición. Gana O'Higgins 2-1, con un hombre menos, expulsado Morales en el minuto 36. Pelota arriba de Alvarado, lo quiere buscar a Zinedine, interrumpe Robledo, le cae a Brito. Brito y la pelota para Pinto. Pinto se da una vuelta, lo encuentra Pardo. Primero está Leandro Díaz. Díaz interrumpe el pase. Balón que arriba venía arriba para Vecino. No pasaba nada. Recupera otra vez Plaza para que venga otra vez el ataque de Santa Cruz. Plaza abierto a la derecha para Pardo. Pardo centro para Plaza. Le rebotó, no supo ni dónde cayó la pelota, Plaza. La tiene Carabalí, que se tira al piso y hace un poquito de libro ahora con el balón, Jano.
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0: Y el frío que vamos a ir a tomar más encima Santa Cruz, domingo a las 8. ¿A quién se le ocurrió? Bueno,
5: juega Carabalí, la lluvia.
0: Ojalá que no llueva, ¿eh? Bueno, pelota de Carabalí que no va a terminar, de Carabalí que no va a terminar en ninguna parte. ¿Saben dónde va a terminar? En un saque de arco de Santa Cruz, que va a jugar Maximiliano.

0: Pinto, abierto a la derecha está David Tati, enganchó Pinto, que prefirió jugar por el medio. Pinto, oh, uy, esa pelota.
1: Esas cosas raras que hace Carabalí.
0: Se estiró tanto Carabalí, no, pasamos
1: no,
0: todo
1: no, no, lo no lo entiendo.
0: Juega Carabalí desde el fondo un minuto y medio para el final.
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0: Otra vez el saque de Carabalí cae en Maximiliano Enríquez. Carabalí cabeza gacha después de los saques, ¿ah? Esa es la interpretación de O'Higgins físicamente, ¿ah? Un partido extremadamente incómodo que se le fue de las manos hace largo rato. Acá está Pardo. Pardo maneja la pelota. Centraliza Pardo. Pardo cambió de banda. El balón viene para Brito. Brito por su espalda pasa a Alvarado. Brito va a sacar el centro. Pega en la cara del pájaro que se tira al piso. Y va a ganar unos minutitos después del pelotazo que le llegó de Brito. Yo también voy a ganar un minutito, Jano.
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0: Está Chor en el piso después del pelotazo, pero es Tati el que va a pedir el cambio en Santa Cruz, Maxi, ¿eh?
3: Y va a ingresar un ex celeste, el 34, Cristóbal Castillo, cuando se adicionan 6 minutos de adición.
0: 6 minutos, ya bueno, ya cortemos la chile. A ver, amigo, basta. Cristóbal Castillo. ¿Ah? Que lo pasó bien este 18. ¿Usted lo pasó bien este 18, Maxi?
1: Sí, muy bien. Bien. Sí, en familia.
0: En familia.
1: En familia.
0: Sí. Creo que Castillo también. Lesionado Tati.
1: Ojo con esto.
0: Salirá. Dime.
1: Ojo con esto, que si a Chor lo saca la camilla, O'Higgins va a quedar un buen rato con 9 jugadores en la cancha.
0: Y con la pelota en posesión de Santa Cruz en campo de O'Higgins, ¿ah?
1: Y con la pelota en posesión de Santa, con posesión de Santa Cruz.
0: Sí, sí. Va a salir Chor en camilla, efectivamente, después del pelotazo de Brito. Dame uno, Janito, ya jugamos tiempo adicional.
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0: Se oficializa la modificación, va a jugar Santa Cruz, tiene la pelota en campo O'Higgins. Gracias, Marco, ¿eh? Acaba de jugar la pelota Santa Cruz. Estamos en tiempo adicional. Jugamos los últimos 6 de adición. Ah, bueno. Dale, tiene la pelota Santa Cruz, la tiene Orellana. Orellana en la pelota por bajo para Pinto. Pinto maneja la pelota con la zurda, va abriendo el balón a la derecha para Pardo. Pardo pasa por su espalda el mismo Castillo, centro al segundo palo. Zainedine no puede, saca de cabeza Benjamín Rojas. El rebote le va a quedar a Alvarado. Le ingresó de nuevo el pájaro Chor, la pelota rebota en él. La tiene Alvarado. Alvarado y el toque atrás para que parezca Flores. Flores tiene la pelota en la mitad de la cancha. Va cambiando más atrás para Guerrero. Guerrero va a abrir la pelota acá con Cristóbal Castillo. Aparece el número 34 jugando de lateral derecho. El toque adelante para Pardo. Pardo que puede avanzar. Por su espalda avanza el mismo Castillo. Sigue Pardo, enganchó hacia adentro. Pardo y el toque para Pinto. Pinto maneja la pelotita para allá, para acá. Sigue Pinto, no se la pueden sacar. Se mete en el área, sacó centro. Rebotó en Díaz, el centro de Castillo, rebotó en Díaz. Se va al tiro de esquina, corner. Bion X8 para Santa Cruz.
3: Es el sexto para los unionistas.
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0: O'Higgins está pidiendo la hora contra Santa Cruz. Viene el centro de Pinto. De zurda, atención, cuidado, danger. Jugó Pinto, centro pasado, corazón del área, saca de cabeza Garrido. El balón lo quería venir a buscar Ravelo. Viene y gana desde el fondo Brito, que marcó el descuento. La pelota la tiene atrás ahora Orellana, está todo Santa Cruz arriba. Aquí la tiene Orellana, Orellana y el cambio de costado. Viene a pelear Guerrero, que se fue de centro delantero. La pelota le va a quedar, falta de Guerrero. Menos mal. Venía Alvarado, se iba a meter en el área. Guerrero acalambrado, además, gran partido del central. El número 3 de Santa Cruz ha hecho un gran partido. Va a jugar desde el fondo O'Higgins de Rancagua.
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0: Se puso a llover de nuevo.
1: Intensa la lluvia.
0: Intenso, ¿eh?
1: Intensa la lluvia.
0: Sí. Intensa lluvia para el final del partido. Intensa lluvia.
3: Y contraproducente, o sea, De manera casi hasta extraña empieza a motivar al público en la lluvia. Empieza a caer la lluvia y la gente en la galería empieza a cantar.

0: estar más fuerte. Ojalá que esto siga para el equipo y que en estos pocos minutos que quedan anote el tercero O'Higgins de Rancagua.
1: Con balde, ¿ah?
2: Es una lluvia. 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
3: Alvarado cruza la mitad de la cancha, acá está Alvarado. Alvarado va colocando la pelota para Brito. Brito ante la marca de Benjamín Rojas, ataca Santa Cruz sobre el final. La tiene Brito, Brito va cambiando la pelota, todavía la tiene Brito. Brito avanza contra Rojas, Rojas va abajo, le pincha la pelota en laterales para Santa Cruz, muy cerca del área de Carabalí. Acá está la pelota para Alvarado, Alvarado para Brito, Brito y el centro al área para Zainedine. No salió Carabalí, se quedó en el área, le quedó la pelota a Pardo, está sobre el área, se metió, viene Castillo, el toque atrás, se equivocó, la pelota le va a quedar el rebote, menos mal le pegó a Plaza. Va a jugar O'Higgins desde el fondo con Don Omar.
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3: Guerrero sacó esta pelota de cabeza desde el fondo, interrumpe el Pipe Ogas, que tiene que tirarla un poquito más arriba. Acá está Guerrero de cabeza para su portero Enríquez. Enríquez sale desde el fondo, el balón viene para Esteban Flores. Jugamos el último minuto de la adición, pero yo creo que vamos a jugar uno más, por lo que se perdió con Chor. Acá la tiene Alvarado, Alvarado ante la marca del propio Pájaro Chor. La pelota la tiene en el fondo Flores. Flores y el pase para Guerrero. A la derecha espera Cristóbal Castillo. El balón viene para Cristóbal, que cruza el ecuador de la cancha. Adelante está Pardo. Pardo le pide la pelota y Pardo la va a echar a correr. Pardo contra Leandro Díaz. Sigue Pardo. La pelota la pinchó Díaz. ¿Se va a ir al tiro de esquina? Me parece que sí. Me parece que sí. No se decidieron nunca. Y menos mal juega Carabalí desde el fondo, porque si no nos metíamos en un tete importante. Va a jugar Don Omar desde el fondo para O'Higgins, que lo gana 2-1 a nada del final.
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3: Juega Carabalí, canta la gente, se motiva. Ahora se convirtió en chubasco la intensa lluvia de hace un ratito. Ya jugó Carabalí arriba. Yo no sé si tocó alguna pelota a Thiago Vecino. ¿Ah? Yo no quiero seguir pegándole a Vecino porque después dicen casi que le tengo mala. Mira, aquí está, tocó Vecino y tocó para atrás. La pelota la tiene Robledo. Robledo y el balón para Carabalí. Carabalí va a reventar desde el fondo. Tiró el balón arriba. Vecino ni siquiera la corrió porque estaba adelantado. Sale Flores. El balón en la mitad de la cancha lo interrumpe Ogas. Viene para Chor. Chor se da una vuelta. Maneja Chor. Chor y el pase para Vecino. Vecino para atrás con Ogas. Ogas y la pelota para Chor.
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3: Con lo que dijo Aglio, había que ganar. Y O'Higgins ganó. No dejó una buena imagen. No dejó una buena imagen. Y por ahí podrá venir la explicación de que jugó con 10. Por ahí podrá venir que perdió la pelota. Bueno, pero la verdad es que no dejó una buena imagen O'Higgins hoy día. Lo ganó 2-1, que fue importante. Con los relámpagos que nos acompañan a esta hora acá.
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3: Lindo rayo metieron, ¿ah? ¿Eh? No, impresionante. Lindo panorama, ¿ah? ¿Eh? Bueno, con este panorama que O'Higgins ganó el día 2-1, va a jugar la vuelta en el Joaquín Muñoz García a las 20 del domingo. Santa Cruz y O'Higgins, estaremos ahí por supuesto para la vuelta. Hoy en el Estadio Codelco, el Teniente, lo ganó O'Higgins 2-1.
4: Y fue el vibrante relato bajo la lluvia desde el Teniente Codelco a esta hora, jueves 24 de septiembre, 19 horas con 59 minutos. 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
3: Bien. Hasta ahí entonces el match. Vamos a estar con algunas declaraciones, por supuesto, desde abajo, con zona mixta, con conferencia. Dentro de un minutito ya nos armamos para aquello. Vamos a seguir conectados desde aquí arriba con la tecnología que nos acompaña y vamos a conectar el nuestro famoso y querido Quantum también para estar desde abajo con las declaraciones de los protagonistas en esta jornada. Antes de que parta esa labor, Maxi, un partido muy complicado para O'Higgins, que lo terminó ganando 2-1. Ganó, pero no marcó una diferencia en el marcador.
0: No me gustó el partido. ¿Qué más te puedo decir? Un partido donde O'Higgins en realidad tuvo que haber sido superior. Presentó lo mejor que tenía en cancha frente a un rival que presenta un equipo prácticamente C. Un equipo que no está disputando la liga de ascenso, que es más bien mucho más alternativo, y aún así se le complicó de sobremanera el encuentro. El punto de inflexión de este partido finalmente es la expulsión de Cristian Morales, que es una tonta expulsión. Entra tarde, se gana esta tarjeta roja que lamentablemente se va a perder el partido en la...
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0: Con Rojas, que no hizo buen partido, estuvo bien inconexo, no se veía cómodo en la cancha, dejó muy mala imagen Rojas, algo más o menos lo que ha sido la tónica de este año para el defensor celeste, que no ha tenido buenos semestres en el campo de provincia, y que el domingo lo veremos desde el minuto uno tras esta expulsión de Cristian Morales, que insisto, fue el punto de inflexión y que de ahí en adelante se le fue de las manos completamente el partido Higgins.
3: Sí, yo estoy de acuerdo. O'Higgins no juega un buen partido, se le termina yendo bastante de las manos, se le fue el control de la mitad de la cancha durante mucho rato. Vamos a cerrar acá el ambiental, ya no queda mucho para compartir de aquello. Ya prácticamente toda la parcialidad se ha ido del estadio Codelco el Teniente. La Andes muy rápido ya desalojó, lo mismo Marquesina, que se van, algunos se quedan para saludar a Felipe Ogás, que va a conversar con la prensa. Me parece que es elegido la figura del partido, Felipe Ogás. Ahí están mostrando la tarjeta. Está Brito de Santa Cruz al lado, ahí también para declarar algo. Se quedaba Doboleta con Carreño a conversar. Bueno, hay no se demostró, creo yo, la diferencia que tenía que existir entre O'Higgins y Santa Cruz. Lo ganó O'Higgins, lo trabajó mucho, pero Santa Cruz lo complicó, incluso saliéndose un poco del libreto, ¿no? Del libreto que le conocemos, más defensivo al equipo de Dalcio. Me parece que es hora de saludar un poco a nuestros auspiciadores, y de vuelta vamos a estar con el trabajo de Maxi en zona mixta, en conferencia, con don Daniel en los comentarios también, para el final de este partido, que lo ganó Higgins. Pareciera que no, pero lo ganó Higgins, lo ganó 2-1, anotó Arnaldo Castillo, anotó Bastián Yáñez, descontó Brito. La serie está abierta, la serie está absolutamente abierta para ir a la vuelta en Santa Cruz. Pausa y volvemos rápidamente.

0: Así es, Rocío, y ahí está la tarjeta del jugador experto Easy del partido para Felipe Ogas. Felipe, buenas noches, fuiste elegido el mejor futbolista en el día de hoy en un triunfo al final ajustado, pero que deja la llave medianamente abierta. ¿Cómo te va?
1: Sí, buenas noches, muchas gracias.
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1: Sí, tío, pero bueno, gracias a Dios pudimos salir con el partido y ojalá ir el domingo a ganar nuevamente.
0: Sí, Felipe, y en tu rol de quite, de armar, meterte entre los centrales, ya en esta temporada con Lucas y en todos los campeonatos ha hecho esa función, ¿no?
1: Sí, Lucas fue quien me pidió que me metiera dentro de los centrales porque ahí por ahí liberamos uno de los dos y bueno, se aclara mucho más la salida y el juego de todo el equipo.
0: Felipe, fuiste elegido jugador experto y sea buenas noches.
1: Buenas noches. Déjame mandar un saludo a mi abuelo que está en el cielo, que seguramente de alguna parte ves también. Vale. Muchas gracias.
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4: Volvemos al estadio Codelco El Teniente. Ya estaremos prontamente con Maxi Figueroa también ahí en la zona baja, zona mixta, conferencia de prensa también que tendremos. Eduardo Palacios, Daniel Sánchez, O'Higgins, que lo gana con un marcador apretado. Queda la llave totalmente abierta, ¿no? Queda la llave abierta para la vuelta este día domingo.
5: Y claro, uno esperaba, a ver, el que venía a la cancha. Primero, buen retorno para todos los que ya van rumbo a su hogar. Lo que uno esperaba, que la llave virtualmente se cerraba en esta jornada, en el día de hoy. Pero queda una llave, para mí, virtualmente abierta, porque Santa Cruz que ustedes lo decían, lo decía Maxi, que ha visto mucho al equipo de Santa Cruz, venía con un equipo alternativo. Y don Dalcio nos sorprende porque no jugó don Daniel a lo que nos tiene acostumbrado don Dalcio. No jugó a Giovanoli.
6: Cambió el librito.
5: Sí, ¿no?
7: Sí, se saltó un par de hojas.
5: Claro, no se vino a echar atrás, le convierte muy temprano, que parece que se distorsiona el partido con el gol de Castillo, pero después con la expulsión también cambia y fue protagonista, le quitó por largos ratos el balón el equipo de Santa Cruz. Lo hizo ver mal en algún momento.
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7: En los 90 minutos, ¿ya? Yo creo que el resultado fue injusto para Santa Cruz.
5: ¿Era el empate para Santa Cruz?
7: Sí, por supuesto.
5: Ya. Ahora, el arbitraje también, un cuento aparte, porque creo que fue muy permisivo el árbitro del partido. Creo que para mí no hace un buen arbitraje porque nos miente de cierta manera, y creo que aquí cuando uno habla del arbitraje es porque quiere hablar de justicia, lo que a ratos pasó, pero dejó pegar mucho el árbitro en algún momento. Se pasaron de rosca los jugadores grandes de O'Higgins, y que eso lamentablemente repercutió en el error de Morales, que le mete un planchazo feo, mal, un poco violento incluso, que claro, llega a destiempo el balón, pero la falta existe absolutamente y el árbitro del partido le muestra la tarjeta roja. Pero Robledo también se pudo haber ido expulsado, y otros más que empezaron a meter, porque claro, uno de los jugadores de Santa Cruz le empezó a mover el balón, los complicó. Nosotros lo dijimos, sí. No creo que haga un buen segundo tiempo como hizo el primero,
7: pero lo aguantó,
5: claro. Y don Dalcio, que aprovechó este hombre de menos del equipo rival para plantarse de igual, para jugar un buen partido, porque juega un buen partido Santa Cruz. Se puede ir tranquilo, ¿ah? Por lo que hace frente a O'Higgins, se puede ir tranquilo. No sé si le va a alcanzar para dar vuelta la llave en Santa Cruz, pero...
7: Es accesible de dos maneras para Santa Cruz.
5: Es que lo tiene...
7: Si juega así como jugó acá, y O'Higgins plantea el mismo partido, yo creo que no es tan difícil para Santa Cruz.
5: Claro, entonces queda la llave abierta, en una llave que cuando llegamos al estadio dijimos... Yo venía por un 4-0.
7: Lo pedimos durante la semana, que este tenía que ser un partido que O'Higgins lo ganara por una diferencia importante para ir a cerrar la llave a Santa Cruz.
5: Arrancó bien.
7: Sí.
5: 4 minutos, ¿no? Está marcado.
7: Le duró poco el cuchillo entre los dientes al técnico, ¿eh?
5: Claro.
7: Poquito. Ahora. 10 minutos.
5: Y de ahí empezó a complicarse. Claro, y la expulsión también que gatilla en hacer un reordenamiento. Sale Tolosa, que... Bueno, ustedes también lo comentaban, esperemos un poquitito más que termine el primer tiempo. Son cosas que también...
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4: Esa de Robledo en el primer cruce que debió haber sido expulsado derechamente, que mete el codo arriba. Eso hace que el equipo juegue a una revolución diferente cuando tiene que ir a apretar, y hay jugadores que saben pegar y hay jugadores que no saben pegar, como Morales llega tarde a una pelota, se va expulsado. Si esa patada la pegaba a lo mejor otro que sabe pegar un poquito más, a lo mejor Leiva podía llegar y sacar la pelota con un poco de rudeza, pero sin ir a pegarle al rival directamente, te marca un precedente diferente. Disculpa. Sobre el segundo tiempo, ¿sí? Hay una muy parecida en el final del partido, Leandro Díaz. Que también se le pasaba un poquito más, y mira que estuvo cerca.
5: Pero mire la consulta. Si ese codazo, esa jugada que provoca Robledo, la hace Morales, ¿lo expulsan?
4: Yo creo que sí.
7: Yo creo que sí. ¿Ah? Pesó la juventud de Morales.
4: Sí.
7: Ya, jugador con menos experiencia.
5: Y pesó la trayectoria de Robledo.
4: Pesa la camiseta.
5: Ah, de decirle, claro. no me voy a echar, si claro. no le pegué.
4: El tema es que después el mismo Robledo viene y le dice a Morales, acá le dice, pero ¿cómo vais tan fuerte en el fondo? Le hace el gesto. ¿Pero quién es el que calentó el partido? Innecesario.
7: Si hay un equipo que podría reclamar por el arbitraje, yo creo que es Santa Cruz.
5: Absolutamente.
7: Sí.
5: Claro, porque se vio perjudicado.
7: Exacto.
5: Sí, se vio perjudicado. Ahora, hay un par de jugadas también. Yo vi como tres manos en el área.
4: Hay una muy clara el segundo tiempo.
5: Yo vi tres manos. Entonces, para allá y para acá.
4: Sí.
5: Que el árbitro en todas vio que no había intención. Pero mano hubo.
4: Sí. Es que es un tema de lo que hemos hablado tanto tiempo, de que ahora parece que dirige el VAR y no los árbitros. Hoy día cuando no tienes el apoyo del VAR, el árbitro se ve absolutamente expuesto. Y le queda grande el partido finalmente. Y esto no es, ojo, que yo entiendo por donde apuntan también. Aquí nadie está culpando que O'Higgins termina 2-1 no. por el arbitraje, que no, el arbitraje le jugó en contra. No. Yo coincido mucho más con Daniel.
5: Yo también.
4: Que si hubo un equipo, comillas, perjudicado, sería Santa Cruz.
5: Sí, claro.
4: Pero también el juego de O'Higgins pasa por otras variantes. O'Higgins está muy desconectado en la mitad de la cancha, muy, muy desconectado. Creo que no encuentra ciertas respuestas. Me parece que el gol que se pierde Castillo también es un factor, que era un momento para liquidar el partido y se pierde una jugada que era un gol ahí, que estuvo ahí. Tiene otra muy clara, Leiva.
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4: Se encuentra con el segundo gol, el gol de Yáñez,
5: ya.
4: En la jugada que conectó Higgins, porque la pelota la tenía Santa Cruz.
7: A través de Bou y Ogas.
4: Que es una muy buena jugada.
7: Sí.
4: Y termina en el gol de Yáñez. Pero hasta ese minuto, Santa Cruz tenía la pelota. Si hoy día yo creo que esa es la realidad que a lo mejor a uno lo deja un poquito incómodo, ¿no? El equipo gana, claro, va con una ventaja a Santa Cruz.
6: Muchachos.
4: Pero el punto es que termina, digamos, cediéndole mucho la cancha. Te escucho, Maxi.
6: Vamos con Leandro Díaz.
8: Era una jugada para expulsión, así que gracias a Dios pudimos sacar la ventaja para el domingo afrontarla con esa pequeña ventaja que tenemos.
6: ¿Qué es lo que más le complicó hoy día? Dijiste que después de la expulsión hubo ciertas dificultades. ¿Qué específicamente qué fue, crees tú?
8: Sí, jugar con uno menos te hace correr un poco más, el esfuerzo hay que doblegarlo durante los 90 minutos. Pero yo creo que eso fue un poco cubrir un poco más los espacios. Pero vamos a tratar de no volver a cometer los mismos errores, perdón. Y nada, afrontarlo de esa manera.
9: Leandro, ¿sientes que se tomó un poco en menos el equipo de Santa Cruz? ¿Entraron un poco confiados?
8: No, creo que el gol temprano es un reflejo de cómo enfrentamos el partido. Quizás sí, después del gol le bajamos un cambio, después con la expulsión nos costó mucho más, pero no creo que lo hayamos tomado de esa manera.
9: ¿Cómo es la oportunidad de reemplazar a Pavés?
8: Me lo tomo como corresponde, vengo mucho tiempo preparándome y estas oportunidades son las que debo aprovechar en los minutos que el técnico considere.
6: Ahí están las palabras de Leandro Díaz, defensor de O'Higgins de Rancagua. Nosotros mientras tanto estamos a la espera de Lucas Bodoro. ¿Cuándo se acerca Arnaldo Castillo, el jugador de O'Higgins de Rancagua?
4: Vale.
10: Medio apretado, pero yo creo que la expulsión también nos llevó un poquito a tirar un poquito más para atrás, pero al final pudimos marcar diferencia, pero no pudimos aguantar el resultado.
9: Por momentos se vio que tal vez O'Higgins podría hacer mayor diferencia, pero terminó apretado finalmente.
10: Sí, lo mismo, por lo que te digo, al final tuvimos oportunidades, no lo pudimos marcar, pero bueno, la victoria lo dejamos en casa.
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13: Comenta las formaciones de uno y otro cuadro, Jorge Luis Siviero para Golazo UCB Radio.
14: Bueno, yo creo que teniendo en cuenta la necesidad de incorporar jugadores juveniles para este campeonato, es evidente que llama la atención la presencia de Amaro León como titular, pero el resto prácticamente es la misma alineación que ha presentado Everton en las últimas, en los últimos partidos. Y en cuanto a la Chile, creo que también presenta un equipo bien competitivo, hay algunos afuera, pero sin duda alguna creo que tanto la Chile como Everton están dando a este partido la importancia que necesita, porque no hay que olvidarse de que el campeón de la Copa Chile puede acceder a la Libertadores. Así que creo que en ese sentido es muy importante este partido que vamos a comentar con muchísimo gusto, como de costumbre.
13: Recordemos que Universidad de Chile ya entra a la cancha sumando 63 minutos por este chico Arce, Agustín Arce, que está en la selección chilena adulta, y también José Alburquerque, que está con la selección chilena sub-20, que está participando en los Juegos Panamericanos, de los Juegos de Sur, quiero decir. Y el caso de Everton tiene que comenzar a sumar desde el comienzo. Recordemos que son 130 minutos por partido el tema de los jugadores sub-21, y es por ello que en esta oportunidad Walter Rigoneto ha decidido entrar con dos, con Emiliano Ramos y con Amaro León en la formación titular.
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15: Mucha razón tiene Ricardo con lo que dice, porque es por eso que el director técnico Fernando Gago no opta por ningún sub-21 para la formación en el 11 titular. En la banca tiene al número 40 Claudio Gutiérrez, al número 26 Matías Riquelme, número 13 John Cortés y al número 23 Ignacio Vázquez.
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13: Adicional camiseta azul con la franja amarilla, pantalón y medias azules. Mientras que Universidad de Chile cambiará de uniforme esta oportunidad, camiseta blanca con vivos azules, pantalón y medias de color blanco. El sábado vamos a estar desde las 14 horas para lo que va a ser el partido entre Cobreloa y Santiago Wanderers, que se va a jugar en Calama. Relata Israel Jason Sosa. Y el domingo estaremos para la vuelta con el compromiso entre Universidad de Chile y Everton desde el Nacional a partir de las 16:30, con el relato de Cal Felguera Sajuria, el vasco, para lo que va a ser este compromiso.
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13: Todavía no salen los equipos al campo de juego, ya deberían salir dentro de los próximos segundos acá al Sausalito. Este es el último partido de ida de los octavos de final. Recordemos que las vueltas se van a disputar a partir de mañana hasta el domingo, y luego el 7 de octubre el pendiente queda pendiente Coquimbo Unido ante el cuadro de Cobreloa. Jorge Luis, si vieron la otra novedad, la formación, es el ingreso de Magallanes por Vidal con respecto a lo que venía mostrando. El resto, salvo lo que usted decía también anteriormente, lo de León. Ah, y Baeza por Fernández.
14: Sí.
13: Fernández por Baeza, el resto es todo lo mismo.
14: Sí, llama la atención la presencia de Magallanes, porque evidentemente Vidal, creo que con Yasun había estado muy bien en su función, y quizás estaba buscando alguna otra situación pensando en lo que viene de aquí en más, ¿verdad? Y la incorporación de Fernández por Baeza también llama la atención, porque hasta el momento Baeza lo estaba haciendo muy bien. Pero bueno, son decisiones de Rigoneto, que los ve, como digo yo, siempre día a día, minuto a minuto, y habrá que ver cuál es la respuesta de los jugadores que tienen esa posibilidad ahora.
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13: Controla técnicamente esta transmisión hasta ahora DJ Maskin. En estos instantes en los estudios de UCB Radio, cuando ya se están esperando, son las 20 horas con 25 minutos el ingreso de los equipos al campo de juego.
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13: El cuadro azul, ahí viene la bandera del campeonato. Viene también en cualquier momento la cuaterna referir, encabezado por el polémico Piero Massa Gómez, y también los equipos al campo de juego, que son, recordemos, Everton y Universidad de Chile.
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13: A la calle. Lucha tanto Everton de Viña del Mar como el cuadro de Universidad de Chile. Vienen los fuegos de artificio ahí que está lanzando la gente de la barra del cuadro de Everton. Y también la gente de la U comienza la competencia de los fuegos artificiales, hay que decirlo en estos momentos. Y ahí están ya los equipos en el campo de juego. Ya lo decíamos, uniforme tradicional para Everton, cambia la U, los porteros. Ignacio González viste una camiseta combinada de color naranjo con celeste, pantalón y medias negras, y el portero Gabriel Castellón íntegramente de verde para lo que es este compromiso. Ya los equipos están en el campo de juego. En cualquier momento se viene el sorteo de capitanes y el inicio de este partido acá en Viña del Mar.
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13: Sí, exactamente. Va a haber un minuto de silencio en memoria del expresidente de la Asociación Nacional de Fútbol Profesional y presidente de Santiago Wanderers de Valparaíso, don Reinaldo Sánchez Olivares, y también minuto de silencio a la memoria de don José Eduardo Apillaga Urenda, acérrimo hincha de Everton de Viña del Mar y vecino emblemático de la ciudad de Viña del Mar. En nombre de estas dos personas se va a realizar dentro de los próximos minutos un minuto de silencio. Se va a venir el sorteo de los capitanes. Diego Yarzún, como es tradicional, el capitán de Everton, el número 24. Y Marcelo Díaz, que después de mucho tiempo va a ser titular en este partido.
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13: Los próximos segundos.
12: Ricardo, ¿tú sabes quién impuso esta situación de el intercambio de banderines? Porque no fue una cosa de la NFP.
13: No, ahí la verdad
12: es... nació de algún equipo.
13: Ahí la verdad es conozco cómo es el sistema. En los torneos, por ejemplo, internacionales, eso es obligación, incluso. De hecho, la última vez, en su momento, Everton tuvo que pagar una multa porque Unión La Calera también, cuando participaron los dos en el mismo año en un torneo internacional, no llevaron banderín, tuvieron que pagar una multa por esta situación. Pero ahora está bien que también en los partidos del Campeonato Nacional y de la Copa Chile se sume lo que es este intercambio de banderines entre los clubes.
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13: Ganó el sorteo de la U, así es que se cambian de lado. El cuadro de Everton va a atacar este primer tiempo hacia el sector del Cerro, mientras que hacia el sector de la Laguna lo va a hacer la gente de Universidad de Chile, pero primero, como lo decíamos, se va a efectuar este minuto de silencio, que ojalá sea respetado, indudablemente, producto de estas dos personas que fallecieron, entre ellas el socio de Everton, de Villa del Mar, y también el presidente de la NFP, ex presidente de la NFP y actual presidente de Santiago Wanderers, don Reinaldo Sánchez. Está hablando en este momento don Ernesto Collado, quien lo escuchamos.
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16: Y llegamos a la presencia.

0: minuto de silencio que lamentablemente no fue respetado cuando se dice en estos momentos el compromiso. Ya juegan los elencos de Everton de Viña del Mar y Universidad de Chile en Sausalito.
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0: Muchas gracias, Eduardo. Claramente el cuadro Universidad de Chile está jugando con una línea de tres en el fondo. Está Castellón jugando por el sector derecho, abriendo para Fabián Ormazábal. Ormazábal que centraliza la acción para Ramírez, para Saldivia, se abre hacia el sector izquierdo Ramírez. Ahí está el Nico Ramírez. Presiona alto la gente de Everton de Viña del Mar. El pelotazo largo que viene buscando Eduardo Valga. Gana con golpe de cabeza. De manera parcial, Hugo Magallanes insiste. Ahí también va a disputar el balón el propio Vargas. La pelota la luchaba Montiel. Sin embargo, le queda ahí al jugador, en este caso que era Saldivia. La toca hacia adelante para la aparición de Guerrero. Va bien al piso Vicente Fernández. Y este se queda con la pelota. Fernández que la juega en corto para Moya. Este la retrasa para Oyarzún. Oyarzún que mete el pelotazo por el sector izquierdo donde aparece Alan Medina. Ahí está Medina que se saca la marca de Reinhardt. Mete el pelotazo largo Medina. Era muy buena la intención. Estuvo atento. Ganando esa posición ahí el Nico Ramírez cuando aparecía el Montiel y abierto por el sector derecho. El jugador del cuadro de Oricielo León recupera ahora Moya.
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0: Antes. Está con Vicente Fernández para mover el saque lateral que beneficia a los Oricielos justo a la mitad de la cancha, cargado por el sector izquierdo. El toque que vino para Berríos, ahí buscando a Montiel, que gana con golpe de cabeza. La lucha con Saldivia, sin embargo, se impone este último. Recupera el cuadro de Universidad de Chile a través de Vargas. Ahí está Eduardo Vargas en la mitad de la cancha. Se saca la marca de León, se da media vuelta. Bien Vargas ahí. Vargas que se lleva la pelota, nadie lo presiona. Insiste Vargas, la toca por el sector derecho para la aparición de Guerrero. Guerrero que enfrenta la marca de Fernández. Ahí está Maximiliano Guerrero, va a pasar por su espalda Ormazábal. Siempre Guerrero. Guerrero que insiste. Viene el remate, la pelota. Rebota en Moya y este se va al córner que beneficia al cuadro de Santiago.
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0: El primero, don Pedro, ¿no?
3: Exactamente, el primero para Universidad de Chile.
0: Perfecto, va a jugar la pelota el cuadro Universidad de Chile. Va a venir por el sector izquierdo, viene el centro al primer poste. Jara justo con golpe de cabeza cuando hay. ¿Qué pasó ahí? Se reclama una mano, viene el centro y ahí está el portero González, que se estaba reclamando en esa acción Pedro Pablo Paredes.
3: Se pararon todos los jugadores de Universidad de Chile por una posible mano del número 8 de Lucas Soto. Sin embargo, el juez principal del partido desestimó dicha aproximación.
4: Lo que pasa, Ricardo, es que cuando una mano viene de un despeje de un jugador que es del mismo, de la misma portería donde se está atacando y le pega en la mano, no se cobra. En esta ocasión Vicente Fernández fue quien despejó esa pelota y le dio en la mano a Lucas Soto. Por eso es que esto no se va a cobrar. Y no se cobró ya porque no hay VAR.
0: Exactamente.
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0: A propósito, justo Soto va a mover el saque, la pelota en saque lateral. Recupera el cuadro Universidad de Chile a través de que el hombre que va por el sector izquierdo, que es el jugador Fernández, Nicolás Fernández, en este caso por el cuadro de Universidad de Chile. Gana con golpe de cabeza, la pelota se disputa en la mitad de la cancha. Insiste ahora Lucero, que no puede, es bien marcado por Magallanes. Ahora comete mano Lucero y es el tiro libre que beneficia a los Oricielos en su propio campo.
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0: La pelota la va a jugar Benjamín Berríos. Ahí el lanzamiento libre que beneficia a los viñamarinos. Algo reclama ahí Eduardo Vargas con el juez Piero Massa. Sin embargo, ordena que juegue inmediatamente Berríos. La abre por el sector derecho para la aparición de Soto. Soto que la toca para Berríos. Ahí está Berríos, el topito Berríos. Tiene la pelota, la mantiene. La toca para León, que está abierto por el sector de derecho en esta oportunidad.
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0: Díaz que tiene la pelota en la mitad de la cancha, la retrasa para la ubicación de Reinhardt. Este más atrás, Ricardo, para Saldivia, sí.
4: A pesar de que nosotros creíamos que Alan Medina iba a tomar la banda derecha, finalmente Samaro León, quien está como punta derecha, haciendo la posición que normalmente hace Julián Alfaro. Alan Medina sigue su posición, que lo vemos siempre, jugando de enganche.
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0: Está con la pelota, atención, hay falta ahora de Ormazábal. No deje seguir la acción ahí. Caía también al piso Montiel una vez más. Sin embargo, ahora queda resentido el hombre del cuadro de la capital. El toque que vino por el sector izquierdo buscando ahí la aparición de Fernández. Sin embargo, es anticipado por Soto y la pelota se va al lateral que beneficia a la Universidad de Chile. En 5 minutos de la primera etapa, 0-0 el marcador en Sausalito.
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0: Por Mazabal, que la juega en corto para la aparición de Saldivia. Saldivia que la toca por el sector izquierdo para Ramírez. Ahí está el ordenamiento claro de la defensa de la U con 3 hombres en línea. Guerrero y Fernández son los laterales volantes. Ahora la pelota la tiene Saldivia justo en el círculo central. Saldivia que la abre un poco más para Ormazábal y está aún más para Guerrero. Ya en campo Viñamarino. Viene a presionar Fernández. El toque que vino para Díaz, que de primera con golpe de taco la toca hacia el sector izquierdo para la aparición del jugador Ramírez. Espera abierto por izquierda Nicolás Fernández. El toque que viene para Altamirano. Este para Fernández. Enfrenta la marca de Soto. Siempre Fernández que busca su perfil derecho a meter el centro al segundo palo. Aparece Guerrero y el portero González que se queda con la pelota ante la amenaza de Lucero. Pedro Pablo Paredes avisa a Universidad de Chile.
3: Primer aviso de Universidad de Chile. Se combinó muy bien Marcelo Díaz con Altamirano. Altamirano con Fernández, un muy buen centro, el número 6 que aterriza cada jugada. Guerrero, sin embargo, se fue a las manos del portero Ignacio González.
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0: Y sigue atacando Universidad de Chile, que ha tomado el control en estos primeros minutos. Va al piso Fernández, sin embargo recupera Vargas. Intenta meter el centro, la pelota rebota en Oyarzún y se va al saque lateral. La reclaman todas como mano, ¿ah? Quieren que le regalen penales, parece a la gente de Universidad de Chile el día de hoy. La reclaman todas como mano, en ningún caso fue porque la pelota dio en el cuerpo de Oyarzún. Lo señala claramente Piero Más y juega el lateral el elenco de la capital.
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0: Vargas que pierde la pelota, recupera Everton ahora a través de Montiel. Se lleva la pelota enfrente a la marca de Díaz. Hay falta, infracción entre Díaz y Ormazábal en contra de Montiel. Y es el tiro libre que se sanciona para Everton de Viña del Mar en su propio terreno.
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0: Hace malo hacia Emiliano Ramos, recupera la defensa del cuadro de Universidad de Chile. La tiene Reinhardt. Ahí va Altamirano finalmente con la pelota. Ahora sí para Reinhardt, que intenta un remate de lejos. Sorprender al portero González, que sale molesto de su pórtico. Y la pelota se va fuera del campo de juego en saque de fondo, que repone el cuadro villamarino.
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0: Sale del fondo el cuadro Unicielo. Ahí está Emiliano Ramos, que intenta darse vuelta. Siempre Ramos con la presión de Ormazábal. La toca hacia atrás para Oyarzún. Oyarzún que mete el pelotazo buscando a Montiel. Enfrenta la marca ahí del Dico Ramírez. Se lo lleva a Montiel ahí con velocidad, base de fuerza. Siempre Montiel, toque a Montiel. Se equivoca finalmente, no pudo tocarla hacia la ubicación de Medina y recupera el cuadro de Universidad de Chile. Se queja de un golpe ahí Montiel, ahí en su tobillo Nicolás Marcelo.
4: Sí, después de la gran jugada que hizo Nico Montiel, arrastró 3 jugadores, al final lo alcanzan a tocar. Según lo que dice el 40, ya se puso de pie, pero quedó algo resentido, la torre como le dicen.
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0: Recupera Everton en la mitad de la cancha a través de Fernández. Ahora la pelota rebota en el jugador Reinhardt. Se va fuera, el saque para Everton, como lo ordena claramente Piero Baza. El saque de fondo que es de costado que vino para Ramos. Buena jugada, la pelota pasó entre medio de las piernas de Reinhardt. Sin embargo, controla ahora Ormazábal. Ormazábal que la toca para Guerrero. Se da media vuelta, se saca la marca de Ramos y de Medina. Buena jugada de Guerrero, buen pase con Reinhardt. Se lleva la marca, atención de Fernández. Ataca el cuadro de Universidad de Chile. Se viene Guerrero, siempre Guerrero. Y el portero González que va abajo al primer palo y se queda con ella. Otra vez avisó la U, Pedro Pablo Paredes.
3: Gran jugada de Maximiliano Guerrero, que combinó con el número 15, con Tobias Reinhardt, que le devuelve el pase de primera. Quiso hacer la individual el número 7 de Universidad de Chile. Ese remate de zurda fue sin peligro para el Nacho González.
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0: No puede juntarse Ríos con Montiel porque lo anticipa bien el Nico Ramírez. Recupera otra vez el cuadro de la capital, ahí en la mitad de la cancha a través de Díaz. Díaz que la toca en corto para Altamirano y este para Saldivia. Otra vez juega el cuadro Universidad de Chile a través de Altamirano. Ese Reinhardt finalmente, Altamirano está un poco más adelantado. Ahora sí la pelota llega sin poder de Altamirano. La filtra, la toca para Lucero. Está en posición de adelanto, sí señor. En posición de adelanto, sanciona correctamente ahí el juez asistente que corre por ese sector. el señor Eric Pizarro, y es el tiro libre.
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0: Ahora Díaz, Díaz que lo toca para Saldivia, la baja bien ahí Reinhardt con Díaz, nuevamente para Reinhardt. Juega bien el cuadro azul en estos primeros instantes, el cuadro blanco en esta oportunidad porque está con su uniforme alternativo. Oyarzún, sin embargo, interrumpe y recupera el balón. La toca para Maro León, este para Lucas Soto. Soto que la retrasa para Magallanes. Ahí sale desde el fondo lentamente el cuadro Licielo. Magallanes para Moya y este para Berríos. Berríos nuevamente para Moya. Abre por el sector izquierdo finalmente para Alan Medina. Ahí está Alan de los goles. El pase filtrado buscando a Fernández. Buena jugada. Queda sobrepasado Guerrero. Ahí está, atención Fernández. Fernández que la toca para la ubicación de Ramos. Va a sacar atención entrando al área. Siempre Ramos en cara. Aparece libre un hombre por el segundo palo. Puede estar la primera cifra de gol. No pudo convertir finalmente la Soto. El hombre que se proyectaba por el sector derecho. Avisó ahora Everton de Villa del Mar, Nico.
6: Sí, gran jugada por el sector izquierdo de Everton entre Vicente Fernández, Sebi Ramos, que sacó muy bien la marca de Saldivia por el centro. No se encontró ni con Montiel ni con Medina. Pasó toda el área esa pelota. Aparece desde más atrás Lucas Soto, que probaba de primera, pero se fue desviado para la mala suerte del 8 vertoriano.
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0: 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Tenemos el tiempo de juego. Puerto Valparaíso, 11 minutos de la primera etapa, 0-0 Everton Universidad de Chile en Sausalito.
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0: Recupera Everton a través de León, que la retrasa para Boyarzuna ahí en su propio terreno de juego. Intenta salir el elenco Viñamarino. La toca ahora para la ubicación del jugador Moya. Ahí está Moya, Moya que la abre por izquierda para la aparición de Alan Medina. Espera más abierto Vicente Fernández, hacia él va. Ahí va Fernández, Fernández que la juega en corto ahí por el sector central donde aparece Moya. Se enreda, se equivoca y la pierde parcialmente ante Marcelo Díaz. Sin embargo, el pase no es bueno para Reinhardt. Recupera ahí Oyarzún, que mete el pelotazo largo buscando el pivoteo de Ramos. Sin embargo, no alcanza a llegar Medina. Anticipa el cuadro azul ahí en la mitad de la cancha a través de Díaz. Díaz que la intenta jugar para
3: Ricardo
0: Alfaro, ¿sí?
3: Está complicado el número 17, Fabián Ormazábal, luego de ese salto con Emiliano Ramos. El jugador de Universidad de Chile alega un codazo del juvenil de Everton de Viña del Mar. Está complicado con asistencia médica actualmente.
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7: Un gran desborde de Emiliano Ramos, que lamentablemente terminó definiendo mal Lucas Soto, pero avisó. Y por el otro lado también ya la Chile tuvo dos aproximaciones bastante importantes. El 0-0 se justifica porque no han sido capaces de finiquitar bien, pero es un partido bien jugado hasta el momento y bien interesante para seguir viendo.
1: 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Dos tienen que salir.
3: Correctamente, fueron atendidos dentro de la cancha tanto Fabián Ormazábal y Emiliano Ramos. Deberían salir un minuto del terreno de juego. Sin embargo, veo a los dos futbolistas en cancha.
0: ¿Por qué Piero Massa no cumple el reglamento estando acá en Chile, a diferencia de lo que es el torneo internacional? Si tienen que salir los dos jugadores y ninguno de los dos salió, se mantienen en cancha. Bueno, una más de Piero Massa que se puede esperar ya en estos momentos.
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0: Ahí va Medina, Medina que la toca para Montiel. Ahí está abierto por el sector izquierdo. Enfrenta la marca ahí de Saldivia. Le van entre dos, le quitaron la pelota ahí entre el jugador Reinhardt. Va disputando con Alan Medina. ¿Qué ordena el juez? Saque lateral, me parece, Pedro, ¿no?
3: Sí, exactamente, saque lateral para Universidad de Chile, que ya lo prepara el número 17, Fabián Ormazábal.
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0: Ahí reclama, de hecho, Riboneto al cuarto árbitro del partido, que es el señor...
3: Cristian Galás.
0: Cristian Galás, gracias. Exactamente. cuando ya se está jugando el balón ahí en el campo del cuadro Universidad de Chile. La pelota la tiene Ramírez, Ramírez que la abre para el sector izquierdo para Fernández, que le cuesta un poco controlar por aquel sector siendo derecho y se le va fuera del campo de juego. Hay lateral que juega Everton de Viña del Mar.
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0: Ataca el cuadro Viñamarino por el sector derecho, viene el centro, la pelota rebota en Fernández y se va al córner que beneficia a los Sol y Cielo número 1.
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0: Están empatando el lanzamiento de esquina ambos equipos. Parece que es Medina el hombre que va a ejecutar el lanzamiento, ¿no?
3: Soto.
0: Soto, gracias, sí. Lucas Soto, exactamente, que están los dos con el mismo color de zapato. Entonces, por ello, uno se confundía ahí. Aunque no se parecen mucho, digamos. Pero ahí está Soto, que va a efectuar el lanzamiento de esquina. Vamos a ver cómo trabaja esta jugada de Everton. El pivoteo de Medina, el segundo paro. Aparecía ahí, finalmente gana con golpe de manera parcial Saldivia. Insiste ahí cerca del área chica. Viene la atención, el remate, insiste Medina. No.
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0: Otero González, ahí está José Ignacio González que hace el saque desde el fondo, la toca en corto para Oyarzún, ahí va Diego Oyarzún, va ganando algunos metros, acercándose a la mitad de la cancha, busca con qué jugar, sin embargo la retrasa finalmente para Magallanes, presiona ahora Eduardo Vargas, saca la pelota Magallanes desde el fondo, va a luchar la pelota el jugador Amaro León, sin embargo recupera el cuadro azul a través de Ramírez y luego ahora Nicolás Fernández. Se lleva la pelota Fernández, la juega para Altamirano, pierde la pelota, aunque alcanza a juntarse con Díaz. Ahora venía con la presión Vargas, siempre Vargas que se va bien atrás, ahí Eduardo Vargas. La juega por el sector derecho para Fabián Orrazábal, sale del problema el elenco de Universidad de Chile. La toca para Guerrero, se va en diagonal, siempre Guerrero, ganando metros en velocidad Guerrero. Se lleva la pelota Guerrero, Guerrero que la abre por el sector derecho para Reinhardt. Va a meter el centro Reinhardt, gana muy bien ahí Fernández. Anticipa y ahora va a complementar esto Emiliano Ramos. Se viene Ramos, Ramos que la toca para Montiel. La espera Alan Medina, hacia él va la pelota. No, hay poco jugador de Everton en ofensiva, tiene que retenerla todavía Medina. Nadie se junta, nadie se muestra por la derecha. Ahora sí aparece con Lucas Soto, muy buen pase a tres dedos de Medina ahí en la mitad de la cancha para Soto. Viene justamente el propio Medina a pedir la pelota. Ahí está Alan Medina, que las hace todas en Everton, la juega para el siete pulmones, Moya. Ahí está Moya, la abre por el sector izquierdo para Oyarzún, espera más abierto Fernández, hacia él va la pelota, intenta ganarle la espalda a Guerrero, sin embargo el pase largo se va fuera del campo de juego. Saque de fondo que beneficia a los azules en 17 minutos, 0-0 el marcador.
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0: Sale desde el fondo el elenco de Universidad de Chile, el pase largo buscando Eduardo Vargas, sin embargo gana con golpe de cabeza Oyarzún, que no es bueno el rechazo porque le queda Altamirano, Altamirano que la juega para Vargas, se viene Vargas, Vargas que la abre, intentaba juntarse con Altamirano y apareció oportuno en el cruce Oyarzún, Oyarzún que la juega ahora para el topito Berríos, ahí está Benjamín Berríos, Berríos que la abre por el sector derecho para que venga León, este la retrasa para Soto y este para Berríos, ataca el cuadro Oricielo ahí en la mitad de la cancha, siempre Berríos con la pelota, el pase muy corto para Moya, sin embargo alcanza a recuperar y se queda con ella, Moya que la toca por el sector izquierdo para que venga Medina, se abre por el sector izquierdo Fernández, la toca ahora para la ubicación de Moya, Moya que mete el pase largo, muy malo, venía solo ahí destapado el topo de Ríos por el sector derecho y controla sin problemas el portero Castellón para la U.
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0: comprometido en ofensiva. El pase buscaba a Lucero. Y ahí va a luchar vehementemente. Cae al piso Montiel. No hay infracción. Porque fue claramente al balón Ormazábal. Recupera ahora Díaz. Ahí está Díaz. Díaz que la abre para que venga ahora el jugador número 15, Reinhardt. Reinhardt para Díaz. Mete el pelotazo largo por el sector izquierdo. Atención, aparece destapado Fernández. Y el portero González, sensacional. Mandó la pelota al lanzamiento de esquina yendo abajo. Y es el córner número para la U.
1: El número 2, una muy buena jugada de Marcelo Díaz, que pone un pase como con un guante al número 2-6. Nicolás Fernández, que elude la marca de Lucas Soto, busca el primer palo de Ignacio González y estuvo muy atento el portero de Everton para evitar el primero de Universidad de Chile.
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0: El lanzamiento de esquina que va a efectuar el cuadro Universidad de Chile.
1: Guerrero.
0: Guerrero, efectivamente, está por el sector izquierdo. Viene el lanzamiento de esquina de Guerrero. Atención, la pelota va al área. La rechaza Montiel de manera parcial. Y le queda atención ahí al jugador Fernández. Mete el pase volcando por el sector izquierdo. No llega a darle con golpe de cabeza Medina. Sin embargo, lucha ahí el cuadro Universidad de Chile. Buena jugada ahí del jugador Guerrero. Siempre Guerrero. La toca ahora para Reinhardt. Este la retrasa para que venga ahora Marcelo Díaz. Mete el pelotazo, muy bueno, pero estuvo anticipando correctamente Berríos. No la puede dominar de buena forma, Medina la pierde. Recupera el cuadro azul a través de Vargas. ¡Y el portero González! ¡Sensacional! ¡Sensacional el Nacho González! Enviando la pelota al córner que beneficia al elenco de Santiago. Número
1: 3, una muy buena jugada ahora de Eduardo Vargas, que busca de distancia sorprender a Ignacio González. Un remate furioso del número 2 de Universidad de Chile, que alcanza a rozar el número 1 de Everton de Viña del Mar para mandar a córner de los bullangueros.
0: Y ahora viene Altamirano para ejecutar por el sector izquierdo. Tercer lanzamiento de esquina de la U. Viene el servicio de Altamirano. Sale el portero González con golpe de puño. Se evita la apertura de la cuenta. Insiste Altamirano. Va a venir el centro. No, la juega finalmente para Díaz. Ahí está Marcelo Díaz, que envía un centro al segundo palo. Sale ahí el jugador Oyarzún, que está cargado por el sector derecho. La defensa gana con parcialmente con doble golpe de cabeza y envía la pelota hacia el terreno azul. Eduardo Álvarez.
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0: Del jugador Ormazábal, sin embargo, comete infracción y es el tiro libre que beneficia al cuadro Uricielo. Tiempo de juego, Puerto Valparaíso, 21-21 de la primera etapa, y el marcador está 0-0 entre Everton y la U.
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0: Saludos, estaremos con otra apreciación de Jorge Luis Sivero. El pelotazo muy malo y Arzuna abierto por el sector derecho para buscar a Soto. Aprovechemos a escuchar a Jorge Luis Sivero.
5: Yo creo que ahora últimamente ha tenido mucha más aproximación al arco, con mayor peligro el equipo de la U de Chile, que asume la diferencia que tiene que salir a buscar, ¿verdad? Es decir, ha intervenido muy bien Ignacio González en un par de remates que fueron bien difíciles. Por lo tanto, se acerca más a la posibilidad de abrir el marcador del equipo de la Chile, pero Everton está bien parado. Es un partido, dentro de esas situaciones, bastante parejo.
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0: El lanzamiento de esquina que vino de costado, quiero decir que vino por parte de Fernández, que fue un saque centro buscando Lucero. Sin embargo, anticipa bien la defensa de Everton. Insiste la U atacando, atención, gana con golpe de cabeza otra vez Oyarzún cuando se aproxima a Lucero. Complementa el topo Berrío. Sin embargo, no puede salir Everton ahora sí. Pero cuando perdió la pelota Díaz, ahí va corriendo Emiliano Ramos. Vamos a ver quién llega primero, Ramos o Saldivia. Finalmente llega primero el hombre de la U, Matías Saldivia, que envía la pelota a cualquier parte. El balón, sin embargo, le queda a Guerrero. Ahí está Maximiliano Guerrero. La toca hacia atrás para el portero Castellón. Va a presionar Nicolás Montiel. Castellón que la abre por el sector izquierdo para que venga Fernández. Era Ramírez ahora, y ahora sí para Fernández. Fernández que la toca en corto para Díaz. Sale desde el fondo el cuadro azul. Se viene Díaz. Marcelo Díaz. Díaz que la toca en corto. Ahí lo torna un poco. Piero Massa también al jugador Reinhardt, me parece. Recupera el cuadro Villamarino, pero la pierden rápidamente. Ahora el que la pierde rápidamente es Marcelo Díaz, y la pelota se va al lateral, que beneficia a Everton en terreno azul cargado por la derecha.
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0: Por el sector derecho espera Lucas Soto jugar el saque lateral. Soto que la encuentra para Montiel. Ahí está Montiel cargado como punta por derecha. Le sigue ahí el Nico Ramírez. Gana limpiamente, recupera ahora Fernández. Mete el pelotazo largo buscando a Vargas. Gana con golpe de cabeza el jugador Magallanes.

0: le queda a Alan Medina. Ahí está Alan Medina, la abre por el sector izquierdo para que venga ahora Emiliano Ramos. Siempre Ramos con la pelota, espera la proyección de Fernández. Le espera también Alan Medina, mete el centro con derecha. Y ahí estuvo.
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2: Nombrado este partido por Ricardo Fernández, pero fue Ramírez quien alcanzó a enganchar y lanzar esa pelota al tiro de esquina número 2 para el equipo Oriciolo.
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0: Soto está para enviar el lanzamiento de esquina por el sector derecho del arco del Cerro, más hacia el Gimnasio Regional. Viene el centro al primer poste, pero muy mal efectuado porque recupera la defensa de la U. Rápidamente vino el rechazo, vino la contra, atención, ataca ahí el jugador Guerrero, se va fuera del campo de juego. ¿A quién le corresponde el saque? Dice Don Massa, al cuadro de Everton de Viña del Mar. Se le fue finalmente al jugador del cuadro de la capital, cuando ahora tiene que haber amarilla, sí señor. ¿Qué es lo que hace Guerrero, por Dios? Qué torpeza la que hizo Pedro Pablo Paredes, ¿ah?
4: Es increíble lo que hace Maximiliano Guerrero. No le gustó la decisión de Piero Massa en ese lateral. Pone una pelota más en juego, le da un pelotazo a la Medina y se lleva la primera cartulina amarilla del compromiso.
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0: La salida de la U por el sector izquierdo a través de Fernández. La abre ahora para Vargas. Se viene Vargas, Vargas que la toca con Javier Altamirano. Altamirano que la retrasa nuevamente para Vargas. Vargas con la pelota, Vargas que la juega hacia atrás para que cabecee Saldivia y la toque de inmediato, abierto por el sector derecho a Orbazábal. Más abierto espera Guerrero, el único amonestado hasta ahora de este partido. Ahí está, atención, Saldivia, Saldivia que la toca para que venga el jugador número 5, Ramírez. Saldivia nuevamente, espera abierto Guerrero, espera abierto también un poco más cerca Orbazábal, hacia él va el balón. Orbazábal que tiene la pelota, Orbazábal para Guerrero, Guerrero que la toca nuevamente hacia atrás para que venga ahora Saldivia. Presiona a distancia Everton, especialmente Montiel y Medina, también lo hacen más atrás Ramos y el propio León. Juega el cuadro azul que tiene el control del balón. Castellón la toca abierto por el sector derecho para que venga Saldivia. Toca y toca y toca el cuadro de Universidad de Chile. Castellón ahora abre por el sector izquierdo para que venga Nicolás Ramírez. Este para Fernández. Ahí va el jugador Nicolás Fernández. Se viene Fernández en diagonal. Fernández, el pase bueno para Altamirano. No, señor, no hay absolutamente nada. Caía al piso luego de la marca Oyarzún y controla sin problemas el portero González en 26 minutos.
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0: Dale, pero no hay nada, me parece, en esta ocasión, Nico, ¿ah?
2: No, nada. La misma como que Oyarzún sacó a Guerrero con el cuerpo, ahora fue Saldivia que saca con el cuerpo también a Nicolás Montiel. Obviamente por la velocidad que iba a esa jugada que termina cayendo Montiel, pero nada, viene en esta Piero Massa.
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0: Juega desde el fondo Universidad de Chile con Matías Saldivia. Lo marca a distancia ahí Nicolás Montiel. Saldivia que la toca por el sector derecho para, en este caso, Orbazábal. Orbazábal para Guerrero. Siempre Guerrero pierde la pelota, recupera de manera parcial Berrío. Estuvo venía en su auxilio Orbazábal, que envía un pelotazo a cualquier parte. Ahora hace lo propio Hugo Magallanes. Le gana la pelota ahora el cuadro azul a través de Vargas. Mete el pase al vacío para Guerrero. Se viene Guerrero, pero se va fuera del campo de juego. Hay saque de fondo que beneficia a los Oricielo.
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0: Está anotando la tarjeta anterior. Me parece, muchachos, Piero Massa no mostró otra, ¿no?
4: Exactamente, estaba anotando la tarjeta que sacó el número 7, Maximiliano Guerrero.
0: Cuando viene nuevamente el cuadro de la capital, otra vez con Vargas. Vargas que la toca para Guerrero. Ahí va encarando Guerrero. Se viene Guerrero, va a entrar al área, mete el centro. Muy bien, ahí estuvo cerrándose Hugo Magallanes. Complementa ahora Medina, que la baja con un guante. Muy bien Medina ahí, pero se equivoca en el pase ahora ante la marca de Orbazábal sobre Ramos. Este la abre para Vargas. Ahí va Eduardo Vargas. No puede con la velocidad. Ahí va a luchar la pelota con Alan Medina. Caen ambos al piso.